0: Richte dich auf ein
1: Oriéntate hacia un volumen de emisión energético superior para que recibas de la riqueza de emisión del Yo Soy, el emisor universal, el Espíritu omnipresente, Dios.

0: Jeder Mensch, so er möchte, und seine Tage,
1: toda persona, si quiere y si aprovecha sus días para aprender de las situaciones diarias, para darse una nueva orientación, con el tiempo se dará cuenta de que en su interior se aviva el deseo de ser conducida por la fuente eterna que brinda bondad, consideración, apoyo y ayuda. Pero esto también significa disciplinarse en la vida diaria, controlar sus energías para alcanzar fuerzas más elevadas, o sea, positivas, que contienen los mensajes positivos correspondientes. Es necesario repetir, si las formas de comportamiento de la persona son positivas o negativas, todo, absolutamente todo, lo determina cada persona por sí misma, a través de su modo de sentir, pensar, hablar y actuar. Por eso, una y otra vez se exhorta a llevar a cabo una reorientación diaria. No desistas, persevera, pues la inteligencia universal positiva, Dios, vive en ti. Los seres humanos pensamos o decimos rápidamente que el otro es culpable de este o de aquel problema sin solucionar o de esta o de aquella situación desagradable. La persona rara vez busca en lo negativo su propia parte. Pero si nos recogemos y primero reflexionamos antes de hablar, notamos muy pronto que también nosotros tenemos participación en el asunto que ha de ser superado. Las palabras «no desistas, persevera» podrían conducir a que con el tiempo nos tornemos más sensibles y nos encontremos así a nosotros mismos en la conciencia activa que dice «no desisto y persevero» porque el emisor universal Dios, el amor, la bondad y la ayuda emite en mí y yo puedo recibir la misericordia universal. ¿Qué hay que hacer para entrar en contacto con las fuerzas positivas? Es más, para recibirlas. La única medida efectiva es el cambio de programación de nuestro volumen emisor. La nueva programación sería profundizar de hecho en los contenidos de los 10 mandamientos y del Sermón de la Montaña de Jesús. Para la nueva orientación de nuestra vida, no solo deberíamos simplemente leer los 10 mandamientos y el Sermón de la Montaña de Jesús, como cuando se lee un libro o incluso cuando se hojea ligeramente el libro. Una nueva orientación requiere captar la profundidad de los 10 mandamientos y del Sermón de la Montaña de Jesús y al mismo tiempo contrastar nuestra forma de pensar, hablar y actuar con los contenidos de los mandamientos. Pues solo así llegaremos a darnos cuenta de lo que pensamos a cada momento y de cómo podemos mejorar nuestro potencial emisor. La masa de los seres humanos apenas si piensa en lo que diariamente emite y correspondientemente recibe. El mundo actual es como un barril de pólvora, considerando que la pólvora es el potencial de agresiones de muchas personas. Si la agresividad es el potencial emisor, ¿qué otra cosa puede volver a la humanidad que no sea otra vez agresividad? ¿A qué conduce el que una y otra vez se emita lo mismo o algo parecido? En las situaciones se puede producir de ello, por ejemplo, una pelea, también robo, guerras, asesinato y homicidio. Por consiguiente, no deja de ser peligroso emitir el potencial negativo que está en nuestros pensamientos. Entre tanto, se sabe también que los pensamientos son energías que salen de nosotros y que al final vuelven de nuevo a nosotros. Por favor, no diga precipitadamente, mis pensamientos están en su mayor parte en orden, no nos engañemos. De vez en cuando las apariencias engañan. Esto lo notamos solo cuando analizamos los pensamientos, lo que se mueve por detrás o por debajo de ellos. A menudo se toma esto a la ligera como un simple sentimiento o incluso como sensiblería, lo que, no obstante, es también energía que cuenta. Con el tiempo, la persona se transforma en aquello que emite. Ese es entonces su carácter, su retrato moral que en ciertas situaciones apenas se deja ocultar. Por eso cada cual se enfrenta cada día con la pregunta, ¿desisto o no persevero o no desisto y persevero? La única seguridad en todo caso es el emisor universal, la inteligencia universal que en Occidente llamamos Dios. Como ya se dijo, cada uno de nosotros determina su vida por sí mismo, pues cada cual es responsable de su forma de pensar, hablar y actuar. Por eso, una y otra vez, la recomendación, oriéntese hacia el emisor universal, Dios, y programe correspondientemente sus programas de vida de acuerdo con lo que Dios nos dio a través de Moisés y Jesús en sus enseñanzas, especialmente en el Sermón de la Montaña. Más de uno ha comprobado que apenas si hay ayuda que venga del exterior. Al final, toda persona se dará cuenta alguna vez de que la ayuda verdadera que otorga apoyo y consuelo viene únicamente de Dios, del emisor universal, del amor a Dios y al prójimo, del que emite en nosotros, en el fondo de cada alma, o sea, en cada ser humano. Reflexione sabiamente sobre las religiones que propagan que Dios, el Eterno, es el Dios que condena y castiga. No obstante, en realidad, usted se condena a sí mismo. Usted mismo se castiga azotándose por medio de lo negativo que emite, de lo negativo que recibe, que en determinadas circunstancias estimula a hacer lo que es erróneo y que está en contra de Dios. No dejemos de ser conscientes de que el emisor verdadero, eterno, es bondad, amor, misericordia, ayuda en toda situación. Es el eterno espíritu libre que emite en el fondo de cada alma. De la fuente de la existencia eterna del espíritu libre recibe solo aquella persona que se orienta a Dios y ajusta su frecuencia emisora de modo correspondiente. Más de uno se preguntará dónde se encuentra la estación de emisión y recepción en el ser humano. La estación de emisión y recepción en cada persona es el cerebro. Los contenidos de nuestra forma de sentir, de pensar, hablar y actuar, los introducimos en nuestro cerebro. Con los contenidos de nuestra forma de sentir, pensar, hablar y actuar, alimentamos entonces nuestro emisor, el cerebro, grabándolos allí. Las grabaciones en el cerebro son como programas de radio y televisión, pues grabamos principalmente en imágenes. Eso es también nuestra longitud de onda. Nuestro cerebro traspasa su programación a nuestro cuerpo físico y además de ello a nuestra alma. Como ya se ha dicho, de ello se desarrolla nuestro carácter. Se desarrollan las características de nuestro carácter que imprimen su sello al cuerpo físico. Este es entonces el aspecto que muestra la persona. Suponiendo que una persona muriera hoy, el alma que abandona el cuerpo sería entonces hoy la misma. Después de la muerte de la persona, el alma es lo que fue como ser humano. Sea usted hoy una persona sencilla, sobria o adornada con títulos y medios, inmediatamente después de la muerte, usted, el ser humano, es solo alma, sin títulos ni medios, únicamente alma y nada más. Por eso, cada día de nuestra vida terrenal es de gran significado. Pues así como cae el árbol, así queda tumbado. Y cada instante es decisivo, porque cada persona emite y recibe a cada momento. Reflexionemos una vez más sobre esto para grabar en nuestro cerebro lo que tiene gran significado para cada uno de nosotros. Cuanto más a menudo emitamos programas iguales o parecidos, más se potenciarán energías homólogas en nuestro cerebro y en nuestro cuerpo. Lo mismo acogerá también nuestro alma, el cuerpo sutil.
0: Zur Wiederholung. So, wie heute Vormittag unsere Programme lauten.
1: A modo de repetición, así como son nuestros programas hoy por la mañana, así permanecen ellos si nuestro cuerpo muere repentinamente, por ejemplo, por la tarde. El alma es igual a como fue el ser humano. También el árbol que se ha talado hoy conserva su misma naturaleza. Entonces, no pensemos que alguna vez, después de que muramos, seremos diferentes. Ningún alma se puede llevar algo de este mundo. Su único equipaje son los programas con los que cargó su antiguo ser humano. Deberíamos preguntarnos cada vez más a menudo, ¿quién soy hoy? ¿Quién seré mañana? Muchas personas opinan que el mañana no existe, que seguirán viviendo en los genes de sus hijos y nietos. Habría que preguntarse si los genes, que son materiales, son tan decisivos, puesto que sería una desconsideración traspasar a nuestros hijos y nietos los programas con los que nosotros nos hemos cargado, con los que entonces tendrían ellos que cargar y que incluso quizás tendrían que remediar. Después de nuestro fallecimiento, somos almas. Y como se dijo anteriormente, así como el árbol cae, así queda tumbado. Por eso, deberíamos aprovechar los días haciéndonos conscientes de quién soy yo y quién seré mañana, pues nadie sabe cuándo el árbol caerá.
0: Lass nicht los heißt, sich
1: no desistas, persevera. Significa orientarse cada día más al emisor universal Dios que nos dio los 10 mandamientos a través de Moisés y el sermón de la montaña a través de Jesús. No se dé nunca por vencido. Rece también en situaciones difíciles. Pida ayuda.
0: Glauben Sie,
1: crea en la fuerza poderosa que le quiere ayudar. Si tal vez nota que hoy no le viene la ayuda y quizás tampoco mañana, alguna vez vendrá a su encuentro un pequeño rayo de esperanza, una lucecita que se enciende en usted. Es el Espíritu que le llama, es el amor de Dios que le toca. En esa lucecita vibran esperanza y confianza.
0: Löschen Sie das kleine Flämmchen nicht aus. Lassen Sie nicht los.
1: No apague la llamita. No desista, persevere. Rece y pida, no desista, persevere. En usted está la vida eterna, y la vida eterna es amor, bondad, ayuda, apoyo. Ella está siempre presente. Es Dios, el Uno Universal.
0: Bleiben Sie nicht in den menschlichen Gefahrenzonen.
1: No permanezca en las zonas humanas de peligro. Decídase por perseverar en la tranquila conciencia de que de alguna parte llegará una lucecita que brinda esperanza, confianza, ayuda y apoyo. Conserve vivo en sí el lema: no desistas, persevera.
0: Lassen Sie nicht los.
1: No desista, persevere. No importa cuán oscuro sea el día, cuán nebulosas las horas que con frecuencia parecen no traer esperanza. Despierte en sí la confianza por medio de la oración. Despierte la lucecita en usted.
0: Glauben Sie an die mächtige Kraft.
1: Crea en la fuerza poderosa. Récele. Si quiere, tome en la mano los 10 mandamientos y el sermón de la montaña de Jesús. Familiarícese con ellos. Deje vibrar en usted los mandamientos o el sermón de la montaña y de pronto captará una palabra que le habla. Aférrese a ella. Persevere en lo que le quiere decir este mensaje. Es la lucecita, una llamita que trae ayuda y apoyo. Siempre que usted cuestione sus comportamientos erróneos y purifique la parte que le corresponde en lo oscuro y desconsolador, haciéndolo con la fuerza del Cristo de Dios. Pronto comprenderá que las simples palabras «no desistas, persevera» son un tesoro que viene de los cielos.

0: Liebe Zuschauerinnen, liebe Zuschauer.
1: Estimados espectadores, estimados oyentes, les saludamos muy cordialmente en este programa especial con motivo de un gran acontecimiento espiritual divino que tuvo lugar el 6 de enero de 1975, en silencio, pasando desapercibido ante el ruido del mundo. En conmemoración de este día, hemos recibido directamente del Reino de Dios, del serafín de la sabiduría divina que estuvo encarnado en Gabriele, un mensaje profético lleno de significado a través de su hijo espiritual Ulrich, que ahora vamos a leer. No existe la muerte, el serafín de la sabiduría divina. Queridos hermanos, queridas hermanas de todo el mundo, os saluda en vuestros corazones el serafín de la sabiduría divina, que en su día fue la enviada y profeta de Dios en la tierra, Gabriele. Sí, el 6 de enero, los hermanos y hermanas seguidores de Jesús de Nazaret, el Cristo de Dios, lo han conmemorado año tras año para honrar a Cristo y al Dios Padre Madre, proclamando y destacando que hace décadas, en este día especial, se produjo la aparición de la palabra interna. Desde ese día, hace más de 50 años, el cielo está abierto y el reino de Dios puede manifestarse de nuevo a través de la palabra profética. Es el día en el que el príncipe de la sabiduría divina, llamado en la tierra hermano Emmanuel, dio al ser humano Gabriele las primeras palabras de manifestación directa desde el santuario de Dios. La palabra eterna que yo, como ser humano Gabriele, tuve el privilegio de recibir cada día desde ese día durante casi 50 años. El Dios Padre Madre, Uno Universal Eterno, me envió a mí, Gabriele, como profeta y enviada de Dios a los seres humanos. No fui yo, Gabriele, quien se llamó a sí misma profeta. El ser humano, Gabriele, se resistió mucho al principio. Fue Dios, el Eterno, el Señor, quien me llamó su enviada y profeta. Y así pude servirle a él y a su Hijo, el Cristo de Dios, durante casi 5 décadas. Se dieron manifestaciones, enseñanzas e instrucciones para todos los ámbitos de la vida que los seres humanos necesitan, las cuales están disponibles en la Biblioteca Sofía. Y así se ha derramado verdaderamente sobre la humanidad el cuerno de la abundancia de la sabiduría divina. Todo ha sido dado por el Cristo de Dios, en cuyo nombre la sabiduría divina lo ha llevado a cabo todo. También muchos fundamentos fueron construidos exteriormente, otorgados, inspirados y manifestados desde el Espíritu de Dios a través del Cristo de Dios, a través del Príncipe de la Sabiduría Divina,

0: y también a través del Dios Padre Madre Uno Universal, el Dios de Abraham, Isaac y Jacob. En verdad, durante casi 5 décadas, yo, Gabriele, tuve el privilegio de servir al Uno Universal Eterno como sierva, profeta y enviada de Dios. Luego llegó el momento en que pude fallecer y regresar al lado de mi dual, el querubín de la sabiduría divina. En verdad, hace ahora poco más de un año que dejé mi cuerpo terrenal y regresé al reino de Dios.
1: Vosotros, seres humanos de esta tierra, sí, vosotros, pueblos de esta tierra, en mi vida terrenal ocurrió un acontecimiento inconcebible. Durante muchas, muchas encarnaciones fui preparada para manifestar la palabra de Dios directamente desde el santuario de Dios, cuya aparición se produjo verdaderamente hace décadas y que ahora se difunde por todo el mundo a todas las personas dispuestas y se puede recibir en muchos idiomas, en innumerables colectividades libres y lugares de encuentro y acogida en toda la tierra a través de la técnica. Mis queridos hermanos y hermanas, el 6 de enero se ha convertido verdaderamente en un día especial para la humanidad. Como ser humano, Gabriele, siempre fue más bien mi día. Así se lo decía una y otra vez a mis hermanos y hermanas. Pero mis hermanos y hermanas quieren honrar a Dios el Eterno y a su Hijo, el Cristo de Dios, nuestro hermano divino, y ahora también a la pareja portadora de la sabiduría divina, organizando repetidamente programas especiales de radio en este día para que las personas despierten y recapaciten y se orienten cada vez más por las enseñanzas del Sermón de la Montaña de Jesús de Nazaret y los 10 mandamientos de Dios dados a través de Moisés. Y además, por todo lo que ha sido dado durante décadas por la pareja portadora de la sabiduría divina, lo que ahora se encuentra en su totalidad en la Biblioteca Sofía, para dar a la humanidad en base a estas manifestaciones, enseñanzas y contenidos didácticos, la oportunidad de dar los pasos que conducen al reino de paz del Cristo de Dios y a través del reino de paz del Cristo de Dios de vuelta al hogar eterno.
0: Queridos hermanos, queridas hermanas de todo el mundo que nos ven por televisión y nos escuchan por radio, el mensaje del reino de Dios es muy claro y evidente. Dios es espíritu y vida eterna, energía de máxima vibración, luz eterna. No existe la muerte. Las almas de los seres humanos viven eternamente. Toda la vida está animada por Dios el Eterno. Dios en nosotros y nosotros en Dios. Y la vida en todo y en todos es el Cristo de Dios, que ha recibido la vida de Dios el Eterno y que en su nombre, junto con la sabiduría divina, ha asumido la responsabilidad de traer de vuelta al hogar a todas las almas y personas caídas. Quien pueda comprenderlo, que lo comprenda. Quien quiera dejarlo, que lo deje. Pero el tiempo corre y las horas huyen de los hombres. Pero el tiempo vuela. Y en este año, amados hermanos y hermanas, es decir, algo más de un año después de mi fallecimiento, yo, Gabriele, me manifiesto a través de mi hijo espiritual directo, el profeta Ulrich, que me ha acompañado como persona durante décadas y me ha servido a mí y al reino de Dios. Él fue llamado por encargo del Altísimo, manifestado por el Príncipe de la Sabiduría Divina, para asumir como ser humano la responsabilidad máxima de la construcción del reino de paz del Cristo de Dios anunciado, y para que el Príncipe de la Sabiduría Divina pudiera obrar a través de nuestro Hijo directo de forma inspirativa. Así, nuestro Hijo espiritual comenzó hace décadas, como ser humano a mi lado, a realizar ejercicios de inspiración. Y ya en el momento de su llamada se le manifestó que el Príncipe de la Sabiduría Divina y yo, antes Gabriele, después de mi fallecimiento, actuaríamos de forma inspiradora a través de nuestro Hijo espiritual, el ser humano Ulrich. Todo esto ha sucedido ahora, queridos hermanos y hermanas. Y ahora la palabra manifestada fluye de los cielos a través de nuestro Hijo espiritual directo, el profeta Ulrich, que está iluminado por sus padres espirituales, la pareja portadora de la sabiduría divina, de manera similar a cómo sucedió durante mi vida como Gabriele. Y el Padre Uno Universal Eterno se manifiesta a través de él, y el Cristo de Dios, que una vez estuvo en Jesús de Nazaret, se manifiesta a través de él, nuestro Hijo directo de la sabiduría divina. Y también la pareja portadora de la sabiduría divina, el Príncipe de la sabiduría divina, llamado hermano Emanuel, y yo, Gabriele, su madre espiritual, damos manifestaciones a través de nuestro Hijo.
1: La continuidad de la palabra manifestada del reino de Dios está garantizada. Vosotros, pueblos de la tierra, acoged este mensaje en vuestros corazones. Una vez más, el reino de Dios proclama a través del serafín de la sabiduría divina, que soy yo, antes en Gabriele, ahora al lado del príncipe de la sabiduría divina. La muerte no existe. El alma vive eternamente. Las almas se purificarán porque en lo más profundo del alma se encuentra la esencia del ser, el núcleo divino, el ser espiritual puro procedente de Dios, el eterno, que regresará a casa, de vuelta al reino de Dios. A los seres humanos se les manda vivir según el sermón de la montaña de Jesús de Nazaret y según los 10 mandamientos de Dios dados a través de Moisés. A los seres humanos se les manda tomar muy en serio el cuerno de la abundancia de la sabiduría divina que se les ha dado y comenzar a vivir de acuerdo con él. Porque los tiempos se están volviendo cada vez más amenazantes para la Madre Tierra y por lo tanto también para todo lo que vive en ella, dentro de ella y sobre ella. Oh seres humanos de esta tierra, ¿cuándo comprenderéis por fin que Dios el Eterno es el poder omnipotente del amor y no vuestros dioses, a los que vosotros mismos habéis elegido para adorar al Dios del inframundo, ya sea en las religiones o en los estados? Todo lo que adoráis es una abominación para Dios, el Eterno. Y ningún profeta ha manifestado ni enseñado jamás lo que las religiones pseudo-cristianas proclaman a los pueblos como la voluntad de Dios.
0: Hermanos y hermanas en todo el mundo, hoy muchas personas conmemoran la manifestación de la palabra profética desde el santuario de Dios hace más de 50 años. El reino de Dios no calla. Dios el Eterno es un Dios que habla. Durante 5 décadas, la humanidad ha recibido, desde hace décadas, la palabra profética del Dios Padre Madre Uno Universal y de su Hijo, el Cristo de Dios, es nuevamente combatida, calumniada, escarnecida, ridiculizada y burlada. Y como eso ya no es posible en todas partes, porque innumerables personas ya no creen ni siguen las mentiras de las religiones, la palabra profética de la actualidad es silenciada y descalificada en muchos casos por los poderosos de este mundo. Desde hace décadas, los verdaderos seguidores de Jesús de Nazaret son ridiculizados en los medios de comunicación con mentiras y falsedades que los jueces con orientación eclesiástica aprueban como libertad de expresión y como insultos permitidos por el Estado. La distorsión del derecho es un fenómeno bien conocido por la humanidad desde la historia de la Inquisición. Pero Dios, el Eterno, no es el derecho estatal y judicial, sino la justicia eterna. Y la persona que la infringe cosechará, a más tardar como alma pobre, lo que ha sembrado. La ley de causa y efecto, de siembra y cosecha, la ha creado la propia humanidad. En los ámbitos de purificación, tras el fallecimiento del ser humano, hay entonces llanto y crujir de dientes durante periodos de tiempo que el ser humano ni siquiera puede concebir. Quien rinde culto al padre de la mentira será recibido por el padre de la mentira. Queridos amigos, no creáis los medios de comunicación cuando se trata de la palabra profética del presente. Soy yo, Gabriele, la enviada y profeta de Dios, la que os ha traído tantas cosas. La primera hija de Dios, el serafín de la sabiduría divina, la que ha sufrido tanto y durante tanto tiempo en esta tierra, en innumerables encarnaciones, por vosotros, al igual que Jesús de Nazaret en su época. Y en nombre del Cristo de Dios, la sabiduría divina está autorizada a proclamar una y otra vez las enseñanzas del reino de Dios a los seres humanos y a las almas. Y nuestro hijo espiritual, el ser humano Ulrich, a través del cual elevo mi palabra, ya fue en la antigua alianza profeta de Dios para Cristo, para el reino de Dios y para la sabiduría divina en la tierra. Y así hemos abierto de nuevo el canal profético para que el profeta de Dios para este tiempo, nuestro hijo, la persona Ulrich, el hijo de la sabiduría divina, pueda volver a dar la palabra del cielo a los seres humanos que verdaderamente buscan a Dios al final de los tiempos, para que finalmente surja lo que debe surgir, un pueblo de Dios en la tierra. Y el profeta Ulrich, irradiado por la pareja portadora de la sabiduría divina, el querubín y el serafín de la sabiduría divina, sus padres espirituales duales, obrará por el reino de Dios en esta tierra y seguirá dando la palabra profética a la comunidad del Señor para la construcción del reino de Dios en esta tierra, porque el Señor está con él.
1: Los cimientos para el reino de paz de Jesús, el Cristo de Dios, están puestos. Se seguirán ampliando y construyendo a través de la comunidad base del Señor para la construcción del reino de paz del Cristo de Dios. Y así será. Y Cristo verdaderamente cumple su palabra: yo vengo pronto. Estimados amigos del Cristo de Dios, verdaderamente venid y construid con nosotros el reino de paz del Cristo de Dios, nuestro hermano divino, el Redentor de la humanidad. Y así os llamo de nuevo, vuestra hermana Gabriele. Abrid vuestros corazones y comprended que ha llegado la hora. Mirad vuestros medios de comunicación. Mirad lo que se dice en la economía, en la ciencia, en la política y en las religiones. Y veréis que todo eso son solo palabras vacías y huecas que no aportan nada, absolutamente nada para el futuro de la humanidad, excepto sufrimiento, necesidad, guerra, miseria y destrucción. Por eso, Dios, el Eterno, ha enviado una vez más al Cristo de Dios y a la sabiduría divina para haceros ver que Dios, el Dios Creador Uno, Universal, Eterno, es amor y que no existe la condenación eterna. Todo lo que tiene que ver con las religiones mundanas externas y sus cultos, ritos, ceremonias, sacerdotes y jerarquías es una abominación para Dios el Eterno. También cualquier tipo de derramamiento de sangre es una abominación para Dios el Eterno, porque infringe el mandamiento del amor a Dios y al prójimo que ya fue escrito en los 10 mandamientos con las palabras «No debes matar». Todo lo que se opone a esto solo sirve al Dios del inframundo. En verdad, muchas personas rezan al Dios del inframundo y no son conscientes de ello, porque Dios, el Eterno, es el Dios creador y la vida. Y como Dios es la vida, Él no puede estar a favor del asesinato y la muerte de la vida. El Eterno Dios, creador del amor a Dios y al prójimo, no puede actuar en contra de su propia creación, en contra de su propia ley. Por lo tanto, no creáis las mentiras de los sacerdotes en las antiguas tradiciones, que falsificaron las Escrituras solo para su propio beneficio, y así rinden culto al Dios del inframundo, que quiere destruir las almas y manteneros durante largos periodos de tiempo en los ámbitos de purificación, porque necesita vuestras energías. Volveos al sermón de la montaña de Jesús de Nazaret. Volveos a los 10 mandamientos de Dios a través de Moisés. Ese es el camino hacia el corazón de Dios. Y si hay personas que desean comprender y reconocer aún más profundamente cómo recorrer el camino de regreso al hogar eterno, que lean y aprendan de la plenitud de la sabiduría divina que se ofrece para todos los ámbitos de la vida en la Biblioteca Sofía.
2: Wahrlich, Brüder und Schwestern im Erdenkleid, es ist hohe Zeit.
0: En verdad, hermanos y hermanas en cuerpo terrenal, ya es hora, es verdaderamente hora, y los tiempos, las horas, huyen de los seres humanos. Yo soy y seguiré siendo eternamente la primera hija de Dios. Yo soy el serafín de la sabiduría divina. Fui enviada de Dios y profeta de Dios en esta tierra, vuestra hermana Gabriele. Pero como el tiempo apremia y las horas vuelan, me he dirigido a mi Hijo, a través del cual me manifiesto, y le he pedido que acoja mi palabra por mí en este día en el que hace décadas se produjo la aparición de la palabra profética. Y hasta el día de hoy, Dios, el Uno Universal Eterno, no calla, porque Dios, el Eterno, es un Dios del amor a Dios y al prójimo, y no deja solos a sus hijos. En todos los tiempos ha enviado a sus hombres y mujeres profetas. En verdad, pueblos de la tierra, despertad, despertad y seguid al Cristo de Dios. Y el Cristo de Dios os manifestó siendo Jesús de Nazaret. Ama a Dios por encima de todo y a tu prójimo como a ti mismo. Esta es la ley y los profetas. Y ninguna letra será retirada de ella. En verdad, el camino del amor a Dios y al prójimo está dado en los 10 mandamientos y en el sermón de la montaña de Jesús de Nazaret. Mis hermanos y hermanas en todo el mundo, os saludo en vuestros corazones y os deseo verdaderamente el conocimiento de quién es Dios, el Eterno. ¿Quién es realmente Cristo, el Jesús de Nazaret resucitado, para que salgáis de la muerte espiritual? Os digo que el Cristo vivo no es el hombre muerto en la cruz ni el niño en el pesebre, como os hacen creer las religiones sacerdotales aparentemente cristianas. En verdad, ni el hombre muerto en la cruz ni el niño en el pesebre pueden manifestarse. Pero el Cristo de Dios vivo representa el reino de Dios en la palabra profética. Y Él habla desde hace miles de años en la palabra profética y siempre habla contra la estructura de mentiras de la casta sacerdotal. Muchos, muchos profetas de Dios, hombres y mujeres iluminados, han recibido su palabra en el pasado y han comenzado a vivir según su palabra sagrada. Pero la mayoría de ellos fueron asesinados y perseguidos por los sacerdotes de las religiones dominantes del culto del sacrificio de sangre, el culto al Dios del inframundo, en alianza con los gobernantes mundanos. Y de forma parecida ocurre en esta época. La palabra profética de Dios vuelve a ser ridiculizada, perseguida, escarnecida, burlada. Y los verdaderos seguidores de Jesús de Nazaret son calumniados o silenciados una y otra vez.
1: Pero las horas huyen de los seres humanos y eso significa que el Cristo de Dios cumple su promesa. Yo vengo pronto. Y en verdad, queridos hermanos y hermanas de todo el mundo, eso también significa que antes desaparecerá toda la humanidad mundana alejada de Dios, la adoración continua del Dios del inframundo por parte de las masas y sus lazarillos ciegos. Sí, la tierra se purifica. La tierra se abre y devora todo lo que no se ajusta a los mandamientos de Dios, al amor a Dios y al prójimo. Así ya está escrito en las antiguas tradiciones. Hermanos y hermanas de toda la tierra, despertad. Seres humanos que aún vegetáis traumatizados, despertad. Escuchad la voz del Espíritu de Dios y tomadla en serio, porque el tiempo huye de los seres humanos. Pero todos los seres humanos y todas las almas, todos volverán a casa algún día, porque el amor es lo único que permanece en las almas, y el amor del Dios Padre Madre y de su Hijo Cristo llevará a todos los seres de vuelta al reino eterno de Dios. Porque Dios, el Eterno, es el amor a Dios y al prójimo. Y más allá de eso, no hay nada. Así que os dejo la paz del Cristo de Dios y el amor del Cristo de Dios en vuestros corazones. En verdad, despertad y volved a casa. Despertad y comprended, la muerte no existe. Las almas viven eternamente. Vosotros vivís eternamente, porque Dios, el Eterno, es la vida y el amor. Y su Hijo, el Cristo de Dios, toma de la mano a cada alma y a cada ser humano y los lleva de vuelta a este amor que es el ser, la existencia eterna de eternidad a eternidad.
0: Queridos hermanos, queridas hermanas en todo el mundo, el serafín de la sabiduría divina que estuvo encarnado en Gabriele concluye su mensaje del reino de Dios con las siguientes palabras. Si ahora recordáis la aparición de la palabra de Dios desde el santuario de Dios hace décadas, Recordad también la gravedad de este tiempo y que la misericordia de Dios os concede de nuevo la gracia de su palabra. Paz a mis hijos, paz a mis amigos, paz a mis hermanos y hermanas. Vuestra hermana Gabriele, el serafín de la sabiduría divina, hoy hablando como ángel de la ley ante el trono de Dios. La paz sea con vosotros.

0: Wenn der Mensch älter wird, dann blickt so mancher zurück und fragt sich,
1: Algunas personas cuando envejecen miran hacia atrás y se preguntan, ¿ha sido mi vida terrenal en realidad un beneficio para mí? ¿Qué he hecho de mi vida? Quien investigue en sí mismo con seriedad y a conciencia, frecuentemente constatará que hubo cosas que no tendrían que haber sido y que se ha perdido un tiempo valioso con muchas palabras inútiles. Otra persona, por su parte, piensa, mi vida tendrá sentido si les dejo a mis hijos una herencia considerable. También hay quien, al madurar en años, se pregunta, ¿dónde estaré después de fallecer? ¿Continúa la vida después de la muerte? De pronto se detiene asombrado y piensa, ¿por qué tengo esta clase de pensamientos? Yo nunca me he preocupado por la vida después de la vida terrenal. Tampoco me he preocupado por Dios ni por Cristo, aunque fui bautizado como cristiano. ¿Qué sentido tiene reflexionar ahora sobre esto? A pesar de todo, vienen pensamientos que no se pueden apartar sin más ni más. Son pensamientos sobre Dios y Cristo. Entonces recuerda que de vez en cuando sí que iba a la iglesia, pero solo por obligación. Al fin y al cabo, quería que me viesen allí en las grandes celebraciones, pero durante toda la ceremonia en la iglesia estaba en pensamientos en el trabajo. Por ejemplo, sopesando cómo podía incrementar mi bienestar y otras cosas por el estilo. Y ahora, madurando en años, de pronto me veo pensando en si existe un poder superior y si hay una vida después de esta vida.
0: Liebe Mitmenschen, wenn es Ihnen ähnlich ergeht,
1: estimados amigos, si a ustedes les sucede algo parecido, les pregunto lo siguiente. ¿Podría ser que el alma se quiere hacer notar que es ella quien ahora irrumpe cuando ustedes han conseguido cierta distancia del estrés de la vida cotidiana? Si ustedes creen en un poder superior, permítanme que les lea lo siguiente del libro titulado Confianza, una recopilación de sabidurías de la vida. Comienzo. Cristo no se aparta de nosotros. Él no nos abandona. Tampoco, aunque le hayamos rechazado durante décadas, tampoco, aunque apenas hayamos pensado en él, ni tan siquiera aunque le hayamos negado y no hayamos creído en él, Cristo está presente. una petición sincera, un pequeño paso desinteresado hacia Él, hacia adentro, hacia el interior, y Él, desde lo más interno, da varios pasos hacia nosotros. Hasta aquí la cita. En caso de que nos hayan llamado la atención las palabras hacia adentro, hacia el interior, entonces tal vez les podría ser de ayuda la siguiente indicación. La vida después de la vida es el camino hacia la libertad. Porque el Cristo de Dios no está atado a ninguna iglesia, no importa cómo ésta se llame. El Espíritu Eterno es libre.
0: Sí, wir alle tragen den freien Geist, den Christus Gottes Geist.
1: Usted, todos nosotros, llevamos en nosotros, en nuestra alma, al Espíritu libre, al Espíritu del Cristo de Dios, tanto si actualmente somos personas humanas o si después de fallecer se nos llama almas, el Espíritu libre no nos abandona nunca. Ir hacia adentro, hacia el interior significa rezar hacia donde está nuestra alma, donde está el Espíritu libre eterno. Él es la vida. Él es nuestro acompañante. Él está siempre con nosotros, tanto si le hemos negado como si no, tanto si hemos pensado en Él o no. Lo más interno en nosotros es el Espíritu libre, el Cristo de Dios, la misericordia, el Espíritu que perdona y que nos sostiene.
0: Haben Sie Mut.
1: Sean valientes, recen al Espíritu libre en ustedes y ganarán seguridad y confianza. Lograrán un verdadero beneficio en su vida y felicidad interna, porque la ayuda de Dios siempre está muy cerca de ustedes.
0: Liebe Mitmenschen,
1: estimados amigos, permítanme que les desee que su vida mejore mucho y que les vaya muy bien.
0: Gabriele.
1: Gabriele.

0: Liebe Zuschauerinnen,
1: estimadas oyentes y estimados espectadores y oyentes, bienvenidos cordialmente a la segunda parte de nuestra serie El Camino del Olvido, el microcosmos en el macrocosmos. Nuestra serie está basada en un manuscrito de Gabriele, la profeta y enviada de Dios para nuestra época. Leeremos de él y aprenderemos nuevos aspectos de cómo constantemente somos conducidos por los cosmos. Si ustedes desean leer el contenido de este programa, el libro del mismo título está en traducción al español. Consulte nuestra página web. Para empezar, pongamos tal vez un ejemplo de la técnica moderna que nos posibilita comprender de forma práctica las legitimidades de la ley cósmica universal que se explicarán a continuación. Para muchas personas se ha vuelto algo totalmente natural dejarse guiar en su vehículo por un sistema de navegación. Introduciendo un punto de destino cualquiera, confían en que el sistema de navegación los conducirá a su meta. Al conectar el sistema de navegación, se define la meta, y a través de la antena del vehículo, su sistema entra en comunicación con los satélites correspondientes que, en todo momento, a través de las coordenadas, registran y acompañan constantemente el punto de localización del vehículo y todos sus movimientos. Con cada movimiento se disponen a grabar y a clasificar los nuevos datos para proponer datos actualizados del recorrido en base a la programación prefijada. Estos se ponen a disposición del conductor. Este se orienta por ellos y decide sobre su camino futuro, sobre la velocidad, las pausas, las desviaciones y muchas otras cosas. No importa hacia dónde se dirija, qué camino tome él por último y a qué velocidad deje el trayecto tras de sí. El sistema de navegación le acompaña y actualiza en todo momento, directamente el punto de localización exacto y la altura, la dirección de los movimientos y la velocidad del vehículo. Esta red completa de comunicación reproduce en todo detalle la totalidad del trayecto desde el comienzo hasta la meta. A cada instante existe la comunicación entre el vehículo y los satélites. Lo que hace solo pocos decenios era algo inimaginable, actualmente para muchos se ha convertido en algo totalmente natural en la vida diaria. El sistema de navegación, con sus complejos procesos técnicos de emitir y recibir, grabar y coordinar, es, sin embargo, solo una burda reproducción de lo que tiene lugar ininterrumpidamente entre el microcosmos, que es el ser humano, y el macrocosmos de sustancia gruesa. Pero también indica con cuánta precisión es posible el emitir y recibir, el grabar y bajar datos, incluso con los recursos de la técnica. Para la humanidad actual también se ha convertido en algo natural que los satélites reproduzcan imágenes detalladas de todos los rincones de la Tierra, en los que está grabado todo: bosques, campos, el curso de los ríos, cordilleras, lagos y mares, así como también pueblos y ciudades. Todo, absolutamente todo, se registra y se graba en datos gigantescos. Se documentan todos los cambios. ¿Qué frutos da un campo? ¿Qué carreteras cambian su trazo? ¿Cómo

0: la profeta y enviada de Dios para nuestra época. Leeremos de él y aprenderemos nuevos aspectos de cómo constantemente somos conducidos por los cosmos. Si ustedes desean leer el contenido de este programa, el libro del mismo título está en traducción al español. Consulte nuestra página web. Para empezar, pongamos tal vez un ejemplo de la técnica moderna que nos posibilita comprender de forma práctica las legitimidades de la ley cósmica universal que se explicarán a continuación. Para muchas personas se ha vuelto algo totalmente natural dejarse guiar en su vehículo por un sistema de navegación. Introduciendo un punto de destino cualquiera, confían en que el sistema de navegación los conducirá a su meta. Al conectar el sistema de navegación, se define la meta, y a través de la antena del vehículo, su sistema entra en comunicación con los satélites correspondientes que, en todo momento, a través de las coordenadas, registran y acompañan constantemente el punto de localización del vehículo y todos sus movimientos. Con cada movimiento se disponen a grabar y a clasificar los nuevos datos para proponer datos actualizados del recorrido en base a la programación prefijada. Estos se ponen a disposición del conductor. Este se orienta por ellos y decide sobre su camino futuro, sobre la velocidad, las pausas, las desviaciones y muchas otras cosas. No importa hacia dónde se dirija, qué camino tome él por último y a qué velocidad deje el trayecto tras de sí. El sistema de navegación le acompaña y actualiza en todo momento, directamente el punto de localización exacto y la altura, la dirección de los movimientos y la velocidad del vehículo. Esta red completa de comunicación reproduce en todo detalle la totalidad del trayecto desde el comienzo hasta la meta. A cada instante existe la comunicación entre el vehículo y los satélites. Lo que hace solo pocos decenios era algo inimaginable, actualmente para muchos se ha convertido en algo totalmente natural en la vida diaria. El sistema de navegación, con sus complejos procesos técnicos de emitir y recibir, grabar y coordinar, es, sin embargo, solo una burda reproducción de lo que tiene lugar ininterrumpidamente entre el microcosmos, que es el ser humano, y el macrocosmos de sustancia gruesa. Pero también indica con cuánta precisión es posible el emitir y recibir, el grabar y bajar datos, incluso con los recursos de la técnica. Para la humanidad actual también se ha convertido en algo natural que los satélites reproduzcan imágenes detalladas de todos los rincones de la Tierra, en los que está grabado todo: bosques, campos, el curso de los ríos, cordilleras, lagos y mares, así como también pueblos y ciudades. Todo, absolutamente todo, se registra y se graba en datos gigantescos. Se documentan todos los cambios. ¿Qué frutos da un campo? ¿Qué carreteras cambian su trazo? ¿Cómo cambia la naturaleza? ¿Cómo se derriten los glaciares? Etcétera, etcétera. Todo queda registrado y se graba continuamente. Por muy sorprendentes que sean para nosotros todas estas conquistas técnicas, en comparación con la capacidad de grabación y la precisión del macrocosmos, todo esto es solo la técnica más imperfecta y burda.
1: Todo es conducción, todo está guiado. En el mundo tridimensional, Existen en la Tierra las cuatro estaciones: primavera, verano, otoño e invierno. El macrocosmos material es el conductor de todas las circunstancias.

0: sustancias y movimientos que existen en el mundo tridimensional. La irradiación del macrocosmos material actúa sobre todo ello también a través de las corrientes magnéticas de la Tierra. A través de las corrientes magnéticas se cuida de las especies de animales y de plantas. En cada estación del año, el cosmos material es la aguja de la balanza. Para que podamos comprender mejor lo referente a las cargas, solo se puede cargar el ser humano. La Tierra, en cambio, con todos sus tesoros de subsuelo, con los reinos de la naturaleza, con las innumerables especies de animales, no se puede cargar de culpa. Solo los seres humanos obramos en contra de la ley universal de la unidad. Es decir, que no lo hace así el mundo de los animales y de las plantas, ni la Madre Tierra con todas sus formas de vida y sus recursos. Como ya dijimos en el primer programa, los animales, las plantas, los minerales, cada uno de los seres vivos, hasta incluso los microbios, todos los colores, formas y aromas de la naturaleza, con su determinada conciencia particular, son conducidos y guiados por el macrocosmos material. En ningún lugar del infinito existe un lugar donde haya estancamiento. Todo, absolutamente todo, cada planeta, todas las fuerzas del ser están en movimiento incesante. Todo lo que los seres humanos en nuestra limitación, en nuestra estrechez de miras, nuestra imprudencia y egoísmo ponemos en desorden, lo que ocasionamos y hacemos contra la armonía cósmica está grabado en el macrocosmos y también en el cosmos de sustancia sutil y registrado como comportamiento erróneo. Los seres humanos lo llamamos también pecado. Solo el hombre origina en la tierra calamidades y caos. Todo es energía. Y dado que ninguna energía se pierde, esta queda registrada de forma justa e indestructible y en constante movimiento.
1: Los seres humanos no nos podemos sustraer sin más al proceso de la contabilidad cósmica, al balance del debe y el haber. Por esa razón, sería necesario cambiar de forma de pensar y reparar el mal causado. ¿Qué es una contravención de la ley cósmica? El matar intencionadamente animales, torturar a los animales, mantenerlos en guetos como animales de matanza, consumir los trozos de sus cadáveres, etcétera, etcétera. Todo eso está en contra de la vida cósmica. Todo, absolutamente todo lo que los seres humanos le causamos al planeta Tierra, como por ejemplo talar bosques, el triturar piedras y montañas, desviar los cursos de los ríos, erigir presas, construir rascacielos, centrales nucleares y otros muchos edificios, eso lo registran los macrocosmos con todo detalle y relacionándolo en cada caso con cada ser humano. Cada participación en una culpa tiene que ser reconocida y purificada. Ahí no hay objeciones ni disculpas que valgan. Es ineludible. El camino de la purificación para llegar a olvidar tiene que ser recorrido concienzudamente y con conciencia de responsabilidad, sin limitaciones. Cuán frecuentemente obre el hombre contra la vida, lo que sea en cada caso su motivación, etcétera, etcétera, todo, absolutamente todo, tiene su grabado justo y correspondiente. Este registro es, como se ha dicho, preciso y justo. La contabilidad cósmica dibuja, entre otras cosas, nuestros apetitos, nuestra agresividad, pero también toda disposición de ayudar, todo obrar positivo. Todos los detalles son energía y quedan anotados. Cualquier nimiedad, por muy pequeña que sea, queda anotada, es decir, grabada. Los exactos cosmos de contabilidad le deparan a cada ser humano y a cada alma justicia absoluta.
2: Como ya se ha dicho, todas las fuerzas, todas las energías están en constante movimiento. En todo está la conciencia universal, la inteligencia eterna, Dios, la vida, el movimiento. En las galaxias, en las llamadas vías lácteas, hay agrupaciones de estrellas. Muchas de estas agrupaciones de estrellas son campos cósmicos que, entre otras cosas, se forman por el karma de grupo. Son campos energéticos de igual vibración de determinados tipos de personas que, por ejemplo, juntos aprobaron guerras, fabricaron armamento e hicieron que se llevasen a cabo guerras de aquellos que hicieron matar a sus semejantes, de los que obligaron a otras personas a la servidumbre y a la prostitución, de los que no hicieron frente al hambre en el mundo para ayudar a pesar de haber tenido la posibilidad. En estos campos energéticos están grabadas las cargas de las personas que amontonan riquezas, aunque otras personas sufran bajo las necesidades y la enfermedad, de los que matan intencionadamente animales o aprueban la práctica de experimentos con animales y los llevan a cabo, de los que explotan la tierra talando los árboles en plena savia, destruyen especies de plantas y muchas otras cosas.
3: Todas esas infracciones kármicas, vistas en conjunto, forman un karma de grupo. Las personas de esa clase, según sea su participación, están incluso atadas al karma mundial. Las correlaciones energéticas concretas de cada persona en particular, que está atada a los campos cósmicos de un karma de grupo o del karma mundial, están asimismo grabadas en todo detalle en su alma. También las grabaciones negativas hechas en cada alma están constantemente en movimiento. Lo positivo y lo negativo de cada instante de la vida humana es pesado y medido con precisión y actualizado en base a su volumen de energía. Trascendiendo al alma la totalidad del comportamiento contrario a la ley divina, en todos sus detalles, está registrado también en las constelaciones planetarias de sustancia fina. Cada ser humano y cada alma es un microcosmos en el macrocosmos universal. Los caminos del ser humano y también los caminos de cada alma son completamente diferentes. El camino de cada persona conduce a través de constelaciones planetarias del macrocosmos material. Y más tarde, después de abandonar el cuerpo, el alma va a las constelaciones planetarias correspondientes del cosmos de sustancia más sutil, hasta incluso el reino de Dios. El macrocosmos absoluto, de sustancia totalmente sutil. Según el caso, se trata de un largo camino cósmico. Al alma también le es posible interrumpir por sí misma su camino de peregrinaje directo para ir de nuevo a una nueva encarnación, a volverse de nuevo humana. Todo ser humano y toda alma tienen el libre albedrío. Por consiguiente, toda persona determina por sí misma su trayectoria de la vida, en base a sus formas de comportamiento a favor o contra la eterna ley universal cósmica, que es la vida. Todos los detalles que están en contra de la ley cósmica, contra la vida, cargan el alma de cada cual, pero también su cuerpo físico. De ellos se derivan golpes del destino, necesidades y enfermedades. Pero sobre todas las cosas está la misericordia de Dios. Ella dice, aprovecha el instante, aprovecha el día y reconoce tus formas de comportamiento. Arrepiéntete de ellas y purifícalas. Repara lo que aún es posible y no repitas en adelante nada igual ni parecido. Eso vale para los contenidos de nuestros sentimientos, pensamientos, palabras y obras, incluyendo en ello todos los deseos negativos. Jesús de Nazaret ya enseñó: haz las paces enseguida con tu adversario, mientras aún vayas con él de camino. No sea que tu adversario te lleve al juez y el juez te entregue a los guardias y te metan en la cárcel.
4: Entretanto, ya sabemos que todo es energía. La energía está en constante movimiento y está sometida al cambio. Si los seres humanos aprendemos de nuestros errores, y si nos esmeramos en aceptar la ley universal cósmica, la conciencia universal, el espíritu del amor, de la unidad, de la libertad y de la paz, y si nos observamos a nosotros mismos en ese sentido para dar los pasos hacia la libertad cósmica, en nuestra alma y en nosotros, el ser humano, sucede lo siguiente. Lo negativo, lo pesado, la carga de las energías negativas que arrastran hacia abajo, se transforma poco a poco en energías positivas, ligeras y llenas de fuerza. Nos volvemos más alegres, más felices y, si así ha de ser, más sanos. Ya que todo ser humano es el microcosmos, en ambos macrocosmos sucede lo mismo para el alma como para el ser humano. En este camino de la transformación de la energía, el alma del hombre se vuelve más luminosa, su cuerpo físico más ligero en vibración. La vida terrenal de una persona tal se vuelve más equilibrada. El hombre se vuelve más comprensivo, más tratable y razonable. A rasgos generales, esto significa que el hombre está en la onda de la vida positiva. Dígase una vez más, el comportamiento global de cada ser humano, todo lo positivo y lo negativo, todos los detalles a favor o en contra de sus semejantes y de los reinos de la naturaleza, todo está registrado. Todo lo contrario a la ley divina, puesto que todo es energía. Todas las formas y maneras de nuestro comportamiento que energéticamente se correspondan con personas que piensen de la misma forma y con la misma intensidad, forma un karma de grupo, o se ata a un karma de grupo ya existente, según sea la intensidad de la culpa en el karma mundial. Todo, absolutamente todo, lo registra el macrocosmos material y al mismo tiempo lo hace detalladamente para el alma el cosmos de sustancia fina, las constelaciones planetarias en los que se alinea energéticamente el alma según sean las introducciones de su ser humano. Un pequeño ejemplo que para muchas personas es insignificante y que muestra un efecto. Quien tale un árbol en plena savia o tale árboles como decoración con ocasión de una tradición, puede estar seguro de que él queda registrado en tales campos kármicos, en los karmas de grupo del macrocosmos y también en el cosmos de sustancia más sutil. La gravedad dice cuántas veces y con cuánta intensidad infringe cada cual contra la vida.
0: Muchas personas viven el día sin pensar, sin preguntarse qué causo con mi comportamiento. La gran masa de los seres humanos se ata a tradiciones. En el registro de los macrocosmos, la tradición y repetida explotación abusiva de la naturaleza pertenece a un correspondiente karma de grupo o ya incluso al karma mundial. Muy pocas personas saben que cuando un árbol o más árboles se talan en plena savia, por tanto, cuando se cortan, las formas de vida de esa clase, las mismas especies de árboles, sienten el sufrimiento de sus congéneres y los sienten en toda la tierra. Lo mismo vale para el mundo animal. El torturar y matar intencionadamente animales, la matanza de sus cuerpos, es percibida con mucho dolor en toda la tierra por esas mismas especies animales. La dimensión de todo ello lo registran detalladamente los macrocosmos. Dios es espíritu. El espíritu del infinito es la conciencia cósmica universal. Los seres humanos, a la conciencia cósmica universal, según cada cultura, lo llamamos bien la inteligencia absoluta, Alá, Jehová o el Ser. En Occidente, al espíritu universal, al espíritu del infinito, lo llamamos Dios. Es siempre el mismo espíritu, la misma fuerza universal, todopoderosa y de vibración suprema del infinito, la conciencia universal. El espíritu del infinito, la conciencia universal que es la vida en todo, es unidad. La conciencia universal, el espíritu infinito que es unidad, consta de innumerables facetas de conciencia. Ambos macrocosmos, el macrocosmos material, en el que está grabado sobre todo el mundo tridimensional, y el macrocosmos de sustancia fina, en el que viven las almas sin cuerpos, según su grado de conciencia, son solo ámbitos de la caída que después de un proceso temporal serán absorbidos de nuevo por la inspiración de la eterna conciencia universal para ser de nuevo integrados en el reino de Dios que existe desde toda la eternidad, el macrocosmos absoluto. Fueron antaño cedidos desde el reino de Dios a los seres divinos que renegaron de Dios para que estos tuvieran un albergue temporal. Ambos macrocosmos, el de sustancia fina y el de sustancia densa, son por tanto temporalmente limitados. El cosmos material es el registro del mundo de tres dimensiones que crearon las almas de la caída y los seres humanos. En el macrocosmos material se encuentran, como ya dijimos en el programa anterior, las llamadas matrices, envolturas energéticas para posibles encarnaciones posteriores de un alma, para que ésta, como ser humano que vive en las tres dimensiones, pueda de nuevo encontrar las condiciones de vida que le corresponden a ella.
1: La conciencia cósmica universal es el espíritu de la unidad. Como se ha dicho, actúa en todas las especies de plantas, en cada animal, en el ser vivo más pequeño, aparentemente más insignificante, por ejemplo, los microbios. En todas partes está presente el espíritu universal, la conciencia universal. A la conciencia universal pertenecen también las sustancias de todos los minerales. Todo, absolutamente todo, contiene la vida, que es la conciencia universal. No hay nada que no lleve en sí a la conciencia universal. Cada átomo, cada molécula, el más pequeño componente del universo, es portador de la conciencia universal, de la vida. Todos los seres humanos y almas pertenecen a la conciencia universal, la vida. En el reino de Dios, en cambio, todos los seres puros son conciencia universal comprimida. Su cuerpo espiritual es divino, pero no es Dios mismo. La diferencia entre formar parte de, por ejemplo, formar parte de la conciencia universal y ser conciencia universal comprimida es la siguiente. Lo queremos repetir de nuevo. El cosmos material y el cosmos de sustancia más sutil, ambos son energía degradada, partes desprendidas del reino de Dios. Ambos cosmos son, como ya hemos dicho, temporalmente solo limitados. Sirven a los seres humanos y a las almas, a los seres que se apartaron de la conciencia universal, de Dios. A este apartarse de Dios se le llama también pecado. Los reinos de la naturaleza, todos los minerales, todas las fuerzas de la tierra, como los animales, las plantas, los minerales, etcétera, etcétera, están libres de cargas. Estos fueron dados a los seres humanos para que razonaran, reconocieran y cambiasen su conducta, para que los seres humanos salieran del egoísmo y encontraran la unidad, que es Dios, puesto que toda vida forma parte de la unidad. El ser humano, en el fondo de su alma, pertenece a una sola raíz, a la unidad en Dios. El ser humano, en el fondo de su alma, no es de este mundo. Su verdadero ser proviene del reino de Dios, de la conciencia universal, Dios, la inteligencia eterna. Y en algún momento regresará de nuevo a sus eternas raíces del amor, de la unidad, de la paz y de la libertad. Y por muy largo que sea el camino para el alma, ella, como todas las demás, recorrerá el camino de la purificación de su culpa y, de ese modo, el camino de llegar a olvidar, para finalmente regresar de nuevo como ser espiritual al eterno hogar paterno para estar con Dios, su Padre.
2: Por desgracia, la mayoría de las personas aún no han comprendido que se cargan a sí mismas y de ese modo cargan a sus almas cuando obran contra la unidad, que es la vida en Dios, es decir, contra los seres humanos que también pertenecen a la unidad cósmica, contra los reinos de la naturaleza, contra toda la tierra. Quien piense y obre en contra de la vida, peca contra la conciencia universal, la ley universal, el espíritu de la libertad y de la unidad, es decir, contra la vida. Muchas personas son esclavas de la ciencia. Muchos opinan que la ciencia debería conocer las correlaciones cósmicas. Los científicos investigan e investigan, pero hasta hoy no han podido profundizar en la inteligencia universal, la conciencia universal. Hablan, por ejemplo, de los llamados agujeros negros del cosmos material. Saben que los agujeros negros atraen planetas y que en ellos las energías se transforman. Pero, ¿por qué? ¿Y para qué? Eso no lo saben. La conciencia universal es la fuerza creadora, es el creador que también actúa incesantemente en los macrocosmos más densos que pertenecen a los ámbitos de la caída y transforman energías, las cambian de forma para el bien de la existencia eterna a la que pertenece todo el infinito. En base a la ley de la transformación de la energía, a los agujeros negros se les puede calificar de máquinas clasificadoras cósmicas. que transforman las energías de partes de planetas o de planetas enteros y los ordenan luego a los cosmos correspondientes. Estas energías entran entonces en los cosmos de materia más sutil o nuevamente al macrocosmos de sustancia gruesa, según si la vida en la Tierra sigue ampliándose o si se puede reconducir a la ley originariamente eterna, a la conciencia universal. Cuando, por ejemplo, mueren muchas especies de animales o incluso se extinguen y no vuelven a aparecer en la Tierra esas mismas especies, algunos planetas o partes de planetas del macrocosmos material son atraídos por los agujeros negros y transformados en sustancias energéticas finas. A ese tipo de transformaciones del cosmos material lo llamamos la muerte o la extinción de planetas o de partes de planetas.
3: Pero de ningún modo se puede hablar de morir en un sentido negativo. Nada desaparece de la superficie de la vida sin más ni más. Nada se disuelve en la nada. La nada no existe en absoluto. Se trata de un morir en el sentido siguiente, en el sentido de que una forma pasa para transformarse en otra forma de ser más elevada, más radiante, más luminosa, más cercana a su origen espiritual. Los agujeros negros, por tanto, atraen magnéticamente a planetas o a partes de planetas que necesitan la transformación, como por ejemplo especies de animales que ya no se forman en la Tierra, o introducciones negativas de los que fueron seres humanos, que se transforman energéticamente, porque sus almas se desarrollan elevándose, en el camino de la purificación y del olvido. El espíritu creador, la conciencia universal, actúa incansablemente, actúa en el cosmos de sustancia más sutil, donde se encuentran las almas, actúa en, sobre y dentro de la Tierra y en el macrocosmos material. Él es el conductor de las fuerzas, él es el transformador energético en sustancias de materia más sutil, en fuerzas de sustancia más fina, o de nuevo en sustancias más vastas, que luego se ordenan al macrocosmos material. Eso sucede sobre todo cuando hay almas que se encarnan, o cuando determinadas especies vuelven a aparecer en la Tierra, como por ejemplo especies de animales o de plantas. Es necesario tomar conciencia de las correlaciones de sentido más amplias. Por eso nuestras repeticiones. Si el hombre en la Tierra solo aprueba las formalidades y tradiciones, o si participa activamente de ellas, si obtiene ganancias de proyectos contra la Tierra, con todas sus formas de vida y sus recursos y cuanto gana de ello, todo, absolutamente todo, es pesado, medido y registrado en base a la intensidad de cada cual.
4: Estimados oyentes, estimados espectadores, sobre la contabilidad cósmica, el archivo de la conciencia universal que obra con justicia, se podrían decir aún muchas cosas, infinitamente muchas cosas. Aun en cuando se escribiesen series enteras de libros sobre el tema de el hombre, el microcosmos en el macrocosmos, y sobre el alma en los ámbitos de purificación, sobre el detallado debe y el haber, sobre la justicia absoluta de la conciencia universal, no se podría explicar todo. En caso de que quieran ustedes leer el libro de base de este programa, pronto lo encontrarán en librerías. Con esto llegamos al final de la segunda parte de nuestra emisión. Nos alegraría que estuviesen de nuevo con nosotros en el siguiente programa titulado El camino del olvido, el microcosmos en el macrocosmos, tercera parte. Hasta entonces nos despedimos de todos ustedes y les deseamos días interesantes y ricos en reconocimiento. Hasta la próxima y un cordial saludo en Dios.

0: Für den Weg der Bereinigung gilt das, was uns Jesus von Nazareth immer wieder näher brachte.
1: Para el camino de la purificación es válido lo que Jesús de Nazaret explicó una y otra vez. Arrepiéntete de todo corazón de los pecados que hayas reconocido, aquello que no corresponde a las leyes del Eterno. Pide perdón. Perdona también a tu prójimo que ha pecado contra ti. Repara el daño que hayas podido causar y no vuelvas a hacer lo que has reconocido como erróneo.

0: Lieber Zuhörer, liebe Zuhörerin, wie oft sind wir mit dem,
1: estimado amigo, estimada amiga, ¿cuántas veces no estamos de acuerdo con lo que sucede a nuestro alrededor en este mundo? Pero si queremos cambiar el mundo, hemos de cambiarnos a nosotros mismos. Mientras solo hablemos del cambio, pero no nos cambiemos a nosotros mismos, estaremos creándonos más cargas en este mundo, que pesarán también sobre nosotros mismos. Si solo hablamos de la paz que ha de venir a este mundo y nosotros mismos no tenemos paz, estaremos colaborando en que falte más paz, porque nuestra falta de paz contagia a otros.
0: Sprechen wir vom Licht Christi.
1: Si hablamos de la luz de Cristo y seguimos nosotros sin luz, estaremos burlándonos de Cristo y colaboraremos a que nuestro prójimo piense, hable y viva como nosotros, sin luz. Si hablamos de la misericordia y de ser buenos samaritanos con nuestro prójimo, de que en el mundo se debería practicar la misericordia y el amor al prójimo, y nosotros mismos no tenemos misericordia y nos falta amor, ¿estaremos colaborando a que se incremente la falta de misericordia y la falta de paz en este mundo? Con ello nos cargamos a nosotros mismos.
0: Dadurch belasten wir uns selbst.

0: Wollen wir die Welt zum Guten verändern, dann müssen wir gütig werden.
1: Si queremos cambiar el mundo a mejor, tenemos que volvernos buenos. Mientras no nos respetemos a nosotros mismos, no consideraremos tampoco a Dios en nosotros. Mientras aspiremos a templos externos, no nos habremos descubierto a nosotros mismos como templo de Dios. Si adornamos nuestro templo con la virtud del amor altruista, de la libertad y de la fraternidad, entonces se desprenderá el egoísmo de nosotros, nuestros vicios se transformarán y nos convertimos en buscadores que encuentran. Encontramos a Dios en nosotros.
0: Unser Empfinden, Denken, Reden und Tun zu Gott zu erheben.

Para alzar a Dios nuestra forma de sentir, pensar y actuar, tenemos que hacernos conscientes de que Dios quiere lo mejor para nosotros y que Él es quien nos escucha en nosotros. Si hemos sentido, pensado, hablado y actuado de forma humana pecaminosa, lo que hayamos reconocido, se lo llevamos a Dios y pedimos perdón al Espíritu de nuestro Padre que vive en nosotros.

0: Gott, der uns liebt, wird uns vergeben.
1: Dios, quien nos ama, nos perdonará y nos recordará y advertirá una y otra vez cuando vayamos a caer de nuevo en cadenas de sensaciones, cadenas de pensamientos y palabras similares o iguales. Debido a que cada vez estamos más atentos, conseguiremos cada vez mejor y más a tiempo el alzar a Dios nuestra forma de sentir, pensar y actuar.

0: Gott ist in allem und mit allem. Es gibt nichts, das außerhalb von Gott wäre.
1: Dios está en todo y con todos. No hay nada que esté fuera de Dios. Dios es ayuda, es amor, es conducción. Dios, la luz y la fuerza siempre está presente. Dios es nuestro Padre eterno. Nosotros somos sus hijos. Comportarse como un hijo de Dios significa cumplir sus mandamientos. Todo lo pecaminoso se arregla más fácilmente si nos hacemos conscientes de la fuerza divina en todo.

0: so könnten sie um die Mittagszeit kurz innehalten und sich fragen.
1: A la hora de la comida puede detenerse por un momento y preguntarse cómo ha sido su mañana, si pidió por la ayuda de Dios y si en las situaciones e instantes del día ya pudo experimentar la ayuda de Dios que está en todo y en todos. Si aún hay algo que purificar, debería de hacerlo aún antes de la comida para que la pueda tomar con tranquilidad y también pueda pasar a su tarde tranquilo y equilibrado.
0: Und ausgeglichen in ihren Nachmittag gehen können.

0: Am Abend könnten Sie sich erneut fragen, wie Ihr Tag war.
1: A la noche se puede preguntar de nuevo cómo fue su día y si ha pedido por la ayuda y apoyo de Dios. ¿Ha reconocido también el amor de Dios en su prójimo? De ser así, habrá sentido la cercanía de Dios y al final de su día estará tranquilo y se sentirá envuelto en el amor de Dios.
0: Sollte noch eine Unsicherheit oder eine Unruhe in Ihnen nachschwingen?
1: Si aún vibra en usted una inseguridad o una intranquilidad, entonces lleno de confianza se debería de volver a dirigir a Dios, quien no se separa nunca de usted. Así que a la noche aún existe la posibilidad de poner en orden lo que aún no estaba en orden del día. Pida a Dios y Él le apoyará. Tal vez le ayude a través de una buena conversación o de un buen propósito para el próximo tiempo o con una tranquilidad verdadera y profunda por haber purificado en pensamientos.

0: Schließen Sie also bewusst Ihren Tag ab.
1: Así que concluya conscientemente su día y tranquilo dé paso a la noche, ya que ya ha terminado su jornada de trabajo y la noche debería de ser un polo de tranquilidad. Piense que la ayuda de Dios siempre está presente. Le deseo de corazón un día y unas horas llenas de bendición. Si lo desea, puede volver a escucharnos mañana.
0: Wenn Sie möchten, können Sie uns morgen früh wiederhören.

0: Gedanken für den Tag.
1: Pensamientos Guten para el día.
0: Jeder Tag ist Ihr persönlicher Tag.
1: Buenos días. Cada día es el día personal de usted. ¿Qué le parece dedicar esta mañana un momento a reflexionar sobre las palabras Dios en usted? Dios en todo. Dios es la verdad. No se le puede encontrar en el mundo de la ignorancia humana, tampoco en los edificios de las iglesias institucionales. A Dios, la verdad, lo encontrará usted solo en su verdadero ser y también en la naturaleza, en el mundo animal. Dios es omnipresente. Su verdadero yo, su verdadero ser, es Dios en usted, en su alma, Dios en los reinos de la naturaleza, Dios en los astros. Algunos minutos de silencio para reflexionar sobre ello podrían servirle a usted de ayuda y apoyo en los acontecimientos de su día. Permítame que le desee un día pleno de Dios.
0: Gabriele.
1: Gabriele.

0: Liebe Zuschauer, liebe Zuschauerinnen,
1: estimados espectadores, estimados oyentes, tal vez se hayan maravillado en alguna ocasión de que haya un cosmos material con innumerables astros y constelaciones planetarias y se hayan preguntado sobre cuál será su significado para nosotros los seres humanos. A esta y muchas otras preguntas recibiremos hoy respuestas. Para ello, les saludamos muy cordialmente en nuestro programa sobre el tema El microcosmos en el macrocosmos, la palabra de los astros al ser humano, al microcosmos y a su alma. Se trata de un texto de Gabriele, la profeta y enviada de Dios, que acompaña al libro y a la serie de programas con el título La unidad universal que habla, la palabra del Espíritu Creador Universal. Una obra de enseñanza y aprendizaje dada desde la Escuela de la Sabiduría Divina. Estimados amigos, escuchemos ahora las explicaciones de Gabriele sobre la palabra de los astros y para comenzar podemos pensar en un paseo en una noche clara estrellada.
2: Blicken Menschen in das abendliche.
3: Cuando los seres humanos miran el claro firmamento de la tarde, se escucha a menudo una expresión gozosa como, por ejemplo, «¡Oh, las estrellas!». Es indescriptible ver tantas estrellas y las innumerables vías lácteas, astros y más astros, soles y más soles, a lo cual no debe faltar la hermosa luna. ¿Somos conscientes los seres humanos de que el macrocosmos material forma la fuente de registro para cada persona, porque su pequeño mundo está registrado allí como una reproducción? El macrocosmos material, y más allá de él los ámbitos de materia sutil, llamados también cosmos, graban todos los contenidos esenciales de nuestros cinco componentes: sentir, percibir, pensar, hablar y actuar. De acuerdo con los movimientos y uniones de determinadas constelaciones de planetas, estas envían al ser humano solo aquello que él, el microcosmos, ha introducido en el macrocosmos.
4: Desde el punto de vista científico, ninguna energía se pierde. La energía que cada ser humano emite, sea positiva o negativa, regresa también a él. Por consiguiente, el eco en la persona, aquello que le alcanza, es la palabra de los astros, que, como se ha dicho, graban lo que cada ser humano ha introducido en su interior, y de acuerdo con la constelación de planetas, es decir, de astros, lo devuelven parcialmente al afectado. A pesar de que los seres humanos escuchamos o leemos una y otra vez que cada uno de nosotros es el microcosmos en el macrocosmos y una parte del cosmos material, muchos pasan esto por alto y piensan, bueno, ¿y qué? A pesar de todo, los antiguos egipcios interpretaron los signos del zodíaco como símbolos de animales. Visto de forma global, esto tiene sentido, pues las grabaciones que se han hecho en los astros conducen a puntos culminantes que devuelven a cada ser humano lo que él ha introducido antes en su interior.
3: ¿Cómo puede entenderse que en el ser humano se deje ver, es decir, se refleje la palabra de los astros y que ésta se manifieste dentro o fuera de la persona, según sea la constelación de planetas en la que están grabadas algunas de nuestras introducciones? Para entender estas correlaciones cósmicas, debemos partir del hecho de que todo, absolutamente todo, está basado en energía y que ninguna energía se pierde. Tanto si pensamos en el cuerpo físico, el ser humano, o en todo lo que sustenta la Tierra, como animales, plantas, árboles, arbustos, flores, piedras, fuentes, minerales y mucho más. Todo está basado en energía. Y cada aspecto de consciencia se comunica con lo que es igual o parecido, pues los iguales siempre se atraen. animales, plantas, árboles, arbustos, flores y minerales están y permanecen sin carga. Su conciencia, que también es vida, está en comunicación con su Creador, el Uno Universal, el Eterno. Sin embargo, todas las formas materiales de los reinos naturales están grabadas en el mundo de los astros materiales, el macrocosmos. Por el contrario, el alma en el ser humano está, por un lado, en comunicación con el ser, la existencia eterna, que no se carga de negatividad, el reino de Dios, y por otro lado, con sus cargas negativas en los ámbitos de materia sutil y en el macrocosmos material, y esto según sea la gravedad de la carga.
4: El ser humano como tal es el único ser vivo en el planeta Tierra que se puede cargar de culpa a diario. Y esto, como se ha dicho, con los contenidos negativos de sus sentimientos, sensaciones, pensamientos, palabras y actos. La energía que sale del ser humano entra en primer lugar en el registro de su cerebro humano, en su subconsciente y en su consciente, así como en las fuentes de registro del cosmos material y en ámbitos de materia sutil. Conforme a estas grabaciones, a través del cerebro se marcan las células corporales correspondientes. De ello se desarrolla el ser humano, el microcosmos en el macrocosmos. A consecuencia de ello, cada persona está registrada reiteradas veces desde la cabeza a los pies, así como también su alma.
1: Está escrito: no se compran 5 gorriones por 2 céntimos, y sin embargo, Dios se preocupa por cada uno de ellos. Pero en cuanto a vosotros, incluso cada uno de vuestros cabellos está contado. De esto se reconoce que el ser humano es el microcosmos en el macrocosmos y que además el fluido de su alma encuentra adicionalmente su resonancia en el cosmos universal y en los ámbitos de materia sutil. No se pierde ni la más pequeña partícula de energía. Cada ser humano va preparando diariamente su camino y forjando su destino. Entonces, lo que sale de él penetra de nuevo en él y en su alma. Cuando la persona fallece, el alma abandona su casa, el microcosmos. El cuerpo de materia sutil, el cuerpo astral, el alma, permanece siendo aquello que fue la persona. Pues como ya se ha dicho, no hay siembra que se pierda. Lo que por tanto el ser humano siembra, lo traspasa también a su alma.
3: Si se considera que el elemento más pequeño del infinito está basado en energía, entonces todo está orientado a emitir y recibir, porque la energía, aunque sea una mota de polvo, lleva el germen de la vida. La vida da y recibe. Por consiguiente, el volumen energético más pequeño tiene también el receptor correspondiente en el universo. Resumiendo, en todo el infinito no hay entonces nada estático. Todo, absolutamente todo, está en movimiento. Todo emite y tiene su receptor específico. La contabilidad del infinito no tiene límites. El debe y el haber de cada uno de nosotros como ser humano o como alma del ser humano está anotado con la máxima exactitud. Todo lo negativo que la persona no ha subsanado, también lo que respecta a su pasado, está en comunicación con el cosmos material, con las constelaciones de planetas de igual vibración energética. Además de ello, y como se ha dicho, su alma está también registrada en los ámbitos de materia sutil.
5: Viele.
4: Muchísimas personas apenas reflexionan sobre el hecho de que lo que ellas irradian es energía y que ésta alguna vez vuelve a entrar en ellas, puesto que ninguna energía se pierde. Y la energía emite, sea positiva o negativa. Quien la emite, la recibe. Por eso se puede decir que aquello con lo que el ser humano se enfrenta cada día es lo que él ha introducido en los astros. Los astros graban, por tanto, los contenidos de nuestra forma de comportarnos y nos los devuelven en las situaciones y sucesos más diversos. En consecuencia, cada persona recibe en particular lo que ella ha introducido en los astros. Por esta razón, cada ser humano está a cada instante, cada segundo y cada minuto en comunicación con el macrocosmos material, y también su alma está en comunicación con los ámbitos de materia sutil que le muestran, entre otras cosas, el camino hacia los ámbitos superiores siguientes.
3: Como ya se ha expuesto a menudo, el mar de estrellas del universo material se formó a causa del pensamiento de la caída, de querer ser más grande que el uno universal, al que en Occidente se le denomina Dios. La caída surgió de la raíz impura del principio separa, ata y domina, en contraposición al principio divino de la unidad, une y sé. La densidad, que los seres humanos denominamos materia, se formó por consiguiente por alejarnos de la ley de Dios, que es el amor, la igualdad y la unidad. El macrocosmos se configuró y se fue ensamblando, formando algo semejante a cascadas, ondas energéticas pobres en luz, una especie de olas que, en ciclos inimaginables, se acumularon y se acumulan en forma ondulante en conjuntos energéticos, es decir, se acoplaron y se acoplan a masas de la misma clase, y esto con diferente intensidad de luz. Según los conceptos humanos, a la masa energética acumulada pobre en luz se la denomina el cosmos material. El cosmos material no es otra cosa que la escoria de los seres de la caída. Todas las generaciones de seres humanos y sus almas tienen parte en ello. Mirando más profundamente, la reencarnación de muchas almas puede derivarse de ello. El estadio más bajo de la ignorancia humana es el ego de las generaciones actuales y la declaración de guerra contra Dios, pues Dios, el Eterno, es el amor donante universal y el amor al prójimo, la ley de la unidad e igualdad.
5: Und die Nächstenliebe, das Gesetz der Einheit und Gleichheit.
6: Das mächtige Reich Gottes ist feinstofflich.
4: El poderoso reino de Dios es de materia sutil, y todo lo que vive y tiene efecto en el reino de Dios es de materia sutil, es decir, materia originaria, es la ley eterna del amor a Dios y al prójimo. Son los seres divinos en el reino de Dios, es la vida creadora universal de los minerales, plantas, animales y seres naturales espirituales. Resumiendo, es la fuerza, la vida, el amor del poderoso Espíritu Creador Universal. En todo lo infinito tiene efecto la ley eterna del Uno Universal, de donde Él toma y crea, la plenitud infinita, eterna, inagotable del Eterno Ser, la existencia eterna. En la ley inagotable del infinito están incorporados todos los cosmos, también el cosmos material.
3: Hemos leído acerca de la caída de los seres renegados, cuyos afanes y aspiraciones eran disolver todas las formas divinas, incluyendo el reino de Dios. Con esto disminuyó cada vez más su intensidad de luz, con la consecuencia de que sus cuerpos se volvieron más oscuros y de materia más densa. En lugar de regresar al reino eterno de Dios, ellos agotaron, es decir, extralimitaron cada vez más su potencial de luz. A pesar de darse cuenta de esto, siguieron luchando contra el amor a Dios y al prójimo, contra la ley de la unidad universal. Después de cada lucha en contra de la ley de Dios, en contra de la unidad del reino eterno de Dios, se dieron cuenta de que surgieron zonas pobres en luz. Eran energías y estructuras que se volvían cada vez más densas, que correspondían a su existencia energética pobre de luz. Poco a poco los seres renegados reconocieron que su volumen de energía se iba reduciendo porque sus cuerpos se volvían materia más densa. En ciclos en los que el pensamiento de la caída continuó, se hizo notar que ellos necesitaban una denominada base de apoyo para seguir procediendo en contra del amor universal, en contra de la ley de Dios. De acuerdo con el volumen de la caída que les correspondía, buscaron un punto de estancia en los ámbitos de materia sutil ya existentes, desde donde pudieran seguir su lucha contra la unidad universal, contra el reino de Dios. Durante las innumerables impulsiones que tuvo la caída, se fue formando el cosmos material, una masa acumulada de astros pobres en luz, a los que también pertenece la Tierra, la que los seres renegados habían previsto y estructurado correspondientemente como base de apoyo, equivalente a una base de operaciones. En ciclos de densificación de las que antes habían sido energías espirituales divinas, hasta llegar a la escoria cósmica material de la caída, el cosmos material surgieron en otras impulsiones energéticas, formas de materia densa, que condujeron finalmente a la formación del ser humano.
1: El pensamiento de la caída es el principio invertido de la igualdad, libertad, unidad y hermandad o fraternidad y de la justicia. A partir de estas cinco fuerzas de unidad, de la igualdad surgió la desigualdad, de la libertad, la falta de libertad que dice, yo me tomo la libertad, de la unidad, la falta de unidad que dice, yo mismo soy mi prójimo, de la hermandad que es igual a fraternidad, la falta de fraternidad, el vicio del ego, y de la justicia, la injusticia, el querer tener la razón. Estas sustancias de combate negativas contienen las asociaciones netamente humanas en las sensaciones, los sentimientos, pensamientos, palabras y actos de cada ser humano en particular, de modo que la sustancia de combate más peligrosa son los pensamientos. Los pensamientos que vienen de la forma acostumbrada de sentir y percibir son los precursores de los actos correspondientes. En los pensamientos surge la imagen que se cristaliza del contenido de lo que se siente y se percibe. La imagen, tanto si tiene un fundamento positivo o negativo, se tornará alguna vez activa debido a que se introduce en los astros y partiendo de los astros se hace efectiva en base a procesos cósmicos.
3: Por tanto, lo que la persona emite, lo recibe. Siembra y cosecha son inseparables tanto tiempo hasta que el emisor, la persona, la subsane. Para poder comprender mejor las correlaciones energéticas que van más allá del cosmos material, habría que hacerse consciente de que el ser humano no es otra cosa que la envoltura de un ser llamado alma, en lo profundo de la cual actúa y reacciona un ser de sustancia sutil que pertenece al reino de Dios. El ser humano puede cargar su alma hasta la fuerza de luz esencial en el fondo del alma de cada persona, llamado también núcleo divino. El núcleo divino mismo no se puede cargar de culpa. Si la envoltura, el ser humano fallece, entonces el alma abandona el cuerpo. El lugar de estancia del alma puede ser entonces el cosmos material o ámbitos de materia más sutil. Depende únicamente del grado de ensombrecimiento del alma, de la intensidad de luz correspondiente del que fue un ser humano. La envoltura del alma, el ser humano, es por tanto el factor decisivo en relación a aquello con lo que él y su alma se cargan.
7: Also der ausschlaggebende Faktor im Hinblick darauf, was sich und seiner Seele auflastet.
4: La contabilidad cósmica es precisa. El debe y el haber del ser humano y de su alma están en comunicación constante con el universo y están registrados en el universo. El macrocosmos material se mueve de acuerdo con el volumen de emisión y recepción de todos los seres humanos. De ello resultan conjunciones de planetas que han grabado hechos iguales o semejantes que los seres humanos han introducido en ellos. Son puntos de culminación de volumen de emisión que, entre otras cosas, alcanzan a personas que tendrían que purificar algo entre ellas y a las que les llega una advertencia anticipada. El volumen de emisión y recepción que procede de los puntos de culminación cósmicos y energéticos correspondientes corresponden siempre al debe y al haber del ser humano y de su alma. El debe y el haber es algo decisivo a cada instante, sopesa y mide. El pasado que el ser humano no ha puesto en orden es el futuro del alma. Cada ser humano es el que forja su propia suerte. Ninguna persona puede imponer a otra su energía. Lo que cada cual emite lo recibirá de forma justa él mismo.
3: Está escrito que el ser humano no debe engañarse, pues lo que él siembre es lo que cosechará. El macrocosmos material y los ámbitos de materia sutil son cosmos de registro. De acuerdo con leyes férreas inexorables, cada siembra que no ha sido superada germinará alguna vez. El ser humano debería reflexionar mucho más a menudo acerca de la justa contabilidad de Dios y de que toda persona solo recibe lo que ha sembrado y no lo que el otro siembre en lo referente a ella. Esto significa que, por ejemplo, lo negativo que otros piensen sobre nosotros, digan o incluso hagan, eso es su siembra y también su cosecha, a no ser que nosotros estemos también involucrados en ello. Con esto creamos nuestras causas, que alguna vez se harán efectivas en nosotros. Si estamos vinculados con otros por medio de causas creadas conjuntamente, a cada uno le tocará lo que haya sembrado o le haya enviado en pensamientos al otro, lo que le haya atribuido o incluso hecho.
4: Continuamos leyendo este texto de Gabriele tan comprimido y lleno de contenido. Los efectos en el ser humano, la cosecha, por tanto, puede ser diferente. Esta corresponde siempre a lo que cada cual haya introducido personalmente en su interior. Un punto de culminación irradia y alcanza a personas que forman una raíz en el entramado de causas. Ellas recibirán de ello exclusivamente lo que corresponde a su parte en los hechos. Cada día deberíamos hacernos a menudo conscientes de que no se trata ni depende de si lo que emitimos, percibimos, pensamos o hablamos es correcto. Depende únicamente de los contenidos que están incluidos en esos cinco componentes, de lo que pongamos, por tanto, dentro de ellos. No es ninguna casualidad lo que nos llega a cada uno de los seres humanos. Solo nos sobreviene lo que nosotros mismos hemos introducido en el mundo de los astros, en el macrocosmos. Como se ha dicho, los innumerables astros materiales, tanto si los vemos como si no, son fuentes de registro. Así también los ámbitos de materia sutil, llamados también cosmos. En cada fuente de registro está el Eterno, Dios, el amor universal, la bondad y misericordia. Dios, el amor, no es ningún Dios castigador, que sin previo aviso o indicación irradia al ser humano sus causas a través del mar de estrellas, es decir, lo que está introducido de negativo en su interior. Dios es la advertencia y la ayuda en nuestra conciencia, en tanto que ésta esté intacta, lo que significa no ocupada por fuerzas atadas a la tierra.
1: Un ejemplo, un punto de culminación que se está formando comienza a avisar y a advertir primero a todas aquellas personas que se encuentran bajo la intensidad de irradiación de un punto de culminación en formación. Las advertencias, también avisos, se dan a conocer de múltiples maneras a cada uno en particular a través de los sucesos del día. Según sea la magnitud de lo negativo que se ha introducido en el interior, la fuerza eterna, el amor de Dios, advierte y avisa a través del mundo de los astros y muestra algunas cosas en una conciencia intacta, como por ejemplo ciertas indisposiciones, pequeños o incluso mayores contratiempos personales, en la empresa, en la calle, en un viaje, en coche, de compras o en la familia entre marido y mujer, con los niños, con los parientes y mucho más. Son siempre indicaciones, advertencias y avisos que el amor, la bondad y misericordia, la omnipresencia de Dios nos envía a los seres humanos.
4: Dios advierte, Dios avisa, Dios ayuda. Lamentablemente, a la mayoría de las advertencias e indicaciones se las ve como una casualidad o se las desestima con las palabras «el otro tiene la culpa» o bien «hoy he tenido suerte». O el diagnóstico que ha hecho el médico no es de gravedad. Una dosis más elevada de irradiación procedente del mundo de los astros, del punto de culminación que está empalmándose, puede desatar un golpe de destino o incluso una enfermedad y otras cosas más. Pero siempre es el amor de Dios y al prójimo la fuerza que ayuda y advierte a tiempo. Los astros materiales son, entre otras cosas, también indicadores de camino cuando nuestro volumen de emisión es positivo en su mayor parte y corresponde a los 10 mandamientos de Dios, así como a las enseñanzas del Sermón de la Montaña de Jesús. De ahí se desarrollan las fuerzas positivas en nosotros. Entonces podemos recibir ayuda desde la ley omnipresente de Dios, del amor, de la bondad y la misericordia.
3: Estimados amigos, escuchemos ahora más explicaciones de Gabriele sobre el microcosmos en el macrocosmos y la palabra de los astros a los seres humanos y a su alma. Un peregrino que camina alerta por el sendero de esta tierra es consciente de que no existen las casualidades y de que todo tiene algo que decirnos. Él sabe también que un poder más elevado le asiste, de tal modo que con la fuerza de Cristo puede arrepentirse y purificar a tiempo lo negativo que amenaza con irrumpir aún. Y si ya no aspira más a esto o algo parecido, lo hecho será anulado o transformado en positivo. En el pasado de cada persona hay muchas indicaciones para subsanar a tiempo algo, como por ejemplo envidia, celos, odio, desprecio al prójimo, peleas familiares, pero también mobbing en el lugar de trabajo y muchísimo más.
4: En cada uno de nosotros está la fuerza para reconocer lo que no es bueno, lo contrario a la ley divina, para subsanarlo antes de que algo se vuelva activo, suponiendo que estemos dispuestos a cuestionarnos a nosotros mismos, a mirarnos sin tapujos, para descubrir lo que podría ser el motivo de ello en nosotros. Si hemos encontrado el punto de partida de nuestra siembra peligrosa, nos resultará mucho más fácil cambiar la forma de pensar para crear una imagen humana positiva. Aquí podrían ayudarnos las palabras de Jesús: ponte enseguida buenas con tu adversario mientras vas con él por el camino, no sea que tu adversario te entregue al juez y el juez al guardia y te metan en la cárcel. Yo te aseguro, no saldrás de allí hasta que no hayas pagado hasta el último céntimo. Más de alguno se preguntará: ¿por qué purificar con el adversario mientras voy con él por el camino, es decir, en lo temporal?
8: Warum mit dem Gegner bereinigen, solange ich mit ihm noch auf dem Weg, also im Zeitlichen bin?
2: Denken wir über Folgendes nach.
3: Reflexionemos sobre lo siguiente. Los sentimientos, sensaciones, pensamientos, palabras y actos son comparables a cáscaras o envolturas.

0: nuestro cuerpo físico en las células y órganos, y por otro lado, el cosmos material, y más allá de él, los ámbitos más finos de los cosmos que están fuera de la Tierra, los acogen, es decir, los graban. Como se ha dicho, cuando fallece el cuerpo físico, la persona, su alma, abandona la casa, esto es su cuerpo, y recorre en el mundo de los astros el camino que la persona le ha asignado.
1: El ser humano es, por tanto, el sismógrafo de su alma. Un alma más luminosa recorre el camino del olvido hacia ámbitos más elevados de materia sutil. Un alma próxima a la Tierra, oscurecida, es decir, pobre de luz, permanece, según sean las circunstancias, atada a los cosmos materiales, puesto que todavía está atada a la Tierra. El mundo de programas del ser humano, cuyo contenido son los cinco componentes, es decisivo. Precisamente en la época materialista actual, el ser humano se entrega sin reparo a las muchas ofertas orientadas al mundo. Con ello se carga a sí mismo y a su alma, la que después de fallecer el cuerpo físico puede atarse a la Tierra, puesto que el mundo materialista de deseos es un grabado, una marca en la persona y en el alma, la que después de desencarnar aspira una y otra vez a encarnarse de nuevo, es decir, a tomar un cuerpo para vivir como ser humano sus deseos y adicciones. Los seres humanos deberíamos hacernos conscientes más a menudo de que lo igual atrae a lo igual y que lo igual tiende hacia lo igual.
0: Para un alma atada a la Tierra se presenta otra variante cuando una encarnación no es posible. Ella se busca en ese caso a personas con los mismos deseos incumplidos y adicciones anormales. Se introduce subrepticiamente en el aura de aquellas personas que viven en el mismo estado que el alma atada a la Tierra para recuperar y satisfacerse a través de esas personas aquello que ella codicia. A pesar de todos estos peligros, la Tierra es un lugar de misericordia, pues todo ser humano es advertido a tiempo por el Eterno, por Dios, a través de los astros, para arrepentirse, purificar y no cometer más lo que no es bueno. De esta manera, el ser humano y su alma pueden liberarse de las cargas y de estar anímicamente sujeto a la Tierra. Cada cual en particular puede, por tanto, alcanzar un número inimaginable de aspectos positivos para sí y su alma.
2: Si la persona no ha aprovechado su tiempo terrenal, es posible que su alma permanezca cercana a la Tierra después de desencarnar, pues lo negativo que no ha sido trabajado es el futuro de la persona y de su alma. En los lugares de expiación, en los puntos de culminación de los astros, el alma tiene entonces que expiar, a menudo dolorosamente, aquello con lo que la cargó el ser humano y que está activo en ella. Rogar por una oportunidad para purificar no es posible sin más, como por el contrario lo es en la materia entre los seres humanos. Los caminos que conducen a los cosmos son para cada alma totalmente diferentes. De ahí que no sea siempre tan fácil tener acceso a un alma que está en otro nivel, o incluso a la persona afectada, para subsanar lo existente, lo contrario a la ley divina que está activo en el alma.
0: ¿Cuán a menudo se piensa o se habla de forma rápida y lapidaria después de un suceso peligroso o de superar una enfermedad diciendo: «De esta he salido más o menos bien parado»? La mayoría de las veces se queda solo en esta expresión. Uno se comporta en adelante como hasta entonces. Lamentablemente, pocas personas se preguntan: ¿qué me quiere decir esto? Pues lo que no está subsanado permanece en los astros de registro. Es posible que

0: el cosmos material haya grabado aún algo más, pero los menos reflexionan acerca de ello. La persona fácil de contentar queda a lo sumo satisfecha con haber salido bien parada, como ya dice. Los avisos procedentes del punto de culminación no se tuvieron en cuenta, ni las causas se subsanaron. Todo lo contrario. La persona sigue pensando, hablando y actuando en adelante como hasta ahora. Esto significa que ella introduce de nuevo sus semillas negativas en los astros de registro. El punto de culminación mencionado irradiará de nuevo a la persona a su debido tiempo lo que ésta ha grabado en el punto de culminación, es decir, solo la culpa que la persona ha recargado en sí misma, ya que lo que se ha aplazado no está subsanado. Lo negativo que cada persona en particular ha introducido en el mundo de los astros solo puede ser subsanado por ella misma, pues ninguna persona tiene acceso a los contenidos de los sentimientos, sensaciones, pensamientos, palabras y actos de otra persona.
1: La existencia en la Tierra es una oportunidad para cada ser humano y su alma. En lo temporal, una persona puede visitar a un médico para que éste le trate su indisposición o enfermedad. Además, puede acudir a los tribunales para exigir su derecho, incluso para conseguirlo luchando judicialmente. En el más allá, esto no es posible. Después de desencarnar el alma, lo que predomina es la purificación mediante la expiación. En el más allá no existe ningún médico que prescriba medicamentos al alma. Los astros de registro son el tribunal de justicia. Ellos sopesan y miden, y adjudican a cada uno la parte de lo ilícito que cada cual ha cometido. En todo lo infinito de la existencia eterna del más allá no existe, por tanto, ningún derecho ni jurisprudencia alguna, ninguna acusación unilateral. La contabilidad de Dios, los cosmos, forma la balanza que sondea todo hasta en el más mínimo detalle y que de modo correspondiente lo asigna con justicia a cada alma. El alma cargada lo tiene por consiguiente mucho más difícil en el más allá que el ser humano en la tierra.
2: Si se mira con sensatez, se reconoce que muchas personas se dan la buena vida a costa de otras. No piensan en el peso que ellas significan para sus semejantes. Después de desencarnar, un alma tal está furiosa, desengañada y agresiva porque no puede alcanzar lo que para ella era alcanzable como ser humano. Almas ególatras atadas al mundo se mantienen largo tiempo en el cosmos material porque les falta el deseo de madurar espiritualmente. Muchas de estas almas permanecen cercanas a la tierra y apremian por ser de nuevo seres humanos, es decir, por encarnarse nuevamente. Como se ha dicho, lo que la persona ha cargado sobre su alma está grabado en el cosmos material y en los astros de sustancia sutil. Puesto que esto es como es, a cada alma se le puede irradiar la posibilidad, bien sea de continuar su camino hacia los astros de sustancia sutil, o bien de tomar en consideración otra encarnación, en el caso de que se dé esta posibilidad.
0: A modo de repetición, una y otra vez leemos y escuchamos acerca de seres de la caída que se apartaron de la ley universal divina para conquistar el reino de Dios, derribarlo y fundar un reino propio que correspondiera a sus conceptos. A raíz de las medidas que tomaron estos seres divinos, ellos se oscurecieron cada vez más y en el curso de innumerables periodos de tiempo cayeron cada vez más profundamente, envolviéndose con sus energías negativas. El cuerpo humano se desarrolló en periodos de tiempo que los seres humanos no podemos medir. A partir del principio del ensombrecimiento y de la densificación, resultó la incorporación en un cuerpo y con ello la encarnación. En un sinnúmero de periodos de tiempo surgió la reencarnación del alma, el tomar reiteradas veces un cuerpo humano.
1: Estimados amigos, escuchemos ahora las explicaciones de Gabriele con el título «Todos los que menosprecian la ley del amor a Dios y al prójimo son los que combaten la ley de Dios». Si se compara a la humanidad de hoy con las generaciones anteriores, siempre y sin excepción se muestra el comportamiento belicoso contra el ser humano y la naturaleza. Crímenes, guerras, hambrunas y hasta pestilencias se extienden de generación en generación. La humanidad de esta época cree ser más ilustrada que la de generaciones anteriores. Antes se hacían muchas cosas a escondidas. Se las tapaba y se callaba. Hoy es todo mucho más abierto. Se hace algo sin pensar que uno es, en definitiva, un combatiente contra el amor universal de Dios. Lo que en otros tiempos sucedía con frecuencia en secreto son métodos parecidos a los de hoy. Por ejemplo, la Edad Media es para muchos algo pasado hace mucho tiempo. Preguntémonos si los métodos de hoy no son semejantes a los de esa época, solo que ahora se los encubre abiertamente, revistiéndolos con el manto de la defensa de un país, y cubriendo a las personas hambrientas con el manto de un sistema de mendicidad a cuyo efecto se exhorta al pueblo a dar donativos. ¿Qué hacen los gobiernos de los llamados países prósperos? Exigen al pueblo que pague. En vista de esta mendicidad, el Estado paga anualmente miles de millones a las atiborradas y ricas iglesias.
0: Estas correlaciones hacen evidente que, de manera humana, se deja morir de hambre por privación a los hambrientos que de por sí son dependientes. Hoy son métodos que, de mayor o menor manera, guardan las apariencias. En generaciones anteriores eran, como ya se ha dicho, mazmorras, calabozos, hogueras y, por último, guerras. A menudo, por decreto de la Iglesia, con sus cruzadas y cruzados, que degollaban a los enemigos, es más, a pueblos enteros, y esto en nombre de Jesús el Cristo. Hoy se hace todo guardando las apariencias y se sopesa prudentemente para presentar al pueblo el flanco de donar y pagar impuestos una y otra vez. En todos los tiempos, la Iglesia exigió de sus creyentes que cargaran la cruz, en tanto estos se hicieran miembros para pagar el óbolo correspondiente a la cruz, en realidad a la cruz de la Iglesia.
1: Si consideramos que todo es energía, tanto si esta es positiva, es decir, consciente de Dios, como hipócritamente positiva, o sea, adornada ante Dios, para guardar las apariencias, deberíamos hacernos conscientes de que ni una chispa de energía se pierde. Cualquier tipo de energía que sale de nosotros, vuelve a nosotros. En algún momento se llega al punto de culminación en el mundo de los astros. Entonces nos alcanzan los aspectos que los seres humanos hemos introducido en nuestro interior. Resumiendo una vez más, esto significa, en vista de las fuentes de registro en el cosmos material, todas las energías no reparadas y negativas deben ser transformadas, ya sea por el ser humano o bien por el alma desencarnada después del fallecimiento del ser humano. Los cosmos no están atados al tiempo. La radiación cósmica corresponde a lo que cada uno ha introducido en su interior. Cuándo y cómo se vuelve ella activa en la vida de la persona, lo decide cada una por sí misma.
2: Estimados amigos, ahora algunos se preguntarán seguramente, ¿cómo podemos reconocer lo que es importante? ¿Dónde está la ayuda? La respuesta es en el día, en nuestro día, en nosotros mismos, y recibimos las ayudas desde el mundo de los astros. Cuando, por ejemplo, segundos o terceros interpelan a una persona respecto a su forma negativa de comportarse, ella, por lo general, se indigna. La indignación pone en ebullición su sistema nervioso, lo que repercute en su sistema nervioso central. El estar enfurecido lleva en sí un mensaje implícito. Desea comunicársenos. Si nosotros nos cuestionamos a este respecto, experimentamos lo que subyace en lo profundo de nuestros cinco componentes. ¿Quiénes somos y dónde estaremos cuando nuestra alma abandone su casa, el cuerpo, que fue su vehículo para esta vida terrenal? Todo, absolutamente todo, quiere decirnos algo. Nuestro sistema nervioso puede compararse con un sismógrafo. Si nos irritamos a causa de otros y pagamos tal vez con la misma moneda, el sismógrafo, nuestro sistema nervioso alterado, se muestra de manera más intensa. Él se irrita porque no hemos captado que desea transmitirnos un mensaje desde el mundo de los astros.
0: Debido a que la abulia de muchas personas ha entregado la medida de todas las cosas y la explicación de muchas situaciones a las autoridades del mundo y a las eclesiásticas, hay tantos seres humanos en la Tierra. Si nos observamos a nosotros mismos y a nuestros semejantes, notamos que un sinnúmero de personas se ocupa de bagatelas y de que una agrupación humana se ha apartado de Dios, el Eterno, envolviendo a hombres y almas con métodos que quieren guardar las apariencias y que son espiritualmente solapados, además de que ella dispone de una belicosa red personal de comunicación para llevar a cabo sus maquinaciones. Otro anzuelo desde el punto de vista eclesiástico es un dogma cuyo sentido dice que la sola fe basta, sin necesidad de tener que practicar obras divinas. No obstante, las obras divinas se pueden realizar solo cuando el contenido de nuestro modo de sentir, percibir, pensar y hablar corresponde en su mayor parte a la ley universal del amor a Dios y al prójimo. Todo lo demás que se haga de la palabra fe pertenece a la enseñanza eclesial.
1: Gleich einer Fata Morgana. Como una ilusión engañosa, se extiende por la humanidad la siguiente afirmación. Creo en Dios, nuestro Padre Celestial, y en Cristo, nuestro Redentor. Si la fe como tal bastara, sin obras de amor desinteresado a Dios y al prójimo, no habría en nuestro mundo ninguna guerra, menos golpes del destino, ninguna hambruna, y nuestra madre tierra con sus animales y la naturaleza respiraría aliviada. Una fe sin el cumplimiento paulatino de los 10 mandamientos de Dios y de las enseñanzas de Jesús de Nazaret y de su sermón de la montaña es una ilusión, es una fe muerta. Es cómodo seguir las doctrinas de las autoridades eclesiásticas. Pues cuando se dice que solo con tener fe es suficiente, no es necesario reflexionar. Miremos el hecho de frente. Ningún ser humano, tampoco un superior eclesiástico, puede eliminar nuestras energías negativas, tampoco si creemos en los dogmas de enseñanza eclesiástica o cerramos los ojos cuando se trata de mirarnos a nosotros mismos, o ante el hambre en este mundo, o ante la tortura y la matanza de animales, o cuando se mata todo, Cuando la naturaleza sufre bajo los excesos dirigidos por los instintos a favor del egoísmo, porque entonces sería suficiente solo con tener fe, y uno se consideraría más inteligente que Dios.
0: Una pregunta a nuestros espectadores. ¿De dónde viene la dependencia de muchas personas cuando Dios, el Eterno, concedió a todo ser humano el libre albedrío para que decidiera por sí mismo y fuera responsable de lo que él quiera o no quiera hacer? El libre albedrío está en Dios y en el fondo de nuestra alma, porque en el fondo de nuestra alma somos hijos e hijas de Dios. Puesto que Dios, el Eterno, según su ley, según su orden, concedió a cada ser humano el libre albedrío que está arraigado en el fondo del alma, cada uno de nosotros en particular es también por ello responsable de su día, de lo que hace y de lo que no hace. Para salir del dilema de la dependencia, Dios dio a los seres humanos, a través de Moisés, los 10 mandamientos, que son extractos de la ley del reino de Dios, y Jesús la enseñanza celestial, el sermón de la montaña. Este es el camino hacia una vida excelsa, y no hay ningún otro camino.
1: Las instituciones eclesiásticas tienen sus dogmas, ritos, tradiciones y leyes eclesiales que tienen validez para aquellas personas que son fieles a la Iglesia y rezan a un Dios de Iglesia. Dios, el Eterno, es la libertad, el amor eterno omniabarcante y el amor al prójimo. Su espíritu no ejerce efecto en ninguna tradición, en ningún ritual, en ninguna ley eclesial, en ningún dogma. Dios es la libertad, y el espíritu libre obra en todo el infinito y en el fondo del alma de cada ser humano. Cada día decide cada ser humano mismo sobre su vida terrenal y sobre la trayectoria de su alma. Lean y examinen ustedes mismos. Ustedes son libres de creer lo que crean.
2: Estimados amigos, fe aquí, fe allá, toda religión externa tiene su fe. Sin embargo, existe solo un Dios. No importa qué religión desea hacerles comprender a ustedes la fe, el hecho es que eso es y sigue siendo una ilusión. Si solo se tiene que creer, sin que haya que realizar obras. Ninguna persona puede demostrarles que Dios, el Espíritu Todopoderoso, vive en ustedes y que ustedes pueden experimentar a Dios en el fondo de su alma, es decir, en ustedes mismos. Una persona en el Espíritu de la Verdad debería activar su fe cumpliendo paso a paso lo que Dios, el Eterno, enseñó a través de Moisés y Jesús, el Cristo, en su Sermón de la Montaña. Si con el tiempo experimentamos que Dios vive en nosotros, en cada ser humano, tenemos por un lado una perspectiva de vida, por otro una meta que se llama la fe activa.
0: A cada uno de nosotros se le pregunta si aspira a experimentar y vivir a Dios en sí mismo o si quiere dejárselo a otros. Por ejemplo, a los hombres de iglesia que predican la fe pasiva. Tengan en cuenta un ejemplo sencillo tomado de nuestra vida diaria. Llega un paquete a su casa. Ustedes se dicen, oh sí, creo que dentro está el contenido de lo que he pedido. Si ustedes no quitan la cuerda al paquete, se quedarán en la creencia de que este contiene lo que han pedido. ¿Abren ustedes el paquete si suponen que el contenido de lo que han pedido es algo valioso? ¿O dejan que el paquete con su valioso contenido lo abra otro que no conoce el contenido que ustedes aprecian? Apreciados amigos, algo parecido es si solo creemos que Dios vive en nosotros y no estamos dispuestos a abrirnos para Él, para Dios, para lo valioso en nosotros. Podríamos compararnos con el paquete atado con una cuerda. Los seres humanos deberíamos abrirnos, cumpliendo paso a paso lo que Dios nos enseñó a través de Moisés, los 10 mandamientos y Jesús en su sermón de la montaña. Nosotros, cada uno de nosotros en particular, debe encontrar alguna vez el valioso contenido que está vivo en nosotros, que es la vida en nosotros. Es Dios, la luz del Padre Celestial.
3: Das Licht des himmlischen Vaters.
0: Ningún otro puede desenterrar por nosotros el valioso tesoro que está en nuestro interior. Tenemos que hacerlo nosotros mismos. Cada uno sabe que el tiempo apremia cada vez más y que las horas vuelan. Ahora y hoy podríamos empezar a abrir el paquete a nosotros mismos para acercarnos al valioso contenido, a Dios en nosotros.
1: Estimados amigos, al final de las explicaciones dadas por Gabriele, ella nos dijo lo siguiente: ¿me permiten a mí, Gabriele, animarles a aprovechar sus valiosos días tomando conciencia de lo siguiente? Dios en ustedes, Dios en nosotros. Quien diariamente se esfuerce en acercarse al valioso tesoro en sí mismo, experimentará en su interior que él se va orientando cada vez más hacia lo positivo. Con el tiempo, se sentirá más feliz, más libre, y tendrá también una cierta sensación de sentirse acogido, que viene del interior. Esto puede ser una cierta respuesta de Dios, de nuestro Padre Eterno. A ustedes mismos se les pregunta si quieren activar su fe inactiva, en tanto la conviertan en la certeza Dios en usted. Dios en cada persona, en la naturaleza, en los animales, en todo el infinito. Con el tiempo ustedes se volverán positivos, sus sentimientos se volverán más finos, sus pensamientos más luminosos, y notarán que Dios es amor.
2: Estimados espectadores, estimados oyentes, con estas palabras, sí, con esta perspectiva y con un saludo de corazón y de unión, Gabriele concluyó sus explicaciones sobre la palabra de los astros a los seres humanos, el microcosmos y a su alma. Este programa está basado en un pequeño librito que lleva el mismo título. Nos alegramos que hayan estado hoy con nosotros y nos deseamos una vida cada vez más en la conciencia del amor de Dios en nosotros. Así nos despedimos de todos ustedes con un cordial saludo en Dios.

0: Liebe Zuschauerinnen, liebe Zuschauer.
1: Estimados espectadores, estimados oyentes, les saludamos muy cordialmente en este programa especial con motivo de un gran acontecimiento espiritual divino que tuvo lugar el 6 de enero de 1975, en silencio, pasando desapercibido ante el ruido del mundo. En conmemoración de este día, hemos recibido directamente del Reino de Dios, del Serafín, de la sabiduría divina que estuvo encarnado en Gabriele, un mensaje profético lleno de significado a través de su hijo espiritual Ulrich, que ahora vamos a leer. No existe la muerte, el Serafín de la sabiduría divina. Queridos hermanos, queridas hermanas de todo el mundo, os saluda en vuestros corazones el Serafín de la Sabiduría Divina, que en su día fue la enviada y profeta de Dios en la tierra, Gabriele. Sí, el 6 de enero, los hermanos y hermanas seguidores de Jesús de Nazaret,

0: es el día en el que el príncipe de la sabiduría divina, llamado en la tierra hermano Emmanuel, dio al ser humano Gabriele las primeras palabras de manifestación directa desde el santuario de Dios. La palabra eterna que yo, como ser humano Gabriele, tuve el privilegio de recibir cada día desde ese día durante casi 50 años. El Dios Padre, Madre, Uno Universal Eterno, me envió a mí, Gabriele, como profeta y enviada de Dios a los seres humanos. No fui yo, Gabriele, quien se llamó a sí misma profeta. El ser humano, Gabriele, se resistió mucho al principio. Fue Dios, el Eterno, el Señor, quien me llamó su enviada y profeta. Y así pude servirle a él y a su Hijo, el Cristo de Dios, durante casi 5 décadas. Se dieron manifestaciones, enseñanzas e instrucciones para todos los ámbitos de la vida que los seres humanos necesitan, las cuales están disponibles en la Biblioteca Sofía. Y así se ha derramado verdaderamente sobre la humanidad el cuerno de la abundancia de la sabiduría divina. Todo ha sido dado por el Cristo de Dios, en cuyo nombre la sabiduría divina lo ha llevado a cabo todo. También muchos fundamentos fueron construidos exteriormente, otorgados, inspirados y manifestados desde el Espíritu de Dios a través del Cristo de Dios, a través del Príncipe de la Sabiduría Divina y también a través del Dios Padre Madre Uno Universal, el Dios de Abraham, Isaac y Jacob. En verdad, durante casi 5 décadas, yo, Gabriele, tuve el privilegio de servir al Uno Universal Eterno como sierva, profeta y enviada de Dios. Luego llegó el momento en que pude fallecer y regresar al lado de mi dual, el querubín de la sabiduría divina. En verdad, hace ahora poco más de un año que dejé mi cuerpo terrenal y regresé al reino de Dios.
1: Vosotros, seres humanos de esta tierra, sí, vosotros, pueblos de esta tierra, en mi vida terrenal ocurrió un acontecimiento inconcebible. Durante muchas encarnaciones fui preparada para manifestar la palabra de Dios directamente desde el santuario de Dios, cuya aparición se produjo verdaderamente hace décadas y que ahora se difunde por todo el mundo a todas las personas dispuestas y se puede recibir en muchos idiomas, en innumerables colectividades libres y lugares de encuentro y acogida en toda la tierra a través de la técnica. Mis queridos hermanos y hermanas, el 6 de enero se ha convertido verdaderamente en un día especial para la humanidad. Como ser humano, Gabriele, siempre fue más bien mi día. Así se lo decía una y otra vez a mis hermanos y hermanas. Pero mis hermanos y hermanas quieren honrar a Dios el Eterno y a su Hijo, el Cristo de Dios, nuestro hermano divino, y ahora también a la pareja portadora de la sabiduría divina, organizando repetidamente programas especiales de radio en este día para que las personas despierten y recapaciten y se orienten cada vez más por las enseñanzas del Sermón de la Montaña de Jesús de Nazaret y los 10 mandamientos de Dios dados a través de Moisés. Y además, por todo lo que ha sido dado durante décadas por la pareja portadora de la sabiduría divina, lo que ahora se encuentra en su totalidad en la Biblioteca Sofía, para dar a la humanidad en base a estas manifestaciones, enseñanzas y contenidos didácticos, la oportunidad de dar los pasos que conducen al reino de paz del Cristo de Dios y a través del reino de paz del Cristo de Dios de vuelta al hogar eterno.
0: Queridos hermanos, queridas hermanas de todo el mundo que nos ven por televisión y

0: nos escuchan por radio. El mensaje del reino de Dios es muy claro y evidente. Dios es espíritu y vida eterna, energía de máxima vibración, luz eterna. No existe la muerte. Las almas de los seres humanos viven eternamente. Toda la vida está animada por Dios, el Eterno. Dios en nosotros y nosotros en Dios. Y la vida en todo y en todos es el Cristo de Dios, que ha recibido la vida de Dios, el Eterno, y que en su nombre, junto con la sabiduría divina, ha asumido la responsabilidad de traer de vuelta al hogar a todas las almas y personas caídas. Quien pueda comprenderlo, que lo comprenda. Quien quiera dejarlo, que lo deje. Pero el tiempo corre y las horas huyen de los hombres. Pero el tiempo vuela. Y en este año, amados hermanos y hermanas, es decir, algo más de un año después de mi fallecimiento, yo, Gabriele, me manifiesto a través de mi hijo espiritual directo, el profeta Ulrich, que me ha acompañado como persona durante décadas y me ha servido a mí y al reino de Dios. Él fue llamado por encargo del Altísimo, manifestado por el Príncipe de la Sabiduría Divina, para asumir como ser humano la responsabilidad máxima de la construcción del reino de paz del Cristo de Dios anunciado, y para que el Príncipe de la Sabiduría Divina pudiera obrar a través de nuestro Hijo directo de forma inspirativa. Así, nuestro hijo espiritual comenzó hace décadas, como ser humano a mi lado, a realizar ejercicios de inspiración. Y ya en el momento de su llamada se le manifestó que el Príncipe de la Sabiduría Divina y yo, antes Gabriele, después de mi fallecimiento, actuaríamos de forma inspiradora a través de nuestro hijo espiritual, el ser humano Ulrich. Todo esto ha sucedido ahora, queridos hermanos y hermanas. Y ahora la palabra manifestada fluye de los cielos a través de nuestro hijo espiritual directo, el profeta Ulrich, que está iluminado por sus padres espirituales, la pareja portadora de la sabiduría divina, de manera similar a como sucedió durante mi vida como Gabriele. Y el Padre Uno Universal Eterno se manifiesta a través de él. Y el Cristo de Dios, que una vez estuvo en Jesús de Nazaret, se manifiesta a través de él, nuestro Hijo directo de la sabiduría divina. Y también la pareja portadora de la sabiduría divina, el Príncipe de la sabiduría divina, llamado hermano Manuel, y yo, Gabriele, su madre espiritual, damos manifestaciones a través de nuestro Hijo.
1: La continuidad de la palabra manifestada del reino de Dios está garantizada. Vosotros, pueblos de la tierra, acoged este mensaje en vuestros corazones. Una vez más, el reino de Dios proclama a través del serafín de la sabiduría divina, que soy yo, antes en Gabriele, ahora al lado del príncipe de la sabiduría divina. La muerte no existe. El alma vive eternamente. Las almas se purificarán porque en lo más profundo del alma se encuentra la esencia del ser, el núcleo divino, el ser espiritual puro procedente de Dios, el Eterno, que regresará a casa, de vuelta al reino de Dios. A los seres humanos se les manda vivir según el sermón de la montaña de Jesús de Nazaret y según los 10 mandamientos de Dios dados a través de Moisés. A los seres humanos se les manda tomar muy en serio el cuerno de la abundancia de la sabiduría divina que se les ha dado y comenzar a vivir de acuerdo con él. Porque los tiempos se están volviendo cada vez más amenazantes para la Madre Tierra y por lo tanto también para todo lo que vive en ella, dentro de ella y sobre ella. Oh seres humanos de esta tierra, ¿cuándo comprenderéis por fin que Dios el Eterno es el poder omnipotente del amor y no vuestros dioses, a los que vosotros mismos habéis elegido para adorar al Dios del inframundo, ya sea en las religiones o en los estados? Todo lo que adoráis es una abominación para Dios el Eterno. Y ningún profeta ha manifestado ni enseñado jamás lo que las religiones pseudo-cristianas proclaman a los pueblos como la voluntad de Dios.
0: Hermanos y hermanas en todo el mundo, hoy muchas personas conmemoran la manifestación de la palabra profética desde el santuario de Dios hace más de 50 años. El reino de Dios no calla. Dios el Eterno es un Dios que habla. Durante 5 décadas, la humanidad ha recibido, desde hace décadas, la palabra profética del Dios Padre Madre Uno Universal y de su Hijo, el Cristo de Dios, es nuevamente combatida, calumniada, escarnecida, ridiculizada y burlada. Y como eso ya no es posible en todas partes, porque innumerables personas ya no creen ni siguen las mentiras de las religiones, la palabra profética de la actualidad es silenciada y descalificada en muchos casos por los poderosos de este mundo. Desde hace décadas, los verdaderos seguidores de Jesús de Nazaret son ridiculizados en los medios de comunicación con mentiras y falsedades que los jueces con orientación eclesiástica aprueban como libertad de expresión y como insultos permitidos por el Estado. La distorsión del derecho es un fenómeno bien conocido por la humanidad desde la historia de la Inquisición. Pero Dios, el Eterno, no es el derecho estatal y judicial, sino la justicia eterna. Y la persona que la infringe cosechará, a más tardar como alma pobre, lo que ha sembrado. La ley de causa y efecto, de siembra y cosecha, la ha creado la propia humanidad. En los ámbitos de purificación, tras el fallecimiento del ser humano, hay entonces llanto y crujir de dientes durante periodos de tiempo que el ser humano ni siquiera puede concebir. Quien rinde culto al Padre de la Mentira será recibido por el Padre de la Mentira. Queridos amigos, no creáis los medios de comunicación cuando se trata de la palabra profética del presente. Soy yo, Gabriele, la enviada y profeta de Dios, la que os ha traído tantas cosas. La primera hija de Dios, el serafín de la sabiduría divina, la que ha sufrido tanto y durante tanto tiempo en esta tierra, en innumerables encarnaciones, por vosotros, al igual que Jesús de Nazaret en su época. Y en nombre del Cristo de Dios, la sabiduría divina está autorizada a proclamar una y otra vez las enseñanzas del reino de Dios a los seres humanos y a las almas. Y nuestro hijo espiritual, el ser humano Ulrich, a través del cual elevo mi palabra, ya fue en la antigua alianza profeta de Dios para Cristo, para el reino de Dios y para la sabiduría divina en la tierra. Y así hemos abierto de nuevo el canal profético para que el profeta de Dios para este tiempo, nuestro hijo, la persona Ulrich, el hijo de la sabiduría divina, pueda volver a dar la palabra del cielo a los seres humanos que verdaderamente buscan a Dios al final de los tiempos, para que finalmente surja lo que debe surgir, un pueblo de Dios en la tierra. Y el profeta Ulrich, irradiado por la pareja portadora de la sabiduría divina, el querubín y el serafín de la sabiduría divina, sus padres espirituales duales, obrará por el reino de Dios en esta tierra y seguirá dando la palabra profética a la comunidad del Señor para la construcción del reino de Dios en esta tierra, porque el Señor está con él.
1: Los cimientos para el reino de paz de Jesús, el Cristo de Dios, están puestos. Se seguirán ampliando y construyendo a través de la comunidad base del Señor para la construcción del reino de paz del Cristo de Dios. Y así será. Y Cristo verdaderamente cumple su palabra: yo vengo pronto. Estimados amigos del Cristo de Dios, verdaderamente venid y construid con nosotros el reino de paz del Cristo de Dios, nuestro hermano divino, el Redentor de la humanidad. Y así os llamo de nuevo, vuestra hermana Gabriele. Abrid vuestros corazones y comprended que ha llegado la hora. Mirad vuestros medios de comunicación. Mirad lo que se dice en la economía, en la ciencia, en la política y en las religiones, y veréis que todo eso son solo palabras vacías y huecas que no aportan nada, absolutamente nada para el futuro de la humanidad, excepto sufrimiento, necesidad, guerra, miseria y destrucción. Por eso, Dios, el Eterno, ha enviado una vez más al Cristo de Dios y a la sabiduría divina para haceros ver que Dios, el Dios Creador, Uno, Universal, Eterno, es amor y que no existe la condenación eterna. Todo lo que tiene que ver con las religiones mundanas externas y sus cultos, ritos, ceremonias, sacerdotes y jerarquías es una abominación para Dios el Eterno. También cualquier tipo de derramamiento de sangre es una abominación para Dios el Eterno, porque infringe el mandamiento del amor a Dios y al prójimo que ya fue escrito en los 10 mandamientos con las palabras: no debes matar. Todo lo que se opone a esto solo sirve al Dios del inframundo. En verdad, muchas personas rezan al Dios del inframundo y no son conscientes de ello, porque Dios, el Eterno, es el Dios creador y la vida. Y como Dios es la vida, Él no puede estar a favor del asesinato y la muerte de la vida. El Eterno Dios, creador del amor a Dios y al prójimo, no puede actuar en contra de su propia creación, en contra de su propia ley. Por lo tanto, no creáis las mentiras de los sacerdotes en las antiguas tradiciones, que falsificaron las Escrituras solo para su propio beneficio, y así rinden culto al Dios del inframundo, que quiere destruir las almas y manteneros durante largos periodos de tiempo en los ámbitos de purificación, porque necesita vuestras energías. Volveos al sermón de la montaña de Jesús de Nazaret. Volveos a los 10 mandamientos de Dios a través de Moisés. Ese es el camino hacia el corazón de Dios. Y si hay personas que desean comprender y reconocer aún más profundamente cómo recorrer el camino de regreso al hogar eterno, que lean y aprendan de la plenitud de la sabiduría divina que se ofrece para todos los ámbitos de la vida en la Biblioteca Sofía.
2: Wahrlich, Brüder und Schwestern im Erdenkleid, es ist hohe Zeit.
0: En verdad, hermanos y hermanas en cuerpo terrenal, ya es hora, es verdaderamente hora, y los tiempos, las horas, huyen de los seres humanos. Yo soy y seguiré siendo eternamente la primera hija de Dios. Yo soy el serafín de la sabiduría divina. fui enviada de Dios y profeta de Dios en esta tierra, vuestra hermana Gabriele. Pero como el tiempo apremia y las horas vuelan, me he dirigido a mi hijo, a través del cual me manifiesto, y le he pedido que acoja mi palabra por mí en este día en el que hace décadas se produjo la aparición de la palabra profética. Y hasta el día de hoy, Dios, el Uno Universal Eterno, no calla, porque Dios, el Eterno, es un Dios del amor a Dios y al prójimo, y no deja solos a sus hijos. En todos los tiempos ha enviado a sus hombres y mujeres profetas. En verdad, pueblos de la tierra, despertad, despertad y seguid al Cristo de Dios. Y el Cristo de Dios os manifestó siendo Jesús de Nazaret. Ama a Dios por encima de todo y a tu prójimo como a ti mismo. Esta es la ley y los profetas, y ninguna letra será retirada de ella. En verdad, el camino del amor a Dios y al prójimo está dado en los 10 mandamientos y en el sermón de la montaña de Jesús de Nazaret. Mis hermanos y hermanas en todo el mundo, os saludo en vuestros corazones y os deseo verdaderamente el conocimiento de quién es Dios, el Eterno. ¿Quién es realmente Cristo? El Jesús de Nazaret resucitado, para que salgáis de la muerte espiritual. Os digo que el Cristo vivo no es el hombre muerto en la cruz ni el niño en el pesebre, como os hacen creer las religiones sacerdotales aparentemente cristianas. En verdad, ni el hombre muerto en la cruz ni el niño en el pesebre pueden manifestarse. Pero el Cristo de Dios vivo representa el reino de Dios en la palabra profética. Y Él habla desde hace miles de años en la palabra profética y siempre habla contra la estructura de mentiras de la casta sacerdotal. Muchos, muchos profetas de Dios, hombres y mujeres iluminados, han recibido su palabra en el pasado y han comenzado a vivir según su palabra sagrada. Pero la mayoría de ellos fueron asesinados y perseguidos por los sacerdotes de las religiones dominantes del culto del sacrificio de sangre, el culto al Dios del inframundo en alianza con los gobernantes mundanos. Y de forma parecida ocurre en esta época. La palabra profética de Dios vuelve a ser ridiculizada, perseguida, escarnecida, burlada. Y los verdaderos seguidores de Jesús de Nazaret son calumniados o silenciados una y otra vez.
1: Pero las horas huyen de los seres humanos y eso significa que el Cristo de Dios cumple su promesa. Yo vengo pronto. Y en verdad, queridos hermanos y hermanas de todo el mundo, eso también significa que antes desaparecerá toda la humanidad mundana alejada de Dios, la adoración continua del Dios del inframundo por parte de las masas y sus lazarillos ciegos. Sí, la tierra se purifica. La tierra se abre y devora todo lo que no se ajusta a los mandamientos de Dios, al amor a Dios y al prójimo. Así ya está escrito en las antiguas tradiciones. Hermanos y hermanas de toda la tierra, despertad. Seres humanos que aún vegetáis traumatizados, despertad. Escuchad la voz del Espíritu de Dios y tomadla en serio, porque el tiempo huye de los seres humanos. Pero todos los seres humanos y todas las almas, todos volverán a casa algún día, porque el amor es lo único que permanece en las almas, y el amor del Dios Padre Madre y de su Hijo Cristo llevará a todos los seres de vuelta al reino eterno de Dios. Porque Dios, el Eterno, es el amor a Dios y al prójimo. Y más allá de eso, no hay nada. Así que os dejo la paz del Cristo de Dios y el amor del Cristo de Dios en vuestros corazones. En verdad, despertad y volved a casa. Despertad y comprended, la muerte no existe. Las almas viven eternamente. Vosotros vivís eternamente, porque Dios, el Eterno, es la vida y el amor. Y su Hijo, el Cristo de Dios, toma de la mano a cada alma y a cada ser humano y los lleva de vuelta a este amor que es el ser, la existencia eterna de eternidad a eternidad.
0: Queridos hermanos, queridas hermanas en todo el mundo, el serafín de la sabiduría divina que estuvo encarnado en Gabriele concluye su mensaje del reino de Dios con las siguientes palabras. Si ahora recordáis la aparición de la palabra de Dios desde el santuario de Dios hace décadas, recordad también la gravedad de este tiempo y que la misericordia de Dios os concede de nuevo la gracia de su palabra. Paz a mis hijos, paz a mis amigos, paz a mis hermanos y hermanas. Vuestra hermana Gabriele, el serafín de la sabiduría divina, hoy hablando como ángel de la ley ante el trono de Dios. La paz sea con vosotros.

0: Wenn der Mensch älter wird, dann blickt so mancher zurück und fragt sich,
1: algunas personas cuando envejecen miran hacia atrás y se preguntan, ¿ha sido mi vida terrenal en realidad un beneficio para mí? ¿Qué he hecho de mi vida? Quien investigue en sí mismo con seriedad y a conciencia, frecuentemente constatará que hubo cosas que no tendrían que haber sido y que se ha perdido un tiempo valioso con muchas palabras inútiles. Otra persona, por su parte, piensa, mi vida tendrá sentido si les dejo a mis hijos una herencia considerable. También hay quien, al madurar en años, se pregunta, ¿dónde estaré después de fallecer? ¿Continúa la vida después de la muerte? De pronto se detiene asombrado y piensa, ¿por qué tengo esta clase de pensamientos? Yo nunca me he preocupado por la vida después de la vida terrenal. Tampoco me he preocupado por Dios ni por Cristo, aunque fui bautizado como cristiano. ¿Qué sentido tiene reflexionar ahora sobre esto? A pesar de todo, vienen pensamientos que no se pueden apartar sin más ni más. Son pensamientos sobre Dios y Cristo. Entonces recuerda que de vez en cuando sí que iba a la iglesia, pero solo por obligación. Al fin y al cabo, quería que me viesen allí en las grandes celebraciones. Pero durante toda la ceremonia en la iglesia, estaba en pensamientos en el trabajo. Por ejemplo, sopesando cómo podía incrementar mi bienestar y otras cosas por el estilo. Y ahora, madurando en años, de pronto me veo pensando en si existe un poder superior y si hay una vida después de esta vida.
0: Liebe Mitmenschen, wenn es Ihnen
1: estimados amigos, si a ustedes les sucede algo parecido, les pregunto lo siguiente. ¿Podría ser que el alma se quiere hacer notar? ¿Que es ella quien ahora irrumpe cuando ustedes han conseguido cierta distancia del estrés de la vida cotidiana?

0: Wenn der Mensch älter wird, dann blickt so mancher zurück und fragt sich,
1: algunas personas cuando envejecen miran hacia atrás y se preguntan, ¿ha sido mi vida terrenal en realidad un beneficio para mí? ¿Qué he hecho de mi vida? Quien investigue en sí mismo con seriedad y a conciencia, frecuentemente constatará que hubo cosas que no tendrían que haber sido y que se ha perdido un tiempo valioso con muchas palabras inútiles. Otra persona, por su parte, piensa, mi vida tendrá sentido si les dejo a mis hijos una herencia considerable. También hay quien, al madurar en años, se pregunta, ¿dónde estaré después de fallecer? ¿Continúa la vida después de la muerte? De pronto se detiene asombrado y piensa, ¿por qué tengo esta clase de pensamientos? Yo nunca me he preocupado por la vida después de la vida terrenal. Tampoco me he preocupado por Dios ni por Cristo, aunque fui bautizado como cristiano. ¿Qué sentido tiene reflexionar ahora sobre esto? A pesar de todo, vienen pensamientos que no se pueden apartar sin más ni más. Son pensamientos sobre Dios y Cristo. Entonces recuerda que de vez en cuando sí que iba a la iglesia, pero solo por obligación. Al fin y al cabo, quería que me viesen allí en las grandes celebraciones, pero durante toda la ceremonia en la iglesia estaba en pensamientos en el trabajo. Por ejemplo, sopesando cómo podía incrementar mi bienestar y otras cosas por el estilo. Y ahora, madurando en años, de pronto me veo pensando en si existe un poder superior y si hay una vida después de esta vida.
0: Liebe Mitmenschen, wenn es Ihnen ähnlich ergeht,
1: estimados amigos, si a ustedes les sucede algo parecido, les pregunto lo siguiente. ¿Podría ser que el alma se quiere hacer notar, que es ella quien ahora irrumpe cuando ustedes han conseguido cierta distancia del estrés de la vida cotidiana? Si ustedes creen en un poder superior, permítanme que les lea lo siguiente del libro titulado Confianza, una recopilación de sabidurías de la vida. Comienzo. Cristo no se aparta de nosotros. Él no nos abandona. Tampoco, aunque le hayamos rechazado durante décadas, tampoco, aunque apenas hayamos pensado en él, ni tan siquiera aunque le hayamos negado y no hayamos creído en él, Cristo está presente. una petición sincera, un pequeño paso desinteresado hacia Él, hacia adentro, hacia el interior, y Él, desde lo más interno, da varios pasos hacia nosotros. Hasta aquí la cita. En caso de que nos hayan llamado la atención las palabras hacia adentro, hacia el interior, entonces tal vez les podría ser de ayuda la siguiente indicación. La vida después de la vida es el camino hacia la libertad. Porque el Cristo de Dios no está atado a ninguna iglesia, no importa cómo ésta se llame. El Espíritu Eterno es libre.
0: Sí, wir alle tragen den freien Geist, den Christus Gottes Geist.
1: Usted, todos nosotros, llevamos en nosotros, en nuestra alma, al Espíritu libre, al Espíritu del Cristo de Dios, tanto si actualmente somos personas humanas, o si después de fallecer se nos llama almas, el Espíritu libre no nos abandona nunca. Ir hacia adentro, hacia el interior significa rezar hacia donde está nuestra alma, donde está el Espíritu libre eterno. Él es la vida. Él es nuestro acompañante. Él está siempre con nosotros, tanto si le hemos negado como si no, tanto si hemos pensado en Él o no. Lo más interno en nosotros es el Espíritu libre, el Cristo de Dios, la misericordia, el Espíritu que perdona y que nos sostiene.
0: Haben Sie Mut.
1: Sean valientes, recen al Espíritu libre en ustedes y ganarán seguridad y confianza. Lograrán un verdadero beneficio en su vida y felicidad interna, porque la ayuda de Dios siempre está muy cerca de ustedes.
0: Liebe Mitmenschen,
1: estimados amigos, permítanme que les desee que su vida mejore mucho y que les vaya muy bien.
0: Gabriele.
1: Gabriele.

0: Gebäude keine Energie.
1: No pierda energía. Ennoblézcala pensando constantemente en que en todas las corrientes energéticas está lo positivo. Encontrar esto significa encontrarse y ennoblecerse a sí mismo en la forma de sentir, de percibir, de pensar y actuar en todo el comportamiento. Todo, absolutamente todo, es energía. También el cuerpo físico y el alma, así como el entorno del ser humano. Que el día sea su amigo. Gabriele.

Estimados espectadores, estimados oyentes, bienvenidos a este programa en el que vamos a leer de la gran obra manifestada, Esta es mi palabra, Alfa y Omega, el Evangelio de Jesús, la manifestación de Cristo que los verdaderos cristianos han llegado a conocer en todo el mundo. Esta manifestación de Cristo explica con autenticidad la vida, la forma de pensar y actuar de Jesús de Nazaret. Él mismo, el Cristo de Dios, nos ha manifestado en este poderoso cambio de era detalles de su grandiosa presencia en Jesús de Nazaret y lo hace a través de la palabra profética dada por su profeta de enseñanza y enviada, Gabriele. Él dijo, «Yo soy el Cristo de Dios, el camino, la verdad y la vida. Yo soy la verdad, y la verdad que yo soy alumbra en este mundo con innumerables facetas». Hoy queremos leer para ustedes, estimados espectadores, estimados oyentes, de estas facetas que alumbran. En el capítulo 43 leemos las palabras de Jesús sacadas de un evangelio desconocido, que después se explican, rectifican y profundizan por Cristo mismo a través de la palabra profética de la actualidad. El rico y el reino de los cielos. Los mandamientos de la purificación. Y he aquí que uno dijo, «Buen maestro, ¿qué de bueno haré yo para alcanzar la vida eterna?» Él le dijo, «¿Por qué me llamas bueno? Nadie es bueno sino Dios. Pero si quieres entrar en la vida, guarda los mandamientos». Él le dijo, «¿Cuáles son?» Jesús dijo, «¿Qué enseña Moisés? No debes matar, no debes cometer adulterio, no debes hurtar, no debes levantar falso testimonio, debes honrar a tu padre y a tu madre y amar a tu prójimo como a ti mismo». El joven le dijo, «Todo eso lo he guardado desde mi niñez. ¿Qué me queda aún?» Jesús le dijo, «Si quieres ser perfecto, ve, vende cuanto te sobra, dalo a los que nada tienen y tendrás un tesoro en el cielo, y

0: ya ha sido recompensado por el mundo y no puede recibir otra recompensa en el cielo. Tampoco puede seguirme a mí, el Cristo. Los hombres que viven en el pro y el contra, queriendo por un lado conservar lo que poseen y su dinero como propiedad, y por otro, me quieren seguir a mí, el Cristo, están divididos. Por un lado, su corazón está con sus bienes materiales, y por otro, sus sentidos están con el Evangelio del amor. Ambas cosas no pueden hacerse compatibles. Este modo de comportarse solo trae dificultades al hombre y cargas al alma. Pues nadie puede servir a dos señores, al Espíritu de Dios y al Dios de la riqueza. Cada hombre y cada alma, más pronto o más tarde, son llevados ante la decisión de servir a Dios o al Dios de la riqueza.
1: Continuamos leyendo el Evangelio de Jesús. Entonces dijo Jesús a sus discípulos: en verdad os digo que difícilmente entra un rico en el reino de los cielos. Y además os digo, es más fácil a un camello pasar por el portal del ojo de la aguja que a un rico entrar en el reino de los cielos.
0: Cristo explica, rectifica y profundiza la palabra. Esta comparación con el ojo de una aguja, con el tiempo ha adquirido un significado simbólico. Se refiere a cosas entonces existentes en Israel cuando yo, Cristo, estuve encarnado en Jesús. En Jerusalén había una puerta estrecha, semejante al ojo de una aguja, por la que podía pasar justo un hombre.
1: Y el Evangelio de Jesús continúa diciendo: oyendo esto, sus discípulos se asombraron mucho y dijeron: ¿quién, pues, podrá ganar el cielo? Mirándolos, Jesús les dijo: para los sentidos físicos es imposible, pero para los espirituales todas las cosas son posibles.
0: Cristo explica, rectifica y profundiza la palabra. Con la afirmación: para los sentidos físicos es imposible, pero para los espirituales todas las cosas son posibles, se hace referencia a los sentidos humanos y a los espirituales. Los sentidos humanos aspiran al bienestar terrenal. En cambio, los sentidos espirituales son las finas fuerzas del alma, las cuales están en comunicación con el Eterno. Quien refina sus sentidos humanos y se orienta a Dios en su interior, alcanza el sentido adecuado para la verdadera vida, ya que aspira a lo espiritual divino, a su verdadero ser. Para el hombre espiritual, que solo hace lo que está en la voluntad de Dios, todas las cosas son posibles, pues recibe del reino del interior. Quien viva en el reino del interior, también en lo externo tendrá todo lo que necesite y aún más. El hombre es hijo de Dios y conforme a su verdadero ser, tiene la riqueza de Dios en sí mismo. Cuando un hombre la desarrolla en sí, arrepintiéndose de los pecados que ha reconocido, perdonando y pidiendo perdón, purificando y resistiéndose más y más a lo pecaminoso, la plenitud que proviene de Dios irradia a través de él al exterior y produce lo que es para bien del alma y del hombre.
1: Y en el Evangelio de Jesús está escrito: y yo os digo que no os hagáis amigos del Dios de la riqueza, de la injusticia, para que cuando muráis no os aprisionen sus moradas terrenales. Haceos mejor amigos de la verdadera riqueza, que es la sabiduría de Dios, para que podáis ser recibidos en las viviendas que perduran eternamente.
0: En esta es mi palabra, Cristo explica, rectifica y profundiza la palabra.

0: La afirmación, y yo os digo que no os hagáis amigos del Dios de la riqueza, de la injusticia, para que cuando muráis no os aprisionen sus moradas terrenales, significa: quien se hace amigo del Dios de la riqueza está atado al Dios de la riqueza y con ello a este mundo. Pues el Dios de la riqueza es este mundo terrenal con sus riquezas. Quien aspira al Dios de la riqueza, poco a poco se vuelve injusto para con sus semejantes y para con lo que le rodean, las fuerzas y formas de la vida de la tierra. Ya no aprecia la vida de su prójimo y de la tierra. Solo piensa en su yo, que quiere afirmarse cada vez más a través de la riqueza y prestigio.
1: A donde los sentidos arrastran al hombre, allí está su corazón, allí está su tesoro. Cuando el alma de un hombre egocéntrico abandona su casa, el cuerpo humano, es decir, cuando muere la envoltura, el hombre, el alma es acogida por aquellos que han servido al hombre en la existencia terrenal. Estos pueden haber sido hombres o almas. El alma de esta persona o se reunirá en el reino de las almas con estas almas que durante su vida terrenal le han preparado los caminos al éxito, o volverá a encarnar junto a las almas de estos hombres, es decir, que serán reunidas en nuevos cuerpos humanos y vivirá junto a ellas en moradas terrenales.
2: Und mit ihnen gemeinsam in irdischen Behausungen wohnen.
1: Haceos mejor amigos de la verdadera riqueza, que es la sabiduría de Dios, para que podáis ser recibidos en las viviendas que perduran eternamente, quiere decir, consagrad vuestra vida y vuestra forma de pensar al Eterno, y ejercitaos ante todo en alcanzar el reino de Dios. Entonces os volveréis sabios y viviréis, ya en vestido terrenal, conscientemente en el reino del interior. Después de la muerte física, os encaminaréis hacia las viviendas eternas, las cuales son vuestro verdadero hogar. La peregrinación por la tierra en vestidos una y otra vez nuevos, en nuevos cuerpos terrenales, y la peregrinación por los reinos de las almas habrán llegado a su fin, cuando el alma haya encontrado su hogar interior.
0: Continuamos leyendo el Evangelio de Jesús. Y se acercaron a él fariseos y escribas que habían visto a uno de sus discípulos comer sin lavarse las manos. Y se enojaron por ello, pues los judíos no comen antes de haber lavado sus manos. Y además observan otras muchas costumbres al lavar los vasos, las vasijas y las mesas. Y dijeron: ¿por qué no todos tus discípulos siguen la tradición de los antiguos? Hemos visto que comían sin haberse lavado las manos. Y Jesús dijo: ciertamente os ordenó Moisés limpiaros y mantener vuestro cuerpo limpio y vuestras vasijas limpias, pero vosotros habéis añadido cosas que no pueden ser observadas por otros, en todo tiempo y en todo lugar. Oídme, pues, no solamente las cosas impuras que entran en el cuerpo manchan al hombre, sino mucho más los pensamientos malos e impuros que surgen de su corazón manchan interiormente y también manchan a otros. Cuidad por eso vuestros pensamientos y limpiad vuestros corazones y que vuestro alimento sea puro. Esto debéis hacer, sin dejar las otras leyes. Quien quebranta la ley de la purificación, porque ello es inevitable, está libre de censura, pues no lo hace ni por voluntad personal ni por despreciar la ley, que es justa y buena, pues la limpieza en todo es un gran beneficio. No adoptéis las malas costumbres del mundo, ni tan solo aparentemente, pues muchos son conducidos al mal por la apariencia externa y por el disfraz del mal.
1: Cristo explica, rectifica y profundiza la palabra. El lavarse las manos y el limpiar las tazas, vasijas y mesas son una necesidad en este mundo, pues la tierra es materia de piedras, tierra y polvo. Estas y otras sustancias de vida son necesarias para que pueda vivir el cuerpo humano. Así como el viento y la lluvia limpian la atmósfera y la tierra una y otra vez, así también el cuerpo terrenal necesita ser limpiado e igualmente los vasos, las vasijas, las mesas y todos los demás objetos. Todas estas cosas externas deben ser cuidadas, pues la limpieza externa es también una expresión de lo interno. Pero la sola limpieza externa no consigue la purificación del alma. Cuando el hombre está manchado internamente por el pecado, a menudo pone gran énfasis en las leyes de limpieza externa para esconder la impureza de sus pensamientos, palabras y actos. Sin embargo, quien sea puro en su interior también cuidará de la limpieza y pureza en lo externo. Lavarse las manos antes de comer no siempre es posible, dadas las circunstancias externas. Pero esto no tiene nada que ver con la impureza del alma. Quien reclama por esto una y otra vez, en especial cuando no hay posibilidades de limpiarse, solo tiene ojos para lo externo, porque en él los valores internos están todavía sepultados por el pecado.
0: El Cristo de Dios continuó manifestando. Moisés ha mandado a los hombres mantener limpio tanto lo interno como lo externo. Pero quien solo tiene ojos para lo externo, para el mundo y sus costumbres, solo crea leyes externas y con ello se olvida de lo que en realidad se trata. Quien no puede captar las afirmaciones de hombres y mujeres justos, tampoco las puede interpretar, y entonces lo relaciona todo con este mundo y sus instituciones, costumbres y tradiciones. Guardaos de considerar solo la palabra y lo que ésta literalmente expresa como la verdad. Comprended. Cierto que en la palabra está la verdad, pero ella es solo un símbolo y no la verdad misma. Quien solo se fije en la palabra y en la letra y las considere la verdad y las transmita, interpretará la palabra de Dios según su criterio y por tanto añadirá lo que él, conforme a su nivel de conciencia, crea que es la verdad. Repito, quien solo se fija en la palabra no encuentra en ella la verdad. La fidelidad a la letra indica que hay infidelidad a Dios. El hombre que no realiza las leyes de Dios se agarra por eso a las letras. Esta forma de pensar fiel a la letra ha conducido al mundo a un caos. Esto sucedió en todos los tiempos y en todos los lugares, y también sucede en el tiempo actual.
1: Y el Espíritu del Cristo de Dios continuó manifestando. Tened en cuenta, no lo impuro que se adhiere todavía, por ejemplo, las manos, vasijas o alimentos, y entra por la boca, mancha al hombre y al alma, sino más bien las sensaciones, los pensamientos, las palabras y los actos malos o negativos o contrarios a la ley son los que manchan al alma y al hombre, pues se introducen en el alma del hombre y a su vez salen desde allí. Invaden el cuerpo y entonces el hombre tiene que cargar con lo que ha sembrado. Por lo tanto, prestad atención a vuestra forma de sentir, pensar, hablar y actuar, y tomad solo los alimentos que Dios os ha regalado. El Eterno os los ofrece a través de la naturaleza. Deberíais ateneros a ello. Comprended, la pureza interna es decisiva. Pero no desatendáis por eso las demás leyes, el amor desinteresado, la misericordia y la bondad, el libre albedrío y la unidad con la vida. Quien no guarda las leyes de la limpieza externa cuando no es posible, con ello no carga su alma, pues no lo hace por voluntad personal. La voluntad personal no respeta las leyes eternas. La ley de Dios ordena aspirar a la pureza en todas las cosas. El hombre no debe descuidar ni su cuerpo, ni su alma, ni tampoco su entorno, pues en todo está la vida que proviene de Dios y debe ser en todo respetada. No os agarréis a las tradiciones del mundo, tampoco en apariencia. Mantened en todo la justicia de Dios y seréis abiertos y sinceros y rectos en el proceder externo. El que viene de las tinieblas se viste con muchas vestiduras para aparentar. Solo reconoce infaliblemente la apariencia quien aspira al ser, a la sabiduría y la justicia de Dios. Él no sucumbe al engaño, a la apariencia. Estimados espectadores, estimados oyentes, esta ha sido una lectura de la gran obra manifestada, Esta es mi palabra, Alfa y Omega, el Evangelio de Jesús, la manifestación de Cristo que los verdaderos cristianos han llegado a conocer en todo el mundo. Por hoy nos despedimos de ustedes y nos alegraremos si podemos volver a saludarles en el próximo programa en el que volveremos a leer del libro Esta es mi palabra. Hasta entonces, un saludo en Dios.

0: Guten Morgen. Gott ist Liebe. Er ist das wahre Leben.
1: Buenos días. Dios es amor. Él es la verdadera vida. Escuchen algunas palabras de la vida que, si usted quiere, le podrían acompañar durante el día. Desde el momento de nuestro nacimiento, hablamos de nuestra vida, de forma que muchas personas creen que esta acaba con la muerte. Sin embargo, la verdadera vida no conoce ni nacimiento ni muerte. ¿A qué le llama el ser humano vida? Nosotros mismos decidimos sobre nuestra existencia terrenal, la que los seres humanos llamamos vida. Yo le deseo mucha, mucha fuerza para la verdadera vida. Un día pleno y lleno de bendiciones. Gabriele.

0: Estimados espectadores, estimados oyentes, les saludamos a todos ustedes en este programa titulado Su hora de recogimiento, el Espíritu Libre, Dios en nosotros. Ya desde un principio queremos aclarar que nosotros no pertenecemos a ninguna religión, porque Jesús, el Cristo, no fundó ninguna religión externa. Él nos enseñó Dios en nosotros. El tema Dios en nosotros es en la actualidad para muchos una provocación. Cuando los medios de comunicación se lee y se escucha todo lo que sucede en este mundo, la palabra Dios se relega cada vez más a un segundo plano, y ni qué decir Dios en nosotros. Se oye hablar de catástrofes en este mundo y cómo se comportan los seres humanos con sus semejantes, cómo se comportan con sus congéneres, viviendo enemistados con los que no piensan como ellos. La tierra, con sus animales y plantas, sufre bajo el fraude de etiquetaje de cristiano, lo que significa cumplimos lo que enseñó Jesús, obrando al mismo tiempo bajo el signo de la explotación egoísta. Con muchísimos argumentos se explota la tierra, se torturan y se matan animales, y se acaba con la naturaleza. Todo eso, desde luego, no tiene nada que ver con Dios ni con Jesús.
1: Y de pronto viene una persona y afirma Dios en nosotros. Dios en nosotros en realidad no debería ser un concepto extraño, sobre todo no debería ser para nosotros un concepto extraño si creemos en Jesús de Nazaret, en el Cristo de Dios, quien, como dicen los cristianos, es el Redentor de la humanidad. Entre muchas de sus enseñanzas hay una que es como una advertencia. Jesús nos enseñó que cada ser humano es el templo de Dios y que Dios, el Eterno, vive en cada uno de nosotros. Por tanto, Dios en nosotros no es un concepto abstracto cuando creemos en Jesús, el Cristo, en su enseñanza, sí, en su enseñanza sencilla.
2: Por desgracia, los seres humanos somos muy retorcidos en nuestra forma de pensar. Creemos en instituciones eclesiásticas que celebran su pompa bajo el nombre de cristianas. Pero Jesús de Nazaret no nos enseñó cultos, sino que usted, cada uno de nosotros, es el templo de Dios. Y Dios vive en cada ser humano, en cada alma.
3: Últimamente muchas personas reflexionan y cada vez más personas se salen de las instituciones llamadas iglesia. Una y otra vez se oye hablar de los excesos de la casta sacerdotal, de falsedades y de mentiras, y por último de las innumerables perversidades y excesos que se prefiere no llamar por su nombre a no ser que se hable de atrocidades y degeneración de la humanidad.
2: Recordemos a Jesús de Nazaret, al Cristo de Dios que con razón dijo: «Vosotros, en cambio, no os hagáis llamar rabí, porque solo uno es vuestro maestro, Cristo, y vosotros todos sois hermanos». Esto vale sobre todo para las excelencias y eminencias eclesiásticas, para toda la casta sacerdotal. Todo ser humano, quien más o quien menos, es un pecador, también los sacerdotes. Si creemos en las palabras «Dios en nosotros», se plantea luego para cada uno de nosotros la pregunta si necesitamos iglesias de muros de piedra.
4: sprach schon durch Jesaja: Gott wohnt in keinem Tempel aus Stein.
1: Dios, nuestro Padre Eterno, dijo ya a través de Isaías: Dios no vive en templos de piedra. Todos los que van a la iglesia deberían preguntarse: ¿a dónde debo ir para rezar? Tomemos las palabras de Jesús que dicen: Tú eres el templo de Dios y Dios vive en ti, en todos nosotros. Por tanto, esto significa que debemos acudir a nuestro templo de carne y hueso con la comprensión profunda de Dios en nosotros. Si Dios vive en nosotros, ¿para qué necesitamos entonces sacerdotes que Jesús llamó rabís? Además, Jesús, el Cristo, nos enseñó que el reino de Dios está dentro de nosotros. ¿Para qué entonces habríamos de ir a iglesias hechas de piedra si el reino de Dios está en nosotros y Dios vive en nosotros? Dios es la ley de la vida, y la ley de la vida es la libertad, porque Dios es libertad y vive en nosotros. Por tanto, Dios en nosotros.
0: Muchas personas, cada vez más, apenas encuentran apoyo en las iglesias de piedra. Por eso van aumentando el número de personas que se salen de la iglesia. Muchos están decepcionados por la conducta institucional de los sacerdotes, de los maestros eclesiásticos. Hay muchos que no se sienten a gusto en las iglesias de piedra porque no se han encontrado con Dios. Otros, por otra parte, se sacuden la cabeza diciendo: Dios no existe. Si existiese, ¿dónde está? Los dirigentes de la iglesia han perdido toda credibilidad. Y los partidos hablan susurrando en voz baja del bien común y de lo social. Si se mira más profundamente, de lo que se trata sobre todo es de los dividendos, del bien propio. Los así llamados políticos de los partidos que llevan una C de cristiano por delante gobiernan al pueblo alemán en un país que es el tercer exportador del mundo de armamento. Pero ese país se llama a sí mismo cristiano. Y ser cristiano significa cumplir las enseñanzas de Jesús de Nazaret.
3: Después de escuchar que este país, Alemania, es el tercer exportador de armamento del mundo, ¿por qué se denomina cristiano? ¿Es que el así llamado partido político que gobierna con la C de cristiano depende de las iglesias? Ya que él no puede ser cristiano en absoluto. Jesús el Cristo nos dijo algo muy diferente: quien tome la espada, por la espada morirá. Y él también enseñó: amad a vuestros enemigos, haced el bien a los que os persiguen. Y, además, bienaventurados los pacificadores, porque ellos poseerán la tierra. Jesús sigue enseñando: lo que le hagas al más pequeño de los míos, me lo habrás hecho a mí. Básicamente, la enseñanza de Jesús de Nazaret es la enseñanza de la no violencia. Él no dijo que haya que armarse para contraatacar. Él nos enseñó: si alguien te golpea una mejilla, ofrécele la otra.
1: Dejarse golpear una mejilla y ofrecer además la otra, esto se las trae. ¿Cómo se puede explicar en base a la ley de Dios? Porque se podría pensar que una persona así tiene que dejar que le hagan cualquier cosa. ¿Es esto correcto según la ley de Dios?
2: Jesús también fue en este sentido un ejemplo. Cuando detuvieron a Jesús para presentarlo ante Poncio Pilatos, un criado le dio una bofetada y Jesús le preguntó, ¿por qué me pegas? Si te he hecho algo malo, demuéstramelo. Pero si no te he hecho ningún mal, ¿por qué me pegas? Jesús solo rectificó, respondió con la verdad, pero no devolvió el golpe.
3: Esto significa, por tanto, que no debemos dejar que se haga cualquier cosa con nosotros, sino preguntar, como nos enseñó Jesús, ¿por qué me tratas así? Pero si Alemania es el tercer exportador de armamento del mundo, esto significa que se aprueba que, por ejemplo, con armas se ataquen a otros países, matando así a muchas personas. Es decir, que se ataca o se contraataca. ¿Para qué un gobierno cristiano si no se toma en cuenta lo que enseñó Jesús? ¿O este gobierno es el lacayo que le sostiene los estribos a la casta sacerdotal alemana, cuya ley y derecho es la lucha contra el prójimo?
0: Que eso es como es. Lo demuestran las instituciones eclesiásticas con sus subvenciones anuales por valor de aproximadamente 14.000 millones de euros. Mientras esto siga siendo así, no cambiará mucho, porque el corcel que es el Estado no considera para nada necesario arrojar de su lomo al jinete eclesiástico y cambiar su comportamiento frente a Dios y a su Hijo, Cristo.
1: Por eso se dice una y otra vez, ¿qué vamos a hacer con Dios y más aún con Dios en nosotros? Porque si Dios permite todo esto, habría que decir que Dios no existe. Y si existiese, ¿por qué permite todo esto? ¿Dónde está Él, que se supone que es quien todo lo sabe?
3: Los científicos que miran todo con más profundidad, los físicos atómicos y los físicos cuánticos, entre tanto, ya han reconocido que Dios no está separado de su creación, sino que Dios es omnipresente en la creación. Si, por tanto, Él es omnipresente en su creación, entonces también está en nosotros. Por eso, Dios en nosotros. Dios, el Espíritu omnipresente, es la libertad. Todo ser humano es libre de acuerdo con la voluntad de Dios y es responsable por lo que hace y por lo que deja de hacer. Incluso si la persona se cubre con el manto de cristiano, profanando bajo ese manto la vida cristiana, el espíritu libre no intervendrá, porque toda persona es libre y se forja su propio destino, la dicha o la desdicha.
2: Los seres humanos hemos recibido de Dios el Eterno y de su Hijo, Jesús de Nazaret, la enseñanza que nos liberaría si viviésemos según ella. Los seres humanos recibimos de Moisés los 10 mandamientos, y quien se llame cristiano también debería cumplir las enseñanzas de Jesús de Nazaret, porque en su enseñanza también están comprendidos los 10 mandamientos. No debemos olvidar que al final del Sermón de la Montaña Jesús nos enseñó lo siguiente: quien escuche estas mis palabras y obre según ellas es como un hombre inteligente que construyó su casa sobre roca. Cuando cayó la lluvia, vinieron las tormentas, soplaron los vientos y embistieron contra aquella casa, ella no cayó, porque estaba cimentada sobre roca. Y todo el que oiga estas palabras mías y no las ponga en práctica, será como el hombre insensato que edificó su casa sobre arena. Cayó la lluvia, vinieron las tormentas, soplaron los vientos, irrumpieron contra aquella casa y cayó, y fue grande su ruina.
1: Muchas personas construyen sobre arena. Jesús dijo, cuando vengan las aguas, estas arrastrarán la arena. Los seres humanos tenemos las legitimidades de Dios, Padre y de su Hijo Cristo. ¿Quién vive según ellas? Si a pesar de tener este conocimiento construimos sobre arena, no deberíamos echar a Dios la culpa de las desgracias que nos sucedan. Dios nos deja la libertad, Dios no obliga. Los mandamientos de Dios son las líneas a seguir, pero no son una obligación. Esta es la libertad para decidirse libremente y, por último, también la responsabilidad de cada persona que conoce los mandamientos de Dios y el Sermón de la Montaña de Jesús.
2: La responsabilidad de cada cual está, por tanto, en lo que deberíamos hacer. Los seres humanos o bien hacemos la voluntad de Dios o no la hacemos, en cuyo caso cada cual lleva la responsabilidad por sí mismo. Si creemos en Jesús de Nazaret, aunque solo sea en algunos aspectos de su enseñanza, y no hacemos lo que está en la ley de Dios, somos por último responsables por nuestras obras y no podemos hacer responsable de ellas a nadie más. Creamos en Dios o no, Dios está en nosotros.
3: Ich möchte noch einmal auf unsere Welt zurückkommen.
0: Quiero regresar a nuestro mundo actual, a la gran pobreza en el mundo. Hay niños que se mueren de hambre, gente que vive en condiciones infrahumanas, y los gobiernos que llevan la C de cristianos aprueban e incluso contribuyen a que se restauren iglesias y catedrales con miles de millones de euros. Por último, visto globalmente, ese dinero lo aporta el Estado, es decir, nosotros los ciudadanos. Pero ¿cuánto no se podría hacer en el mundo con todos esos miles de millones? ¿Para qué necesitamos iglesias y catedrales restauradas si Dios no vive en ninguna iglesia de piedra, sino que Dios vive en nosotros? Y Dios vive también en cada niño que se muere de hambre. Los seres humanos deberíamos hacernos conscientes e intentar captar desde el corazón lo que significa Dios en nosotros.
4: Gott in ihnen. Gott in jedem von uns.
1: Dios en ustedes. Dios en cada uno de nosotros, el poderoso Dios omnipresente. El Dios omnipresente está en cada animal, en la brizna de hierba, en la flor, en el poderoso árbol. En cada piedra está Dios, la fuerza de la vida, la fuerza de la tierra. Todo en suma es vida omnipresente, es Dios en nosotros, Dios en todo. Dios es el espíritu libre, por eso ustedes, nosotros, cada uno de nosotros es responsable por su vida. Un hombre inteligente que no construye sobre arena es consciente de que él mismo es el templo de Dios y dirá, yo construyo mi vida sobre el Espíritu de Dios y vivo paso a paso los mandamientos de Dios y el Sermón de la Montaña de Jesús. Porque Dios está en mí. Repito las palabras de Dios dadas a través del profeta Isaías. Él, el Señor del cielo y de la tierra, no vive en templos fabricados por manos humanas. siguiendo con nuestro tema Dios en nosotros, comprenderemos cada vez mejor lo que significa Dios en nosotros y que cada uno de nosotros es el templo de Dios. Y Dios, el Todopoderoso, la fuerza todopoderosa y omnipresente, vive en nosotros. Cuando demos un paseo, Dios está en todo porque Él es omnipresente. Esto significa comunicación con la vida que es Dios.
0: El mundo actual hace ver que la mayoría de nosotros hemos creído en la casta sacerdotal. Porque si lo que han anunciado los sacerdotes desde hace milenios fuese la verdad, el mundo actual sería muy diferente. Pero este nuestro mundo nos muestra cómo somos los seres humanos. Guerra, asesinato, matanza, hambre, sufrimiento, enfermedades, epidemias, torturas sin fin de los animales. Y luego viene la pregunta de ¿dónde está Dios? En cualquier caso, no está en una casa hecha de piedra, que llamamos iglesia, y tampoco está en la enseñanza de la casta sacerdotal. Quien se remita a la enseñanza de Jesús, el Cristo, y eso es lo que hace la casta sacerdotal en sus iglesias de piedra, en realidad debería ser una persona pacífica y consciente de Dios, que aprecia y valora la tierra y todo lo que vive en y sobre ella, y que dispensa respeto a la vida. Por tanto, el Dios de los sacerdotes no existe, pero existe el Dios, el verdadero Dios en ustedes, en nosotros, en todos los seres humanos, en todas las criaturas de Dios, en toda la creación, en toda la naturaleza.
3: Cada vez con más fuerza se escucha la pregunta, ¿por qué permite Dios todo esto? ¿Y qué va a hacer Dios con todos estos estropicios resultantes de lo netamente humano? ¿Romperlos a golpes? ¿Machacarlos? Dios no necesita hacerlo, porque ya lo hacemos los seres humanos mismos, porque somos nosotros y no Dios los que hemos hecho que el mundo y la tierra sean lo que ahora son. Dios nos dio su libre albedrío, porque la vida, que es Dios, es libre. Dios no obliga. Él no obliga a ninguna criatura. Dios es libertad. Dios es el espíritu de la vida. Quien intencionadamente destruya la vida está contra Dios y se coloca por encima del poderoso espíritu, Dios.
2: La libertad que proviene de Dios nos posibilita a los seres humanos pensar libremente. Y quien piense libremente es una persona que sabe analizar. Me permiten que le pregunte a un buen analítico y a todos los que ahora sacuden la cabeza lo siguiente. ¿Es usted un animal de rebaño y uno que asiente a todo? ¿Cree usted lo que algunas personas quieren hacer creer a otras cuando hablan de Dios? ¿Es usted el animal de rebaño que necesita una iglesia de muros de piedra, tradiciones y confesiones, y de ese modo también sacerdotes dogmáticos? ¿O es usted un espíritu libre que ha aprendido a sopesar y a medir y no cree a cualquiera que le quiera hacer creer algo, aunque sea la promesa de que Dios está aquí o ahí, en algún lugar determinado, o incluso que el caos de este mundo son los misterios de Dios?
3: ¿Por qué hablan en realidad las instituciones y también algunas personas una y otra vez de los misterios de Dios? Preguntémonos, ¿es Dios perfecto, es decir, el Espíritu Absoluto? Si Él es el Espíritu Absoluto, el Espíritu de la creación, el Espíritu de la libertad, el Espíritu del infinito, ¿para qué necesita Él misterios? ¿Tiene Dios algo que ocultar ante nosotros los hombres? Si así fuese, por una parte el Eterno no sería libre, y por otra parte sería además un pecador, porque solo el pecador tiene cosas que ocultar. Solo el pecador tiene sus misterios, pero Dios no. ¿Quién creó el misterio y quién nos lo quiere infiltrar? No fue Jesús de Nazaret. Se lea la Biblia por donde se lea, Jesús nunca habló de misterios. El misterio es una invención de los sacerdotes, que con el tiempo han tapado y oscurecido paso a paso la enseñanza de Jesús de Nazaret, y todo lo que por ese motivo ya no era lógico, lo han vendido como misterio de Dios a sus creyentes.
0: Llegado a este punto, quiero decir que yo he dejado de creer en los sacerdotes, siendo consciente de Dios en mí, y he aprendido a rezar una y otra vez a Dios en mí y a cumplir paso a paso en mi vida diaria lo que rezo y a examinarme a mí mismo, preguntándome si lo que pienso, digo y hago corresponde a las enseñanzas de Jesús de Nazaret. Si no lo es, me esmero en superar mis aspectos netamente humanos, lo pecaminoso, paso a paso con la fuerza del interior. De ese modo me vuelvo más libre, más feliz y mucho más ligero en mi interior. Puedo salir a la naturaleza, rezar en la naturaleza y hacerme una y otra vez consciente de que lo que veo, lo siento en mí. Porque en todo está Dios, el Espíritu Libre, el poderoso Creador. Con el tiempo se desarrolla la comunicación con las fuerzas de la naturaleza, con las fuerzas en el animal y por último con las fuerzas del infinito. Porque Dios es el Espíritu del infinito. Puedo decir que me vuelvo más y más libre. Puedo rezar libremente. Ya no necesito solo creer en un Dios del amor, de la unidad, de la paz y de la libertad, sino que en la oración profunda experimento a Dios en mí. Estimados espectadores y oyentes, ahora llegamos al final de nuestro programa titulado Su hora de recogimiento, el Espíritu Libre, Dios en nosotros. ¿Qué les podemos desear? ¿Qué podemos desearnos a todos nosotros? Tal vez que aprendamos a recorrer el camino que, sacándonos de la arena de las religiones externas, nos conduce más y más a la roca de Cristo que vive en nosotros. Aprendamos a ir a Él, al Dios cercano, que vive en cada uno de nosotros. Hagamos nuestras propias experiencias. Todos somos libres. Pensemos, si lo deseamos, de vez en cuando en las palabras de Jesús, el Cristo. Yo he venido a liberaros.

0: Gebe dir keine Energie.
1: No pierda energía. Ennoblézcala pensando constantemente en que en todas las corrientes energéticas está lo positivo. Encontrar esto significa encontrarse y ennoblecerse a sí mismo en la forma de sentir, de percibir, de pensar y actuar en todo el comportamiento. Todo, absolutamente todo, es energía. También el cuerpo físico y el alma, así como el entorno del ser humano. Que el día sea su amigo. Gabriele.

En caso de que ustedes padezcan una dolencia física, queremos indicarles que el contenido de la siguiente meditación no debe ser un impedimento para acudir a un médico de su confianza.

0: Der innere Arzt und Heiler.
1: El médico y sanador interno, sanar de cuerpo y alma por la fuerza del Cristo de Dios. En la calma se encuentra la fuerza para la sanación.
0: Liebe Mitmenschen, Christus heilt. Tief in unserer Seele.
1: Estimados amigos, estimadas amigas, Cristo sana. En lo profundo de nuestra alma, como decimos, en el fondo del alma está el Espíritu del Cristo de Dios, el médico y sanador interno. Cristo, el médico y sanador, lo puede todo cuando nosotros nos entregamos a Él llenos de confianza y nos hacemos conscientes cada vez más frecuentemente de que somos nosotros los que reducimos o hasta rechazamos la fuerza sanadora del Cristo de Dios, colocando en primer lugar nuestros aspectos pecaminosos, lo que también llamamos nuestros pecados. Nosotros, el ser humano, el ego, se coloca por encima del poderosamente radiante, ayudante y sanador Yo Soy en el fondo de nuestra alma. No es al Espíritu del Cristo de Dios en nosotros a quien debes preguntar si Él nos quiere ayudar o no. Cristo, el médico y sanador interno, está siempre dispuesto a servirnos. Sin embargo, ¿lo estamos nosotros siempre? ¿Le preparamos nosotros el camino a su luz, a su irradiación, a su ayuda y sanación? ¿Cuán frecuentemente decimos: yo no obstaculizo a la fuerza ayudadora y sanadora del Cristo de Dios? Yo rezo cada día, no me peleo con nadie, no odio a nadie y vivo en armonía con la naturaleza. De vez en cuando se escuchan frases como estas. Pensamos y hablamos quizás también nosotros así. Pero, ¿qué tal sería si nos preguntásemos, por ejemplo, qué se encuentra detrás de mi afabilidad en el trato con la gente? O, si nos decimos con tanta facilidad, no tengo nada contra mi prójimo, o cuando decimos, yo amo a la naturaleza y a los animales. ¿Qué hay detrás de estas palabras? ¿Cómo es en realidad nuestro comportamiento frente a los animales y a la naturaleza? Por ejemplo, frente a los árboles, a los arbustos, a las flores, a las piedras y a los reinos minerales. ¿Con cuánta rapidez viene una respuesta que dice: yo no tengo nada en contra de los reinos de la naturaleza, sino que los amo? Pero la pregunta sería: ¿cómo los amamos? ¿Qué hacemos realmente por ellos? ¿Cómo nos comportamos frente a nuestros semejantes y a los reinos de la naturaleza? Los contenidos de todo lo que pensamos y hablamos es la clave. Desentrañemos y miremos Vivamos lo que hay detrás de nuestros pensamientos, palabras y formas de comportarnos, y más de uno se asustaría. Es la alevosía la que nos bloquea el camino al Espíritu en nosotros y, por último, bloquea también a la fuerza que es ayuda para nuestra alma y a la fuerza sanadora para nuestro cuerpo. Los bloqueos se manifiestan, por ejemplo, en sentirnos indispuestos, desde los malestares hasta el sufrimiento y la enfermedad. Todos estos bloqueos nos quieren decir algo. En ello reside el comportamiento erróneo frente a la luz del Cristo de Dios que ayuda y sana. Nosotros somos los que creamos los bloqueos y limitamos a la fuerza que ayuda y sana. Esta inmundicia, los obstáculos, los deberíamos superar porque somos nosotros mismos y ningún otro quien se los ha impuesto al alma, a nuestro cuerpo físico. También podríamos vernos como exploradores que siguen las pistas de los bloqueos para sondear qué es lo que se ha amontonado aquí y allá y qué es lo que reduce o hasta rechaza los rayos que ayudan y sanan.
0: Lieber Mitmensch, Sie als Pfadfinder,
1: estimado amigo, usted, como un buen explorador, averiguará lo que hay detrás de sus palabras tan empeñosas y tal vez afables y leales, y con qué compromiso y responsabilidad se relaciona con la naturaleza. Por ejemplo, dando un paseo por la naturaleza o trabajando en el jardín. O cómo se encuentra usted con el mundo animal, si incluso come carne animal, etcétera, etcétera. El trasfondo de nuestra forma de pensar, de nuestra forma de comportarnos, indica quiénes somos en realidad y con qué reducimos o incluso rechazamos los rayos sanadores del Cristo de Dios. Pero Cristo, el médico y sanador interno, está siempre presente, está siempre dispuesto a ayudar y a sanar. Sin embargo, siempre hemos de ser conscientes de lo siguiente. Se trata en primer lugar de la sanación del alma, porque el alma vive eternamente. El cuerpo físico pertenece a la tierra, pero también éste puede experimentar ayuda y sanación si el alma puede ser traspasada por la luz que ayuda y sana, de forma que también las células de nuestro cuerpo físico reciban la luz que trae sanación. El examen de conciencia y el autoanálisis nos conducen a nosotros mismos. Si quieren, no dejen para mañana el examen de conciencia. Hoy y ahora es el presente. Si quieren, háganlo con nosotros. Respiramos varias veces con fuerza. Inspiramos y expiramos. Juntos vamos en busca de las pistas, preguntándonos dónde están los bloqueos. Hacemos una breve pausa para examinarnos a nosotros mismos.

0: mit weiteren Takten Musik.
1: Con algunos compases musicales más, nos preparamos para la fuerza que ayuda y sana del Cristo de Dios. Nos sosegamos más, por lo que poco a poco ganamos distancia de los pensamientos y sentimientos que aún tenemos, que empujan y apremian. Una respiración consciente nos ayuda. Respiramos algunas veces profundamente. Inspiramos y expiramos. Inspiramos y expiramos profundamente. Inspiramos y expiramos profundamente. Si quieren, pueden cerrar sus ojos colocando ambos pies sobre el suelo. Si les es posible, siéntense erguidos, apoyándose en el respaldo solo con la zona del coxis. Coloquen los dorsos de sus manos sobre sus muslos y acérquenlas a su cuerpo. De este modo, están sentados con una postura erguida y esto hace que puedan respirar tanto más profundamente. Para distanciarnos más y más de nuestros pensamientos y sentimientos, acompañamos a nuestra respiración. La acompañamos hasta la zona del vientre y volvemos a acompañarla fuera de la zona del vientre, expirando a través de la nariz o de la boca.
0: Wir atmen also in den Bauchraum hinab.
1: Inspiramos, por tanto, hasta llegar a la zona del vientre. Acompañamos nuestra respiración y volvemos a expirar lentamente a través de la nariz o de la boca. Inspiramos profundamente, llegando hasta la zona del vientre. Acompañamos nuestra respiración y volvemos a expirar lenta y conscientemente. Inspiramos profundamente, llegando hasta la zona del vientre. Nuevamente, lenta y conscientemente, expiramos a través de la nariz o por la boca. Nuevamente, inspiramos hacia la zona del vientre, pero ahora contenemos brevemente la respiración. Y expiramos de nuevo lentamente. Inspiramos hacia la zona del vientre. Acompañamos a nuestra respiración. Contenemos brevemente nuestra respiración. Y expiramos de nuevo lentamente a través de la nariz o por la boca. Inspiramos hacia la zona del vientre. contenemos brevemente la respiración y volvemos a expirar. Inspiramos profundamente. Contenemos brevemente la respiración y expiramos de nuevo, lenta y conscientemente. Repetimos algunas veces más esta respiración profunda, acompañando nuestra respiración hasta la zona del vientre, conteniendo brevemente la respiración y expirando de nuevo. Inspiramos profundamente hacia la zona del vientre. Nos detenemos y nuevamente expiramos a través de la nariz o por la boca. Inspiramos hasta la zona del abdomen. Nos detenemos y volvemos a expirar lentamente. Nuevamente inspiramos profundamente hasta la zona del vientre. Contenemos brevemente la respiración y nuevamente expiramos. Nuestro sistema nervioso se relaja porque también nuestros pensamientos y sentimientos se han distanciado de nosotros. Nuestra respiración es ahora más tranquila y profunda. Ahora dejamos que respire en nosotros. Nuestra respiración fluye más tranquila y profundamente. Estamos relajados. Nos llena un cierto sosiego. Según su ritmo de respiración, dejan ahora que la respiración vaya por sí sola. Respiran. Respiran. Está respirando. Está respirando a través suyo.
0: Aus der helfenden und heilenden Kraftquelle inneren Lebens.
1: Desde el manantial de fuerza de la vida interna que ayuda y sana, hablo ahora a su alma y a su cuerpo. Por favor, no sigan en pensamientos a mis palabras, sino que permitan que las palabras fluyan a su cuerpo y a su alma. Intenten permanecer tranquilos y respiren en base a su ritmo corporal.
0: Das gefühlte Wort ist der helfende.
1: La palabra plena es el Espíritu que ayuda y sana, el Espíritu del Cristo de Dios actúa en su alma y en su cuerpo.
0: Der Christus Gottesgeist.
1: El Espíritu del Cristo de Dios irradia a su alma.
0: Der Christus
1: El Espíritu del Cristo de Dios irradia a su alma.
0: Der Christus Gottesgeist.
1: El Espíritu del Cristo de Dios irradia en su alma. Él irradia a través de su alma a su cuerpo.
0: Der helfende und heilende Christus Gottesgeist.
1: El Espíritu del Cristo de Dios que ayuda y sana irradia a través del alma y en el alma hasta su cuerpo. Respira tranquila y profundamente. El Espíritu del Infinito es el hálito en su respiración, es la fuerza que ayuda y sana. El Espíritu del Infinito es el hálito en su respiración.
0: Atem geht ruhig und tief.
1: Su respiración es ruhig tranquila y profunda.
0: Geht ihr Atem.
1: Tranquila y profunda es su respiración.
0: Heilende Christus Gottesgeist.
1: El Espíritu del Cristo de Dios actúa en su alma y en su cuerpo.
0: Der heilende Christus Gottesgeist.
1: El Espíritu sanador del Cristo de Dios actúa en su alma y en su cuerpo.
0: Sie atmen ruhig und tief.
1: Respira tranquila y profundamente. Inspira la fuerza del Cristo de Dios que ayuda y sana. Y ahora expira todo lo malo sacándolo de su cuerpo, como por ejemplo el sufrimiento, el dolor o incluso la enfermedad.
0: Sie atmen.
1: Inspira la fuerza del Cristo de Dios que ayuda y sana profundamente hacia el interior de su cuerpo y expira lo malo, el sufrimiento, el dolor y la enfermedad.
0: Sie atmen dich helfende und heilende Christus.
1: Inspira la fuerza del Cristo de Dios que ayuda y sana profundamente hacia el interior de su cuerpo y expira lo malo, el sufrimiento, el dolor y la enfermedad.
0: Der Christus Gottesgeist.
1: El Espíritu del Cristo de Dios es el hálito, la fuerza en su respiración.
0: Mit ihrem Atem nehmen sie
1: Con su respiración, acoge la fuerza del Cristo de Dios en su cuerpo y expira las toxinas que se han acumulado en los elementos de su cuerpo. Con su respiración, acoge la fuerza que ayuda y sana del Cristo de Dios y expira toxinas que se han acumulado en su cuerpo.
0: Bleiben Sie ruhig. Und in der entsprechenden
1: permanezcan tranquilos y en el debido equilibrio y armonía.
0: Bitte denken Sie nicht mit.
1: Por favor, no sigan en pensamientos a mis palabras. Dejen que la fuerza vital y de sanación afluya a su cuerpo. Está fluyendo a través de su alma. Está fluyendo en su respiración. Está fluyendo a su cuerpo y expira las toxinas, sacándolas de su cuerpo. Está fluyendo a través de su alma. Está fluyendo en su respiración. Está fluyendo en su cuerpo. Y usted expira las toxinas, sacándolas de su cuerpo. Respira y permite que fluyan las fuerzas sanadoras del Cristo de Dios, que ayudan y sanan. Respiren profundamente y expiren las toxinas echándolas fuera de su cuerpo.

0: Die zarte, harmonische Musik ist gleich einer Rose.
1: Musica suave y armoniosa es como una rosa que esparce su aroma. Está fluyendo a través de su alma, a su cuerpo. Está fluyendo a través de su alma, a su cuerpo. Inspira el perfume de la rosa cósmica. Está fluyendo y usted respira. Está fluyendo y usted respira. Está fluyendo y respira. Aunque la música poco a poco deje de escucharse, está fluyendo. Respira. Está fluyendo. Respira.
0: Bleiben Sie dabei.
1: Siga haciéndolo. Está fluyendo y respira. Está fluyendo y respira.
0: Jeden Tag.
1: La vida fluye cada día, a cada hora, a cada instante, cada segundo, y usted respira. Si quiere, llévese este pensamiento a su vida cotidiana. La vida fluye cada día, a cada hora, cada minuto, cada instante, en cada segundo. Está fluyendo y usted respira. Está fluyendo y respira.
0: Es wäre hilfreich, dann, wenn Sie bereit sind,
1: sería una ayuda si usted está dispuesto a aprovechar la energía del día, que dirija una y otra vez su atención a su manera de comportarse, haciéndose consciente de que cada discrepancia que da vueltas en sus sentimientos y pensamientos, así como en sus palabras y en su comportamiento, le roba una parte de su respiración, por lo que usted respira de forma más corta, en vez de respirar profunda y conscientemente. Sería una ventaja no dejar pendiente demasiado tiempo todas las discrepancias y las inquietudes que trae el día consigo, sino examinarse a sí mismo en cuanto sea posible, conservando la conciencia que dice: está fluyendo.

0: Y usted respira, está fluyendo. Y usted respira.
1: Unstimmigkeiten rechtzeitig zu beheben bedeutet,
0: superar a tiempo las discrepancias significa respirar más profundamente y dejar fluir a la respiración. Cada uno de nosotros sabe que cada día trae consigo su carga, pero si examinamos a tiempo la carga, purificando lo malo y las discrepancias, pronto sentiremos que nos volvemos más tranquilos, respiramos más profundamente y está fluyendo. Nosotros respiramos.
1: Jeder Tag ist jedem Menschen als sein Tag gegeben.
0: Cada día le es dado a cada persona para, en base a los sucesos del día, aprender.
1: Wenn Sie wollen, bauen Sie
0: si quiere, incluya en su programa de aprendizaje lo siguiente.
1: In ihrem Atem,
0: en su respiración fluye el hálito de Dios, Licht, la luz que es ayuda y sanación.
1: Es ist der innere
0: es
1: Arzt und Heiler,
0: el médico y sanador Christus interno, el Espíritu del Cristo de Dios. Para finalizar, escucharemos algunos compases musicales.

0: heil werden an Seele und Leib.
1: Sanar de cuerpo y alma por la fuerza del Cristo de Dios no excluye la consulta a un médico terrenal. Si acude a un médico de su confianza, recuerden que Dios es omnipresente y también está en su prójimo, el médico. ¿Me permite que le desee una respiración profunda, las corrientes de la sanación, sosiego interno y la paz que desea cada uno de nosotros? Eso concede una vida bendita y plena de Dios. Esto es lo que les deseo a ustedes, a todos nosotros.
0: Gabriele.
1: Gabriele.

0: Friede.
1: Paz.
0: Friede.
1: Paz.
0: Cristo
1: es la paz,
0: el
1: camino, la verdad y la vida.
2: Liebe Zuschauerinnen und liebe Zuschauer.
3: Estimados espectadores, estimados oyentes, les saludamos muy cordialmente en nuestro programa que lleva por título El mensaje del Cristo de Dios y su enviada de la paz, Gabriele. Paz, paz, paz.
2: Wir sind Urchristen.
3: Somos cristianos originarios que seguimos a Jesús de Nazaret, el Cristo de Dios, el Príncipe de la Paz. Casi todo el mundo conoce a Jesús de Nazaret. Casi todo el mundo sabe que Jesús de Nazaret, el Cristo de Dios, es el Príncipe de la Paz. Jesús de Nazaret trajo a la humanidad la enseñanza celestial, la ley del reino de Dios, la ley del amor a Dios y al prójimo, a los seres humanos, a la naturaleza y a los animales. Él nos mostró el camino para salir de las discordias. En la Biblia de las iglesias se puede leer lo siguiente en el libro de la sabiduría. Pero no les bastó equivocarse en el conocimiento de Dios, sino que, metidos en la guerra cruel de la ignorancia, saludan a esos males con el nombre de paz. ¿Quién no piensa aquí en las diversas guerras que personas que dicen llamarse cristianas declaran como misiones de paz? Jesús de Nazaret enseñó con poder y majestuosidad, y no como los escribas, tal y como se dice en los escritos que nos han sido transmitidos. Él dijo con el poder del Cristo de Dios. Bienaventurados los que no utilicen la violencia, porque ellos poseerán la tierra. Bienaventurados los que tienen hambre y sed de justicia, porque ellos serán saciados. Bienaventurados los misericordiosos, porque ellos recibirán misericordia. Bienaventurados los de corazón limpio, porque ellos verán a Dios. Bienaventurados los pacificadores, porque ellos serán llamados hijos de Dios.
1: Jesús de Nazaret dijo: No penséis que he venido para abolir la ley o los profetas. No he venido para abolir, sino para cumplir. ¿Y qué enseña la ley y los profetas sobre la paz? En los textos transmitidos se dice claramente en varios pasajes: apártate del mal y haz el bien, busca la paz y síguela. Los montes llevarán paz al pueblo y los collados justicia. Quiero escuchar lo que dice el Señor. El Señor anuncia la paz a su pueblo y a sus fieles y a los que son de corazón honesto. No hay paz para los impíos, dice mi Dios. Sé amigo de Dios y mantén la paz. Solo así vendrán cosas buenas a ti.
4: Achte auf den Getreuen.
1: Prestad atención a los fieles y mirad a los honestos, pues el hombre de paz tiene futuro. Y a través del profeta de Dios Isaías se anuncia al príncipe de la paz, Jesús, el Cristo. Porque un niño nos ha nacido, un hijo nos ha sido concedido. Sobre sus hombros llevará el principado y su nombre será Consejero admirable, Dios fuerte, Padre eterno y Príncipe de paz. La extensión de su imperio y la paz en él no tendrán límite. Señor, nos vas a conceder paz, porque todo lo que hemos logrado hasta ahora lo has hecho tú por nosotros.
3: El príncipe de la paz vino y enseñó, siendo Jesús de Nazaret, haz lo antes posible las paces con tu adversario, mientras aún vas con él de camino. Y también, haréis a otros todo lo que esperáis de ellos. En ello consiste la ley y los profetas. Además, nos ha sido transmitido. Un escriba le salió al paso, queriendo ponerle en evidencia. Maestro, ¿qué mandamiento en la ley es el más importante? Él le contestó diciendo, amarás a Dios, tu Señor, con todo tu corazón, con toda tu alma y con toda tu mente. Este es el primer mandamiento y el más importante. Igualmente importante es el segundo. Amarás a tu prójimo como a ti mismo. De estos dos mandamientos penden toda la ley y los profetas. Jesús de Nazaret continuó enseñando. Habéis escuchado que fue dicho a los antiguos, no matarás. Y cualquiera que matare será culpable de juicio. Pero yo os digo que cualquiera que se enoje contra su hermano será culpable de juicio. También nos han sido transmitidas sus palabras de ley dichas a Pedro. Vuelve tu espada a su lugar, porque todos los que tomen espada, a espada perecerán.
5: Weiter lehrte Jesus von Nazareth.
6: Jesús de Nazaret continúa enseñando. Paz os dejo, mi paz os doy. No como el mundo da, os doy yo. ¿Por qué dijo Jesús de Nazaret a sus discípulos, la paz esté con vosotros? En la gran manifestación de Cristo, esta es mi palabra, Alfa y Omega, el Evangelio de Jesús, la manifestación de Cristo que los verdaderos cristianos han llegado a conocer en todo el mundo, se nos han transmitido las siguientes palabras de Jesús de Nazaret. En verdad os digo que he venido para eso al mundo, para abolir todo sacrificio de sangre y el comer carne de animales y pájaros sacrificados por hombres. En el principio, Dios dio a todos como alimento los frutos de los árboles, los granos y las hierbas. Pero los que se amaban más a sí mismos que a Dios o a su prójimo, corrompieron sus costumbres y trajeron enfermedades a sus cuerpos y llenaron la tierra de avideces y crueldad. No derramando sangre inocente, sino mediante una vida honesta, encontraréis la paz de Dios. Me llamáis el Cristo de Dios y decís bien, pues yo soy el camino, la verdad y la vida. Recorred este camino y encontraréis a Dios. Buscad la verdad y la verdad os hará libres. Siendo Jesús de Nazaret, Él prometió enviar al Consolador, el Espíritu de la verdad, que nos quiere guiar a toda la verdad. El Espíritu de la verdad ha venido en nuestro tiempo, en la palabra profética del Cristo de Dios, dada a través de su enviada de paz, Gabriele.
3: ¿Qué manifiesta y enseña el Cristo de Dios a través de su enviada de paz, Gabriele? Paz, paz. Cristo es la paz, el camino, la verdad y la vida. En la manifestación de Cristo, esta es mi palabra, Alfa y Omega, Cristo mismo manifiesta lo siguiente. Yo vendré en espíritu. Entonces todos los hombres vivirán en paz, y también los animales serán liberados por mí, el Cristo de Dios, de su servidumbre y sufrimiento. Pues quien ponga su vida en la filiación de Dios no matará ni a hombres ni a animales. Comprended, quien ya no envidia, quien ya no se pelea, quien ya no ata y quien ya no desea dominar ni ser el más grande, es un hombre de verdadera paz. Mientras no haya paz en el hombre mismo, habrá sacrificios de sangre, ya sea en guerras o a través de catástrofes. Cuando los hombres hayan encontrado la paz interna, no habrá ni guerras ni catástrofes, y tampoco derramamiento de sangre. Comprended, la paz y el cristianismo verdadero solo pueden venir a este mundo a través de hombres que hayan ennoblecido sus almas con los adornos de la virtud y de la modestia, con pensamientos pacíficos y palabras y actos desinteresados. Quien vive en mí, el Cristo, vive en paz con su prójimo y con los reinos de la naturaleza, con los animales, plantas y piedras.
1: Los siguientes extractos de una manifestación del Espíritu de Dios han sido dados a través de su enviada de paz, Gabriele, el año 1995. Oh, comprended y captad en vuestros corazones. La vida es Dios, y Dios es amor. Si los cristianos fuesen cristianos, formarían un rebaño y seguirían al único pastor, a Cristo, que se encuentra en cada oveja. Seguidme, dije siendo Jesús de Nazaret. Esto significa, cumplid los mandamientos que Dios dio a través de Moisés. Realizad cada vez más el sermón de la montaña. Entonces alcanzaréis la paz en vuestras almas y desarrollaréis vuestra herencia divina, el amor infinito, la ley, que es vida. ¿Dónde están los cristianos que son verdaderamente cristianos? Están dispersos y no saben lo que significa cristiano, a pesar de que se llaman cristianos. Vosotros, cristianos, yo os pregunto, ¿habéis traído a este mundo el Evangelio de la paz y del amor? ¿O os habéis atado a vuestros llamados predicadores, que muy a menudo tomaron la espada para cristianizar a sus semejantes? ¿No sabéis lo que significa la libertad? Deja al hombre su libertad. Pero tú, si crees en Cristo, sé cristiano y un buen ejemplo para que tu prójimo también llegue a ser cristiano. Esa es la divulgación del Evangelio del amor, y no son las banalidades que han predicado vuestros predicadores, por lo que la mayoría de los cristianos están confusos y no saben lo que significa cristiano. Los cristianos hablan de la paz y no mantienen la paz con su prójimo. Los cristianos dicen que aquí y allá hay guerra, pero ellos mismos no saben que también en las llamadas naciones pacíficas se está formando ya la nueva guerra. Pues cuando están hermano contra hermano, hermano contra hermana, hermana contra hermana, hermana contra hermano, de las desavenencias que están en la atmósfera de un pueblo, empieza entonces a formarse en ese país una nueva guerra. Los cristianos producen armas. Los cristianos tienen soldados. Sin embargo, donde están los soldados de la verdadera paz. Con armas son enviados a los llamados frentes de combate, pero los cristianos dentro del país dicen, aquí y allá hay paz. Quien produce armas crea discordia y contribuye por último a la guerra en el propio país. Quien apoya la guerra contribuye a la guerra en el propio país.
6: Cristo dice, «Oh vosotros hombres de esta tierra, ¿cuándo entenderéis que hay solo un Salvador, y ese es el Cristo de Dios en vosotros, que eleva su palabra a través de boca profética para que por fin comprendáis? Vuestros predicadores no os pueden traer la paz, porque muchos de ellos no llevan la paz en sí mismos. Oh hombres de esta tierra, mirad los reinos de la naturaleza. Discordia. Discordia entre los animales. La tierra está por reventarse, la naturaleza envenenada, así como están envenenados los corazones de los hombres. ¿Por qué? Porque se han aferrado a predicadores en vez de a la palabra viva de Dios, a los 10 mandamientos y al sermón de la montaña, a la palabra de la salvación, que es paz. Oh, comprended y captad en vuestros corazones, en tanto no os perdonéis mutuamente, no habrá paz. Vosotros habláis de tiempos pasados cuando Dios le preguntó a Caín, ¿dónde está tu hermano Abel? Y Caín dijo, no lo sé. ¿Qué decís vosotros hoy? Yo no sé dónde está mi hermano. Tal vez es un hombre en la guerra, pero no le conozco. ¿Es ese el mandamiento que traje a los cristianos siendo Jesús de Nazaret? Amad a vuestros enemigos. Haced el bien a aquellos que os odian. Haced las paces entre vosotros y cumplid los mandamientos para que pueda haber paz en todos los pueblos. No obstante, ¿dónde están los ejemplos? Son vuestros predicadores que bendicen las armas porque ellos mismos llevan las armas en sí mismos. Los pensamientos negativos llenos de odio. Solo la apariencia es la palabra, la envoltura, pero ellos mismos no han llegado al núcleo de la vida. ¿Cómo podéis encontrar el núcleo de la vida si os atáis a vuestros predicadores, que con sus prédicas han vaciado vuestras iglesias de piedra y ahora sois ovejas dispersas? O no digáis, ellos tienen la culpa. Yo os digo, Dios os ha dado también a cada uno de vosotros un corazón y un entendimiento, para que el corazón y el entendimiento se unan y captéis lo que significa vivir en el Espíritu de Dios. Paz, paz infinita, paz con el prójimo, pues tu prójimo es tu hermano, tu hermana, porque vosotros sois todos hijos de un padre. ¿No se os ha hecho consciente esto todavía?
1: El Cristo de Dios continúa manifestando. Muchos preguntan, ¿qué hay que hacer ahora? Despertad, despertad cada uno y reconoced, vosotros sois el templo de Dios. Cristo está en vosotros. Empezad por lo pequeño. Cada uno es valioso. Empezad a amar a vuestro prójimo en el espíritu del amor. Seguid el camino, mostrando arrepentimiento por vuestros pecados. Pedid perdón a vuestro prójimo y perdonad al que ha pecado en contra vuestra y no volváis a cometer ese pecado. Esto significa, perdonaos mutuamente para que haya paz y permanezca la paz. Es una llave sencilla, una solución sencilla para alcanzar la paz. Es una llave sencilla para la paz. Pero a quien solamente introduce esta llave en la cerradura y no la gira, no se le abre tampoco el portal de la vida, y él seguirá haciéndolo como lo han hecho muchos de vuestros predicadores. Ellos hablan de Cristo, predican en base a sus Biblias, pero sus palabras permanecen vacías porque no han llegado al núcleo, a la vida. Pero vosotros, que habéis despertado, sabed, el núcleo está en cada uno de vosotros. Seguid el camino que yo os he preparado por medio del acto redentor y desintoxicaréis vuestras almas y también vuestros cuerpos. Vuestra conciencia espiritual se amplía, pues las nubes del pecado desaparecen. Es decir, yo las transformo en luz y fuerza, y vosotros experimentaréis entonces lo que significa ser uno con la gran vida creadora universal, con los reinos de la naturaleza. Y si cada uno va desarrollando poco a poco la paz y el amor de los cielos en sí mismo, y los irradia, también habrá paz en la naturaleza. Los animales se os acercarán y mantendrán la paz con vosotros. Las flores florecerán, los arbustos acumularán fuerzas y os alegrarán. Los árboles sanarán. Crecerá siembra sana y surgirá un terreno sano, una tierra sana, pero no con solo hablar de la palabra de la vida, sino a través de la acción.
3: El Cristo de Dios dice: esto es, esto fue y esto será, la vida en el Espíritu de Dios. Mi palabra ha sido dada para ayer, hoy y para el futuro. En mí, el Cristo, todo está presente, porque yo soy imperecedero. En mí, todo está dispuesto y manifestado para los míos. Lo que es aún el futuro para los seres humanos, en mí es presente. Mi palabra es la palabra del presente. Lo que va a ser está en mí y ya se ha cumplido en mí. Toda lucha contra tu prójimo ya es tu final. Quien lucha contra su prójimo ya es pasado. Por eso, el mundo ya ha pasado según la ley de la vida interna y ya está actuando el yo soy, la paz. Yo soy la paz.
2: Liebe Zuschauerinnen und liebe Zuschauer.
3: Estimados amigos, estimados espectadores, palabras de la vida dadas por el Cristo de Dios a través de su enviada de paz y profeta, Gabriele. Les deseamos a todos un tiempo lleno de paz. Un saludo en Dios.

0: Estimados espectadores, estimados oyentes, ¿qué nos hace realmente felices y libres? ¿Qué es lo verdaderamente importante en nuestra vida? Con estas preguntas queremos saludarles cordialmente e invitarles a un nuevo programa de la serie La verdadera escuela es la vida. 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En nuestra serie de emisiones nos permitimos exponer extractos de las horas de enseñanza de Gabriele, la profeta de enseñanza y enviada de Dios, con ayudas y conocimientos provenientes de la fuente más elevada, de la sabiduría divina, que nos pueden ayudar a todos a darle a nuestra vida un sentido más profundo y obtener una ganancia de vida. En la hora de enseñanza de la que leemos hoy, Gabriele dice que no deberíamos buscar la felicidad y la alegría de vivir en nuestros semejantes o en conveniencias externas, sino que la verdadera vida está en nosotros y que por ello la verdadera ganancia de vida viene de nuestro interior. Pero ¿cómo se debe entender? Esto y muchas otras cosas nos los explica Gabriele. Por tanto, nos espera una hora de enseñanza con muchos ejemplos concretos de la vida diaria. Les invitamos a participar. Gabriele explica: si queremos ganar la vida y aprender a estar en medio de la vida, que es Dios, primero tenemos que observarnos y solucionar todo lo que de otras personas nos pone envidiosos, celosos y peleadores. ¿Por qué? Estas inclinaciones netamente humanas, con las que envenenamos de muchas maneras nuestra existencia, indican una y otra vez que estamos descontentos con nosotros mismos y por eso frecuentemente nos sentimos infelices.
1: Gabriele continúa diciendo: una ayuda sería que, por principio, tomemos conciencia de que el ego que nos hemos creado nosotros mismos no es nuestra verdadera naturaleza, nuestro verdadero ser. Lo puramente humano, nuestro ego, surgió porque invertimos de adentro hacia afuera nuestra forma de ver las cosas, nuestra orientación. Buscamos la felicidad allí donde no se la puede encontrar, en lo externo. Quien busca constantemente y nota que no encuentra nada, se torna descontento. Siente el vacío en sí mismo, en sí misma. Mira a su alrededor, ve a otro que, visto con los lentes de su propia insuficiencia, al contrario que él, parece sentirse feliz. Si esta persona es, por ejemplo, adinerada, el ego del descontento establece de inmediato la conclusión: ser rico es igual que ser feliz. Y su ego grita: ¿y yo? Yo quiero ser rico. Hay otras personas que aparentemente poseen lo que nos falta para estar felices y contentos. Por consiguiente, el ego es un instinto insaciable que exige constantemente. Por ejemplo, queremos ser amados, queremos ser respetados, queremos ser agasajados, queremos esto y lo otro, queremos ser bellos, gráciles y admirados. Y otros, nuestros semejantes, tienen que satisfacer lo que esperamos, lo que exige nuestro ego. Ellos tienen que equiparar nuestras deficiencias. Si no lo hacen, son culpables de nuestra infelicidad. Entonces consideramos que tenemos el derecho a desesperarnos y disparamos reproches a nuestro entorno, que es, ay, tan cruel y piensa solo en sí mismo. Si reconocemos que de este modo nos vamos enterrando cada vez más en la fosa de nuestro propio ego, hasta que por pura amargura, agresión, depresión y desesperación ya no sabemos qué hacer, aprovecharemos la oportunidad que nos ofrece Cristo, el reformador interno. No se trata de que otros nos mimen. En este tiempo y en el futuro, se trata de creer en la fuerza de Cristo.

0: 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En la hora de enseñanza de la que leemos hoy, Gabriele dice que no deberíamos buscar la felicidad y la alegría de vivir en nuestros semejantes o en conveniencias externas, sino que la verdadera vida está en nosotros y que por ello la verdadera ganancia de vida viene de nuestro interior. Pero ¿cómo se debe entender? Esto y muchas otras cosas nos los explica Gabriele. 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Les invitamos a participar. Gabriele explica: si queremos ganar la vida y aprender a estar en medio de la vida, que es Dios, primero tenemos que observarnos y solucionar todo lo que de otras personas nos pone envidiosos, celosos y peleadores. ¿Por qué? Estas inclinaciones netamente humanas, con las que envenenamos de muchas maneras nuestra existencia, indican una y otra vez que estamos descontentos con nosotros mismos y por eso frecuentemente nos sentimos infelices.
1: Gabriele continúa diciendo: una ayuda sería que, por principio, tomemos conciencia de que el ego que nos hemos creado nosotros mismos no es nuestra verdadera naturaleza, nuestro verdadero ser. Lo puramente humano, nuestro ego, surgió porque invertimos de adentro hacia afuera nuestra forma de ver las cosas, nuestra orientación. Buscamos la felicidad allí donde no se la puede encontrar, en lo externo. Quien busca constantemente y nota que no encuentra nada, se torna descontento. Siente el vacío en sí mismo, en sí misma. Mira a su alrededor, ve a otro que, visto con los lentes de su propia insuficiencia, al contrario que él, parece sentirse feliz. Si esta persona es, por ejemplo, adinerada, el ego del descontento establece de inmediato la conclusión: ser rico es igual que ser feliz. Y su ego grita: ¿y yo? Yo quiero ser rico. Hay otras personas que aparentemente poseen lo que nos falta para estar felices y contentos. Por consiguiente, el ego es un instinto insaciable que exige constantemente. Por ejemplo, queremos ser amados, queremos ser respetados, queremos ser agasajados. Queremos esto y lo otro. Queremos ser bellos, gráciles y admirados. Y otros, nuestros semejantes, tienen que satisfacer lo que esperamos, lo que exige nuestro ego. Ellos tienen que equiparar nuestras deficiencias. Si no lo hacen, son culpables de nuestra infelicidad. Entonces consideramos que tenemos el derecho a desesperarnos y disparamos reproches a nuestro entorno, que es, ay, tan cruel y piensa solo en sí mismo. Si reconocemos que de este modo nos vamos enterrando cada vez más en la fosa de nuestro propio ego, hasta que por pura amargura, agresión, depresión y desesperación ya no sabemos qué hacer, aprovecharemos la oportunidad que nos ofrece Cristo, el reformador interno. No se trata de que otros nos mimen. En este tiempo y en el futuro se trata de: cree en la fuerza de Cristo. Cree en la verdadera vida que está en ti. Gana de nuevo tu vida ante la fuerza cósmica.

0: Afirma en ti mismo o en ti misma las cualidades y fuerzas donantes positivas. Ellas están aquí, encuéntralas y aplícalas. Aunque tengas que vencer la resistencia interna, sentirás que más de una nube que oscurecía tu ánimo se aparta y en ti empieza a resplandecer más y más el sol del Cristo de Dios. Gana una cierta satisfacción externa. Así le preparas el camino al reformador interno para hacerte feliz interiormente. Decídete también en pensamientos a no actuar más en contra de tu prójimo. Eso solo te volvería gris, pálido, pálida y de mal aspecto. El reformador interno que está en ti es belleza. Abandona de inmediato la pretensión de encontrar un paladín que tenga que hacerte feliz, o una mujer ideal que satisfaga todos tus deseos y que dé sentido y contenido a tu existencia vacía. Sabe y toma en cuenta que la felicidad viene del interior. A cada persona la vuelve agradable y hermosa. Adorna tu alma y ennoblece la irradiación de tu cuerpo con pensamientos luminosos como Dios quiere.
1: Hemos escuchado que la felicidad viene del interior y que nuestros pensamientos juegan en ello un papel importante. Gabriel sigue explicando sobre la ganancia de vida y tiene algunas preguntas y también un consejo al respecto. Muchos dicen, no me gusto a mí mismo, soy feo, o no me gusto a mí misma, soy fea. Ninguna persona es fea, a no ser que se haga fea, mediante pensamientos feos o por esperar que otros hagan de ella lo que ésta desea. Si quieres, el reformador interno puede hacer de ti una imagen hermosa de la vida, pues quien llega a su verdadero ser encuentra la belleza de la vida. La belleza viene del interior. La belleza es ganancia de vida. Y ganancia de vida es alegría y ser feliz. Prepárale los caminos al reformador interno. Tanto si la persona es joven, como si está en la mitad de su vida, o si cuenta ya muchos años, cada cual tiene que empezar consigo mismo. La primera pregunta sería, ¿tengo respeto por mí mismo, por mí misma? Déjate reformar, pues quien no se respeta, tampoco puede liberarse de su naturaleza inferior, que solo quiere apoyarse en otros, que solo espera y exige. La base de la propia dignidad es el saber quiénes somos en realidad. Deberíamos sumergirnos a menudo en la conciencia de que en lo profundo de nuestro corazón somos seres divinos, amados por el Padre Eterno, provistos de las fuerzas luminosas del infinito.
0: Gabriele continúa. Si fortalecemos esta conciencia afirmándola, esmerándonos en interiorizarnos y con el anhelo de superar con la ayuda y la fuerza del reformador interno Cristo lo negativo y lo que va contra Dios que hemos examinado a través del autocontrol y del autorreconocimiento, con el tiempo nos vamos distanciando de lo puramente humano en nosotros. Así nos identificamos cada vez menos con nuestras debilidades, defectos y malas costumbres humanas aún existentes. Esto tiene como consecuencia que nos deshacemos cada vez con más alegría y ligereza de ellos, y le podemos dar preferencia a lo noble y fino que corresponde al ser luminoso en nuestro interior. Prepárale los caminos al Señor, déjate reformar, cultiva pensamientos positivos como Dios quiere. Entonces cuidas también de tu cuerpo, que tiene que ser la imagen fiel de la vida. Toma cada mañana el jabón en tu mano para lavarte o bañarte regularmente. Así como tu alma anhela que se la limpie, así también lo pide tu cuerpo. No olvides limpiarte los dientes, pues con seguridad quieres

0: de sonreír o reírte. Tienes que saber que la limpieza del alma y el cuidado del cuerpo pertenecen a la propia dignidad y también al dominio del yo inferior. Gana seguridad interna y externa. Tan pronto como logres hacer orden en tus pensamientos, habrá también orden en tu vida externa.
1: Gabriele sigue explicando lo que puede traer orden a nuestra vida. La consecuencia del autodominio con la ayuda de la luz interna es el cuidado del alma y del cuerpo. Así también estará limpia tu vestimenta. Cuida también de que tu ropa exterior corresponda en color y forma a tu tipo. No te vistas demasiado colorido. Esto te pondría inquieto o inquieta y tendría una influencia disonante en tu ánimo y en tus nervios. Aprende a sentirte bien en tu vestimenta. Cuida de salir limpio y ordenado de la casa, de mantenerte limpio, limpia durante el día y también de no descuidarte al atardecer. Por medio de estos comportamientos externos, nos alejamos paulatinamente del compararnos con otras personas, de la envidia y rivalidad, de querer ser y tener. En lo exterior hemos encontrado el camino a nosotros. Estamos cada vez en más unidad con nosotros mismos. Y esto trae más cosas positivas. Diariamente tomamos más conciencia de la vida interna, de modo que nos proponemos cada vez más alcanzar la transformación interna y externa con el Espíritu de Dios en nosotros y ganar así la verdadera vida. Otra ayuda para dar al reformador interno una oportunidad es una alimentación sana, lo que significa mantener la medida en todas las cosas. Quien se esmera en esto no necesita dietas especiales. Quien apuesta por su sentimiento de valor espiritual, quien anhela llegar a ser a la imagen y semejanza de Dios, se es fiel a sí mismo, a sí misma, y mantendrá la fidelidad también a Dios y a los demás.
0: Estimados espectadores, estimados oyentes, Gabriele habla sobre otros aspectos del orden en nuestra vida y nos da las siguientes ayudas para ello. A nuestra apariencia exterior pertenece también el orden y la limpieza de nuestra vivienda, en nuestros armarios. Se trata de limpia todo lo que te rodea, pues en todo está el espíritu del infinito, la vida. Así como te cuidas a ti mismo, a ti misma, que eres la vida proveniente de Dios, así será también tu entorno, incluso tu lugar de trabajo. Otra ayuda para tomar conciencia de la experiencia interna. Quien no mantiene en orden su propio hogar, no se siente en ninguna parte en casa. Permanece siendo un caminante inquieto que se deja servir por otros. Repito, dice Gabriele, quien se controla a sí mismo y se observa críticamente y aplica en sí mismo, en sí misma, la medida del sentimiento de valor espiritual, cuida también de su aspecto exterior, pues el ser humano es en última instancia el templo del Espíritu Santo, y el Espíritu de Dios es amor, belleza, equilibrio y sinceridad. Para cada edad vale. Quien mantiene en orden su propia persona, sus pensamientos, todo su comportamiento, su aspecto exterior y su entorno, está más contento de sí mismo, más contenta de sí misma, pues está en armonía consigo mismo, consigo misma y con lo que le rodea.
2: Gabriele continúa. Hagámonos consciente que quien se encuentra a sí mismo o a sí misma se esmera en mantener el equilibrio en el matrimonio y en la pareja. Para los niños será también una madre cuidadosa o un padre cuidadoso. En la empresa, en el lugar de trabajo, dará a lo mejor de sí mismo, de sí misma. Por su sentido de responsabilidad, ganará confianza en su entorno y será un enriquecimiento. Seamos conscientes de que el tren de una existencia mundana externa ya partió. El centelleo de las luces traseras ya no nos ofrece ningún apoyo. El reformador, Cristo, es el transformador de cada persona, siempre que ésta lo desee. Pero Él también es el transformador y renovador del planeta Tierra. Quien se deja reformar por Cristo, el reformador, será un buen ejemplo en cada situación. Permanece interiormente tranquilo y sensato, y también encuentra las palabras correctas y la justa medida en toda situación. Feliz aquel que sacrifica su voluntad y su afán egoístas a aquel que es el yo soy en todo. De este modo, la persona se torna sincera y encuentra la vida. El miedo desaparece. La verdad la libera. Sabe que la verdad hace de ti una persona feliz. La falsedad te hace temeroso e infeliz.
1: Gabriele siguió diciendo al respecto: todo aquel que paso a paso encuentra su verdadero ser, el reformador Cristo, se distancia de lo que signifique matar o asesinar. Matar o asesinar es quitar la vida al ser humano y al animal. El ser humano no le ha dado la vida ni a su prójimo, un ser humano, ni a un animal. Él no puede dar aliento a ninguna forma de vida. Por eso no debería quitar intencionadamente el aliento, la vida, sea a un ser humano, a un animal o a una planta. Quien mantiene su conciencia intacta no daña ni a seres humanos ni a animales. Tampoco robará a sus semejantes, no hurtará sus bienes materiales ni consumirá su energía vital. Tampoco les quitará a los animales el espacio en el que viven, pues quien roba a otros, aunque sea a los animales, pone en peligro sus propios bienes. Las personas que mantienen el orden en su vida, tanto en pensamientos como en sí mismas y en su entorno, se miden en cada situación a sí mismas. Quien es fiel al Cristo de Dios puede mirar a su prójimo con los ojos abiertos y claros. Ser fieles a Cristo significa aprender. Quien aprende diariamente para acercarse más a Él gana conscientemente la vida, se vuelve feliz. Ser feliz significa libertad. La libertad se alcanza a través de la sinceridad y justicia con nosotros mismos y con el prójimo. Lo que hagamos lo hacemos por completo. En nuestro trabajo nos concentramos con todas nuestras fuerzas de conciencia y nos mantenemos atentos en conversaciones porque estamos en comunicación con el infinito, con el Ser Supremo. Vivir significa, entre otras cosas, también dar correctamente. Esto demanda atención. Es la viveza el estar alertas con nosotros mismos y en relación con los demás para reconocer con claridad lo que ellos necesitan, lo que se les puede decir o confiar. Las personas que están en la comunicación universal, en unión con la vida que es omnipresente, son sinceras y trabajadoras, son eficaces.
0: Al respecto, Gabriele explica lo siguiente: cada falsedad, igual en qué aspecto, conduce a la negligencia y al descuido. Tales personas son de poca confianza y también débiles en su rendimiento. Las personas que, por ejemplo, cumplen ampliamente con su trabajo representan la competencia correspondiente. Por medio de una forma de trabajar concentrada, efectiva y premeditada, logran lo mejor. Son responsables e irradian seguridad. Seres realmente competentes mantienen en cada situación la firmeza y la serenidad. Son también dignos, dignas de confianza ante compañeros y compañeras de trabajo, Vivir significa estar diariamente en el espíritu de la verdad, pase lo que pase. De ello se desarrollan otras aptitudes, seguridad y agilidad. Personas verdaderamente competentes son soberanas, positivas y perseverantes. Quien no aprende, no gana. Aprender correctamente, ejercitarse honestamente para elevar la existencia a una ganancia de vida, otorga seguridad y estabilidad. Bajo esto entiendo, dice Gabriele, el acercarme y tratar a mis semejantes así como yo deseo que mis semejantes se me acerquen y como quisiera que me traten. Cada uno tiene la ayuda para trabajar en sí mismo, en sí misma, para ganar los valores espirituales que hacen la vida digna de ser vivida y nos hace felices. Tenemos que aprender a pensar conscientemente, a analizar nuestra forma de pensar. Pensar conscientemente, como Dios quiere, conduce a una vida consciente. Tenemos que dar a nuestra existencia un contenido en armonía con la voluntad de Dios para así darle valor. Solo entonces empezamos a vivir. Quien se esmere por alcanzar la reformación interna debería pensar una y otra vez sobre la siguiente declaración. La persona es aquello que son los contenidos de sus pensamientos, o sea, lo que está detrás de sus pensamientos. Lo que siempre afirmamos, lo realizamos. Más de alguno podría pensar que nuestra vida terrenal podría transcurrir muy gratamente si la humanidad considerara las simples reglas de la vida que han sido expuestas. Pero, ¿por qué nuestros semejantes? Preguntémonos nosotros, cada uno a sí mismo, a sí misma, ¿qué es lo que se opone en él o en ella? Quien se orienta por las reglas de la vida se supera a sí mismo, a sí misma, y está también a disposición de otros. Quien no hace nada o solo poco, altruista por los demás, piensa solo en sí mismo. Quien piensa solo en sí, parcela, separa. Quien aprende a hacer de forma abnegada algo bueno por los demás, sin esperar algo para sí mismo o para sí misma, peregrina hacia el interior, hacia el reino del corazón, hacia la vida, que perdura eternamente. Él o ella no se para, porque no ata tampoco nada ni a nadie a sí mismo, a sí misma.
2: Gabriele termina la hora de enseñanza con las siguientes palabras. Las personas que piensan de forma cósmica, que ayudan y dan con generosidad, serán felices y libres. La ganancia de vida está, por tanto, en el propio corazón. Estimados espectadores, estimados oyentes, en la escuela de hoy hemos escuchado cómo podemos ganar felicidad y libertad por medio de una vida consciente. Depende de nosotros, tanto si somos jóvenes como mayores, que ejercitemos y aprendamos diariamente de la vida para hacer de cada día de nuestra existencia una ganancia de vida. Por hoy nos despedimos de ustedes y nos alegraríamos si nuevamente les podemos saludar en una próxima emisión de la serie La verdadera escuela es la vida. Hasta la próxima ocasión, un saludo en Dios.

0: Liebe Zuschauerinnen, liebe Zuschauer.
1: Estimados espectadores, estimados oyentes, les saludamos muy cordialmente en este programa especial con motivo de un gran acontecimiento espiritual divino que tuvo lugar el 6 de enero de 1975, en silencio, pasando desapercibido ante el ruido del mundo. En conmemoración de este día, hemos recibido directamente del Reino de Dios, del serafín de la sabiduría divina que estuvo encarnado en Gabriele, un mensaje profético lleno de significado a través de su hijo espiritual Ulrich, que ahora vamos a leer. No existe la muerte, el serafín de la sabiduría divina. Queridos hermanos, queridas hermanas de todo el mundo, os saluda en vuestros corazones el serafín de la sabiduría divina, que en su día fue la enviada y profeta de Dios en la tierra, Gabriele. Sí, el 6 de enero, los hermanos y hermanas seguidores de Jesús de Nazaret, el Cristo de Dios, lo han conmemorado año tras año para honrar a Cristo y al Dios Padre Madre, proclamando y destacando que hace décadas, en este día especial, se produjo la aparición de la palabra interna. Desde ese día, hace más de 50 años, el cielo está abierto y el reino de Dios puede manifestarse de nuevo a través de la palabra profética. Es el día en el que el príncipe de la sabiduría divina, llamado en la tierra hermano Emmanuel, dio al ser humano Gabriele las primeras palabras de manifestación directa desde el santuario de Dios. La palabra eterna que yo, como ser humano Gabriele, tuve el privilegio de recibir cada día desde ese día durante casi 50 años. El Dios Padre Madre Uno Universal Eterno me envió a mí, Gabriele, como profeta y enviada de Dios a los seres humanos. No fui yo, Gabriele, quien se llamó a sí misma profeta. El ser humano, Gabriele, se resistió mucho al principio. Fue Dios, el Eterno, el Señor, quien me llamó su enviada y profeta. Y así pude servirle a él y a su Hijo, el Cristo de Dios, durante casi 5 décadas. Se dieron manifestaciones, enseñanzas e instrucciones para todos los ámbitos de la vida que los seres humanos necesitan, las cuales están disponibles en la Biblioteca Sofía. Y así se ha derramado verdaderamente sobre la humanidad el cuerno de la abundancia de la sabiduría divina. Todo ha sido dado por el Cristo de Dios, en cuyo nombre la sabiduría divina lo ha llevado a cabo todo. También muchos fundamentos fueron construidos exteriormente, otorgados, inspirados y manifestados desde el Espíritu de Dios a través del Cristo de Dios, a través del Príncipe de la Sabiduría Divina y también a través del Dios Padre Madre Uno Universal, el Dios de Abraham, Isaac y Jacob.

0: Liebe Zuschauerinnen, liebe Zuschauer.
1: Estimados espectadores, estimados oyentes, les saludamos muy cordialmente en este programa especial con motivo de un gran acontecimiento espiritual divino que tuvo lugar el 6 de enero de 1975, en silencio, pasando desapercibido ante el ruido del mundo. En conmemoración de este día, hemos recibido directamente del Reino de Dios, del serafín de la sabiduría divina que estuvo encarnado en Gabriele, un mensaje profético lleno de significado a través de su hijo espiritual Ulrich, que ahora vamos a leer. No existe la muerte, el serafín de la sabiduría divina. Queridos hermanos, queridas hermanas de todo el mundo, os saluda en vuestros corazones el serafín de la sabiduría divina, que en su día fue la enviada y profeta de Dios en la tierra, Gabriele. Sí, el 6 de enero, los hermanos y hermanas seguidores de Jesús de Nazaret, el Cristo de Dios, lo han conmemorado año tras año para honrar a Cristo y al Dios Padre Madre, proclamando y destacando que hace décadas, en este día especial, se produjo la aparición de la palabra interna. Desde ese día, hace más de 50 años, el cielo está abierto y el reino de Dios puede manifestarse de nuevo a través de la palabra profética. Es el día en el que el príncipe de la sabiduría divina, llamado en la tierra hermano Emmanuel, dio al ser humano Gabriele las primeras palabras de manifestación directa desde el santuario de Dios. La palabra eterna que yo, como ser humano Gabriele, tuve el privilegio de recibir cada día desde ese día durante casi 50 años. El Dios Padre Madre, Uno Universal Eterno, me envió a mí, Gabriele, como profeta y enviada de Dios a los seres humanos. No fui yo, Gabriele, quien se llamó a sí misma profeta. El ser humano, Gabriele, se resistió mucho al principio. Fue Dios, el Eterno, el Señor, quien me llamó su enviada y profeta. Y así pude servirle a él y a su Hijo, el Cristo de Dios, durante casi 5 décadas. Se dieron manifestaciones, enseñanzas e instrucciones para todos los ámbitos de la vida que los seres humanos necesitan, las cuales están disponibles en la Biblioteca Sofía. Y así se ha derramado verdaderamente sobre la humanidad el cuerno de la abundancia de la sabiduría divina. Todo ha sido dado por el Cristo de Dios, en cuyo nombre la sabiduría divina lo ha llevado a cabo todo. También muchos fundamentos fueron construidos exteriormente, otorgados, inspirados y manifestados desde el Espíritu de Dios a través del Cristo de Dios, a través del Príncipe de la Sabiduría Divina y también a través del Dios Padre Madre Uno Universal, el Dios de Abraham, Isaac y Jacob. En verdad, durante casi 5 décadas, yo, Gabriele, tuve el privilegio de servir al Uno Universal Eterno como sierva, profeta y enviada de Dios. Luego llegó el momento en que pude fallecer y regresar al lado de mi dual, el querubín de la sabiduría divina. En verdad, hace ahora poco más de un año que dejé mi cuerpo terrenal y regresé al reino de Dios.
2: Vosotros, seres humanos de esta tierra, sí, vosotros, pueblos de esta tierra, en mi vida terrenal ocurrió un acontecimiento inconcebible. Durante muchas, muchas encarnaciones fui preparada para manifestar la palabra de Dios directamente desde el santuario de Dios, cuya aparición se produjo verdaderamente hace décadas y que ahora se difunde por todo el mundo a todas las personas dispuestas y se puede recibir en muchos idiomas, en innumerables colectividades libres y lugares de encuentro y acogida en toda la tierra a través de la técnica. Mis queridos hermanos y hermanas, el 6 de enero se ha convertido verdaderamente en un día especial para la humanidad. Como ser humano, Gabriele siempre fue más bien mi día. Así se lo decía una y otra vez a mis hermanos y hermanas. Pero mis hermanos y hermanas quieren honrar a Dios el Eterno y a su Hijo, el Cristo de Dios, nuestro hermano divino, y ahora también a la pareja portadora de la sabiduría divina, organizando repetidamente programas especiales de radio en este día para que las personas despierten y recapaciten y se orienten cada vez más por las enseñanzas del Sermón de la Montaña de Jesús de Nazaret y los 10 mandamientos de Dios dados a través de Moisés. Y además, por todo lo que ha sido dado durante décadas por la pareja portadora de la sabiduría divina, lo que ahora se encuentra en su totalidad en la Biblioteca Sofía, para dar a la humanidad en base a estas manifestaciones, enseñanzas y contenidos didácticos, la oportunidad de dar los pasos que conducen al reino de paz del Cristo de Dios y a través del reino de paz del Cristo de Dios de vuelta al hogar eterno.
1: Queridos hermanos, queridas hermanas de todo el mundo que nos ven por televisión y nos escuchan por radio, el mensaje del reino de Dios es muy claro y evidente. Dios es espíritu y vida eterna, energía de máxima vibración, luz eterna. No existe la muerte. Las almas de los seres humanos viven eternamente. Toda la vida está animada por Dios el Eterno. Dios en nosotros y nosotros en Dios. Y la vida en todo y en todos es el Cristo de Dios, que ha recibido la vida de Dios, el Eterno, y que en su nombre, junto con la sabiduría divina, ha asumido la responsabilidad de traer de vuelta al hogar a todas las almas y personas caídas. Quien pueda comprenderlo, que lo comprenda. Quien quiera dejarlo, que lo deje. Pero el tiempo corre y las horas huyen de los hombres. Pero el tiempo vuela. Y en este año, amados hermanos y hermanas, es decir, algo más de un año después de mi fallecimiento, yo, Gabriele, me manifiesto a través de mi hijo espiritual directo, el profeta Ulrich, que me ha acompañado como persona durante décadas y me ha servido a mí y al reino de Dios. Él fue llamado por encargo del Altísimo, manifestado por el Príncipe de la Sabiduría Divina, para asumir como ser humano la responsabilidad máxima de la construcción del reino de paz del Cristo de Dios anunciado, y para que el Príncipe de la Sabiduría Divina pudiera obrar a través de nuestro Hijo directo de forma inspirativa. Así, nuestro Hijo espiritual comenzó hace décadas, como ser humano a mi lado, a realizar ejercicios de inspiración. Y ya en el momento de su llamada se le manifestó que el Príncipe de la Sabiduría Divina y yo, antes Gabriele, después de mi fallecimiento, actuaríamos de forma inspiradora a través de nuestro Hijo espiritual, el ser humano Ulrich. Todo esto ha sucedido ahora, queridos hermanos y hermanas. Y ahora la palabra manifestada fluye de los cielos a través de nuestro Hijo espiritual directo, el profeta Ulrich, que está iluminado por sus padres espirituales, la pareja portadora de la sabiduría divina, de manera similar a cómo sucedió durante mi vida como Gabriele. Y el Padre Uno Universal Eterno se manifiesta a través de él. Y el Cristo de Dios, que una vez estuvo en Jesús de Nazaret, se manifiesta a través de él, nuestro Hijo directo de la sabiduría divina. Y también la pareja portadora de la sabiduría divina, el príncipe de la sabiduría divina, llamado hermano Manuel, y yo, Gabriele, su madre espiritual, damos manifestaciones a través de nuestro Hijo.
2: La continuidad de la palabra manifestada del reino de Dios está garantizada. Vosotros, pueblos de la tierra, acoged este mensaje en vuestros corazones. Una vez más, el reino de Dios proclama a través del serafín de la sabiduría divina, que soy yo, antes en Gabriele, ahora al lado del príncipe de la sabiduría divina. La muerte no existe. El alma vive eternamente. Las almas se purificarán porque en lo más profundo del alma se encuentra la esencia del ser, el núcleo divino, el ser espiritual puro procedente de Dios, el eterno, que regresará a casa, de vuelta al reino de Dios. A los seres humanos se les manda vivir según el sermón de la montaña de Jesús de Nazaret y según los 10 mandamientos de Dios dados a través de Moisés. A los seres humanos se les manda tomar muy en serio el cuerno de la abundancia de la sabiduría divina que se les ha dado y comenzar a vivir de acuerdo con él. Porque los tiempos se están volviendo cada vez más amenazantes para la Madre Tierra y por lo tanto también para todo lo que vive en ella, dentro de ella y sobre ella. Oh seres humanos de esta tierra, ¿cuándo comprenderéis por fin que Dios el Eterno es el poder omnipotente del amor y no vuestros dioses, a los que vosotros mismos habéis elegido para adorar al Dios del inframundo, ya sea en las religiones o en los estados? Todo lo que adoráis es una abominación para Dios, el Eterno. Y ningún profeta ha manifestado ni enseñado jamás lo que las religiones pseudo-cristianas proclaman a los pueblos como la voluntad de Dios.
1: Hermanos y hermanas en todo el mundo, hoy muchas personas conmemoran la manifestación de la palabra profética desde el santuario de Dios hace más de 50 años. El reino de Dios no calla. Dios el Eterno es un Dios que habla. Durante 5 décadas, la humanidad ha recibido, desde hace décadas, la palabra profética del Dios Padre Madre Uno Universal y de su Hijo, el Cristo de Dios, es nuevamente combatida, calumniada, escarnecida, ridiculizada y burlada. Y como eso ya no es posible en todas partes, porque innumerables personas ya no creen ni siguen las mentiras de las religiones, la palabra profética de la actualidad es silenciada y descalificada en muchos casos por los poderosos de este mundo. Desde hace décadas, los verdaderos seguidores de Jesús de Nazaret son ridiculizados en los medios de comunicación con mentiras y falsedades que los jueces con orientación eclesiástica aprueban como libertad de expresión y como insultos permitidos por el Estado. La distorsión del derecho es un fenómeno bien conocido por la humanidad desde la historia de la Inquisición. Pero Dios, el Eterno, no es el derecho estatal y judicial, sino la justicia eterna. Y la persona que la infringe cosechará, a más tardar como alma pobre, lo que ha sembrado. La ley de causa y efecto, de siembra y cosecha, la ha creado la propia humanidad. En los ámbitos de purificación, tras el fallecimiento del ser humano, Hay entonces llanto y crujir de dientes durante períodos de tiempo que el ser humano ni siquiera puede concebir. Quien rinde culto al Padre de la mentira será recibido por el Padre de la mentira. Queridos amigos, no creáis los medios de comunicación cuando se trata de la palabra profética del presente. Soy yo, Gabriele, la enviada y profeta de Dios, la que os ha traído tantas cosas. La primera hija de Dios, el serafín de la sabiduría divina, la que ha sufrido tanto y durante tanto tiempo en esta tierra, en innumerables encarnaciones, por vosotros, al igual que Jesús de Nazaret en su época. Y en nombre del Cristo de Dios, la sabiduría divina está autorizada a proclamar una y otra vez las enseñanzas del reino de Dios a los seres humanos y a las almas. Y nuestro hijo espiritual, el ser humano Ulrich, a través del cual elevo mi palabra, ya fue en la antigua alianza profeta de Dios para Cristo, para el reino de Dios y para la sabiduría divina en la tierra. Y así hemos abierto de nuevo el canal profético para que el profeta de Dios para este tiempo, nuestro hijo, la persona Ulrich, el hijo de la sabiduría divina, pueda volver a dar la palabra del cielo a los seres humanos que verdaderamente buscan a Dios al final de los tiempos, para que finalmente surja lo que debe surgir, un pueblo de Dios en la tierra. Y el profeta Ulrich, irradiado por la pareja portadora de la sabiduría divina, el querubín y el serafín de la sabiduría divina, sus padres espirituales duales, obrará por el reino de Dios en esta tierra y seguirá dando la palabra profética a la comunidad del Señor para la construcción del reino de Dios en esta tierra, porque el Señor está con él.
2: Los cimientos para el reino de paz de Jesús, el Cristo de Dios, están puestos. Se seguirán ampliando y construyendo a través de la comunidad base del Señor para la construcción del reino de paz del Cristo de Dios. Y así será. Y Cristo verdaderamente cumple su palabra: yo vengo pronto. Estimados amigos del Cristo de Dios, verdaderamente venid y construid con nosotros el reino de paz del Cristo de Dios, nuestro hermano divino, el Redentor de la humanidad. Y así os llamo de nuevo, vuestra hermana Gabriele. Abrid vuestros corazones y comprended que ha llegado la hora. Mirad vuestros medios de comunicación. Mirad lo que se dice en la economía, en la ciencia, en la política y en las religiones, y veréis que todo eso son solo palabras vacías y huecas que no aportan nada, absolutamente nada para el futuro de la humanidad, excepto sufrimiento, necesidad, guerra, miseria y destrucción. Por eso, Dios, el Eterno, ha enviado una vez más al Cristo de Dios y a la sabiduría divina para haceros ver que Dios, el Dios Creador Uno, Universal, Eterno, es amor y que no existe la condenación eterna. Todo lo que tiene que ver con las religiones mundanas externas y sus cultos, ritos, ceremonias, sacerdotes y jerarquías es una abominación para Dios el Eterno. También cualquier tipo de derramamiento de sangre es una abominación para Dios el Eterno, porque infringe el mandamiento del amor a Dios y al prójimo que ya fue escrito en los 10 mandamientos con las palabras: no debes matar. Todo lo que se opone a esto solo sirve al Dios del inframundo. En verdad, muchas personas rezan al Dios del inframundo y no son conscientes de ello, porque Dios, el Eterno, es el Dios creador y la vida. Y como Dios es la vida, Él no puede estar a favor del asesinato y la muerte de la vida. El Eterno Dios, creador del amor a Dios y al prójimo, no puede actuar en contra de su propia creación, en contra de su propia ley. Por lo tanto, no creáis las mentiras de los sacerdotes en las antiguas tradiciones, que falsificaron las Escrituras solo para su propio beneficio, y así rinden culto al Dios del inframundo, que quiere destruir las almas y manteneros durante largos periodos de tiempo en los ámbitos de purificación, porque necesita vuestras energías. Volveos al sermón de la montaña de Jesús de Nazaret. Volveos a los 10 mandamientos de Dios a través de Moisés. Ese es el camino hacia el corazón de Dios. Y si hay personas que desean comprender y reconocer aún más profundamente cómo recorrer el camino de regreso al hogar eterno, que lean y aprendan de la plenitud de la sabiduría divina que se ofrece para todos los ámbitos de la vida en la Biblioteca Sofía.
0: Wahrlich, Brüder und Schwestern im Erdenkleid, es ist hohe Zeit.
1: En verdad, hermanos y hermanas en cuerpo terrenal, ya es hora, es verdaderamente hora, y los tiempos, las horas, huyen de los seres humanos. Yo soy y seguiré siendo eternamente la primera hija de Dios. Yo soy el serafín de la sabiduría divina. Fui enviada de Dios y profeta de Dios en esta tierra, vuestra hermana Gabriele. Pero como el tiempo apremia y las horas vuelan, me he dirigido a mi Hijo, a través del cual me manifiesto, y le he pedido que acoja mi palabra por mí en este día en el que hace décadas se produjo la aparición de la palabra profética. Y hasta el día de hoy, Dios, el Uno Universal Eterno, no calla, porque Dios, el Eterno, es un Dios del amor a Dios y al prójimo, y no deja solos a sus hijos. En todos los tiempos ha enviado a sus hombres y mujeres profetas. En verdad, pueblos de la tierra, despertad, despertad y seguid al Cristo de Dios. Y el Cristo de Dios os manifestó siendo Jesús de Nazaret. Ama a Dios por encima de todo y a tu prójimo como a ti mismo. Esta es la ley y los profetas, y ninguna letra será retirada de ella. En verdad, el camino del amor a Dios y al prójimo está dado en los 10 mandamientos y en el sermón de la montaña de Jesús de Nazaret. Mis hermanos y hermanas en todo el mundo, os saludo en vuestros corazones y os deseo verdaderamente el conocimiento de quién es Dios, el Eterno. ¿Quién es realmente Cristo? El Jesús de Nazaret resucitado, para que salgáis de la muerte espiritual. Os digo que el Cristo vivo no es el hombre muerto en la cruz ni el niño en el pesebre, como os hacen creer las religiones sacerdotales aparentemente cristianas. En verdad, ni el hombre muerto en la cruz ni el niño en el pesebre pueden manifestarse. Pero el Cristo de Dios vivo representa el reino de Dios en la palabra profética. Y Él habla desde hace miles de años en la palabra profética y siempre habla contra la estructura de mentiras de la casta sacerdotal. Muchos, muchos profetas de Dios, hombres y mujeres iluminados, han recibido su palabra en el pasado y han comenzado a vivir según su palabra sagrada. pero la mayoría de ellos fueron asesinados y perseguidos por los sacerdotes de las religiones dominantes del culto del sacrificio de sangre, el culto al Dios del inframundo en alianza con los gobernantes mundanos. Y de forma parecida ocurre en esta época. La palabra profética de Dios vuelve a ser ridiculizada, perseguida, escarnecida, burlada. Y los verdaderos seguidores de Jesús de Nazaret son calumniados o silenciados una y otra vez.
2: Pero las horas huyen de los seres humanos y eso significa que el Cristo de Dios cumple su promesa. Yo vengo pronto. Y en verdad, queridos hermanos y hermanas de todo el mundo, eso también significa que antes desaparecerá toda la humanidad mundana alejada de Dios, la adoración continua del Dios del inframundo por parte de las masas y sus lazarillos ciegos. Sí, la tierra se purifica. La tierra se abre y devora todo lo que no se ajusta a los mandamientos de Dios, al amor a Dios y al prójimo. Así ya está escrito en las antiguas tradiciones. Hermanos y hermanas de toda la tierra, despertad. Seres humanos que aún vegetáis traumatizados, despertad. Escuchad la voz del Espíritu de Dios y tomadla en serio, porque el tiempo huye de los seres humanos. Pero todos los seres humanos y todas las almas, todos volverán a casa algún día, porque el amor es lo único que permanece en las almas, y el amor del Dios Padre Madre y de su Hijo Cristo llevará a todos los seres de vuelta al reino eterno de Dios. Porque Dios, el Eterno, es el amor a Dios y al prójimo. Y más allá de eso, no hay nada. Así que os dejo la paz del Cristo de Dios y el amor del Cristo de Dios en vuestros corazones. En verdad, despertad y volved a casa. Despertad y comprended, la muerte no existe. Las almas viven eternamente. Vosotros vivís eternamente, porque Dios, el Eterno, es la vida y el amor. Y su Hijo, el Cristo de Dios, toma de la mano a cada alma y a cada ser humano y los lleva de vuelta a este amor que es el ser, la existencia eterna de eternidad a eternidad.
1: Queridos hermanos, queridas hermanas en todo el mundo, el serafín de la sabiduría divina que estuvo encarnado en Gabriele concluye su mensaje del reino de Dios con las siguientes palabras. Si ahora recordáis la aparición de la palabra de Dios desde el santuario de Dios hace décadas, recordad también la gravedad de este tiempo y que la misericordia de Dios os concede de nuevo la gracia de su palabra. Paz a mis hijos, paz a mis amigos, paz a mis hermanos y hermanas. Vuestra hermana Gabriele, el serafín de la sabiduría divina, hoy hablando como ángel de la ley ante el trono de Dios. La paz sea con vosotros.

0: Guten Morgen, lieber Zuhörer, liebe Zuhörerin. Ein neuer Tag, der Sonntag, beginnt.
1: Buenos días, estimado amigo, estimada amiga. Comienza un nuevo día, el domingo. Este día nos debería de traer tranquilidad y descanso. Muchos van de excursión o se han propuesto visitar a familiares o conocidos. Otros se quedan simplemente en casa. Tal vez quieren leer un libro cuyo contenido les está interesando. No importa lo que hagamos, no solo nos vamos a encontrar con nuestros semejantes, sino que sobre todo nos encontramos a nosotros mismos, precisamente en aquello que pensamos o hablamos sobre otros, en cómo nos comportamos con la naturaleza o lo que nos pasa por la cabeza al leer un libro. Hemos tenido participación en todo lo que nos trae el día, tanto en lo positivo como en lo negativo. Logramos saber cómo y en qué hemos participado si miramos más de cerca la escala de nuestros pensamientos, palabras e incluso actos.
0: 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Lieber Zuhörer, liebe Zuhörerin.
1: Estimado amigo, estimada amiga, no importa lo que vaya a hacer el domingo, ahora, ya pronto por la mañana, puede hacerse consciente de las palabras de Jesús. Lo que quieres que otros te hagan a ti, hazlo primero tú a ellos. O dicho de otra manera, lo que no quieres que te hagan a ti, no se lo hagas tampoco tú a nadie.

0: Wenn wir diese Worte hören, so denken wir normalerweise an Menschen.
1: Cuando escuchamos estas palabras, normalmente pensamos en personas, pero también los reinos de la naturaleza, las plantas y minerales forman parte de nuestro volumen espiritual de la vida. Si lo desea, pida a Cristo que en determinadas situaciones le recuerde estas palabras de Jesús y aprenderá y sentirá que Dios nos habla a través de innumerables bocas. Por ejemplo, si al pasear utiliza una piedra de balón o cuando quiera arrancar una rama que esté en su camino, o si pasa distraído junto a un arbusto en flor, de pronto puede percibir al Espíritu Universal, al Dios Creador, que le habla a su conciencia a través del arbusto o de la rama o de la piedra, diciendo: lo que quieres que otros te hagan a ti, hazlo primero tú a ellos.
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0: 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Ein neuer Tag, der Sonntag, beginnt.
1: Buenos días, estimado amigo, estimada amiga. Comienza un nuevo día, el domingo. Este día nos debería de traer tranquilidad y descanso. Muchos van de excursión o se han propuesto visitar a familiares o conocidos. Otros se quedan simplemente en casa. Tal vez quieren leer un libro cuyo contenido les está interesando. No importa lo que hagamos, no solo nos vamos a encontrar con nuestros semejantes, sino que sobre todo nos encontramos a nosotros.

0: 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Lieber Zuhörer, liebe Zuhörerin,
1: estimado amigo, estimada amiga, no importa lo que vaya a hacer el domingo, ahora, ya pronto por la mañana, puede hacerse consciente de las palabras de Jesús. Lo que quieres que otros te hagan a ti, hazlo primero tú a ellos. O dicho de otra manera, lo que no quieres que te hagan a ti, no se lo hagas tampoco tú a nadie.
0: Füg auch keinem anderen zu.

0: hören, so denken wir normalerweise an Menschen.
1: Cuando escuchamos estas palabras, normalmente pensamos en personas, pero también los reinos de la naturaleza, las plantas y minerales forman parte de nuestro volumen espiritual de la vida. Si lo desea, pida a Cristo que en determinadas situaciones le recuerde estas palabras de Jesús y aprenderá y sentirá que Dios nos habla a través de innumerables bocas. Por ejemplo, si al pasear utiliza una piedra de balón o cuando quiera arrancar una rama que esté en su camino, o si pasa distraído junto a un arbusto en flor, de pronto puede percibir al Espíritu Universal, al Dios Creador, que le habla a su conciencia a través del arbusto o de la rama o de la piedra, diciendo: lo que quieres que otros te hagan a ti, hazlo primero tú a ellos.
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0: Durch die Vielfalt der ganzen Natur spricht Gott das Leben.
1: Dios, la vida, habla a través de la diversidad de toda la naturaleza. Dios, el poderoso Espíritu Universal, también le advierte cuando desprecia a su prójimo o le trata con indiferencia, pues Dios es también quien nos advierte para hacerlo bien, quien ayuda y da alegría y felicidad. Si quiere, permita que Dios le hable hoy a través de muchas bocas. Y cuando usted quiera colocar la sombra de sus pensamientos sobre sus semejantes o a otras criaturas, perciba a Dios en su conciencia. Lo que quieres que otros te hagan a ti, hazlo primero tú a ellos. Lo que no quieres que te hagan a ti, no se lo hagas tampoco tú a nadie.
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1: Si empieza así el día, entonces también merece la pena por la tarde hacer un balance del día preguntándose: ¿pudo alcanzar mi conciencia el poderoso espíritu universal? De ser así,

cómo me he comportado y qué he aprendido, qué fue bueno, qué fue menos bueno, qué puedo y quiero hacer mejor en el futuro. Entonces el domingo también podrá ser un día para aprender, un día rico en experiencias, en el caso de que durante el día nos hagamos conscientes de las palabras de Jesús.

0: Der Sonntagabend könnte unter Umständen ein guter Gesprächsabend werden.
1: El domingo al anochecer podrían incluso darse buenas conversaciones si cada miembro de la familia quiere hablar de sus impresiones del domingo y cada uno quiere aprender del otro, pues cada uno de nosotros nos encontramos cada día en la escuela que es la tierra, y si quiere, cada uno puede aprender del otro.

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1: die Estimado amigo, estimada amiga, el domingo por la noche piense también en la semana que está ante usted, que comienza el lunes por la mañana. Si quiere, puede prepararse en pensamientos. No se lamente diciendo que vuelven a comenzar los grises días cotidianos. En pensamientos, dé forma soleada a su semana laboral, pues cada día tiene también sus momentos soleados. Miremos cada vez más el lado soleado de nuestros días y ganaremos también la fuerza para dar luz a las horas sombreadas. Una postura positiva ante el día motiva. Nos dirigiremos contentos a nuestro trabajo, que nos resultará más fácil de realizar. Estimado amigo, estimada amiga, le deseo un día de descanso y rico en momentos para aprender. También un buen comienzo de la semana. Si lo desea, nos puede volver a escuchar mañana.
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0: Bienvenidos, estimados espectadores y oyentes, a La verdadera escuela es la vida. Desde hace unos 50 años, el cielo está abierto de par en par como nunca antes en la historia de la humanidad. A través del serafín de la sabiduría divina, Gabriele, la profeta de Dios en nuestro tiempo, el reino de Dios enseña a los seres humanos la ley de los cielos, el amor a Dios y al prójimo, Dios en nosotros y nosotros en Dios. Innumerables manifestaciones, grabadas en libros y en CDs, así como horas y más horas de enseñanza de la sabiduría divina, están a disposición de toda persona que quiera aprender para su vida y que quiera acercarse a Dios, el Eterno, que habita en lo más íntimo de cada alma. Por las manifestaciones divinas sabemos que Dios, el Eterno, no es un Dios lejano. El reino de Dios está dentro de vosotros, ya lo enseñó también Jesús de Nazaret. Y cuando Gabriel habla en esta hora de enseñanza sobre la libertad, la unidad y el amor de Dios, también nos acerca así a nuestro hogar eterno. Leamos ahora algunos pasajes de esta hora de enseñanza que comienza con los pasos hacia la libertad. No debemos imponer nuestra voluntad al prójimo. Él no tiene que estar de acuerdo con nuestras opiniones, no tiene que hacer lo que queremos, lo que creemos que es correcto. Todo esto es atadura, y debemos liberar a nuestro prójimo de ella para que tanto nosotros como nuestro prójimo seamos libres.
1: En la hora de enseñanza se continúa diciendo: si tenemos que dejar libre a cada persona, es decir, no imponerle nuestras opiniones, para nosotros también vale que no misionemos a nuestros semejantes. Porque incluso la actividad misionera, en el sentido de querer imponer nuestra fe al prójimo, es atadura y no está en la ley de la libertad. Podemos dar ejemplo a nuestro prójimo de lo que hemos realizado, pero forzarle a creer o pensar y hacer lo que nosotros queremos no es divino, sino humano. Si hemos reconocido que nuestro camino hacia Dios es bueno y estamos contentos con el camino que seguimos, nuestro prójimo no tiene por qué estar de acuerdo con él. Tenemos que tolerarlo y dejarle su libre albedrío, es decir, no obligarle a tomar el camino que creemos que es bueno para nosotros. Así que, por tanto, vemos que donde personas se reúnen y no tienen un líder externo, sino el líder interno, Cristo, la libertad es una ley imprescindible. Y seguimos aprendiendo sobre la libertad. Quien es libre encuentra también la unidad con su prójimo y con sus prójimos más cercanos, los animales, las plantas y las piedras. Porque, en definitiva, todo lo que es, vive. Y todo lo que vive, siente alegría y dolor. Solo las personas libres sienten la unidad cósmica y viven en ella. Sienten a su prójimo, los aspectos positivos de su prójimo dentro de sí mismas y sienten las fuerzas positivas de los reinos naturales y de los astros. Esto es unidad consciente en Dios y con Dios.
2: Algunas personas podrían pensar ahora: sentir la unidad cósmica, eso suena maravilloso, pero también muy elevado, nunca lo lograré. Gabriele explica a continuación cuán prácticos pueden ser los primeros pasos para conseguirlo. Ser libre trae también felicidad. Ser libre trae también confianza en Dios y una profunda fe en el poder divino que lo tiene todo en sus manos. La unidad con nuestro prójimo la podemos lograr no solo aceptando a nuestros semejantes, sino también asimilando en nosotros las fuerzas positivas de su alma. De este modo, la parte positiva de nuestro prójimo se convierte en parte de nosotros. ¿Y quién insulta a su propia parte? ¿Quién se vuelve contra sí mismo, deseándose plagas y cosas por el estilo? En el momento en que decimos: bueno, puedo aceptar a mi prójimo. Todavía no tenemos la unidad con nuestro prójimo. Solo tenemos unidad con nuestro prójimo cuando podemos acoger la parte positiva de nuestro hermano, de nuestra hermana, de modo que nuestro prójimo, el lado positivo de nuestro prójimo, sea una parte de nosotros mismos. Pero en tanto no seamos libres, estaremos nublados por nuestras opiniones e ideas, por nuestros deseos, es decir, por nuestra propia vida. Y veremos a nuestro prójimo a través de estas nubes y lo veremos en nuestras ideas y deseos. No veremos con claridad y no lo reconoceremos tal como es, sino solo como nos parece que es decir, creemos que es como pensamos que es, porque miramos a través de las gafas de nuestro ego. En la hora de enseñanza se continúa diciendo: la unidad con nuestro prójimo es una vida maravillosa, porque entonces también somos impersonales, lo que significa que nuestro amor por el prójimo no es una atadura. Nuestro amor se da a sí mismo, fluye hacia el prójimo y se conecta con su vida interior. El verdadero amor no hace ningún esfuerzo, da y fluye sin preguntar qué recibe. El amor fluye desde la libertad y la unidad y une a personas de todos los continentes. El amor que fluye desde la unidad no conoce fronteras, no conoce la distancia con su prójimo, sino que está constantemente conectando, pero sin atar. Si aún no sentimos esta unidad, si seguimos viendo a nuestro prójimo fuera de nosotros y solo miramos la sombra, es decir, sus defectos y debilidades, nosotros mismos seguimos siendo débiles y defectuosos. Si mostramos grandeza y nos esforzamos por liberarnos para acoger los lados positivos de nuestro prójimo, alcanzamos grandeza y una distancia cada vez mayor de nuestro ego humano. El resultado es paz, alegría y esperanza. ¿Y quién no quiere paz?
0: Seguro que cada uno de nosotros dice: claro que quiero tener paz, en la familia, en el trabajo, pero no es frecuente que el siguiente pensamiento sea: estaría bien que la otra persona fuera un poco más comprensiva, así tendríamos paz rápidamente. Leamos más sobre esto en la hora de enseñanza de la sabiduría divina. En última instancia, todos queremos tener paz. Pero si queremos tener paz, la paz tiene que crecer en nosotros. Ella surge de la unidad con nuestro prójimo. ¿Queremos que nuestro prójimo esté contra nosotros? ¿Que sea rencoroso y envidioso con nosotros? ¿Que hable mal de nosotros? ¿Es eso lo que queremos? Lo que no quieras que te hagan a ti, no se lo hagas tú a ningún otro, son palabras que también utiliza el Cristo de Dios. Y cuando las examinamos con profundidad, aprendemos que a menudo somos injustos con nuestro prójimo. ¿Por qué? Porque en el fondo esperamos algo de él. Porque toda falta de libertad se basa más o menos en expectativas. La falta de libertad no es el principio donante, sino el de tomar y atar. Y de este modo tampoco encontramos la unidad con nuestro prójimo. Estimados espectadores y oyentes, nadie puede acercarnos más a lo que significa la unidad verdadera y auténtica con el prójimo que la sabiduría divina, precisamente también en la palabra hablada. Por ello nos gustaría escuchar el siguiente pasaje en el que escucharemos de fondo la voz original de Gabriele.
3: Was ist Gott?
2: ¿Qué es Dios?
3: Gott ist der universelle
2: Dios
3: Geist.
2: Es el Espíritu
3: Einheit
2: universal, la unidad universal. Así como el amor es universal, como la libertad es universal, el paso siguiente es la fraternidad. O sea que el objetivo es alcanzar la unidad cósmica. Es decir, soy uno con toda la radiación cósmica. Una sensación de felicidad inimaginable. Es muy difícil describir lo que se siente. No se siente nada positivo fuera de uno mismo. Todo, todas las formas puras de vida y la conciencia desarrollada de nuestro prójimo está en mí como esencia. Estoy traspasado por la ley del amor, de la libertad, de la unidad y el siguiente paso, de la fraternidad. Todo lo puro sirve a lo puro. ¿Quién nos sirve? La naturaleza nos sirve. Los astros nos sirven. Los animales, las piedras y los minerales nos sirven. Emanan las fuerzas divinas positivas de acuerdo con su desarrollo. Si somos libres, podemos absorber conscientemente estas energías positivas en nosotros, entrar en comunicación con estas fuerzas cósmicas del infinito, con las fuerzas puras. Esto es también una conexión con lo divino, porque Dios es la vida positiva. Es la fuente y el origen de la fuente. La igualdad brota de la unidad. También podríamos decir, de la libertad y la unidad fluye la igualdad. Si la parte positiva de mi prójimo es una parte de mí, ¿sobre qué o sobre quién quiero ponerme por encima? Todos son iguales. Todos son hermanos y hermanas. En la ley divina no hay superiores ni inferiores. Eso es a lo que aspira el Señor, a la libertad, la unidad, de ello la igualdad, lo que en última instancia es la fraternidad. Sí, Cristo nos ayuda y nos conduce al nuevo tiempo. ¿Qué tiempo es este? Es el tiempo de Cristo. ¿Y qué hay en Cristo?
3: Frieden.
2: Paz.
3: Freiheit.
2: Libertad.
3: Einheit.
2: Unidad.
3: Brüderlichkeit.
2: Fraternidad. Y sobre todo irradia hacia nosotros el amor infinito, el amor del Padre a través de Cristo. Y todos nosotros y muchos más que están en el mundo estamos llamados a recapacitar. No simplemente salir y decir, tiene que haber paz. Llevamos muchos siglos oyendo esto. Tiene que haber paz. Hay tantos movimientos pacifistas y, sin embargo, no hay paz. La paz tiene que hacerse dentro de nosotros, El reino de Dios debe surgir primero dentro de nosotros.
3: Wir müssen zuerst in das Innere hinein.
2: Debemos ir primero hacia el interior.
3: Und unser Reich, das Reich
2: y abrir
3: des Friedens
2: nuestro reino, el reino de la paz, dentro
3: dann
2: de nosotros.
3: Es aus uns heraus,
2: entonces fluirá de nosotros
3: und wir
2: y cumpliremos en el mundo lo que hemos realizado.
3: 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Das ist, was der Herr von uns
2: esto
3: möchte.
2: Es lo que el Señor quiere de nosotros.
3: Er möchte, dass wir frei werden,
2: Él quiere que seamos
3: um seine
2: libres
3: Liebe anzunehmen.
2: Para aceptar su amor.
3: Er möchte, dass wir
2: quiere
3: die
2: que
3: Einheit
2: encontremos
3: finden,
2: la unidad para irradiar
3: um die Liebe
2: amor.
3: Zu verströmen. Er möchte, dass wir uns
2: quiere
3: gegenseitig
2: que nos aceptemos
3: an und aufnehmen
2: y nos acojamos unos a otros
3: Geschwister werden.
2: Y nos transformemos
3: Geschwister
2: en hermanos y hermanas.
3: Der unendlichen
2: hermanos y hermanas del amor infinito y eterno. Ese es el reino de Dios en la tierra.
1: Lo que Gabriele nos dice aquí es muy alentador y señala el camino hacia el nuevo tiempo. Leamos algo más de la hora de enseñanza. Se trata de la pregunta: ¿cómo surge del tiempo pasado el nuevo tiempo? Y sobre esto se dice: ahora vivimos un proceso de transformación de lo hasta ahora acostumbrado. Me da igual lo que hagas. Se trata del señor García y el señor López. Yo soy yo, y García y López no me interesan. García y López son nuestro prójimo. Nadie debería ser indiferente para nosotros, porque en cada persona hay una parte de nosotros y cada uno es una parte de nosotros. Así que vivimos en este proceso de transformar lo antiguo y cada cual debería tener comprensión por cada persona. Cada uno de nosotros se esfuerza por dejar que el reino interior, el reino de paz, crezca de sí mismo. Si nos damos cuenta de esto y nos apoyamos mutuamente, no solo señalando los errores de nuestro prójimo y diciendo «eso lo ha hecho mal, lo que dice es muy duro», etc. Si decimos «todos estamos en el proceso de transformación de lo humano a lo espiritual» y nos ayudamos mutuamente mediante comprensión, tolerancia, ayuda mutua, así como cada uno pueda, de esta manera encontraremos esta maravillosa unidad. Y caminaremos por la naturaleza, sobre la hierba, caminaremos sobre las flores, también aplastaremos algunas flores, pero estas estarán a nuestro servicio porque sobre ellas camina el amor y no el ego. Necesitaremos piedras, tierra para nuestros hogares y casas. Ellas están a nuestro servicio porque ahí está el amor, esa divinidad unificadora, esa fuerza elemental que nos hace tan infinitamente libres, el amor. El amor no es exaltado. El amor se manifiesta sin grandes palabras. El amor penetra en el corazón y une a las personas que aman a Dios más que a este mundo con sus instituciones pasajeras. Ahora nos gustaría volver a escuchar el siguiente pasaje de la hora de enseñanza en el tono original.
0: El siguiente paso hacia la eternidad divina.
3: Es ist alles in uns.
0: Está todo dentro de nosotros. No necesitamos ir aquí ni allá. No necesitamos buscar ni luchar por muchas palabras. Sintamos hacia adentro. Sintamos por un breve momento hacia el interior. Dejemos atrás todos estos pensamientos humanos, sintamos muy profundamente hacia adentro en la conciencia, en mí está la gloria de Dios, el reino de paz. En lo más profundo sentimos entonces la fusión de fuerzas positivas y ya no nos sentimos aquí como un individuo encapsulado en nuestro ego humano, sino que sentimos a nuestro prójimo como nuestra hermana, como nuestro hermano. Todo lo bueno tiene lugar en lo más profundo de nosotros. Y si dejamos que este sentimiento sutil fluya desde nuestro interior y lo afirmamos cada día, regándolo con pensamientos positivos, entonces sentiremos cada vez más el amor del Padre, la libertad proveniente de Él y la unidad con el infinito. Y así nos convertiremos en hermanos y hermanas. En lo profundo de nuestro eterno ser no hay superiores. No hay ricos ni pobres. Hay igualdad.
3: Dort ist Geschwisterlichkeit.
0: Hay fraternidad en Cristo.
3: Ja, freuen wir uns doch. Alles ist in uns.
0: Sí, alegrémonos. Todo está dentro de nosotros. No necesitamos dar un paso para sentir en el interior de este amor infinito. Y la respuesta llegará. Sentiremos un poco de libertad, una partícula de unidad, y sentiremos también a nuestro prójimo que lucha por la libertad para acercarse cada vez más al amor de Dios. Dios nos ama a todos y Cristo, nuestro Redentor, conduce a cada uno al corazón de Dios, a nuestro Padre Eterno.
2: Estimados espectadores y oyentes, al final de esta hora de enseñanza sobre la libertad, la unidad y el amor de Dios, Gabriele dio a cada persona que busca a Dios una nueva ayuda alentadora y una pequeña tarea para llevar consigo en su camino por la vida. Cuando miramos el mundo, vemos sufrimientos sin fin, preocupaciones, penas y dificultades, enfermedades, dolencias, pobreza, odio, pero también riqueza. Todo cambiará porque la luz, Cristo, vencerá. Y nosotros, que lo sabemos, nosotros a quienes se nos permite sentir una y otra vez el amor en nuestro interior, debemos esforzarnos cada día más por llegar a ser libres, para encontrar la unidad con todas las formas de vida y especialmente con nuestro prójimo. En primer lugar, debemos llegar a ser libres en gran medida para llevar la libertad y la paz a los demás. una pequeña tarea. Una y otra vez, cuando la vida cotidiana, la presión cotidiana, las cargas cotidianas intenten agobiarnos, sintamos en nuestro interior. Sintamos profundamente en nuestro interior. Y cuando recibamos la respuesta, fuerza y paz, irradiemos estas ondas de sentimientos hacia lo más profundo de nuestro prójimo e intentemos acogerlo, es decir, sentir en nosotros las fuerzas positivas que hay en él. Ese es un pequeño paso hacia la unidad. Con esta tarea que puede acompañarnos en el próximo tiempo, de hecho en toda nuestra vida, concluimos la hora de enseñanza de hoy, proveniente de la sabiduría divina. Si lo desean, sintonicen de nuevo La verdadera escuela es la vida o vean el programa en Internet. También pueden encontrar la serie de programas en la Mediateca. Por hoy nos despedimos de ustedes con un cordial saludo en Dios.

0: Lieber Zuhörer, liebe Zuhörerin, einen guten Morgen.
1: Estimado amigo, estimada amiga, buenos días. ¿Se ha despertado bien o no tan bien? En lo bueno siempre hay alegría. Seguramente que en este día también hay muchas cosas buenas para usted. ¿Cómo sería si se propone encontrar lo bueno en usted y en su entorno? Entonces habrán cosas por las que se podrá alegrar.
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0: machen wir uns immer wieder bewusst, Gott ist da, um uns beizustehen.
1: Hagámonos una y otra vez conscientes de que Dios está aquí para acompañarnos. Dios, el Espíritu de la verdad, nos quiere ayudar y servir. Él quiere que nos vaya bien. Él quiere que sanemos y estemos sanos. Él quiere que seamos felices, pues Él es la felicidad. Él quiere que seamos pacíficos y estemos contentos, pues Él es la paz y la alegría. Hagámonos cada vez más conscientes en la vida diaria de que no importa lo que hagamos ni a dónde vayamos, en todas partes está Dios. Dios es. Él nos ama. Él nos ayuda. Él está a nuestro servicio. Él quiere lo mejor para nosotros. Pues Él es nuestro Padre.
0: Denn er ist unser Vater.

0: Lieber Zuhörer, liebe Zuhörerin, einen guten Morgen.
1: Estimado amigo, estimada amiga, buenos días. ¿Se ha despertado bien o no tan bien? En lo bueno siempre hay alegría. Seguramente que en este día también hay muchas cosas buenas para usted. ¿Cómo sería si se propone encontrar lo bueno en usted y en su entorno? Entonces habrán cosas por las que se podrá alegrar.
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0: machen wir uns immer wieder bewusst, Gott ist da, um uns beizustehen.
1: Hagámonos una y otra vez conscientes de que Dios está aquí para acompañarnos. Dios, el Espíritu de la verdad, nos quiere ayudar y servir. Él quiere que nos vaya bien. Él quiere que sanemos y estemos sanos. Él quiere que seamos felices, pues Él es la felicidad. Él quiere que seamos pacíficos y estemos contentos, pues Él es la paz y la alegría. Hagámonos cada vez más conscientes en la vida diaria de que no importa lo que hagamos ni a dónde vayamos, en todas partes está Dios. Dios es. Él nos ama. Él nos ayuda. Él está a nuestro servicio. Él quiere lo mejor para nosotros, pues Él es nuestro Padre.
0: Beste, denn er ist unser Vater.

0: wo die Wahrheit ist, ist alles offen und offenbar.
1: Donde está la verdad, todo está abierto y manifiesto. La verdad no tiene secretos, pues todo es verdad. Solo tiene secretos quien tiene que ocultar la mentira. Aprendamos a ser sinceros en todo lo que pensamos, hablamos y hacemos, y encontraremos la verdad. Entonces, también nos encontraremos a nosotros mismos y estaremos en la verdadera existencia, en Dios.
0: Sind wir von der Wahrheit durchdrungen? Sind wir also durch und durch wahrhaftig?
1: Si estamos traspasados por la verdad, o sea, si somos totalmente sinceros, seremos también altruistas, impersonales y tendremos seguridad. También tendremos la fuerza y de ella la valentía de decirle todo a nuestro prójimo y hablarle de forma impersonal. Claro está, según el estado de conciencia y la situación que esté pasando el prójimo. La verdad es el altruismo y es impersonal, y todo lo formula de forma impersonal. La verdad es siempre la conexión, no excluye a ninguna persona, porque la verdad es lo mismo que la unidad.

0: Alles ist in Gott geeint.
1: Todo está unido en Dios. Si no somos sinceros, estamos fuera de la ley, fuera de la verdad y nos separamos de nuestro prójimo.
0: Wahrheit ist auch Klarheit.
1: Verdad es siempre claridad, y la claridad, que es la verdad, es siempre la sencillez. La ley de Dios es la sencillez y todo lo sencillo es genial. Por eso es lo más grande.
0: Deshalb ist es das Größte.

0: Gott ist die Freiheit und wir sind seine Kinder, nicht Vasallen oder Hörige.
1: Dios es la libertad y nosotros somos sus hijos, no vasallos o esclavos. La ley divina, el libre albedrío, hace que seamos hijos de Dios y herederos del reino eterno.
0: Der Mensch hat sich selbst zu dem gemacht, was er heute ist.
1: El ser humano se ha creado como él es hoy, a través de sus sensaciones, pensamientos, sus palabras y sus obras. Cada persona decide

0: Allerdings sollten wir uns bewusst machen,
1: pero sobre todo nos deberíamos hacer conscientes de que si aceptamos las leyes divinas, contraemos la obligación de purificar todo lo humano pecaminoso que surja en nosotros para convertirnos en lo que escuchamos, lo que leemos y afirmamos. Dios nos hace ver nuestros errores. Él mismo no resuelve nuestros problemas. Si resolviese nuestros problemas, no reconoceríamos que lo hacemos y cometeríamos una y otra vez los mismos errores.
0: Liebe Zuhörer, liebe Zuhörerin,
1: estimado amigo, estimada amiga, todos podemos experimentarnos en las situaciones del día, pero hagámonos una y otra vez conscientes de que Dios es. Él siempre está con nosotros. Esta conciencia, Dios es, debería enraizarse en nosotros. Así tendremos el mejor ayudante a nuestro lado.
0: Helfer an unserer Seite.

0: blicken wir am Mittag auf den Vormittag zurück.
1: Al mediodía, hagamos una revisión de la mañana y dejemos que pasen ante nosotros las situaciones. En nuestro ánimo reconoceremos cómo nos hemos comportado, según las leyes divinas o según nuestra voluntad propia. Si aún estamos intranquilos y estresados, deberíamos purificar antes de ir a comer aquello que nos ha intranquilizado.
0: Haben wir bereinigt, dann zieht wieder Freude in unser Herz.
1: Si hemos purificado, de nuevo entrará alegría en nuestro corazón. La paz nos envuelve y también podremos comer conscientemente y pasar llenos de fuerza a la tarde. A la noche, cuando la obra del día ya está terminada, deberíamos de revisar una vez más el día y preguntarnos cómo nos hemos decidido en las diferentes situaciones, a favor o en contra de Dios. Lo que reconozcamos que no es bueno, podemos purificarlo con la ayuda de Cristo. Fuerza y alegría volverán a entrar en nosotros. Y esta podemos llevarla también a nuestra familia, a nuestros amigos, según lo que nos hayamos propuesto para la noche. Fuerza y alegría también nos regalan un buen dormir. Y ya descansados por la mañana, pasar a un nuevo día.
0: Auch einen guten Schlaf schenken und uns ausgeruht morgen in einen neuen Tag gehen lassen. Ich wünsche Ihnen von Herzen einen guten.
1: Le deseo de corazón un buen día lleno de éxito en el sentido de las leyes divinas. Si lo desea, puede volver a escucharnos mañana. Un saludo en Dios.
0: Gott zum Gruß.

0: Wenn der Mensch älter wird, dann blickt so mancher zurück und fragt sich,
1: Algunas personas cuando envejecen miran hacia atrás y se preguntan, ¿ha sido mi vida terrenal en realidad un beneficio para mí? ¿Qué he hecho de mi vida? Quien investigue en sí mismo con seriedad y a conciencia, frecuentemente constatará que hubo cosas que no tendrían que haber sido y que se ha perdido un tiempo valioso con muchas palabras inútiles. Otra persona, por su parte, piensa, mi vida tendrá sentido si les dejo a mis hijos una herencia considerable. También hay quien, al madurar en años, se pregunta, ¿dónde estaré después de fallecer? ¿Continúa la vida después de la muerte? De pronto se detiene asombrado y piensa, ¿por qué tengo esta clase de pensamientos? Yo nunca me he preocupado por la vida después de la vida terrenal. Tampoco me he preocupado por Dios ni por Cristo, aunque fui bautizado como cristiano. ¿Qué sentido tiene reflexionar ahora sobre esto? A pesar de todo, vienen pensamientos que no se pueden apartar sin más ni más. Son pensamientos sobre Dios y Cristo. Entonces recuerda que de vez en cuando sí que iba a la iglesia, pero solo por obligación. Al fin y al cabo, quería que me viesen allí en las grandes celebraciones. Pero durante toda la ceremonia en la iglesia, estaba en pensamientos en el trabajo. Por ejemplo, sopesando cómo podía incrementar mi bienestar y otras cosas por el estilo. Y ahora, madurando en años, de pronto me veo pensando en si existe un poder superior y si hay una vida después de esta vida.
0: Liebe Mitmenschen, wenn es Ihnen ähnlich ergeht,
1: estimados amigos, si a ustedes les sucede algo parecido, les pregunto lo siguiente. ¿Podría ser que el alma se quiere hacer notar, que es ella quien ahora irrumpe cuando ustedes han conseguido cierta distancia del estrés de la vida cotidiana? Si ustedes creen en un poder superior, permítanme que les lea lo siguiente del libro titulado Confianza, una recopilación de sabidurías de la vida. Comienzo. Cristo no se aparta de nosotros. Él no nos abandona. Tampoco, aunque le hayamos rechazado durante décadas, tampoco, aunque apenas hayamos pensado en él, ni tan siquiera aunque le hayamos negado y no hayamos creído en él, Cristo está presente. una petición sincera, un pequeño paso desinteresado hacia Él, hacia adentro, hacia el interior, y Él, desde lo más interno, da varios pasos hacia nosotros. Hasta aquí la cita. En caso de que nos hayan llamado la atención las palabras hacia adentro, hacia el interior, entonces tal vez les podría ser de ayuda la siguiente indicación. La vida después de la vida es el camino hacia la libertad, porque el Cristo de Dios no está atado a ninguna iglesia, no importa cómo ésta se llame. El Espíritu Eterno es libre.
0: Sí, wir alle tragen den freien Geist, den Christus Gottes Geist.
1: Usted, todos nosotros, llevamos en nosotros, en nuestra alma, al Espíritu libre, al Espíritu del Cristo de Dios, tanto si actualmente somos personas humanas o si después de fallecer se nos llama almas, el Espíritu libre no nos abandona nunca. Ir hacia adentro, hacia el interior significa rezar hacia donde está nuestra alma, donde está el Espíritu libre eterno. Él es la vida. Él es nuestro acompañante. Él está siempre con nosotros, tanto si le hemos negado como si no, tanto si hemos pensado en Él o no. Lo más interno en nosotros es el Espíritu libre, el Cristo de Dios, la misericordia, el Espíritu que perdona y que nos sostiene.
0: Haben Sie Mut.
1: Sean valientes, recen al Espíritu libre en ustedes y ganarán seguridad y confianza. Lograrán un verdadero beneficio en su vida y felicidad interna, porque la ayuda de Dios siempre está muy cerca de ustedes.
0: Liebe Mitmenschen,
1: estimados amigos, permítanme que les desee que su vida mejore mucho y que les vaya muy bien.
0: Gabriele.
1: Gabriele.

0: Liebe Zuschauerinnen, liebe Zuschauer.
1: Estimados espectadores y oyentes, bienvenidos muy cordialmente a esta segunda parte de nuestra serie titulada La fe deformada, incienso o el reino de Dios. En este segundo capítulo hablaremos, entre otras cosas, de quiénes somos los seres humanos en lo más interno de nuestro ser, de dónde venimos y a dónde vamos. Y hablaremos también de aquel que está en contra de Dios y de Cristo y de muchas otras cosas. Jesús de Nazaret enseñó a los seres humanos el Padre Nuestro. En el Padre Nuestro se dice, entre otras cosas, tu reino viene y tu voluntad se hace. Los cristianos originarios rezan, nuestro reino viene y tu voluntad se hace. ¿Por qué rezan los cristianos originarios, nuestro reino viene y tu voluntad se hace? Porque el reino de Dios es el hogar originario eterno de todos los seres espirituales. Los seres humanos somos seres espirituales con una vestidura terrenal, recubiertos con una sustancia de energía espesa a la que llamamos el cuerpo físico. Nuestro verdadero hogar es el reino de Dios. Todos los seres humanos y todas las almas que aún no han venido a la tierra solo son peregrinos en el camino hacia el hogar, hacia el eterno reino, al reino de luz, del que escucharemos hablar hoy.
2: Los seres humanos a la consistencia espesa de nuestro cuerpo físico la llamamos materia, pero todo el universo al que pertenece también nuestro cuerpo físico es irradiación, pues el hombre vive en el microcosmos, en la materia, es decir, en la parte visible del macrocosmos. Todo nuestro cuerpo físico presenta en su irradiación frecuencias diferentes, y así también nuestro cuerpo físico, la envoltura de nuestra alma. La sustancia gruesa, la materia, es por tanto energía transformada en el sentido negativo con frecuencias diferentes. Los seres humanos vemos nuestro mundo en tres dimensiones. Hablamos de tiempo y espacio, de ayer, hoy, a mañana, de longitud, anchura y altura. Visto espiritualmente, en cada cuerpo está inmanente su irradiación e intensidad de irradiación individual. Cada cuerpo, por tanto, irradia según su irradiación específica y su fuerza irradiante. Toda persona, por tanto, también, todos los animales, toda la naturaleza, incluyendo a los minerales, la tierra con todas sus formas de vida, tiene su propia irradiación. Todos los planetas, todo lo que vemos nosotros los seres humanos y lo que no vemos, es decir, lo que no percibimos, es irradiación individual, puesto que todo es energía. Cuando los seres humanos hablamos de materia, nos referimos a la espesura, a la densidad, que presenta factores de espacio como el ayer, el hoy y el mañana, de los que se deriva el devenir, el nacer, desarrollarse y perecer. La caducidad está también sometida al cosmos material, porque Dios, la ley eterna, es de sustancia fina y, por tanto, de siete dimensiones. En algún momento se acaba el tiempo de las llamadas tres dimensiones. Entonces, la ley universal inspira todo lo que es sustancia material gruesa y la va perfeccionando, haciéndola más fina hasta que llega a ser de sustancia fina.
3: La forma de pensar de las personas y las investigaciones de los científicos se limitan básicamente al cosmos material, sobre lo que hay detrás de la energía degradada, sobre lo que hay detrás de la materia y que para nosotros es invisible, se hacen meras especulaciones. En el cosmos material todo es relativo. Pues tanto el microcosmos, el ser humano, como también el macrocosmos visible son irradiaciones individuales que en el transcurso del tiempo van cambiando. Estos procesos cósmicos visibles están conduciendo.
0: Liebe Zuschauerinnen, liebe Zuschauer.
1: Estimados espectadores y oyentes, bienvenidos muy cordialmente a esta segunda parte de nuestra serie titulada La fe deformada, incienso o el reino de Dios. En este segundo capítulo hablaremos, entre otras cosas, de quiénes somos los seres humanos en lo más interno de nuestro ser, de dónde venimos y a dónde vamos. Y hablaremos también de aquel que está en contra de Dios y de Cristo y de muchas otras cosas. Jesús de Nazaret enseñó a los seres humanos el Padre Nuestro. En el Padre Nuestro se dice, entre otras cosas, tu reino viene y tu voluntad se hace. Los cristianos originarios rezan, nuestro reino viene y tu voluntad se hace. ¿Por qué rezan los cristianos originarios, nuestro reino viene y tu voluntad se hace? Porque el reino de Dios es el hogar originario eterno de todos los seres espirituales. Los seres humanos somos seres espirituales con una vestidura terrenal, recubiertos con una sustancia de energía espesa a la que llamamos el cuerpo físico. Nuestro verdadero hogar es el reino de Dios. Todos los seres humanos y todas las almas que aún no han venido a la tierra solo son peregrinos en el camino hacia el hogar, hacia el eterno reino, al reino de luz, del que escucharemos hablar hoy.
2: Los seres humanos a la consistencia espesa de nuestro cuerpo físico la llamamos materia, pero todo el universo al que pertenece también nuestro cuerpo físico es irradiación, pues el hombre vive en el microcosmos, en la materia, es decir, en la parte visible del macrocosmos. Todo nuestro cuerpo físico presenta en su irradiación frecuencias diferentes, y así también nuestro cuerpo físico, la envoltura de nuestra alma. La sustancia gruesa, la materia, es por tanto energía transformada en el sentido negativo con frecuencias diferentes. Los seres humanos vemos nuestro mundo en tres dimensiones. Hablamos de tiempo y espacio, de ayer, hoy, a mañana, de longitud, anchura y altura. Visto espiritualmente, en cada cuerpo está inmanente su irradiación e intensidad de irradiación individual. Cada cuerpo, por tanto, irradia según su irradiación específica y su fuerza irradiante. Toda persona, por tanto, también, todos los animales, toda la naturaleza, incluyendo a los minerales, la tierra con todas sus formas de vida, tiene su propia irradiación. Todos los planetas, todo lo que vemos nosotros los seres humanos y lo que no vemos, es decir, lo que no percibimos, es irradiación individual, puesto que todo es energía. Cuando los seres humanos hablamos de materia, nos referimos a la espesura, a la densidad, que presenta factores de espacio como el ayer, el hoy y el mañana, de los que se deriva el devenir, el nacer, desarrollarse y perecer. La caducidad está también sometida al cosmos material, porque Dios, la ley eterna, es de sustancia fina y, por tanto, de siete dimensiones. En algún momento se acaba el tiempo de las llamadas tres dimensiones. Entonces, la ley universal inspira todo lo que es sustancia material gruesa y la va perfeccionando, haciéndola más fina hasta que llega a ser de sustancia fina.
3: La forma de pensar de las personas y las investigaciones de los científicos se limitan básicamente al cosmos material, sobre lo que hay detrás de la energía degradada, sobre lo que hay detrás de la materia y que para nosotros es invisible, se hacen meras especulaciones. En el cosmos material todo es relativo. Pues tanto el microcosmos, el ser humano, como también el macrocosmos visible son irradiaciones individuales que en el transcurso del tiempo van cambiando. Estos procesos cósmicos visibles están conducidos y guiados por la irradiación del Espíritu de Dios, quien conducirá las energías degradadas, a las que llamamos materia, a una irradiación superior, como hemos dicho, para incluirlas de nuevo paulatinamente en la energía primaria, en la ley eterna.
2: La irradiación individual del ser humano, que también puede denominarse consciencia individual, se desarrolla en base a los contenidos de su comportamiento, que consta de sus sensaciones, sentimientos, pensamientos, de sus palabras y obras. La consciencia individual del hombre no está directamente relacionada con la hora ni con las circunstancias de su nacimiento. El ser humano se comporta cada día en base a los acontecimientos que le vienen en el día. A toda persona le es posible cambiar su conciencia en base a lo que él deposita en sus pensamientos, o bien se desarrolla en el sentido de una irradiación superior, o bien se entrega a un estado de conciencia inferior, según sea lo que tenga lugar en su mundo de pensamientos, y eso tiene lugar día tras día. Ambas cosas, la conciencia superior y el estado de conciencia inferior, dependen únicamente de la persona misma, de su comportamiento.
4: Nuestra alma, por tanto, está recubierta por una sustancia material que, según sea la forma de pensar y comportarse de la persona, presenta una irradiación individual. Como ya se ha dicho, los seres humanos solo somos por un tiempo peregrinos en esta tierra. Sin embargo, lo que vive dentro de nuestra alma es el ser espiritual, que es de la existencia eterna y verdadera del reino de Dios. Nuestro ser más interno, el ser espiritual, por tanto, no es de este mundo. Como escucharemos, algunos seres divinos se apartaron de Dios, de la vida de la creación. A consecuencia de esa y demás faltas contra la ley eterna del amor y de la paz, a lo largo de espacios de tiempo que como seres humanos no podemos imaginar, poco a poco se fue formando un cuerpo de sustancia densa, al que llamamos materia. En aquel tiempo como en la actualidad, el apartarse de Dios origina actuaciones negativas, las faltas contra la ley del reino de Dios, contra la ley del amor, de la paz y de la unidad, la carga del hombre y de su alma. El resultado de ello es el estado de conciencia de cada persona. Todo ser humano es, por tanto, una fuente de grabaciones. Por hacer una comparación, lo podríamos calificar como un computador. Cada día grabamos los contenidos de todo nuestro comportamiento, bien en el sentido positivo o bien en el negativo. Introducimos cosas buenas, menos buenas e incluso malas en nuestro consciente y en el subconsciente, es decir, en nuestro cuerpo físico y también en nuestra alma, que por su parte transmite nuestros datos a los planetas de registro correspondientes del cosmos de sustancia fina. De ello se deriva la caracterización de cada persona y su estado de conciencia en el momento.
2: Hay que decir que el ser humano y su alma se pueden cargar, pueden adquirir más culpa, pero también tiene la posibilidad de reducir su carga, su culpa, si piensa, habla y obra en base a su origen espiritual, a la ley del reino de Dios. Los animales, en cambio, no pueden adquirir culpa. No se han apartado de su Creador. Dios, nuestro Padre eterno, les dio a sus hijos rebeldes del reino de Dios partes de planetas, también los animales y la naturaleza, nuestros amigos, puesto que ellos pertenecen a nuestro desarrollo espiritual, a la unidad de la vida. Los animales, el mundo de la naturaleza, la Madre Tierra, todos los planetas visibles e invisibles nos pertenecen, por tanto, a nosotros, puesto que todo ser humano es el microcosmos en el macrocosmos y toda alma es el microcosmos en el infinito. Los seres humanos nos cargamos, contraemos culpa cuando maltratamos y matamos a los animales, cuando nos los comemos y utilizamos para hacer experimentos. Lo mismo vale también para el ultraje a la naturaleza y a toda la tierra. Quien la ultraja, carga, ensombrece su alma y también su cuerpo físico. Esa es, entonces, su irradiación.
0: Das Reich Gottes ist Liebe.
1: El reino de Dios es amor, paz, unidad, libertad, igualdad y hermandad. Dios, nuestro Padre Celestial, a través de Moisés nos dio legitimidades del reino de Dios, de nuestro verdadero y eterno hogar. Son los 10 mandamientos de Dios. De Jesús de Nazaret, los seres humanos recibieron el sermón de la montaña. Los mandamientos de Dios y el sermón de la montaña de Jesús son, por tanto, legitimidades del reino de Dios, de nuestro Padre Celestial, para que encontremos nuestro camino al eterno hogar paterno. Dado que además se nos dio la fuerza divina de nuestro Redentor, la fuerza del Cristo de Dios, que desde hace 2000 años es la fuerza y el apoyo en cada alma, podemos estar seguros de que algún día llegaremos de nuevo como seres espirituales puros a nuestro hogar eterno. En las legitimidades del reino de Dios están incluidos los animales, toda la tierra y el cosmos visible, al que llamamos materia. Quien paso a paso viva según los mandamientos de Dios y del sermón de la montaña de Jesús, quien por tanto se oriente a ellos en su forma de pensar y de vivir, alcanzará una conciencia más elevada. La irradiación de su cuerpo será comparativamente más clara, su aura más luminosa.
2: Repetimos, todo lo que hay en la tierra y en el cosmos material, todo lo que para nosotros es visible, lo llamamos, de un modo u otro, materia. Los animales, las plantas, los minerales y la tierra como una totalidad no se pueden cargar, no pueden adquirir culpa, porque ellos no se han apartado de Dios. El reino de Dios, de nuestro eterno Padre, es la universal fuente de vida de la unidad. Al manantial de vida, a la vida en el reino de Dios, pertenecen, como hemos dicho, los seres espirituales, que somos nosotros en el fondo de nuestra alma, y también los animales y plantas espirituales. Todo el infinito es unidad cósmica, es vida cósmica, es creación imperecedera de Dios. Ya lo hemos dicho y lo repetimos, Dios Padre, el creador de la existencia eterna y pura, se llama también el Dios Padre Madre. Él, el Dios Padre Madre, dio a sus hijos rebeldes en el camino de su caída a la lejanía de Dios, animales, plantas y minerales, así como también partes de poderosos astros celestes. Estos fueron transformados en el sentido negativo, es decir, condensado, de modo que ya no eran de sustancia fina, sino que en parte adoptaron una consistencia de sustancia material sutil, como por ejemplo los ámbitos de purificación de los reinos de las almas. Más tarde se cristalizó de ello la materia. la materia de sustancia gruesa que encontramos en el planeta Tierra junto con los astros celestes visibles para nosotros. Un aspecto esencial de la vida en el sentido de los mandamientos de Dios y del sermón de la montaña de Jesús es la unidad. Los seres humanos debemos, por tanto, aprender a desarrollar de nuevo la unidad con nuestros semejantes, con los reinos de la naturaleza, con toda la Madre Tierra y con todas las fuerzas de los universos de sustancia fina y de sustancia gruesa. La paz de la existencia eterna y la unidad solo pueden desarrollarse con un corazón abierto para el amor a Dios y al prójimo, indicado también para con la Madre Tierra en su totalidad, con sus animales y reinos naturales.
1: Tengamos en cuenta que Dios, nuestro Padre Celestial, ama a todos sus hijos. Su espíritu es irradiación omnipresente, eterna, cósmica del amor, de la paz y de la unidad. El cielo, del que solemos hablar de forma tan lapidaria, es decir, el universo puramente espiritual, está lleno de animales y plantas espirituales, de poderosos planetas de vivienda, cuya creación está en manos de las parejas duales divinas, en base a su mentalidad, que corresponde en cada caso a una fuerza básica de Dios. Dios es espíritu y creador. En la ley eterna fluente del infinito estaba ya preparada la creación, es decir, la fuerza de la conformación espiritual. Cuando Dios, el Espíritu, empezó a crear, Él se dio primero a sí mismo la forma. Del Espíritu Eterno, de la Ley Eterna, se manifestó de ese modo el ser Dios Padre, al que en el ciclo de la creación se llama Dios Padre-Madre. Dios es ley fluente del amor, de la unidad y de la paz. Dios, la ley del infinito, fluye también en el cosmos de sustancia sutil, en los reinos de las almas o en los ámbitos de purificación de las almas y en el cosmos material. El Espíritu, Dios, fluye también en nuestro cuerpo físico. La fuerza fluida y fluente que proviene de Dios se denomina también su hálito. En nuestra respiración como seres humanos fluye y actúa el hálito de Dios, su vida. La fuerza creadora, el Espíritu, Dios, que es la vida, fluye en los reinos naturales, fluye dentro y sobre toda la Madre Tierra. Todos los seres divinos en el fondo de cada alma, que en su día se apartaron de Dios y que muy paulatinamente se recubrieron con energías transformadas en el sentido negativo, se llaman seres humanos, y el hombre sabe que él es una parte de la materia. Pero ningún ser, sea de los ámbitos de purificación donde viven las almas, ningún ser humano, ni ningún animal, ninguna planta, ninguna piedra está abandonada, porque Dios, la ley universal, es omnipresente. Hagámonos conscientes de que Dios es espíritu. Él es la ley de la vida. El Espíritu de nuestro Padre Celestial está con nosotros, sus hijos.
3: De vez en cuando nos preguntan quién fue Jesús de Nazaret. Él fue el corregente del reino de Dios y hace aproximadamente 2000 años vino a nosotros los seres humanos en vestido terrenal, es decir, se hizo hombre. Por tanto, Dios, el Dios Padre Madre, nos envió a su Hijo a nosotros los hombres. Los hombres no reconocieron a Cristo en Jesús y lo entregaron al Imperio Romano de aquel entonces pidiendo su crucifixión. Este declaró culpable a Jesús de Nazaret, que era inocente, y lo hizo clavar en la cruz del martirio. Él permaneció fiel a su Padre hasta su último hálito. Al fin y al cabo, no podemos captar qué crueldad y dolor tan brutal tuvo que soportar Jesús, el Cristo, en sus últimas horas terrenales. ¿Quién es capaz de sentir lo que significa para una persona ser ultrajado por los soldados, ser escupido y abofeteado? Incluso le fue colocada una corona de espinas en la cabeza. Sin embargo, él permaneció fiel a su misión, la que Dios, su Padre, le había confiado desde el reino de Dios.
1: Año tras año escuchan muchas personas lo que dijo Jesús en la cruz: está consumado. Padre, en tus manos deposito mi espíritu. ¿Qué significa el está consumado? El corregente del reino de Dios en Jesús de Nazaret, con las sencillas palabras está consumado, nos transmitió una parte de su herencia divina, esa fuerza parcial de su herencia espiritual, la fuerza primaria de la fuerza universal, irradia desde entonces en nuestras almas. La fuerza parcial de la fuerza primaria, que para nosotros, las almas y los hombres pecaminosos, se convirtió en la fuerza redentora, no puede cargarse. Es de ese modo para cada alma, en todas las situaciones de la vida, apoyo y sostén. Es para nosotros una antorcha en el camino al hogar paterno. ¿Qué significa para nosotros la redención? ¿Qué significa para nosotros que es un apoyo, una antorcha, un sostén para cada alma? Hace aproximadamente 2000 años, el desarrollo de las almas se encontraba en un estado extremadamente crítico. Se encontraba al borde de un peligroso punto de vuelque. Su degeneración posterior, y ese era el propósito de las fuerzas contrarias del adversario de Dios, habría conducido inevitablemente a la disolución de todas las almas de toda la creación. Las tinieblas emplearon a fondo todas sus artes de persuasión y de seducción para, influenciándolos conscientemente y manipulándolos premeditadamente, inducirlos a una forma de pensar contraria a Dios. Debido a sus constantes actos contra las palabras de Dios, contra la ley del amor, de la paz y de la unidad, las almas por último quedaron tan cargadas y por ese motivo debilitadas que peligraba su subsistencia. Sin embargo, una disolución de todas las almas hubiese tenido como resultado que, según la ley de la unidad, toda la creación entera tendría que haber involucionado hasta integrarse de nuevo en la corriente universal. El que eso no llegase a suceder, se lo debemos agradecer a Jesús el Cristo, a su firmeza y fidelidad. El Hijo de Dios, el corregente del reino de Dios en Jesús de Nazaret, llevó a todas las almas y así también a todos los hombres la redención y preservó a toda la creación de la disolución. En base a su acto salvador, queda asegurado el camino a nuestro verdadero hogar, al reino de la luz. Jesús de Nazaret nos dio el soporte, el apoyo y el camino de regreso al hogar paterno. Ante Dios, su y nuestro Padre eterno, Él es así el garante de que ningún alma se pierda y de que algún día todos nosotros podremos regresar al reino eterno como seres divinos.
2: Hagámonos presentes una vez más con toda claridad. La llamada caída, el separarse de la luz y la transformación en el sentido negativo hacia las sombras, la reducción de la vida a las tres dimensiones, según el deseo de aquellos alborotadores que habían sido seres espirituales, tenía el sentido de disolver como tal la creación de Dios. El adversario de Dios, que desde el comienzo de la caída impulsó el retroceso de la creación, tenía un efecto creciente en los seres espirituales que se estaban recubriendo, y luego en los hombres los influía a pecar constantemente contra la ley eterna del amor y de la libertad. Las fuerzas antagónicas reforzaron las tendencias negativas del carácter humano y los indujo a obrar cada vez más contra los mandamientos de Dios. Las demagógicas campañas del adversario de Dios, frecuentemente hablamos de Satanás o de las fuerzas satánicas, tenían un único objetivo. Estaban orientadas a la disolución de la creación de Dios.
1: Para que se pueda comprender mejor, lo repetimos con otras palabras. Su intención era disolver la verdadera vida en el reino de Dios, en las almas que vivían en los ámbitos de purificación y en los seres humanos. Esa era la intención de aquellos seres espirituales que ya en el acontecimiento de la caída se habían opuesto al sabio orden universal y habían abandonado el reino de Dios, su hogar. Hace 2000 años, por ese motivo, vino el corregente de los cielos en Jesús de Nazaret a un vestido terrenal para poner término a esas maquinaciones satánicas, de modo que no pudo tener lugar la disolución de la totalidad de la creación. El corregente de los cielos, el Cristo de Dios, es por tanto ante Dios, su Padre, el garante de que eso no pueda suceder, porque cada alma tiene el apoyo y el sostén y el camino de regreso al eterno hogar paterno. El alevoso plan del adversario de Dios, su demagógica pretensión, era disolver la creación eterna de Dios y conducirla a una nueva creación energética. De ese modo, el enemigo de la luz quería él mismo llegar a ser Dios y elevar a su séquito al estado de dioses. Por el acto redentor del Cristo de Dios, quien siendo Jesús de Nazaret pronunció las humildes palabras de «Está consumado», la disolución que estaba planificada fracasó. El verdadero, eterno hogar con las siete fuerzas básicas, la creación de siete dimensiones y los siete por siete ámbitos celestiales, en los que viven muchísimas innumerables familias espirituales, perdura. Es perfecto y absoluto. Repito, en el fondo de nuestra alma vive el ser espiritual, contemplado y creado por Dios Padre. Este es y permanece siendo eternamente de siete dimensiones, porque también el reino de Dios, el hogar de los seres espirituales, es de siete dimensiones.
4: En el Padre Nuestro, Jesús de Nazaret nos enseñó: tu voluntad se hace. Por tanto, su voluntad, la voluntad de Dios, se hace. ¿Cómo estaría la tierra y cómo viviríamos los seres humanos y las almas si en la tierra se hiciese la voluntad de Dios? ¿Cómo estaría esta tierra si los seres humanos, todas las personas, se acogiesen y orientasen en los 10 mandamientos y en el Sermón de la Montaña? Seguro que no se cristalizaría por ello la creación de siete dimensiones, el reino de la existencia eterna, pero la tierra sería más luminosa, los seres humanos estarían más sanos, serían más ligeros y luminosos en su irradiación. ¿Por qué? Porque entre ellos se habrían vuelto hermanos y hermanas, que se ayudan y apoyan mutuamente, porque vivirían según la ley divina del amor, de la unidad y de la paz. Los animales serían también entonces amigos del hombre, sus hermanos menores que el Espíritu de Dios les ha confiado. Todos los reinos de la naturaleza podrían respirar aliviados, porque el hombre que aspira a Dios reconocería y sentiría a Dios en cada árbol, en cada arbusto. Entonces la tierra florecería y daría alimento sano al hombre, porque el ser humano, los animales, toda la tierra serían una unidad. Eso es lo que contiene la frase de Jesús de Nazaret: su reino, es decir, nuestro reino eterno, viene y la voluntad de Dios se hace.
2: Jesús de Nazaret anunció que en la tierra se haría la voluntad de Dios. Tanto si el hombre lo quiere admitir como si no, el tiempo actual está cósmicamente previsto para ello. Y el tiempo madura. Paulatinamente vendrán seres humanos que viven conscientemente, porque en ellos ha despertado la ley de la vida. Vivirán como lo quiere Dios, en la conciencia de que en ellos, en el fondo de su alma, están la luz y la fuerza de Dios, y que también los animales, las plantas, la madre tierra entera, forma parte de ellos. Aspirarán a vivir según los mandamientos de Dios, del amor a Dios y al prójimo. Cultivarán la tierra, y la tierra les dará frutos de diferentes clases. Los seres humanos de esa conciencia son útiles y bondadosos, son misericordiosos, ayudan y sirven y se alegran por la vida de los animales y de la naturaleza. Dan gracias por el alimento sano que les regala una tierra sana por medio de la irradiación de Dios por su voluntad. El tiempo está madurando. Sucederá que se hace la voluntad de Dios y en la tierra será como en el cielo.
1: Para las personas que viven según el espíritu de la época, es decir, que codician poder, dinero y bienes, la enseñanza de Jesús es inadmisible. Les parece imposible poder vivir según ella. Mientras la avaricia y los apetitos sexuales estén en primer plano, las personas se apartan de la enseñanza de Jesús y de los contenidos del Padre Nuestro. Los así llamados cristianos en Occidente, ciertamente que los recita, pero apenas si comprenden lo que el Padre Nuestro nos quiere decir. En la actualidad, y por lo que respecta a este mundo, se puede decir sin paliativos que muchas, muchísimas personas, incluso una gran parte de la humanidad, sirve al culto de Baal, al dios Baal. El dios Baal es el dios de las tinieblas, que necesita ornamentos, cultos y ceremonias, sacrificios, incienso, parafernalias y más cosas externas, pero todo en su honor, es decir, en honor a Baal. Baal, el dios del culto, obliga a los hombres a vivir y a pensar como prescribe su dogma del culto. Dios, nuestro Padre Celestial, el verdadero y eterno Dios, el Creador del cielo y de la tierra, desea de sus hijos que recorran el camino hacia la verdadera vida. El verdadero Dios no nos obliga a los seres humanos, por ejemplo, a cumplir sus mandamientos o a vivir según el sermón de la montaña de Jesús, el Cristo. Dios nos enseña los 10 mandamientos, deberías, pero Él no nos obliga. En el sermón de la montaña de Jesús, en el que también están comprendidos los 10 mandamientos y por último también el Padre Nuestro, podemos reconocer al Padre del Amor, al que nosotros, sus hijos, simple y sencillamente podemos y deberíamos llamar Padre. Dios nuestro Padre es la única majestad de los cielos y de la tierra. Pero su majestuosidad está al servicio del poderoso acto de creación del hágase. Sus hijos respetan, valoran, honran y aman a Dios, nuestro Padre, y ellos dicen, Padre nuestro.
3: Como ya hemos informado, el reino de Dios tiene 7 dimensiones. Somos nosotros, los seres humanos, quienes nos hemos creado la limitación por medio del tiempo que nos indica el principio y el fin, que nos refleja las sombras y la luz, el día y la noche. Mientras los seres humanos estamos ocupados con nosotros mismos, con nuestro ego, nos apartamos de Dios. Esto no es solo una pérdida de tiempo, sino que también trae consigo la pérdida de energía anímica y física. Esto, por tanto, no es ninguna ganancia para la vida, sino un debilitamiento de energía. Así es como los seres humanos afirmamos las 3 dimensiones y en esa afirmación es también en la que existimos. En el hogar eterno, en el reino de la luz del ser, no hay ni tiempo, ni espacio, ni futuro, ni pasado, ni día, ni noche. En el reino de Dios no hay religiones, ni majestades jerárquicas, ni excelencias, ni vuestras reverencias, ni ilustrísimas, ni títulos

0: Pero hogar eterno. Y lo hacemos con la ayuda del Cristo de Dios. Subrayemos, con la ayuda del Cristo de Dios. Veámosle a Él como a nuestro gran ejemplo. Jesús de Nazaret no fundó ninguna religión, ni personas dignas de reverencias, ni majestades jerárquicas, ni excelencias, ni ilustrísimas de ningún tipo. Dios Padre, el Dios invariable, estaba y está en contra del incienso, de los cultos, de las ceremonias, ritos y dogmas. Su llamada, a través de los verdaderos profetas, dice: cumple las legitimidades de la vida en los 10 mandamientos. Y Jesús nos ofreció el Sermón de la Montaña, las instrucciones para la vida en Dios, nuestro Padre. Los seres humanos pensamos y vivimos en la conciencia de las 3 dimensiones. Y a cada uno de nosotros le resulta difícil imaginarse y sentir cómo tiene que ser la creación de 7 dimensiones, aunque ésta late en el fondo de nuestra alma, la ley eterna del amor a Dios y al prójimo. Todo lo que contemplamos, lo que vemos, sobre lo que hablamos, es, según las medidas del mundo, de 3 dimensiones. Es material.
1: Hemos escuchado muchas cosas del hogar eterno, de la verdad eterna, y para algunos estos conocimientos espirituales son algo nuevo. Pero por propia experiencia sabemos que en nosotros hay una fuerza que afirma ese conocimiento espiritual y que hace que éste se vuelva para nosotros en certeza cuando estamos abiertos para las enseñanzas no deformadas de Jesús de Nazaret. Les deseamos a ustedes un buen tiempo y esperamos que el reino de Dios se les haya acercado un poco más. Si lo desean, conecten con la 3ª parte de nuestro programa. Y desde ahora les puedo anunciar un regalo muy especial del Espíritu de Dios para sus hijos humanos. El manuscrito para la 3ª y última parte de nuestra serie lo ha escrito Gabriele, la profeta y enviada de Dios. Y en él se trata del hogar eterno, el reino de Dios, de la creación espiritual y de muchas, muchas otras cosas. Esta 3ª y última parte de nuestra serie la grabaremos en la Sala de las Palmas de la Universidad Sofía y desde ahora les invitamos muy cordialmente a todos ustedes a verla. Pero por hoy les decimos hasta pronto y un saludo en Dios.

Hola, queridos niños, soy Knippi. Por cierto, soy casi tan grande como vosotros. Y aunque no me podáis ver, estoy aquí. Soy un duende. Un duende cuenta cuentos. Los duendes somos seres de la naturaleza. Y allí, en la naturaleza, somos muchos, muchos. Nos gusta reír como vosotros. Nos gusta cantar, bailar y saltar como vosotros. Nos pasan muchas cosas y tenemos también mucho que hacer. Por eso tenemos también tantas cosas que contar. Y ahora veamos qué historia hemos traído hoy para vosotros.

0: Hallo, liebe Kinder.
1: Hola, queridos niños. Ahora estamos juntos delante del televisor. Pero también hay horas en que estáis afuera. ¿Y qué veis afuera? ¿Cuando miráis el cielo? ¿Nubes? ¿El cielo azul? ¿El sol? ¿Un avión? ¿O quizás un globo? ¿También un pajarito? ¿O muchos? Y si miráis de frente, ¿qué veis? ¿Casas? ¿Gente? ¿Ciclistas? ¿O un árbol grande? ¿O muchos árboles? ¿También quizás un perro? ¿Un gato? ¿O una vaca? ¿O un elefante? Pero si miráis hacia el suelo, ¿qué veis? Sí, vuestros pies. ¿Pero qué más? ¿Piedras? ¿Tierra? ¿Hierba? ¿O un trozo de madera? ¿O... ¿Se mueve algo? ¿Un escarabajo? No, es más pequeño. ¡Una hormiga! ¡Una hormiga, queridos niños! Y hoy precisamente escucharemos algo sobre las hormigas. Las hormigas son animales muy pequeños, y cada uno de vosotros las conoce. Las hay por todo el mundo, tanto si se mueven por las calles, por las aceras, o por el bosque, campos o prados. Son animalitos muy útiles y trabajadores. Cargan con todos los animalitos muertos que se encuentran, como avispas y mariposas, y muchos más, y se los llevan a su gran hormiguero subterráneo. ¿Y sabéis qué sonidos se escuchan en un hormiguero? Tenéis que saber que cada hormiguita es importante, porque ayudan al equilibrio ecológico de la Tierra. Las hormigas son una gran familia. Son grandes diseñadoras de viviendas, es decir, que construyen innumerables galerías subterráneas y diferentes cámaras. Todas las hormigas ayudan juntas, y cada una tiene su tarea especial en la gran vida de la comunidad. Las hormigas del bosque construyen su vivienda en parte sobre la tierra. Querido niño, seguro que has visto ya una gran vivienda de hormigas, un hormiguero. Cuando te encuentres delante de una gran montañita de hormigas así, nunca se te ocurra destruirla, pues las hormigas han construido esos hormigueros con mucho esfuerzo y habilidad. Las hormigas no pueden ver como nosotros, los seres humanos. Ellas más bien sienten. En la cabeza tienen pequeñas antenas. Con estas avanzan palpando, siempre siguiendo el olor. Pues solo así pueden distinguir si se encuentran con una hormiga de su familia o de otra familia. La jefa de una familia de hormigas, también llamada sociedad de hormigas, es la reina. Esta es más grande que las otras y se ocupa exclusivamente de poner huevos. Los huevos de hormigas son muy pequeñitos, pero a cambio la reina de las hormigas puede poner una gran cantidad de ellos. Las hormigas laboriosas se llaman obreras. Siempre están trabajando, tanto si vigilan a las crías, como si buscan alimento, o limpian y construyen nuevas galerías y cámaras. Para una hormiga, ningún trabajo es demasiado. Y ahora comenzamos con una bonita historia. Pero antes tocaré un poquito la flauta.

En la entrada de un hormiguero había dos vigilantes. Cada hormiga podía salir de él sin ningún problema, solo que a la hora de entrar en el gran hormiguero, la hormiga tenía que conocer la consigna del pueblo. La consigna de este pueblo de hormigas era: hormigas laboriosas trabajan duro. También hoy las hormigas obreras habían estado muy activas afuera. Una y otra vez se escuchaba: hormigas laboriosas trabajan duro. La misión de los vigilantes es cuidar muy bien de que, por ejemplo, ninguna hormiga forastera se cuele en el hormiguero, vaya a la galería de incubación y robe los huevitos. Justo detrás de la galería de las crías están las despensas de comida. Estas están llenas hasta arriba en el tiempo de incubación y antes del invierno, pues solo en el invierno tienen las hormigas su época de descanso. En primavera, en verano y en otoño se dedican a trabajar con mucho afán. Un día pasó un incidente. Era precisamente la época de incubar, y la reina era conocida porque ponía siempre muchísimos huevos. Entonces, una hormiga desconocida se acercó despacito al hormiguero, vino para espiar. Rosalinda, así se llamaba la hormiga forastera, vio pronto qué difícil sería entrar en el hormiguero. Y se dijo a sí misma: tengo que intentarlo por un lugar tranquilo desde afuera, pues si no, los vigilantes reconocerán que no pertenezco a su comunidad. La hormiga Rosalinda hubiera preferido regresar de nuevo a su casa sin intentarlo, pero pensaba en las necesidades que pasaba su pueblo. Y es que la reina de su pueblo estaba muy enferma. No podía poner más huevos. El médico le había aconsejado revolver en una papilla huevos ajenos con leche de hormiga. De esta manera su reina volvería a sanar. Rosalinda averiguó las posibilidades que tenía de robar los huevos. A continuación, se puso de camino a casa. Cuando llegó a casa, informó de lo que había espiado. Con otras hormigas pensaron cómo iban a actuar. Lo mejor es que empecemos todo por abajo, por el final más llano del hormiguero, y nos colemos por allí. Al día siguiente, avanzaron todas juntas muy despacito hacia el hormiguero en que planeaban robar. Algunas hormigas escarbaron el camino hacia el interior. Las otras vigilaban que ninguna hormiga guardiana las descubriera. Y en menos que canta un gallo, ya estaban algunas hormigas forasteras en el interior del hormiguero. Todo no podía resultar bien, pues la galería de incubación estaba estrictamente vigilada. Enseguida llegó un guardián y preguntó: ¿qué queréis hacer aquí? ¿Qué buscáis, ladronas? Las hormigas comenzaron entonces a llorar y admitieron que querían robar los huevos porque su reina no podía poner ninguno. Se lamentaban de que su pueblo moriría si no nacían nuevas hormigas. Las otras hormigas tuvieron comprensión y compasión. Pero, si ese es todo vuestro problema, venid a la enfermería. Os daremos una medicina natural para que vuestra reina pueda poner huevos de nuevo. Las hormigas forasteras caminaron junto a las que vivían en el hormiguero hasta la enfermería. Allí había un pequeño caldero con jarabe casero de plantas medicinales y llenaron 5 tacitas con él. Las hormigas forasteras tenían dificultad en cargar con el remedio para llevarlo a casa. Antes de abandonar el hormiguero, se disculparon muchas veces ante las serviciales hormigas y aseguraron que nunca más volverían a robar, tampoco para un fin bien intencionado. También las hormigas tienen su ética. También para ellas es válido no coger sencillamente algo que a uno no le pertenece. Es mejor hablar acerca del problema y preguntar si tal vez alguien puede ayudar. Ser siempre sincero y abierto es muy importante, pues el buen Dios creador en el cielo también hubiera estado triste si las hormigas forasteras se hubiesen comportado de manera distinta a la de servir las unas a las otras. Así que todo acabó bien. La medicina ayudó realmente.
Semanas más tarde, Rosalinda y sus compañeras hormigas tenían tanto que hacer que cada una acababa cansada por la noche, hundida en su pequeña camita de hormiga. Queridos niños, esta ha sido la historia de la gran familia de las hormigas. Hemos aprendido mucho de la vida de las hormigas y ahora entendemos mejor por qué es importante respetar a cada uno. Todo, por muy pequeño que parezca, todo lo que vive desea ser respetado. Y para terminar, tocaré para vosotros un par de acordes musicales.

Bueno, esto ha sido todo por hoy. Hasta la próxima vez. Os saluda vuestro Knippi, el duende cuentacuentos.

0: Vamos a escuchar una meditación sobre el respirar profundamente.
1: Liebe Mitmenschen, unsere Zeit wird immer hektischer.
0: Queridos semejantes, nuestro tiempo es cada vez más estresado y bullicioso, lo que hace que muchas personas estén más nerviosas. En el puesto de trabajo hay cada vez más exigencia, de modo que solo con mucho esfuerzo se logra llevar a cabo el trabajo en el tiempo que le dan a uno para ello. También quienes no están supeditados al clima laboral tienen cada vez menos tranquilidad. Es como si el tiempo transcurriese cada vez más deprisa. A menudo sucede que uno apenas puede poner orden en sus pensamientos. También el pasado sale de pronto al encuentro. Las cosas de días pasados que no están cumplidas o resueltas empujan queriendo ser cumplidas o influyen sobre el estado de ánimo, lo que según las circunstancias puede llevar a la resignación. Algunos desisten fundamentando del siguiente modo: a mí me da todo igual, que vengan las cosas como quieran. Hay cada vez más resignación o incluso depresiones. En ello, la respiración se hace cada vez más corta. El tórax apenas se eleva. Se descuida la respiración.
1: Liebe Mitmenschen, Kopf hoch. Vieles ist halb so schlimm, wenn man es mit etwas Abstand betrachtet.
0: Queridos semejantes, ánimo. Las cosas no son tan malas si se observan con un poco de distancia. Para ganar distancia de nuestro estrés cotidiano o de la resignación y de la depresión, podríamos escuchar de vez en cuando una meditación que, entre otras cosas, nos haga volver a respirar más profundamente. Ya que la respiración para cada uno de nosotros, al fin y al cabo, es nuestra vida. La meditación que vamos a escuchar a continuación la puede usted escuchar en el día tantas veces como quiera. Si lo desea, la puede escuchar a menudo. Nos enseña a respirar profundamente, de modo que nuestro sistema nervioso se relajará más y nuestro ánimo se despejará. El respirar profundamente trae fuerza vital al cuerpo. Si lo desean, experimenten el respirar profundamente. Respirar profundamente a veces nos muestra aspectos de nuestro propio mundo ajetreado, estresado, de resignación y depresión. El respirar profundamente hace surgir en algunos de nosotros el porqué. ¿Por qué me encuentro en esta situación o en este estado?

Ahora comenzamos con la meditación sobre el respirar profundamente. En primer lugar, busque un lugar en su habitación, en su vivienda o en su casa, allí donde haya tranquilidad y usted se sienta más o menos a gusto. Cuando se haya decidido por un lugar, siéntese en una silla. No lo haga en un sofá. Apoye entonces el coxis sobre el respaldo de la silla. Ahora coloque ambos pies sobre el suelo. Los dorsos de las manos están apoyados sobre los muslos y además acercamos las manos al cuerpo tanto como nos sea posible. Al hacerlo, el cuerpo se yergue, sus hombros se echarán un poco hacia atrás, con lo que el tórax quedará más libre para respirar. Para algunos de nosotros es relajante y estimulante escuchar algo de música.

0: Wenn Sie wollen, schließen Sie beide Augen.
1: Si lo desea, cierre los ojos. Ahora observe su respiración. Habrá quien se dé cuenta de que su respiración es corta o que hasta ahora nunca había observado su respiración. Pero ahora observamos nuestra respiración.
0: Wir beginnen nun tief einzuatmen.
1: Comenzamos ahora a respirar profundamente. Inspiramos tan profundamente como nos sea posible. Inspiramos lentamente. La respiración llega hasta la zona del estómago. La acompañamos con nuestros pensamientos.
0: Und nun atmen wir langsam und ruhig aus.
1: Y ahora expiramos lenta y tranquilamente.

Expiramos lentamente, acompañamos nuestra respiración y sentimos cómo exhalamos por la boca ligeramente entreabierta. Inspiramos por la nariz, lenta pero conscientemente, tanto como nos sea posible. Inspiramos acompañando a nuestra respiración hasta la zona del estómago. Al hacerlo, se infla el vientre. Pero al expirar lenta y conscientemente, el vientre se vuelve a desinflar. La respiración emana a través de la boca ligeramente entreabierta. Volvemos a inspirar profundamente, acompañando nuestra respiración hasta la zona del estómago. Y ahora expiramos lentamente. Inspiramos profundamente hasta llegar a la zona del estómago. Y expiramos lenta y conscientemente a través de la boca que está ligeramente entreabierta. Ahora dejamos que la respiración transcurra libremente. Y observamos el ritmo de nuestra respiración. Ahora es algo más profunda. El cuerpo se ha podido liberar de algunas impurezas y se siente oxigenado y vivificado por haber respirado profundamente. Permanezcamos en nuestra postura meditativa, en la postura que nos ayuda a encontrarnos a nosotros mismos con la simple preguntita: ¿por qué? Respiramos tranquilamente. Respiramos tal y como lo marca nuestro ritmo respiratorio, pero sentimos que respiramos más libres y profundamente.

0: Nun, eine weitere Atemübung.
1: Ahora, otro ejercicio con la respiración. Colocamos la mano derecha sobre nuestro plexo solar, sobre el sistema nervioso central que se encuentra cerca de nuestro aparato digestivo.
0: Wir atmen wieder über die Nase tief ein.
1: Volvemos a respirar profundamente por la nariz, tan profundamente como nos sea posible. Notamos cómo el plexo solar junto con el aparato digestivo se alzan. Ahora contenga

0: brevemente la respiración en el aparato digestivo, en el sistema nervioso, muy brevemente. Y ahora expire. De forma tranquila y consciente, la respiración fluye de regreso y se desliza saliendo por la boca.
1: Wir atmen abermals über die Nase tief ein.
0: Una vez más, respiramos profundamente por la nariz, tan profundamente como a cada uno le sea posible. Contenemos muy brevemente la respiración en la zona del estómago y ahora expiramos lentamente.
1: Noch einmal.
0: Una vez más, respiramos profundamente por la nariz. Contenemos la respiración en la zona del estómago y ahora expiramos.
1: Wir legen die rechte Handfläche zurück auf unseren Oberschenkel.
0: Volvemos a colocar la mano derecha sobre nuestro muslo, acercándola a nuestro cuerpo. Y ahora dejamos que la respiración transcurra libremente.
1: Es atmet.
0: Respira.
1: Es atmet in uns.
0: Respira en nosotros.
1: Jeder Mensch hat seinen speziellen Rhythmus.
0: Cada persona tiene su ritmo especial. Ahora la respiración fluye según el ritmo de cada uno.

0: Wir lassen den Atem strömen.
1: Dejamos que fluya la respiración. Respira.
0: Wir atmen ein und aus.
1: Inspiramos y expiramos. Cada uno respira según su ritmo.
0: Unsere Sinne,
1: nuestros sentidos, todos nuestros pensamientos se concentran en nuestra respiración.
0: Wir atmen.
1: Respiramos.
0: Wir atmen.
1: Respiramos.
0: Wir atmen gemäß unserem Rhythmus.
1: Respiramos según nuestro ritmo, pero notamos que nuestra respiración rítmica, que corresponde a nuestro cuerpo, es más profunda.
0: Wir sind ruhiger.
1: Estamos más tranquilos.
0: Wir sind entspannter.
1: Estamos más relajados.
0: Wir fühlen uns freier.
1: Nos sentimos más libres.
0: Wir atmen gemäß unserem Rhythmus.
1: Respiramos según nuestro ritmo.

0: Nun kontrollieren Sie Ihren Körper, wie Sie sitzen.
1: Ahora observe su cuerpo y cómo está sentado. Ambos pies están apoyados en el suelo, los dorsos de las manos se encuentran sobre los muslos. Su tórax se ha abierto algo más porque sus hombros se echaron hacia atrás. Su cuerpo se ha estirado. Usted respira.
0: Bei so manchem von Ihnen kommt nun das Gefühl.
1: En algunos de ustedes surge ahora la sensación siguiente. ¿Por qué me siento ahora mucho más ligero? ¿Por qué?
0: Durch ihr Atmen.
1: Con su respiración han tomado algo más de distancia de su propio mundo estresado o de su pasado, de la resignación, de la depresión.
0: Der Atem hat ihren Körper eingestellt.
1: La respiración ha preparado a su cuerpo para que ahora pueda observar más fácilmente lo que le ha llevado a las situaciones de estrés, a la resignación y depresiones.
0: Sie atmen ruhig, ganz ruhig.
1: Usted respira tranquilo, muy tranquilo, y permite que las situaciones actúen en imágenes en usted. Todas las situaciones son energías que quieren decirle algo a usted. Pregunte a las situaciones que le estresan, a sus depresiones y a la resignación, ¿por qué? Y de este volumen concentrado de energía recibirá respuesta. ¿Por qué?
0: Bitte kein Erregen. Bleiben Sie ganz ruhig.
1: Por favor, no se altere. Permanezca muy tranquilo. En el porqué se encuentra la clave para resolver lo que nos había llevado a tener una respiración corta, con lo que pudieron ganar espacio el estrés, la resignación y las depresiones.
0: Atmen Sie ruhig und tief.
1: Respire tranquilo y profundamente. Mire las situaciones.
0: Ihr Bewusstsein schaut tiefer. Warum?
1: Su conciencia mira más profundamente. ¿Por qué? La respiración transcurre tranquila y profundamente. Usted se encuentra en su propio ritmo. Respira en usted tranquila y profundamente.
0: Warum?
1: ¿Por qué?
0: Schauen Sie hinein.
1: Mire dentro de este complejo y encontrará lo que puede resolver para lograr respirar más profundamente,
0: sich einzuschwingen,
1: para tranquilizarse más. y para dominar sus días en el presente, seguro de sí mismo.
0: Selbstbewusst zu meistern. Nun atmen wir noch einige Male tief ein.
1: Ahora inspiremos profundamente aún algunas veces más, tan profundamente como le sea posible. Inspiramos por la nariz. La respiración fluye hacia la zona del estómago y expiramos de nuevo lentamente. Volvemos a inspirar profundamente y de nuevo expiramos lentamente.

0: Jetzt werden sie merken, dass sie in Bewegung sind.
1: Ahora notará que se encuentra en movimiento. El porqué que ha reconocido quiere ser anotado y resuelto.
0: Wir öffnen die Augen.
1: Abrimos los ojos.
0: Wir strecken unsere Beine.
1: Estiramos nuestras piernas.
0: Wir heben unsere Arme.
1: Levantamos nuestros brazos.
0: Wir atmen noch.
1: Aún respiramos una o dos veces más de forma tranquila. Inspiramos y expiramos. Y ahora dejamos que la respiración transcurra libremente.

0: wenn Sie wollen. Notieren Sie das Warum kurz auf und beheben Sie, was Sie bei sich erkannt haben.
1: Si lo desea, anote brevemente el porqué y resuelva lo que haya reconocido en usted. Pronto le irá mejor, ganará de nuevo más fuerza vital, elasticidad, tranquilidad, armonía y buscará la paz.
0: Finden Sie ihn.
1: Encuéntrela haciendo las paces con su prójimo, también en sus pensamientos. Entonces se convertirá en una necesidad el buscar una y otra vez este lugar tranquilo para respirar en la tranquilidad y en el silencio, para experimentarse a usted mismo, para encontrarse a usted mismo.
0: Darf ich Ihnen viel, viel Lebenskraft?
1: Me permite desearle mucha, mucha fuerza vital, mucha, mucha elasticidad, tranquilidad, armonía y paz, y una vida que haya aprendido a ver la vida, sí, a percibirla.
0: Alles Gute, Gabriele.
1: Le deseo lo mejor, Gabriele.

0: Herzlich willkommen, liebe Zuschauerinnen und Zuschauer.
1: Bienvenidos, estimados espectadores, estimados oyentes. La enviada del Cristo de Dios, la profeta alemana de la actualidad, la palabra de Dios que no ha sido falsificada, se encuentra en la Biblioteca Sofía, el actual arca de la Alianza del Espíritu Libre. Este es el tema de nuestro programa de hoy. Para comenzar, valga la aclaración de que con la palabra de Dios no nos estamos refiriendo a la palabra de la Biblia, ni a la palabra del Dios de las iglesias. Es la palabra del Espíritu Libre y Universal, de la Inteligencia Universal Eterna. Es la palabra de Dios que no está falsificada, dicho sencillamente, es la verdad. ¿Quién ha falsificado la palabra de Dios y lo continúa haciendo? ¿Cómo les ha ido a los traductores del reino de Dios, a los hombres y mujeres profetas de Dios? ¿Y cómo les va en la actualidad? ¿Y dónde se puede encontrar la palabra de Dios en la actualidad que está sin falsificar? Estos serán los temas de nuestro programa de hoy.
2: Observemos la vida de Jesús de Nazaret, el Hijo de Dios y de los grandes profetas de Dios de todos los tiempos. Él estuvo, al igual que todos los profetas del Antiguo Testamento, fuera de las instituciones de aquel entonces. Jesús tenía la profesión de carpintero y él vino a enseñar a la humanidad las leyes de Dios y vivió según ellas, dando ejemplo. Su enseñanza central, el Sermón de la Montaña, no la proclamó en el templo de los sacerdotes, sino que, como el propio nombre Sermón de la Montaña indica, lo hizo en la naturaleza libre, bajo el firmamento. Ninguno de sus discípulos fue sacerdote o fue llamado por él a ser sacerdote. Los escribas y fariseos, es decir, los teólogos de aquel tiempo, se dieron cuenta del peligro que esto suponía para ellos, porque Jesús, el Cristo, abrió para todas las personas el camino hacia la libertad interna, con su frase, «El reino de Dios está dentro de vosotros». Como Jesús dijo, lo que significa salir de las estructuras de poder e independizarse de los sacerdotes, de las ceremonias y de los ritos.
3: La casta sacerdotal en todas las épocas lleva, ha llevado y sigue llevando a las personas hacia sí y las ata a su profesión y a los ritos que Jesús, el Cristo, nunca quiso. Por el contrario, los profetas de Dios guían a las personas hacia Dios, hacia el espíritu libre, hacia el espíritu de Dios que se encuentra en el fondo del alma de cada persona. Por eso, en todas las épocas, los sacerdotes han sido los enemigos de los grandes profetas de Dios. En este coloquio también hablaremos de este contraste.
1: En realidad, se podría preguntar, ¿de dónde viene el sacerdocio si no fue instaurado por Dios? Es una invención de las religiones exteriorizadas con sus cultos y ceremonias. Procede de los cultos paganos a ídolos, como el ancestral culto a Baal, con sus muchas formas de expresión. Por eso los sacerdotes y pastores de las instituciones eclesiásticas pueden ser calificados como los herederos del culto a Baal, ya que hasta el día de hoy siguen teniendo sus mismos principios, pero no tienen nada que ver con el Dios creador ni con Jesús el Cristo. Dios es el espíritu libre, no se deja atrapar por una religión o por una institución, y no se deja atar en sus edificios de piedra, sacramentos ni rituales.
4: Este espíritu libre actuó a través de todos los verdaderos profetas, desde Abraham pasando por Moisés y Elías hasta llegar a Isaías. Por eso estaban fuera de la casta sacerdotal y actuaban fuera de cualquier institución. Un verdadero profeta de Dios es llamado por Dios y se compromete a realizar él mismo lo que transmite del espíritu de Dios a la humanidad.
3: Cuando el profeta de Dios, Isaías, fue tocado en su corazón por Dios, clamó: «¡Ay de mí! Estoy perdido, porque soy un hombre de labios impuros y vivo entre un pueblo de labios impuros, y mis ojos han visto al Rey, Yahvé de los ejércitos». Entonces voló hacia mí uno de los serafines, un arcángel femenino. Tenía un carbón encendido en las manos, tocó con él mi boca y dijo: Mira, esto ha tocado tus labios, tu falta ha sido perdonada y tu pecado borrado. Y oí la voz del Señor que decía, ¿a quién enviaré y quién irá por nosotros? Y respondí, aquí me tienes, mándame a mí. Isaías cumplió en su persona de forma incondicional y sin miramientos lo que Dios le encomendó. También fueron parte de ello las palabras claras a los políticos y sacerdotes de su tiempo. Isaías anunció el juicio sobre los sacerdotes embriagados en vino y puso al descubierto sus oratorias como un lenguaje balbuceante. ¿Cómo es hoy en día?
1: Con tales palabras y similares, los verdaderos profetas de Dios en todos los tiempos alzaron una y otra vez su poderosa voz contra los sacerdotes, que sin razón afirman poder guiar a las personas hacia Dios. Por ello, los profetas de Dios siempre tuvieron que padecer terribles sufrimientos. Jeremías fue arrojado a una cisterna de cieno para que se muriera de hambre. Amós fue expulsado del país después de ser calumniado ante el rey por el sumo sacerdote Amasia, por nombrar solo dos ejemplos.
4: Sí, y los sacerdotes han sido también quienes han falsificado una y otra vez a los profetas de Dios. Por ejemplo, falsificaron las palabras del gran profeta de Dios Moisés, a través de quien se supone que Dios debía de haber instaurado todo el culto sacerdotal con crueles sacrificios de animales, a pesar de que todo esto fue adoptado principalmente del culto a Baal de Egipto. O se ha afirmado que supuestamente Dios, a través de Moisés, debía de haber ordenado el genocidio de los pueblos vecinos. En verdad, Dios nunca ha hablado contra su propia ley que dice no matarás. De forma significativa, una de las fuentes de los escritos de la Biblia que contiene las falsificaciones se llama tradición sacerdotal.
2: También en el Nuevo Testamento los teólogos han redactado o cambiado según su conciencia muchas palabras de Jesús el Cristo. Jesús mismo no escribió ninguna línea, y los informes sobre su vida y su mensaje fueron escritos por primera vez varias décadas más tarde. Y a pesar de ello, es claro e inequívoco lo que Jesús pensaba sobre los sacerdotes y teólogos de su época. Él dijo, «¡Ay de vosotros, escribas!» Hoy se diría, «Vosotros, teólogos». Y continúa diciendo, hacen todas sus obras para ser vistos por los hombres. Les gusta ocupar los primeros lugares en los banquetes. Les agrada que los saluden en las plazas y que la gente los llame maestros. Pero vosotros no queráis que os llamen rabí, porque uno es vuestro maestro y todos vosotros sois hermanos. Y no llaméis padre vuestro a nadie en la tierra, porque uno es vuestro padre, el que está en los cielos. Estimados espectadores, estimados oyentes, si Jesús dice tan claramente que todos somos hermanos y que ninguno se ha de hacer llamar maestro, es decir, ningún clérigo, pastor, monseñor, reverendo o similares, ¿por qué en la institución iglesia sucede exactamente lo contrario? Y si Jesús, para quien únicamente Dios es santo, enseñó tan claramente que no hay que otorgar a ninguna persona en la tierra el título de Padre, ¿por qué la Iglesia introdujo entonces el Santo Padre, el Papa? ¿No muestra esto que las palabras de Jesús han sido convertidas en lo contrario?

0: supuesta veracidad ha de ser confirmada por el Papa y los obispos, puesto que, según el Concilio Vaticano II, la tarea de enseñanza de los discípulos de Jesús ha sido traspasada a los obispos de la Iglesia Católica. Y además se dice literalmente: la tarea de declarar auténtica la palabra de Dios escrita o transmitida ha sido únicamente confiada al vivo magisterio de la Iglesia. Fin de la cita. Y en el escrito oficial del Vaticano, Congregación para el Clero, del año 1994, se lee: de nuevo, es el Espíritu Santo el que transmite la tarea profética al sacerdote en la orden sacerdotal. Así dice este documento católico. Y esta doctrina engañosa, que no puede ser demostrada con nada y que ha sido inventada por los representantes de la Iglesia, fue la sentencia de muerte o el motivo de persecución de numerosos hombres y mujeres que fueron verdaderos profetas en los pasados 2000 años.
1: Con esta doctrina, los teólogos ponen al descubierto su oposición a Jesús, el Cristo. El Espíritu del Cristo de Dios nunca jamás instauró sacerdotes u obispos, sino que envió profetas en todas las épocas a través de los cuales el Espíritu Libre, también llamado Dios en Occidente, ha hablado y sigue hablando a la humanidad. Cuando los instrumentos de Dios, hombres y mujeres profetas, en los pasados 2000 años actuaron fuera de la Iglesia o no se incorporaron a la Iglesia, fueron quemados en la hoguera por ser supuestos maestros del engaño, y las anotaciones sobre sus mensajes fueron destruidas.
2: En su amor inagotable, Dios envió también a sus hijos dentro de la institución Iglesia, a sus profetas de Dios, mensajeros del reino de Dios. Pero sus instrumentos para hablar también lo tuvieron muy difícil dentro del poder de la Iglesia, ya que en ella la tarea instructora la tienen únicamente los obispos. Por acción de los sacerdotes, los enviados de Dios en la Iglesia fueron hostigados, esclavizados, encerrados en monasterios y finalmente acallados de múltiples maneras, bien sea ejecutándolos o torturándolos o acaparando y falsificando la palabra de Dios que había sido dada a través de ellos. Tal y como se actuó y actúa con Jesús de Nazaret y con los profetas de Dios del Antiguo Testamento, así se actúa también con los enviados y enviadas de Dios que obraron en la Iglesia. Sus enseñanzas fueron deformadas y tergiversadas. Sobre todo, las enviadas de Dios en la Edad Media actuaron dentro de la Iglesia. ¿Por qué? Porque fueron encerradas tras los gruesos muros de los monasterios. En estas mujeres ardía el fuego del espíritu profético. Esclavizadas y humilladas por la jerarquía masculina de la Iglesia, intentaron traer la verdad a la Iglesia y a los guías de la Iglesia. Por ello, las autoridades de la Iglesia no pueden decir que no han conocido la verdad. La vida de las enviadas de Dios en la Iglesia fue un equilibrio peligroso entre el mensaje del Espíritu Libre que percibían en ellas y el peligro de ser acusadas como herejes, amenazadas de ser apresadas, torturadas y ejecutadas.
3: Si se salvaban de ese destino, les tomaban la palabra de Dios que habían manifestado dentro de la Iglesia, la falsificaban y la adecuaban al edificio doctrinal de la Iglesia. Después de morir, algunas de estas mujeres fueron incluso beatificadas y santificadas. Dos de ellas, Teresa de Ávila y Catarina de Siena, en el siglo XX fueron nombradas doctoras de la Iglesia. Pero ellas habían sido profetas de Dios y fueron degradadas por la Iglesia a doctoras de la Iglesia. A pesar de la mordaza de la Iglesia, estas portavoces de Dios, actualmente doctoras de la Iglesia, tuvieron igualmente palabras claras para la casta sacerdotal, como los verdaderos enviados de Dios del Antiguo Testamento y Jesús, el Cristo. La llamada doctora de la Iglesia, Teresa de Ávila, dijo, por ejemplo: es bien cierto que temo más a aquellos que tanto temen al demonio que al demonio mismo. porque este no puede

0: de hacerme nada. Empero, aquellos que siembran cizaña, especialmente si son padres confesores, considerando los varios miles de crímenes sexuales cometidos por sacerdotes a niños, esta llamada de alerta para con los padres confesores también hoy en día tiene una especial triste actualidad.
1: La enviada de Dios y llamada doctora de la Iglesia, Catalina de Siena, ya pidió entonces lo siguiente: hay que limpiar la Iglesia hasta en los fundamentos. Aquí hay que plantearse la siguiente pregunta: ¿no debería de hacer la Iglesia lo que anunciaron sus doctoras? Pero a pesar de que a Catalina se la ha designado oficialmente precisamente como doctora de la Iglesia, no ha habido hasta el día de hoy una limpieza de la Iglesia. ¿Qué se quiere lograr entonces con el título de doctora de la Iglesia? Sin miramientos, Catalina de Siena reprobó a los clérigos por traición y puso al descubierto las situaciones que no estaban bien, lo que le llevó a sufrir muchos acosos. Un monje la sacó de la iglesia a rastras, agarrada de los pelos, y la insultó diciendo que sus visiones eran engaños.
2: Así como Teresa y Catalina hablaron con claridad, Hildegarda de Bingen, que igualmente será nombrada doctora de la Iglesia en el año 2012, tampoco se mordía la lengua a pesar del peligro que esto suponía para su vida. Dirigiéndose a los sacerdotes de Colonia, Hildegarda dijo: «Todos los profetas han preferido perder su vida que desatender su elevada tarea». Y vosotros, insensatos, estáis acumulando sufrimientos indecibles para el futuro por mantener ahora vuestra tranquilidad sin ser molestados. Avaricia, riqueza, placeres, bajo estos signos está vuestra vida. Nos podemos preguntar, ¿cómo es hoy en día? Todos los profetas han preferido perder su vida que desatender su elevada tarea. Esto es lo que distingue a un verdadero profeta de Dios. Hay que poder imaginarse la inquietud interna desde la que Hildegarda dijo estas palabras. Ella sabía de los profetas de Dios, sobre todo de Jesús de Nazaret, a muchos de los cuales se les había quitado la vida de forma cruel por mantenerse fieles a Dios y a la verdad y por no desatender su tarea.
3: Al Papa de su época, Anastasio IV, Hildegarda de Bingen dirigió incluso las siguientes palabras: «Tú, oh hombre, que estás sentado en el trono papal, estás faltándole el respeto a Dios». Según estas palabras, Hildegarda, con seguridad, no veía en el Papa a un representante de Dios. Estimados espectadores, estimados oyentes, todo esto son solamente algunos granitos de la verdad que aún hoy en día se pueden encontrar entre los escritos y las anotaciones de Hildegarda de Bingen. Hildegarda, por ejemplo, también vio la relación entre el microcosmos y el macrocosmos y enseñó: el hombre, y cito, tiene el cielo y la tierra y todas las demás criaturas en sí. Cuando miras hacia tu Creador, se enciende en ti el fuego del amor, del que surge toda la vida y del que surge todo lo bueno. Esto también lo enseñó Jesús el Cristo cuando dijo: «El reino de Dios está dentro de vosotros». Por tanto, el hombre lleva lo divino dentro de sí. En consecuencia, no necesita sacerdotes, hostias, bautismo de agua, una casa eclesial de piedra u otras cosas parecidas.
1: Hildegarda de Bingen enseñó la unidad entre todas las formas de vida, al explicar que el ser humano tiene en sí todas las demás criaturas, es decir, también las almas parciales de los animales, lo que lleva a tener un trato muy diferente con los animales y con la naturaleza. Pero en la Iglesia se oculta esta consecuencia de la enseñanza de Hildegarda. Sin embargo, si se va a considerar a Hildegarda de Bingen doctora de la Iglesia a partir del año 2012, en realidad habría que decir que se la va a degradar a doctora de la Iglesia. ¿Por qué no sigue entonces la Iglesia la enseñanza que se manifestó a través de ella? Ella va a ser degradada a doctora de la Iglesia porque los sacerdotes la han incluido en la doctrina eclesial, injertándole a ella su propia enseñanza. Pero, ¿qué sucede con lo que realmente enseñó Hildegarda?
3: ¿Por qué, en lugar de ello, siguieron subordinándose a hombres como San Agustín o Santo Tomás de Aquino, para quienes, por ejemplo, los animales y la naturaleza son seres irracionales, carentes de alma inmortal y solo supeditados al provecho humano? Afirman que eran criaturas que no es preciso amar según la enseñanza eclesial, o como enseñó el llamado Santo Tomás de Aquino, tanto da que a los animales se les trate bien que mal. ¿Por qué entonces se continuó siguiendo a hombres como San Agustín o Santo Tomás de Aquino y no a Teresa de Ávila o a Hildegarda de Bingen? También a San Agustín y Santo Tomás se les consideran doctores de la Iglesia, o bien se les deniega el título, o se les vuelve a conceder a dichas mujeres el rango de profetas de Dios, en lugar de degradarlas a doctoras de la Iglesia. Las mujeres siempre hablaron de forma diferente que los hombres. ¿Por qué estas mujeres profetas de Dios en la Iglesia tienen que ser doctoras de la Iglesia? ¿Por qué? Porque el mensaje de Dios era diferente a lo que querían los sacerdotes. Por consiguiente, los sacerdotes falsificaron el mensaje de Dios, incluyendo dicha falsificación en sus estatutos y convirtiendo así a las profetas de Dios en doctoras de la Iglesia, para que todo fuese como ellos querían.
2: En lo referente a las mujeres, los hombres de Iglesia durante siglos se remitieron a San Pablo y a su frase: las mujeres cállense en las asambleas, lo que hasta el día de hoy ha conducido a la desigualdad de las mujeres en la Iglesia. Así, por ejemplo, el supuesto Santo Tomás de Aquino escribe que la mujer solo fue creada como ayuda para la procreación, porque, y cito, para cualquier otro cometido, el hombre encuentra apoyo más oportuno por parte de un hombre que por parte de una mujer. Ya San Agustín enseñó que la mujer no servía para nada más que para producir hijos. Ahí hay que preguntar, ¿cómo pueden entonces las mujeres ser doctoras de la Iglesia? ¿No es esto una contradicción? Pensemos solo en lo que se enseñó durante siglos, entre otras cosas, las palabras bíblicas que dicen: las mujeres cállense en las asambleas. En consecuencia, también habría que negar a San Pablo, a San Agustín y a Tomás de Aquino su santidad, o denegarles el estatus de doctores de la Iglesia. Pero ¿por qué no se hace esto? ¿Por qué?
0: La diplomacia del poder de la Iglesia admite simplemente que los doctores de la Iglesia se contradigan entre sí. Lo importante es que se dejen acaparar, si es necesario, falsificándoles. Cuando actualmente se leen libros de la Iglesia sobre Hildegarda de Bingen, Teresa de Ávila o Catalina de Siena, publicados con el beneplácito obispal, no se puede estar seguro de cuáles son los contenidos realmente ciertos y dónde se ha falsificado algo. Lo que sobre todo llama la atención es que, supuestamente, todas las profetas que obraron dentro de la Iglesia no pusieron en entredicho a la Iglesia como institución, y al parecer afirman que, a pesar de todo, había que prestar obediencia al Papa. Pero, ¿es esto posible?
3: Si miramos los siglos pasados en la época anterior a Jesús de Nazaret y el tiempo posterior, constataremos que cada vez que la casta sacerdotal se apoderaba de las enseñanzas manifestadas de Dios, obraba siguiendo la misma táctica. La Iglesia se apoderó de la palabra manifestada de Dios, pero no la cumplió. En lugar de ello, la tergiversó, la falsificó y abusó de ella. Estimados espectadores, estimados oyentes, la palabra del Eterno fluyó y fluye en todos los tiempos a la humanidad hasta el día de hoy. El ciclo de los grandes profetas de Dios abarca aproximadamente 5.000 años. Desde Abraham y Moisés, Elías, Isaías y otros profetas de Dios, y también Jesús, el corregente de los cielos, el mayor profeta de Dios de todos los tiempos. De todos y cada uno de ellos, solo ha quedado transmitido muy poco sobre su vida, su obra y sobre lo que el Eterno transmitió a la humanidad a través de ellos. La mayor parte de ello lamentablemente se ha perdido y bastantes cosas, como ya hemos mencionado, se transmitieron falseadas.
2: No obstante, a pesar de la precaria situación mundial y de todas las monstruosidades globales, y a pesar de la decadencia de la ética y de la moral en todos los continentes y en todos los países de esta tierra, en el tiempo actual ha irrumpido una nueva época. Es la época del espíritu libre. Desde hace más de 37 años, el poderoso Espíritu Libre, el Espíritu del Cristo de Dios, se manifiesta a través de su profeta Gabriele. Hace ya 37 años, por tanto, que la humanidad cuenta con un profeta, una profeta de Dios, a través de quien el Espíritu Libre, el Cristo de Dios, en innumerables manifestaciones divinas, ha dado a la humanidad su palabra sagrada e inquebrantable. Al igual que los grandes profetas de Dios en todos los tiempos, también Gabriele, una mujer del pueblo, fue llamada por Dios a ser su instrumento, su portavoz para nuestro tiempo y para el tiempo venidero. Gabriele, al comienzo apenas si podía comprender, de modo que el Espíritu de Dios la condujo con mucho cuidado, con cautela, a su gran misión. En la impactante biografía, la enviada del Cristo de Dios, su profeta para el tiempo actual, Gabriele, describe en parte ella misma los acontecimientos de aquel tiempo. El lector toma conciencia de cómo ella desde entonces le guardó y le sigue guardando fidelidad a Dios y a Cristo, dio y sigue dando a la humanidad su palabra.
1: Por Gabriele, la profeta y enviada de Dios, se cumple en nuestros días lo que anunció Jesús de Nazaret, tal como figura en el Evangelio de Juan en la Biblia. Pero cuando venga el Consolador, que yo os enviaré desde el Padre, el Espíritu de la verdad que proviene del Padre dará testimonio de mí. Aún tengo mucho que deciros, pero aún no lo podéis comprender. Pero cuando venga el Espíritu de la verdad, Él os conducirá a toda la verdad, porque Él no hablará de por sí mismo, sino que pronunciará lo que escuche y anunciará lo que ha de venir. Él me glorifica a mí. Todo esto se cumple en nuestro tiempo. El Consolador, el Espíritu de la verdad, ha venido. Escuchamos su palabra sagrada en más de 1.000 revelaciones divinas. Poderosa es su palabra dada a través de su profeta.
3: Un mensaje poderoso desde el infinito es la obra de manifestación divina. Esta es mi palabra, Alfa y Omega, el Evangelio de Jesús, la manifestación de Cristo, que entre tanto conocen los verdaderos cristianos en todo el mundo. En ella, Cristo explica, rectifica y profundiza por boca profética todo lo que fue transmitido sobre Él mismo hasta la actualidad, y Él aclara qué de todo ello corresponde a la verdad y qué fue falseado. Cristo en dicha obra habla también de los antagonismos entre los sacerdotes y los profetas y se lee lo siguiente. En todos los tiempos, los fariseos, escribas y defensores de la ley fueron los enemigos de los profetas justos. Sus prejuicios y su afán de notoriedad y de querer saberlo todo mejor que sus semejantes les incitaron a la contienda una y otra vez para luchar contra los mensajeros de Dios. Una y otra vez han sido y son los fariseos, escribas y defensores de la ley los que han tenido y tienen miedo de perder su rango y su prestigio. El que viene de las tinieblas conoce el deseo de Dios y siente la fuerza que parte de los verdaderos profetas e iluminados. Ante los ojos y las mentes de los que se han apoderado de alguna que otra cosa del poderoso potencial tierra, los grandes profetas e iluminados son sus enemigos y quieren quitarles lo que al fin y al cabo no les pertenece. Por eso han luchado y siguen luchando también en el tiempo actual contra el profeta justo y los iluminados. Los desprecian y persiguen, los ridiculizan y vierten escarnio y burla sobre ellos. Estimados espectadores, estimados amigos, así fue en todos los tiempos y así es también hoy.
2: Al igual que la palabra del Todopoderoso dada a través de los profetas del Antiguo Testamento y a través de Jesús el Cristo, el Redentor de todos los hombres y almas, fue rechazada por la casta sacerdotal de cada época, así se rechazó también la palabra en el tiempo posterior a Jesús de Nazaret hasta en la actualidad. Fue así que también en el caso de Gabriel se intentó acaparar a Gabriel desde la Iglesia para poder así capturar la palabra de Dios dada a través de ella, para de ese modo controlarla y poder disponer de ella. Mientras duraba este intento, se dejó a Gabriele tranquila sin ser molestada durante un breve tiempo.
0: Uno de sus acompañantes en el camino de aquel tiempo inicial fue el catedrático universitario Walter Hoffmann. En una declaración jurada del 20 de diciembre de 2011, él explica lo siguiente. Después de mi toma de contacto con la obra de Jesucristo, nuestro retorno, del que más tarde nació Vida Universal, en el año 1979-1980 ofrecí una cooperación intensa por mi parte. En aquel tiempo recibí una llamada. Recuerdo vivamente que el autor de la llamada se presentó de la manera siguiente. Soy un cristiano que tiene buen contacto con el obispo de Augsburgo. Mi deseo es que la obra de la profeta sea integrada en la Iglesia. Dijo que él, el llamante, llevaría a cabo eso. Yo le expliqué entonces que él, el llamante, recibiría una notificación escrita. La respuesta dada por escrito se limitaba a la siguiente indicación. Creo que sería mejor que caminemos por separado. El profesor Hoffmann continúa diciendo, también recuerdo claramente otro suceso de aquel tiempo. El conde Magnus, encargado de sectas de la diócesis de Würzburg, me llamó a la dirección de la Bergstrasse de Würzburg con el ruego de que sería su deseo que la obra de nuestro retorno pudiese actuar dentro de la iglesia. En la misma conversación telefónica le dije que sería mejor que no fuese así. Al poco tiempo emprendió ataques muy, pero muy fuertes con acusaciones falsas. Por ejemplo, que el contenido de las enseñanzas de la obra de Jesucristo, nuestro retorno, provenía de mí, del profesor y catedrático Walter Hoffmann, por lo que entonces no se trataba de ninguna manifestación divina. Afirmaba que también la enseñanza de la reencarnación que manifestó el Espíritu de Dios en la obra de Jesucristo en nuestro retorno, actualmente Vida Universal, provenían del catedrático, profesor y doctor Walter Hoffmann, y que de ese modo no eran manifestaciones de Dios. Por lo demás, afirmaba que el profesor y catedrático Hoffmann era el guía de la profeta. Estas declaraciones, dice el catedrático Hoffmann, las rebatí una y otra vez como falsedades en conversaciones directas con el conde Magnus. Sirviéndome de mi calendario, podía ya rebatir claramente las declaraciones del conde Magnus referentes a la reencarnación. porque las manifestaciones divinas sobre la reencarnación, el Espíritu de Dios las había dado ya en un tiempo en el que yo no estaba aún en la obra de Jesucristo en nuestro retorno. El conde Magnis editó entonces algunas publicaciones en las que seguía difundiendo las mentiras sobre mí, el catedrático Dr. Hoffmann, y sobre la obra de Jesucristo en nuestro retorno y sobre la profeta de Dios. Hasta aquí el texto de la declaración jurada. La respuesta del catedrático Dr. Warte Hoffmann al autor de la llamada procedente de Augsburgo y al encargado del obispo de Würzburg, el conde Magnis, era clara e inequívoca. Creo que sería mejor que caminemos por separado.

0: ¿Por qué se rechazó tal pregunta?
1: La profeta de Dios, Gabriele, pidió respuesta al Eterno y la respuesta por parte del Espíritu fue la siguiente. Una y otra vez envié yo instrumentos a las instituciones llamada Iglesia. Ellas tuvieron la elección de dejar hablar a mi palabra solo en la iglesia o en conventos. Luego, mi palabra fue falseada y absorbida en la doctrina de las iglesias. Y el Eterno dijo, mi palabra es la verdad, y la verdad permanece fuera de las instituciones eclesiásticas. Estimados espectadores, estimados oyentes, con estas palabras explicó el Espíritu de Dios mismo a la profeta sobre lo que había sucedido a los pasados mensajeros y mensajeras de Dios, a Teresa de Ávila, a Catalina de Siena, a Hildegarda de Bingen y a otras mujeres y hombres que estuvieron al servicio de Dios como instrumentos vocales. Sus obras fueron falsificadas. A esto se deben las palabras aclaratorias de Dios que dicen, mi palabra es la verdad y la verdad permanece fuera de las instituciones eclesiásticas.
2: La reacción de la casta sacerdotal no se hizo esperar. Después de que Gabriele, la portavoz del Cristo de Dios, no se dejase acaparar por la Iglesia ni se dejase integrar en la doctrina de la Iglesia, la casta sacerdotal y sus seguidores la discriminó, calumnió y la expuso al asesinato moral. Desde entonces, la poderosa palabra profética, la palabra de Dios, ha sido de nuevo oprimida, falsamente repetida y una y otra vez expuesta a la ridiculización. Todo eso se puede leer basándose en muchos ejemplos, sobre todo en el libro Las antiguas vestiduras de Satanás, la profeta de Dios declara, un libro que por cierto también existe como serie de televisión. Los hombres sacerdote intuyen, sin embargo, que ellos ya no pueden falsificar más la palabra de Dios dada para el tiempo actual a través de Gabriele. Por esa razón, una y otra vez intentan acapararla para ellos con sutileza. Para ello toman alguna palabra dada por el Espíritu de Dios y la integran en sus propias afirmaciones, al igual que se hace también con las palabras de Hildegarda de Bingen. Pero lo que ellos predican, no lo practican. Son palabras vacías, tan vacías como las iglesias de piedra que igualmente Dios tampoco quiso nunca.
3: Eso se lo replicó también el profeta cristiano originario Esteban a los teólogos de su tiempo cuando dijo, «El Supremo no vive en templos hechos por mano humana, como dijo el profeta Isaías. El cielo es mi trono y la tierra el escabel de mis pies. ¿Qué casa me vais a construir?», dice el Señor. «¿O cuál será el lugar de mi descanso? ¿Es que no ha hecho mi mano todas estas cosas? Duros de cerviz, duros de corazón y de oídos, vosotros siempre ofrecéis resistencia al Espíritu Santo. ¿Cómo vuestros padres, así vosotros, a qué profetas no persiguieron vuestros padres?». Aunque estas palabras figuran en las Biblias de las iglesias, aunque se honre a Esteban por santo, la institución iglesia, en viva contradicción a ello, hizo construir templos e iglesias de piedra en dimensiones hasta entonces desconocidas e hizo perseguir a los profetas de Dios como en todos los tiempos. Esteban fue lapidado por sus claras palabras. En la actualidad, el Papa Ratzinger dice que Esteban, y cito, recibió de Dios el regalo del martirio. Fin de la cita. Ahí se ve el esquema católico. Desde tiempos inmemorables, los portavoces de Dios fueron perseguidos, se les hizo callar y se falseó y acaparó su mensaje. Quien tenga oídos para oír, que oiga.
2: En la poderosa obra de manifestación, esta es mi palabra, conocemos el trasfondo de tal persecución. Cristo nos explica, cito a continuación, el que viene de las tinieblas conoce el mensaje y el linaje de todos los grandes profetas e iluminados, y también sabe de quién es la sangre que fluye en sus venas. En todos los grandes profetas e iluminados, desde Abraham, pasando por Moisés, Daniel e Isaías, hasta llegar al actual gran profeta instructora de Dios, obra la misma fuerza. Es el ser primario de Dios. Muchos hombres y mujeres, igual que yo en Jesús de Nazaret, hemos venido y venimos, según la carne, de la estirpe de David. Esta estirpe de Cristo David tiene sus raíces en el santuario de Dios y en mí, el Cristo de Dios, la misión espiritual, es decir, liberar conmigo todo lo que está atado. Un signo de autenticidad de un verdadero gran profeta es que sea perseguido, difamado, despreciado, escarnecido y burlado con los respectivos medios y métodos de que cada época dispone. Esto sucedió así en los tiempos pasados, en la antigua alianza. Eso me sucedió cuando caminé por la tierra en Jesús de Nazaret y vuelve a suceder actualmente a la profeta de Dios. El pasado se convierte una y otra vez en presente porque una y otra vez encarnan aquellas almas que ya como hombre en existencias anteriores perseguían y mataban a los profetas. Su misión de hacer esto viene de abajo. Para todos los verdaderos profetas e iluminados y para todos aquellos que realizan la palabra de Dios, su ley sagrada, sirven mis palabras. Si me han perseguido a mí, también os perseguirán a vosotros. Hasta aquí la cita.
1: Estimados espectadores, estimados oyentes, la misión espiritual de los verdaderos profetas de Dios es liberar todo lo que está atado. Señala al Espíritu Libre que obró en todos los tiempos y condujo y conduce a la humanidad a la libertad interna. Los profetas de Dios sintieron en sí la libertad al tiempo que vieron las ataduras en sus semejantes. Por amor a Dios y a los seres humanos cumplieron y cumplen ellos su pesada misión. Porque todos los profetas de Dios prefirieron dar su vida a descuidar su misión. Esto lo dijo Hildegarda de Bingen, a quien actualmente la Iglesia quiere acaparar como profeta alemana.
0: ¿Por qué en la actualidad se la califica de profeta alemana y no como doctora de la Iglesia, si se supone que desde Jesús de Nazaret no hubo más profetas sino doctores y doctoras de la Iglesia? Abusos y mentiras en el pasado y abusos y mentiras nuevamente en la actualidad. Gabriele, la enviada de Dios, la profeta alemana de la actualidad que vive entre nosotros, ha cumplido su misión dada por Dios a pesar de todas las acusaciones hasta llegar al asesinato moral. Ella permanece fiel al Espíritu Libre en su interior. Ella tampoco se deja atar en lo externo. Por eso es perseguida hasta el día de hoy. A pesar de todas las hostilidades de que ha sido objeto, la palabra del Eterno ha mantenido su pureza. El monumental mensaje de Dios recorre actualmente todo el mundo a través de cientos de emisoras de radio y televisión y va así a todos los pueblos de todas las culturas de la Tierra.
2: En la Biblioteca Sofía, el centro del Espíritu Libre, todo el mundo tiene acceso a la verdadera palabra del Eterno como obra total de la vida de Gabriele. Públicamente, libre y no falseada, la palabra de Dios figura allí en un marco digno y está al acceso de toda persona. Esto es un acontecimiento cuyo trascendente significado muchas personas van comprendiendo poco a poco. En la obra de manifestación divina, esta es mi palabra, Alfa y Omega, se explica el significado de gran trascendencia de nuestro tiempo. En ella Cristo explica para la humanidad actual y para las generaciones venideras lo siguiente. El rayo de luz femenino, el serafín de la sabiduría de Dios, está actualmente en la carne y actúa para el Eterno y para mí como profeta y enviada de Dios. Por medio de ella, el Eterno y yo, Cristo, hemos llamado y llamamos al mundo y traemos toda la verdad, en la medida en que las palabras lo permiten, a todos los hombres de buena voluntad.
4: Sofía, die Namensgeberin dieser Bibliothek,
3: Sofía, la que presta su nombre a dicha biblioteca, es el nombre de la sabiduría de Dios, y la sabiduría es la acción en el Espíritu Universal. Incansablemente ha obrado y obra la sabiduría divina. En esta es mi palabra, seguimos leyendo lo siguiente. Almas y hombres reciben de mí, el Cristo, a través de la profeta y mensajera de Dios, toda la verdad en la palabra manifestada. El rayo de luz parcial de la sabiduría divina encarnado enseña, también en los detalles, las leyes eternas y muestra a todos los hombres de buena voluntad cómo pueden ser cumplidas en el mundo. Por medio de Gabriele se ha manifestado y se manifiesta para toda la humanidad toda la verdad, pero cada cual es y permanece libre. Quien lo quiera dejar, que lo deje. Las leyes eternas que Gabriele ha enseñado y enseña en todos los detalles se encuentran como manifiesto espiritual en la Biblioteca Sofía, el centro del espíritu libre para todas las culturas en todo el mundo. La palabra por escrito en sonido e imagen.
0: Las legitimidades del reino de Dios que el poderoso espíritu libre, el Cristo de Dios, ha dado a la humanidad a través de su profeta son tan amplias y detalladas que a duras penas se pueden resumir en pocas palabras. Forman parte de ellas el antiquísimo conocimiento de la humanidad sobre la reencarnación, así como la ley de siembra y cosecha y la subsistencia del alma después del fallecimiento del cuerpo. La palabra del Eterno a través de Gabriele aclara que no existe la condenación eterna, sino que todas las almas regresan a Dios, a Él, el universalmente eterno, siguiendo el camino de la purificación de sus errores, por el autorreconocimiento, el arrepentimiento, el pedir perdón y perdonar, y la reparación del mal, y no volviendo a cometer pecados pasados. El camino de regreso a nuestro hogar eterno es el camino del Sermón de la Montaña que Gabriele enseña y vive como ejemplo en todas sus facetas. El Espíritu Libre, el Eterno, a través de Gabriele, ha dado innumerables ayudas para todos los ámbitos de la vida, sobre la alimentación, la educación infantil, el cuidado de la tercera edad, para la vivienda y el vestir, y mucho, mucho más.
2: Él una y otra vez nos indica que la Tierra es creación de Dios para los seres humanos y que nosotros debemos tratarla como un organismo vivo, siguiendo el principio: lo que quieras que otros te hagan a ti, hazlo tú primero a los demás. El espíritu libre nos enseña a los seres humanos a tener respeto por todo lo que vive dentro, sobre y por encima de la tierra. Y él nos instruye a los seres humanos para conservar a la madre tierra, la que alimenta a la humanidad, en amor y paz. La práctica de la enseñanza, la obra de los hechos, es la Fundación Gabriele Internacional para todas las culturas en todo el mundo, que está también representada con un stand en la zona de información de la Biblioteca Sofía.
3: Queridos espectadores, queridos amigos, la Biblioteca Sofía es de este modo un centro espiritual internacional donde toda la verdad, como anunció Jesús de Nazaret, está al acceso de las personas que buscan a Dios por escrito, en sonido e imagen, no solo en alemán, sino también en inglés, francés, italiano, español, portugués, polaco, eslovaco, serbio, croata y en muchos otros idiomas.
1: En el Antiguo Testamento, en la antigua alianza anterior a Jesús de Nazaret, la gente custodiaba lo más preciado que tenían, los 10 mandamientos de Dios dados a través de Moisés en el Arca de la Alianza, de forma que se puede decir que el Arca de la Alianza para el tiempo actual y el tiempo venidero es la Biblioteca Sofía. A través de Gabriele han sido explicadas las eternas leyes divinas en todos los detalles, los innumerables mensajes del Espíritu del Cristo de Dios, la palabra de Dios de nuestro tiempo, sin falsificaciones, es el contenido del Arca de la Alianza para el tiempo actual, la Biblioteca Sofía, el centro del Espíritu Libre.
0: Estimados espectadores y espectadoras, con estas palabras nos despedimos de todos ustedes. Hemos expuesto cómo Dios, el Eterno, el Espíritu Libre, habló una y otra vez a la humanidad a través de sus profetas y de sus enviados del Reino de Dios, y que siempre fue la casta sacerdotal la que se colocó en contra de los profetas, acaparando y falsificando la palabra de Dios. En este tiempo incomparable en el que vivimos, gracias a Gabriele, la profeta y enviada de Dios para la época actual, ya no es posible falsificar la palabra de Dios, porque a través de ella el Eterno dijo: «Mi palabra es la verdad y la verdad permanece fuera de las instituciones eclesiásticas». Estimados espectadores y espectadoras, esta verdad de la mano de Dios está al alcance de toda persona en la Biblioteca Sofía, el Arca de la Alianza del Espíritu Libre en la actualidad. A todos ustedes les deseamos todo lo mejor. Hasta la próxima ocasión y un cordial saludo en Dios.

La escuela Liubani, que lleva a una ética y moral más elevadas para niños y adultos. En la escuela Liubani, entre otras cosas, aprendemos la ayuda para la vida, que es lo que no quieras que te hagan a ti, no se lo hagas tú a otros, y que hay que practicarla con las personas, los animales y la naturaleza, para volvernos personas más felices y pacíficas. Liubani es un ángel divino que en los mundos eternos espirituales guía e instruye a los niños espirituales. Lo que Liubani nos quiere decir a los niños en la tierra, sean grandes o pequeños, ha sido escrito por una persona que puede traducir el lenguaje del cielo en palabras humanas. Como Liubani es un ser celestial y por tanto no habla el lenguaje humano, yo, Gabriele, vuestra hermana humana, traduzco el lenguaje celestial de Liubani.

0: Hallo, liebe Kinder und
1: Hola, queridos niños y queridos padres. Nos alegramos de estar de nuevo juntos para escuchar lo que Liubani quiere decirnos acerca de nuestra vida en la Tierra y también acerca de nuestra vida cósmica. ¿Os habéis preguntado por qué estamos al fin y al cabo en la Tierra? Quizás deseáis saber también si existen ángeles y si nos protegen. Liubani nos hablará de todo esto, así que estamos intrigados.
2: Liubani aclara, aunque tú, querido niño de la Tierra, aún eres joven en años, quizás has cumplido solo un día, o ya tienes varios días o meses, quizás ya 3 años, vas a conocer tu verdadero hogar a través de tu madre, tu padre, o a través de tus hermanos mayores o abuelos. Te hablo, dice Liubani, a través de este mensaje manifestado desde el universo. Esto sucede ya que un ser humano oye la voz de Dios. Dios denomina a esta persona su profeta. A través de esta hermana tuya, llamada por Dios profeta, te transmito con la palabra, querido niño, y también a tus padres, mediante aclaraciones y narraciones, una descripción del verdadero hogar de aquellos que pasan por esta tierra en vestido terrenal. Tu familia que te ama te leerá estas aclaraciones y verdaderas narraciones. No eres tú el habitante de la tierra que quizás solo tienes un día, una semana, uno o varios meses, o que ya desde hace 1, 2 o 3 años ves la luz de este mundo, el que puede captar y comprender las aclaraciones y narraciones, sino que lo es tu alma, que se ha encarnado en tu pequeña persona. Ella me puede comprender y así recibe el presentimiento de que no es de este mundo.
1: El alma, esto es, tú, el cuerpo espiritual en tu cuerpo, eres un habitante de los cielos. Hace mucho tiempo saliste del paraíso de la existencia pura, del hogar eterno, habiendo cargado de culpa tu hermoso y radiante cuerpo espiritual. Es más, lo ensuciaste al haber actuado en contra de las leyes del reino eterno. Te dejaste seducir por sensaciones negativas o pasaste, como ser puro por los reinos del alma, hacia la encarnación, es decir, a un cuerpo humano para ayudar y estar al servicio de tus hermanos y hermanas. Allí, en la materia, te cargaste entonces y ensombreciste tu alma. Pensaste de forma parecida a los hombres que están en contra de Dios, y con ello tapaste tu cuerpo de irradiación. Querido niño, no quiero hablarte en detalle sobre las cargas y cómo se produjeron. Yo quiero animarte a cumplir las leyes de Dios para que puedas volver a mirar y a caminar hacia el cielo.
2: Liubani nos anima. Ella dice, yo, tu hermana espiritual, Liubani, quiero darte aclaraciones por medio de tus familiares terrenales y quiero contarte que eres un niño de nuestro eterno, majestuoso y amoroso Padre Celestial, que Dios, tú y nuestro Padre quiere volver a tener a todas las almas consigo en el reino del amor, en el cielo, pues allí nos corresponde estar a todos, también a ti. Tú eres, por lo tanto, un hijo de Dios y por Dios, tu Padre, has sido creado puro, luminoso, radiante y perfecto, es decir, inmaculado, sin faltas.
1: Acerca de las faltas que cometió el niño espiritual, a raíz de lo cual ensombreció el cuerpo de radiación, teniendo que vivir, por tanto, en zonas menos luminosas, hablaremos más tarde. Tú ahora debes saber que, como ser puro y divino, un día volverás a estar allí en tu hogar, desde donde partiste. Ten paciencia. Lo que está adherido a ti y no corresponde al orden celestial, la antigua forma errónea de pensar y vivir, puedes volver a dejarlo gracias a la misericordia de nuestro Padre Todopoderoso en Cristo, tu Redentor. Y a través de Él, Cristo, que es la gloria de tu alma, puedes volver a la casa del Padre, al hogar eterno.
2: Liobani nos explica lo que significa ser un ser puro, divino. Ella dice: querido niño, a los seres puros de los cielos, los seres humanos también les llaman ángeles. La palabra ángel significa pureza, paz y amor. En los cuadros, a los ángeles de los cielos a menudo se les representa con alas. Las alas significan rapidez. Si un ángel está con los seres humanos como protector, o sea, como espíritu protector, las alas también significa protección para el alma y la persona. Con esta fuerza, las alas, que son la irradiación del ángel, el ángel protector envuelve amorosamente a su protegido y le saca de peligros que le amenazan cuando entra en tales situaciones sin que esto sea su culpa.
1: Querido niño, también tú fuiste una vez un ángel y volverás a serlo cuando tu alma, el cuerpo espiritual que vive en ti, haya vuelto a ser puro e inmaculado. Por eso estás encarnado aquí en la tierra, para que los años terrenales te quites las sombras todavía existentes que se han colocado alrededor de tu hermoso y radiante cuerpo espiritual.
2: Querida alma, que te encuentras en el bebé o en el niño pequeño, una vez fuiste un ángel y volverás a ser un ángel. Has venido de los cielos puros y, de acuerdo con la carga adquirida, ya has adoptado varias veces una forma humana, un cuerpo humano. En los años terrenales te has ensombrecido en mayor o en menor medida, según sea como hayas pensado y actuado. El alma y el hombre tienen que sobreponerse a estas sombras mediante la fuerza del amor de nuestro Padre y volverse así de nuevo luminosos y claros. Como ángel, abandonaste los cielos y entraste en zonas menos luminosas.
1: ¿Cómo sucedió esto exactamente? No puede imaginárselo uno tan fácilmente. Liobani nos lo aclara del siguiente modo. Desde el momento en que abandonaste los cielos, se puso a tu lado un mensajero de luz. Él permanece unido a ti de forma invisible, aunque seas un ser humano. Si tú, o sea tu alma, se encarna, es decir, si tomas la forma humana, el ser espiritual, tu espíritu protector, sigue a tu lado. El espíritu protector no se aparta de tu lado.

0: Sin embargo, tu ángel protector respeta la ley del Padre, que dice que tú tienes el libre albedrío. O sea que tu espíritu protector jamás te impondrá su voluntad. Te tocará amorosamente y a través de la conciencia te dirá: niño, piensa amorosamente. Sé bueno con tus hermanos. Sé amable con todos aquellos con los que te encuentras.
1: Si dentro de algunos años, cuando una persona puede diferenciar, cuando tu cuerpo humano pueda formar palabras y comprender acciones, no haces caso a tu conciencia, ensombrecerás todavía más tu cuerpo espiritual. Tu espíritu guardián, que siempre estuvo cerca de ti, retrocederá algunos pasos, porque desde tu interior resuenan tonos disonantes, sensaciones desagradables, que entonces se convierten en palabras y actos que no son divinos, que no se dicen ni hacen en el cielo. Tu espíritu protector no acoge los tonos disonantes, las palabras desagradables y las acciones poco amorosas. Él se aparta para no acogerlas en su cuerpo espiritual. Ya has oído que el espíritu protector es puro y que no acepta nada impuro.
0: Querido niño, estás, por lo tanto, en la tierra para deshacerte de los tonos disonantes y de las actuaciones contrarias a las leyes divinas, y para poner ahora tonos de amor y de paz en lugar de los tonos y acciones desagradables, para que pronto camines por el camino de la vida divina y sintonices con la gran orquesta que da testimonio del amor y de la sabiduría de Dios. Ha sido muy bonito, queridos niños, estar juntos hoy con vosotros. Os deseamos a vosotros, a vuestra familia y amigos, que os vaya bien. Y pensemos siempre que todos nosotros somos en nuestro corazón seres espirituales, que estamos aquí en la tierra para aprender. Hasta la próxima ocasión.

0: Estimados espectadores, estimados oyentes, les saludamos muy cordialmente en este programa especial con motivo de un gran acontecimiento espiritual divino que tuvo lugar el 6 de enero de 1975, en silencio, pasando desapercibido ante el ruido del mundo. En conmemoración de este día, hemos recibido directamente del Reino de Dios, del Serafín, de la sabiduría divina que estuvo encarnado en Gabriele, un mensaje profético lleno de significado a través de su hijo espiritual Ulrich, que ahora vamos a leer. No existe la muerte, el Serafín de la sabiduría divina. Queridos hermanos, queridas hermanas de todo el mundo, os saluda en vuestros corazones el Serafín de la Sabiduría Divina, que en su día fue la enviada y profeta de Dios en la tierra, Gabriele. Sí, el 6 de enero, los hermanos y hermanas seguidores de Jesús de Nazaret, el Cristo de Dios, lo han conmemorado año tras año para honrar a Cristo y al Dios Padre Madre, proclamando y destacando que hace décadas, en este día especial, se produjo la aparición de la palabra interna. Desde ese día, hace más de 50 años, el cielo está abierto y el reino de Dios puede manifestarse de nuevo a través de la palabra profética. Es el día en el que el príncipe de la sabiduría divina, llamado en la tierra hermano Emmanuel, dio al ser humano Gabriele las primeras palabras de manifestación directa desde el santuario de Dios. La palabra eterna que yo, como ser humano Gabriele, tuve el privilegio de recibir cada día desde ese día durante casi 50 años. El Dios Padre Madre, Uno Universal Eterno, me envió a mí, Gabriele, como profeta y enviada de Dios a los seres humanos. No fui yo, Gabriele, quien se llamó a sí misma profeta. El ser humano, Gabriele, se resistió mucho al principio. Fue Dios, el Eterno, el Señor, quien me llamó su enviada y profeta. Y así pude servirle a él y a su Hijo, el Cristo de Dios, durante casi 5 décadas. Se dieron manifestaciones, enseñanzas e instrucciones para todos los ámbitos de la vida que los seres humanos necesitan, las cuales están disponibles en la Biblioteca Sofía. Y así se ha derramado verdaderamente sobre la humanidad el cuerno de la abundancia de la sabiduría divina. Todo ha sido dado por el Cristo de Dios, en cuyo nombre la sabiduría divina lo ha llevado a cabo todo. También muchos fundamentos fueron construidos exteriormente, otorgados, inspirados y manifestados desde el Espíritu de Dios a través del Cristo de Dios, a través del Príncipe de la Sabiduría Divina y también a través del Dios Padre Madre Uno Universal, el Dios de Abraham, Isaac y Jacob. En verdad, durante casi 5 décadas, yo, Gabriele, tuve el privilegio de servir al Uno Universal Eterno como sierva, profeta y enviada de Dios. Luego llegó el momento en que pude fallecer y regresar al lado de mi dual, el querubín de la sabiduría divina. En verdad, hace ahora poco más de un año que dejé mi cuerpo terrenal y regresé al reino de Dios.
1: Vosotros, seres humanos de esta tierra, sí, vosotros, pueblos de esta tierra, en mi vida terrenal ocurrió un acontecimiento inconcebible. Durante muchas, muchas encarnaciones fui preparada para manifestar la palabra de Dios directamente desde el santuario de Dios, cuya aparición se produjo verdaderamente hace décadas y que ahora se difunde por todo el mundo a todas las personas dispuestas y se puede recibir en muchos idiomas, en innumerables colectividades libres y lugares de encuentro y acogida en toda la tierra a través de la técnica. Mis queridos hermanos y hermanas, el 6 de enero se ha convertido verdaderamente en un día especial para la humanidad. Como ser humano, Gabriele, siempre fue más bien mi día. Así se lo decía una y otra vez a mis hermanos y hermanas. Pero mis hermanos y hermanas quieren honrar a Dios el Eterno y a su Hijo, el Cristo de Dios, nuestro hermano divino, y ahora también a la pareja portadora de la sabiduría divina, organizando repetidamente programas especiales de radio en este día para que las personas despierten y recapaciten y se orienten cada vez más por las enseñanzas del Sermón de la Montaña de Jesús de Nazaret y los 10 mandamientos de Dios dados a través de Moisés. Y además, por todo lo que ha sido dado durante décadas por la pareja portadora de la sabiduría divina, lo que ahora se encuentra en su totalidad en la Biblioteca Sofía, para dar a la humanidad en base a estas manifestaciones, enseñanzas y contenidos didácticos, la oportunidad de dar los pasos que conducen al reino de paz del Cristo de Dios y a través del reino de paz del Cristo de Dios de vuelta al hogar eterno.
0: Queridos hermanos, queridas hermanas de todo el mundo que nos ven por televisión y nos escuchan por radio, el mensaje del reino de Dios es muy claro y evidente. Dios es espíritu y vida eterna, energía de máxima vibración, luz eterna. No existe la muerte. Las almas de los seres humanos viven eternamente. Toda la vida está animada por Dios, el Eterno. Dios en nosotros y nosotros en Dios. Y la vida en todo y en todos es el Cristo de Dios, que ha recibido la vida de Dios, el Eterno, y que en su nombre, junto con la sabiduría divina, ha asumido la responsabilidad de traer de vuelta al hogar a todas las almas y personas caídas. Quien pueda comprenderlo, que lo comprenda. Quien quiera dejarlo, que lo deje. Pero el tiempo corre y las horas huyen de los hombres. Pero el tiempo vuela. Y en este año, amados hermanos y hermanas, es decir, algo más de un año después de mi fallecimiento, yo, Gabriele, me manifiesto a través de mi hijo espiritual directo, el profeta Ulrich, que me ha acompañado como persona durante décadas y me ha servido a mí y al reino de Dios. Él fue llamado por encargo del Altísimo, manifestado por el Príncipe de la Sabiduría Divina, para asumir como ser humano la responsabilidad máxima de la construcción del reino de paz del Cristo de Dios anunciado, y para que el Príncipe de la Sabiduría Divina pudiera obrar a través de nuestro Hijo directo de forma inspirativa. Así, nuestro Hijo espiritual comenzó hace décadas, como ser humano a mi lado, a realizar ejercicios de inspiración. Y ya en el momento de su llamada se le manifestó que el Príncipe de la Sabiduría Divina y yo, antes Gabriele, después de mi fallecimiento, actuaríamos de forma inspiradora a través de nuestro Hijo espiritual, el ser humano Ulrich. Todo esto ha sucedido ahora, queridos hermanos y hermanas. Y ahora la palabra manifestada fluye de los cielos a través de nuestro Hijo espiritual directo, el profeta Ulrich, que está iluminado por sus padres espirituales, la pareja portadora de la sabiduría divina, de manera similar a cómo sucedió durante mi vida como Gabriele. Y el Padre Uno Universal Eterno se manifiesta a través de él. Y el Cristo de Dios, que una vez estuvo en Jesús de Nazaret, se manifiesta a través de él, nuestro Hijo directo de la sabiduría divina. Y también la pareja portadora de la sabiduría divina, el príncipe de la sabiduría divina, llamado hermano Manuel, y yo, Gabriele, su madre espiritual, damos manifestaciones a través de nuestro Hijo.
1: La continuidad de la palabra manifestada del reino de Dios está garantizada. Vosotros, pueblos de la tierra, acoged este mensaje en vuestros corazones. Una vez más, el reino de Dios proclama a través del serafín de la sabiduría divina, que soy yo, antes en Gabriele, ahora al lado del príncipe de la sabiduría divina. La muerte no existe. El alma vive eternamente. Las almas se purificarán porque en lo más profundo del alma se encuentra la esencia del ser, el núcleo divino, el ser espiritual puro procedente de Dios, el eterno, que regresará a casa, de vuelta al reino de Dios. A los seres humanos se les manda vivir según el sermón de la montaña de Jesús de Nazaret y según los 10 mandamientos de Dios dados a través de Moisés. A los seres humanos se les manda tomar muy en serio el cuerno de la abundancia de la sabiduría divina que se les ha dado y comenzar a vivir de acuerdo con él. Porque los tiempos se están volviendo cada vez más amenazantes para la Madre Tierra y por lo tanto también para todo lo que vive en ella, dentro de ella y sobre ella. Oh seres humanos de esta tierra, ¿cuándo comprenderéis por fin que Dios el Eterno es el poder omnipotente del amor y no vuestros dioses, a los que vosotros mismos habéis elegido para adorar al Dios del inframundo, ya sea en las religiones o en los estados? Todo lo que adoráis es una abominación para Dios, el Eterno. Y ningún profeta ha manifestado ni enseñado jamás lo que las religiones pseudo-cristianas proclaman a los pueblos como la voluntad de Dios.
0: Hermanos y hermanas en todo el mundo, hoy muchas personas conmemoran la manifestación de la palabra profética desde el santuario de Dios hace más de 50 años. El reino de Dios no calla. Dios el Eterno es un Dios que habla. Durante 5 décadas, la humanidad ha recibido, desde hace décadas, la palabra profética del Dios Padre Madre Uno Universal y de su Hijo, el Cristo de Dios, es nuevamente combatida, calumniada, escarnecida, ridiculizada y burlada. Y como eso ya no es posible en todas partes, porque innumerables personas ya no creen ni siguen las mentiras de las religiones, la palabra profética de la actualidad es silenciada y descalificada en muchos casos por los poderosos de este mundo. Desde hace décadas, los verdaderos seguidores de Jesús de Nazaret son ridiculizados en los medios de comunicación con mentiras y falsedades que los jueces con orientación eclesiástica aprueban como libertad de expresión y como insultos permitidos por el Estado. La distorsión del derecho es un fenómeno bien conocido por la humanidad desde la historia de la Inquisición. Pero Dios, el Eterno, no es el derecho estatal y judicial, sino la justicia eterna. Y la persona que la infringe cosechará, a más tardar como alma pobre, lo que ha sembrado. La ley de causa y efecto, de siembra y cosecha, la ha creado la propia humanidad. En los ámbitos de purificación, tras el fallecimiento del ser humano, Hay entonces llanto y crujir de dientes durante períodos de tiempo que el ser humano ni siquiera puede concebir. Quien rinde culto al Padre de la mentira será recibido por el Padre de la mentira. Queridos amigos, no creáis los medios de comunicación cuando se trata de la palabra profética del presente. Soy yo, Gabriele, la enviada y profeta de Dios, la que os ha traído tantas cosas. La primera hija de Dios, el serafín de la sabiduría divina, la que ha sufrido tanto y durante tanto tiempo en esta tierra, en innumerables encarnaciones, por vosotros, al igual que Jesús de Nazaret en su época. Y en nombre del Cristo de Dios, la sabiduría divina está autorizada a proclamar una y otra vez las enseñanzas del reino de Dios a los seres humanos y a las almas. Y nuestro hijo espiritual, el ser humano Ulrich, a través del cual elevo mi palabra, ya fue en la antigua alianza profeta de Dios para Cristo, para el reino de Dios y para la sabiduría divina en la tierra. Y así hemos abierto de nuevo el canal profético para que el profeta de Dios para este tiempo, nuestro hijo, la persona Ulrich, el hijo de la sabiduría divina, pueda volver a dar la palabra del cielo a los seres humanos que verdaderamente buscan a Dios al final de los tiempos, para que finalmente surja lo que debe surgir, un pueblo de Dios en la tierra. Y el profeta Ulrich, irradiado por la pareja portadora de la sabiduría divina, el querubín y el serafín de la sabiduría divina, sus padres espirituales duales, obrará por el reino de Dios en esta tierra y seguirá dando la palabra profética a la comunidad del Señor para la construcción del reino de Dios en esta tierra, porque el Señor está con él.
1: Los cimientos para el reino de paz de Jesús, el Cristo de Dios, están puestos. Se seguirán ampliando y construyendo a través de la comunidad base del Señor para la construcción del reino de paz del Cristo de Dios. Y así será. Y Cristo verdaderamente cumple su palabra. Yo vengo pronto. Estimados amigos del Cristo de Dios, verdaderamente venid y construid con nosotros el reino de paz del Cristo de Dios, nuestro hermano divino, el Redentor de la humanidad. Y así os llamo de nuevo, vuestra hermana Gabriele. Abrid vuestros corazones y comprended que ha llegado la hora. Mirad vuestros medios de comunicación. Mirad lo que se dice en la economía, en la ciencia, en la política y en las religiones, y veréis que todo eso son solo palabras vacías y huecas que no aportan nada, absolutamente nada para el futuro de la humanidad, excepto sufrimiento, necesidad, guerra, miseria y destrucción. Por eso, Dios, el Eterno, ha enviado una vez más al Cristo de Dios y a la sabiduría divina para haceros ver que Dios, el Dios creador uno, universal, eterno, es amor y que no existe la condenación eterna. Todo lo que tiene que ver con las religiones mundanas externas y sus cultos, ritos, ceremonias, sacerdotes y jerarquías es una abominación para Dios el Eterno. También cualquier tipo de derramamiento de sangre es una abominación para Dios el Eterno, porque infringe el mandamiento del amor a Dios y al prójimo que ya fue escrito en los 10 mandamientos con las palabras «No debes matar». Todo lo que se opone a esto solo sirve al Dios del inframundo. En verdad, muchas personas rezan al Dios del inframundo y no son conscientes de ello, porque Dios el Eterno es el Dios creador y la vida. Y como Dios es la vida, Él no puede estar a favor del asesinato y la muerte de la vida. El eterno Dios creador del amor a Dios y al prójimo no puede actuar en contra de su propia creación, en contra de su propia ley. Por lo tanto, no creáis las mentiras de los sacerdotes en las antiguas tradiciones, que falsificaron las Escrituras solo para su propio beneficio y así rinden culto al Dios del inframundo que quiere destruir las almas y manteneros durante largos periodos de tiempo en los ámbitos de purificación porque necesita vuestras energías. Volveos al sermón de la montaña de Jesús de Nazaret. Volveos a los 10 mandamientos de Dios a través de Moisés. Ese es el camino hacia el corazón de Dios. Y si hay personas que desean comprender y reconocer aún más profundamente cómo recorrer el camino de regreso al hogar eterno, que lean y aprendan de la plenitud de la sabiduría divina que se ofrece para todos los ámbitos de la vida en la Biblioteca Sofía.
2: Wahrlich, Brüder und Schwestern im Erdenkleid, es ist hohe Zeit.
0: En verdad, hermanos y hermanas en cuerpo terrenal, ya es hora, es verdaderamente hora, y los tiempos, las horas, huyen de los seres humanos. Yo soy y seguiré siendo eternamente la primera hija de Dios. Yo soy el serafín de la sabiduría divina. Fui enviada de Dios y profeta de Dios en esta tierra, vuestra hermana Gabriele. Pero como el tiempo apremia y las horas vuelan, me he dirigido a mi hijo, a través del cual me manifiesto, y le he pedido que acoja mi palabra por mí en este día en el que hace décadas se produjo la aparición de la palabra profética. Y hasta el día de hoy, Dios, el Uno Universal Eterno, no calla, porque Dios, el Eterno, es un Dios del amor a Dios y al prójimo, y no deja solos a sus hijos. En todos los tiempos ha enviado a sus hombres y mujeres profetas. En verdad, pueblos de la tierra, despertad, despertad y seguid al Cristo de Dios. Y el Cristo de Dios os manifestó siendo Jesús de Nazaret. Ama a Dios por encima de todo y a tu prójimo como a ti mismo. Esta es la ley y los profetas, y ninguna letra será retirada de ella. En verdad, el camino del amor a Dios y al prójimo está dado en los 10 mandamientos y en el sermón de la montaña de Jesús de Nazaret. Mis hermanos y hermanas en todo el mundo, os saludo en vuestros corazones y os deseo verdaderamente el conocimiento de quién es Dios, el Eterno. ¿Quién es realmente Cristo? El Jesús de Nazaret resucitado, para que salgáis de la muerte espiritual. Os digo que el Cristo vivo no es el hombre muerto en la cruz ni el niño en el pesebre, como os hacen creer las religiones sacerdotales aparentemente cristianas. En verdad, ni el hombre muerto en la cruz ni el niño en el pesebre pueden manifestarse. Pero el Cristo de Dios vivo representa el reino de Dios en la palabra profética. Y Él habla desde hace miles de años en la palabra profética y siempre habla contra la estructura de mentiras de la casta sacerdotal. Muchos, muchos profetas de Dios, hombres y mujeres iluminados, han recibido su palabra en el pasado y han comenzado a vivir según su palabra sagrada. pero la mayoría de ellos fueron asesinados y perseguidos por los sacerdotes de las religiones dominantes del culto del sacrificio de sangre, el culto al Dios del inframundo en alianza con los gobernantes mundanos. Y de forma parecida ocurre en esta época. La palabra profética de Dios vuelve a ser ridiculizada, perseguida, escarnecida, burlada. Y los verdaderos seguidores de Jesús de Nazaret son calumniados o silenciados una y otra vez.
1: Pero las horas huyen de los seres humanos y eso significa que el Cristo de Dios cumple su promesa. Yo vengo pronto. Y en verdad, queridos hermanos y hermanas de todo el mundo, eso también significa que antes desaparecerá toda la humanidad mundana alejada de Dios, la adoración continua del Dios del inframundo por parte de las masas y sus lazarillos ciegos. Sí, la tierra se purifica. La tierra se abre y devora todo lo que no se ajusta a los mandamientos de Dios, al amor a Dios y al prójimo. Así ya está escrito en las antiguas tradiciones. Hermanos y hermanas de toda la tierra, despertad. Seres humanos que aún vegetáis traumatizados, despertad. Escuchad la voz del Espíritu de Dios y tomadla en serio, porque el tiempo huye de los seres humanos. Pero todos los seres humanos y todas las almas, todos volverán a casa algún día, porque el amor es lo único que permanece en las almas, y el amor del Dios Padre-Madre y de su Hijo Cristo llevará a todos los seres de vuelta al reino eterno de Dios. Porque Dios, el Eterno, es el amor a Dios y al prójimo. Y más allá de eso, no hay nada. Así que os dejo la paz del Cristo de Dios y el amor del Cristo de Dios en vuestros corazones. En verdad, despertad y volved a casa. Despertad y comprended, la muerte no existe. Las almas viven eternamente. Vosotros vivís eternamente, porque Dios, el Eterno, es la vida y el amor. Y su Hijo, el Cristo de Dios, toma de la mano a cada alma y a cada ser humano y los lleva de vuelta a este amor que es el ser, la existencia eterna de eternidad a eternidad.
0: Queridos hermanos, queridas hermanas en todo el mundo, el serafín de la sabiduría divina que estuvo encarnado en Gabriele concluye su mensaje del reino de Dios con las siguientes palabras. Si ahora recordáis la aparición de la palabra de Dios desde el santuario de Dios hace décadas, recordad también la gravedad de este tiempo y que la misericordia de Dios os concede de nuevo la gracia de su palabra. Paz a mis hijos, paz a mis amigos, paz a mis hermanos y hermanas. Vuestra hermana Gabriele, el serafín de la sabiduría divina, hoy hablando como ángel de la ley ante el trono de Dios. La paz sea con vosotros.

0: Guten Morgen, lieber Zuhörer, liebe Zuhörerin. Die Nacht ist vergangen.
1: Buenos días, querido amigo, querida amiga. Ha pasado la noche y se alza un nuevo día. ¿Se hace también de día en usted? ¿Se ha dirigido ya a Dios para agradecerle por esta nueva encarnación? Su alma ha regresado de otros ámbitos y se vuelve a encontrar en su cuerpo para recorrer el día como ser humano. Tal vez haya traído algunas cosas que quiere purificar hoy, lo que al fin y al cabo se ha cargado como ser humano. Si se hace consciente de esto, entonces se ayudará a sí mismo y a su alma a resolver las tareas.
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0: Denken Sie noch einmal an Ihre Gebetsgedanken.
1: Piense una vez más en sus pensamientos de oración con los que hoy ha elevado su corazón a Dios. Hágase una vez más consciente de ellos y llévelos consigo durante el día. Entonces, estos pensamientos de oración pueden indicarle su camino y acompañarle.
0: Wir gestalten unser Leben selbst gemäß unserem.
1: Nosotros damos forma a nuestra propia vida según nuestra forma de percibir, sentir, pensar, hablar y actuar. Estas energías que parten de nosotros regresan de nuevo a nosotros, liberan nuestra alma o la cargan. Según qué legitimidades sintamos, percibamos, pensemos, digamos o hagamos, si son divinas o no son divinas.

0: was in unserer Seele liegt, Göttliches oder Ungöttliches, das strahlen wir aus.
1: Lo que hay en nuestra alma, divino o no divino, lo irradiamos. Es también el magnetismo con el que atraemos lo divino o lo que no es divino. Así que toda persona es un cuerpo que irradia, como un cuerpo energético. Sus energías las transmite a los objetos que toca o sobre los que respira, pues la respiración también es energía y lleva las partículas de lo que irradia en nosotros. También pensando de forma intensa, cargamos objetos con las vibraciones.

0: Guten Morgen, lieber Zuhörer, liebe Zuhörerin. Die Nacht ist vergangen.
1: Buenos días, querido amigo, querida amiga. Ha pasado la noche y se alza un nuevo día. ¿Se hace también de día en usted? ¿Se ha dirigido ya a Dios para agradecerle por esta nueva encarnación? Su alma ha regresado de otros ámbitos y se vuelve a encontrar en su cuerpo para recorrer el día como ser humano. Tal vez haya traído algunas cosas que quiere purificar hoy, lo que al fin y al cabo se ha cargado como ser humano. Si se hace consciente de esto, entonces se ayudará a sí mismo y a su alma a resolver las tareas.
0: Die Aufgaben zu bewältigen.

0: Denken Sie noch einmal an Ihre Gebetsgedanken.
1: Piense una vez más en sus pensamientos de oración con los que hoy ha elevado su corazón a Dios. Hágase una vez más consciente de ellos y llévelos consigo durante el día. Entonces, estos pensamientos de oración pueden indicarle su camino y acompañarle.
0: Wir gestalten unser Leben selbst gemäß unserem.
1: Nosotros damos forma a nuestra propia vida según nuestra forma de percibir, sentir, pensar, hablar y actuar. Estas energías que parten de nosotros regresan de nuevo a nosotros, liberan nuestra alma o la cargan. Según qué legitimidades sintamos, percibamos, pensemos, digamos o hagamos, si son divinas o no son divinas.

0: was in unserer Seele liegt, Göttliches oder Ungöttliches, das strahlen wir aus.
1: Lo que hay en nuestra alma, divino o no divino, lo irradiamos. Es también el magnetismo con el que atraemos lo divino o lo que no es divino. Así que toda persona es un cuerpo que irradia, como un cuerpo energético. Sus energías las transmite a los objetos que toca o sobre los que respira, pues la respiración también es energía y lleva las partículas de lo que irradia en nosotros. También pensando de forma intensa, cargamos objetos con las vibraciones correspondientes.

0: was wir betastet haben, da strahlt auch einige Aspekte.
1: Lo que hemos tocado también irradia algunos aspectos de nuestro comportamiento del día, tanto lo positivo como también lo negativo, según lo que sintamos, pensemos, hablemos y cómo actuemos. Si alguien tiene un cuerpo de irradiación similar al nuestro, un cuerpo energético similar al nuestro, y se apoya sobre objetos sobre los que también nos hemos apoyado nosotros, o coge con la mano objetos que ya tuvimos en la mano o sobre los que respiramos, entonces, su magnetismo puede atraer parte de lo que dejamos, y al mismo tiempo, nuestro prójimo puede dejar allí una parte de su irradiación. Así que el mundo es un conjunto de irradiaciones de todas las personas.
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0: wird unsere Seele lichter, dann werden wir aufrichtiger und dadurch gerechter.
1: Si nuestra alma se vuelve más clara, seremos más honestos y por ello más justos. Nos apoyaremos cada vez menos en objetos y cosas, porque habremos aprendido a pensar de forma recta, a tener una postura erguida y a estar sobre nuestros pies también en la vida personal. Tampoco nos seguiremos apoyando en nuestros semejantes, porque sabemos lo que queremos, cumplir las leyes de Dios y realmente hacerlo. Vivir en el Espíritu de Dios significa construir sobre Dios, confiarnos a Dios y estar con nuestro prójimo y a favor de nuestro prójimo.
0: Lieber Zuhörer, liebe Zuhörerin, Gott gab uns allen den freien Willen.
1: Estimado amigo, estimada amiga, Dios nos dio a todos el libre albedrío. O sea que somos libres para actuar de un modo o de otro. Si nos mostramos como hijos de Dios, cumpliendo paso a paso los mandamientos de la vida, entonces nuestra vida será cada vez más clara, las situaciones cada vez más claras, y también tendremos la fuerza de vencer con la ayuda de Cristo las situaciones que se nos presenten. Por ello, al mediodía, debería de preguntarse cómo ha pasado la mañana. ¿Ha resuelto con Cristo las situaciones que le trajo el día?
0: ¿Konnten Sie Ihren Arbeitskollegen, Ihre Arbeitskollegin,
1: pudo ver a sus compañeros y compañeras de trabajo en la luz de Dios? De ser así, habrá tenido comprensión y habrá sido tolerante. Habrá hecho su trabajo concienzudamente, en la conciencia de las indicaciones de su oración matinal. Y seguramente se sentirá contento y alegre. Si alguna cosa no le ha resultado tan fácil, debería de tomarse el tiempo para purificar con Cristo lo que aún le preocupa de la mañana. El amor de Dios, la fuerza de Dios le acompañará. Tranquilidad y fuerza volverán a entrar en su interior, lo que le permitirá también tomar los alimentos en la conciencia de que Dios está en todo.
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0: gestärkt in den Nachmittag gehen.
1: Con nuevas fuerzas puede pasar a la tarde y a la noche, volviendo a hacer una revisión, preguntándose si también pudo realizar su tarde con Dios. Si su día fue un día pleno, podrá concluir su día laboral con tranquilidad y agradecimiento y pasar así a la noche.
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0: Bereinigung an. Dann wird Christus ihnen helfen.
1: Si aún hay cosas por purificar, Cristo le ayudará a aclarar lo que aún haya que aclarar. Haga esto, por favor, antes de ir a su familia o a sus amigos. Logre estar equilibrado y tendrá una buena relación con su prójimo. Entonces serán hermanos entre hermanos en la conciencia: Dios nos ama a todos por igual. Le deseo de corazón un buen día y unas horas plenas en Dios. Un saludo en Dios.
0: 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Gott zum Gruß.

0: Vergeude keine Energie.
1: No pierda energía. Ennoblézcala pensando constantemente en que en todas las corrientes energéticas está lo positivo. Encontrar esto significa encontrarse y ennoblecerse a sí mismo en la forma de sentir, de percibir, de pensar y actuar en todo el comportamiento. Todo, absolutamente todo, es energía. También el cuerpo físico y el alma, así como el entorno del ser humano. Que el día sea su amigo. Gabriele.

0: Estimados espectadores, estimados oyentes, ¿qué nos hace realmente felices y libres? ¿Qué es lo verdaderamente importante en nuestra vida? Con estas preguntas queremos saludarles cordialmente e invitarles a un nuevo programa de la serie La verdadera escuela es la vida. Hoy con el tema Aprender verdaderamente eleva nuestra existencia a una ganancia de vida. En nuestra serie de emisiones nos permitimos exponer extractos de las horas de enseñanza de Gabriele, la profeta de enseñanza y enviada de Dios, con ayudas y conocimientos provenientes de la fuente más elevada, de la sabiduría divina, que nos pueden ayudar a todos a darle a nuestra vida un sentido más profundo y obtener una ganancia de vida. En la hora de enseñanza de la que leemos hoy, Gabriele dice que no deberíamos buscar la felicidad y la alegría de vivir en nuestros semejantes o en conveniencias externas, sino que la verdadera vida está en nosotros y que por ello la verdadera ganancia de vida viene de nuestro interior. Pero ¿cómo se debe entender? Esto y muchas otras cosas nos los explica Gabriele. Por tanto, nos espera una hora de enseñanza con muchos ejemplos concretos de la vida diaria. Les invitamos a participar. Gabriele explica: si queremos ganar la vida y aprender a estar en medio de la vida, que es Dios, primero tenemos que observarnos y solucionar todo lo que de otras personas nos pone envidiosos, celosos y peleadores. ¿Por qué? Estas inclinaciones netamente humanas, con las que envenenamos de muchas maneras nuestra existencia, indican una y otra vez que estamos descontentos con nosotros mismos y por eso frecuentemente nos sentimos infelices.
1: Gabriele continúa diciendo: una ayuda sería que, por principio, tomemos conciencia de que el ego que nos hemos creado nosotros mismos no es nuestra verdadera naturaleza, nuestro verdadero ser. Lo puramente humano, nuestro ego, surgió porque invertimos de adentro hacia afuera nuestra forma de ver las cosas, nuestra orientación. Buscamos la felicidad allí donde no se la puede encontrar, en lo externo. Quien busca constantemente y nota que no encuentra nada, se torna descontento. Siente el vacío en sí mismo, en sí misma. Mira a su alrededor. Ve a otro que, visto con los lentes de su propia insuficiencia, al contrario que él, parece sentirse feliz. Si esta persona es, por ejemplo, adinerada, el ego del descontento establece de inmediato la conclusión: ser rico es igual que ser feliz. Y su ego grita: ¿y yo? Yo quiero ser rico. Hay otras personas que aparentemente poseen lo que nos falta para estar felices y contentos. Por consiguiente, el ego es un instinto insaciable que exige constantemente. Por ejemplo, queremos ser amados, queremos ser respetados, queremos ser agasajados. Queremos esto y lo otro. Queremos ser bellos, gráciles y admirados. Y otros, nuestros semejantes, tienen que satisfacer lo que esperamos, lo que exige nuestro ego. Ellos tienen que equiparar nuestras deficiencias. Si no lo hacen, son culpables de nuestra infelicidad. Entonces consideramos que tenemos el derecho a desesperarnos y disparamos reproches a nuestro entorno, que es, ay, tan cruel y piensa solo en sí mismo. Si reconocemos que de este modo nos vamos enterrando cada vez más en la fosa de nuestro propio ego, hasta que por pura amargura, agresión, depresión y desesperación ya no sabemos qué hacer, aprovecharemos la oportunidad que nos ofrece Cristo, el reformador interno. No se trata de que otros nos mimen. En este tiempo y en el futuro se trata de: cree en la fuerza de Cristo, Cree en la verdadera vida que está en ti. Gana de nuevo tu vida ante la fuerza cósmica que es Cristo.
2: Gabriele nos da otras indicaciones acerca de cómo podemos alcanzar la ganancia de vida. Ella dice: hasta ahora, las causas de nuestro mal egoísta son descontento de nosotros mismos. Otros tienen que ser para nosotros la ganancia de vida. Ahora lo que prima es: hazte activo en sentido positivo. Gana tu vida. Cristo es la reforma interna. Nuestro lema diario podría ser: no exijas nada de otros, espera de ti lo máximo. Afirma en ti mismo, en ti misma, las cualidades y fuerzas donantes positivas. Ellas están aquí, encuéntralas y aplícalas. Aunque tengas que vencer la resistencia interna, sentirás que más de una nube que oscurecía tu ánimo se aparta y en ti empieza a resplandecer más y más el sol del Cristo de Dios. Gana una cierta satisfacción externa. Así le preparas el camino al reformador interno para hacerte feliz interiormente. Decídete también en pensamientos a no actuar más en contra de tu prójimo. Eso solo te volvería gris, pálido, pálida y de mal aspecto. El reformador interno que está en ti es belleza. Abandona de inmediato la pretensión de encontrar un paladín que tenga que hacerte feliz, o una mujer ideal que satisfaga todos tus deseos y que dé sentido y contenido a tu existencia vacía. Sabe y toma en cuenta que la felicidad viene del interior. A cada persona la vuelve agradable y hermosa. Adorna tu alma y ennoblece la irradiación de tu cuerpo con pensamientos luminosos como Dios quiere.
0: Hemos escuchado que la felicidad viene del interior y que nuestros pensamientos juegan en ello un papel importante. Gabriele sigue explicando sobre la ganancia de vida y tiene algunas preguntas y también un consejo al respecto. Muchos dicen: no me gusto a mí mismo, soy feo, o no me gusto a mí misma, soy fea. Ninguna persona es fea, a no ser que se haga fea mediante pensamientos feos o por esperar que otros hagan de ella lo que ésta desea. Si quieres, el reformador interno puede hacer de ti una imagen hermosa de la vida, pues quien llega a su verdadero ser encuentra la belleza de la vida. La belleza viene del interior. La belleza es ganancia de vida. Y ganancia de vida es alegría y ser feliz. Prepárale los caminos al reformador interno. Tanto si la persona es joven como si está en la mitad de su vida, o si cuenta ya muchos años, cada cual tiene que empezar consigo mismo. La primera pregunta sería: ¿tengo respeto por mí mismo, por mí misma? Déjate reformar, pues quien no se respeta tampoco puede liberarse de su naturaleza inferior, que solo quiere apoyarse en otros, que solo espera y exige. La base de la propia dignidad es el saber quiénes somos en realidad. Deberíamos sumergirnos a menudo en la conciencia de que en lo profundo de nuestro corazón somos seres divinos, amados por el Padre Eterno, provistos de las fuerzas luminosas del infinito.
2: Gabriele continúa: si fortalecemos esta conciencia afirmándola, esmerándonos en interiorizarnos, y con el anhelo de superar con la ayuda y la fuerza del reformador interno Cristo lo negativo y lo que va contra Dios que hemos examinado a través del autocontrol y del autorreconocimiento, con el tiempo nos vamos distanciando de lo puramente humano en nosotros. Así nos identificamos cada vez menos con nuestras debilidades, defectos y malas costumbres humanas aún existentes. Esto tiene como consecuencia que nos deshacemos cada vez con más alegría y ligereza de ellos, y le podemos dar preferencia a lo noble y fino que corresponde al ser luminoso en nuestro interior. Prepárale los caminos al Señor, déjate reformar, cultiva pensamientos positivos como Dios quiere. Entonces cuidas también de tu cuerpo, que tiene que ser la imagen fiel de la vida. Toma cada mañana el jabón en tu mano para lavarte o bañarte regularmente. Así como tu alma anhela que se la limpie, así también lo pide tu cuerpo. No olvides limpiarte los dientes, pues con seguridad quieres sonreír o reírte. Tienes que saber que la limpieza del alma y el cuidado del cuerpo pertenecen a la propia dignidad y también al dominio del yo inferior. Gana seguridad interna y externa. Tan pronto como logres hacer orden en tus pensamientos, habrá también orden en tu vida externa.
1: Gabriele sigue explicando lo que puede traer orden a nuestra vida. La consecuencia del autodominio con la ayuda de la luz interna es el cuidado del alma y del cuerpo. Así también estará limpia tu vestimenta. Cuida también de que tu ropa exterior corresponda en color y forma a tu tipo. No te vistas demasiado colorido. Esto te pondría inquieto o inquieta y tendría una influencia disonante en tu ánimo y en tus nervios. Aprende a sentirte bien en tu vestimenta. Cuida de salir limpio y ordenado de la casa, de mantenerte limpio, limpia durante el día y también de no descuidarte al atardecer. Por medio de estos comportamientos externos, nos alejamos paulatinamente del compararnos con otras personas, de la envidia y rivalidad, de querer ser y tener. En lo exterior hemos encontrado el camino a nosotros. Estamos cada vez en más unidad con nosotros mismos. Y esto trae más cosas positivas. Diariamente tomamos más conciencia de la vida interna, de modo que nos proponemos cada vez más alcanzar la transformación interna y externa con el Espíritu de Dios en nosotros y ganar así la verdadera vida. Otra ayuda para dar al reformador interno una oportunidad es una alimentación sana, lo que significa mantener la medida en todas las cosas. Quien se esmera en esto no necesita dietas especiales. Quien apuesta por su sentimiento de valor espiritual, quien anhela llegar a ser a la imagen y semejanza de Dios, se es fiel a sí mismo, a sí misma, y mantendrá la fidelidad también a Dios y a los demás.
2: Estimados espectadores, estimados oyentes, Gabriele habla sobre otros aspectos del orden en nuestra vida y nos da las siguientes ayudas para ello. A nuestra apariencia exterior pertenece también el orden y la limpieza de nuestra vivienda, en nuestros armarios. Se trata de limpia todo lo que te rodea, pues en todo está el espíritu del infinito, la vida. Así como te cuidas a ti mismo, a ti misma, que eres la vida proveniente de Dios, así será también tu entorno, incluso tu lugar de trabajo. Otra ayuda para tomar conciencia de la experiencia interna. Quien no mantiene en orden su propio hogar, no se siente en ninguna parte en casa. Permanece siendo un caminante inquieto que se deja servir por otros. Repito, dice Gabriele, quien se controla a sí mismo y se observa críticamente y aplica en sí mismo, en sí misma, la medida del sentimiento de valor espiritual, cuida también de su aspecto exterior, pues el ser humano es en última instancia el templo del Espíritu Santo, y el Espíritu de Dios es amor, belleza, equilibrio y sinceridad. Para cada edad vale. Quien mantiene en orden su propia persona, sus pensamientos, todo su comportamiento, su aspecto exterior y su entorno, está más contento de sí mismo, más contenta de sí misma, pues está en armonía consigo mismo, consigo misma y con lo que le rodea.
0: Gabriele continúa. Hagámonos consciente que quien se encuentra a sí mismo o a sí misma se esmera en mantener el equilibrio en el matrimonio y en la pareja. Para los niños será también una madre cuidadosa o un padre cuidadoso. En la empresa, en el lugar de trabajo, dará lo mejor de sí mismo, de sí misma. Por su sentido de responsabilidad, ganará confianza en su entorno y será un enriquecimiento. Seamos conscientes de que el tren de una existencia mundana externa ya partió. El centelleo de las luces traseras ya no nos ofrece ningún apoyo. El reformador, Cristo, es el transformador de cada persona, siempre que ésta lo desee. Pero Él también es el transformador y renovador del planeta Tierra. Quien se deja reformar por Cristo, el reformador, será un buen ejemplo en cada situación. Permanece interiormente tranquilo y sensato, y también encuentra las palabras correctas y la justa medida en toda situación. Feliz aquel que sacrifica su voluntad y su afán egoístas a aquel que es el yo soy en todo. De este modo, la persona se torna sincera y encuentra la vida. El miedo desaparece. La verdad la libera. Sabe que la verdad hace de ti una persona feliz. La falsedad te hace temeroso e infeliz.
1: Gabriele siguió diciendo al respecto: todo aquel que paso a paso encuentra su verdadero ser, el reformador Cristo, se distancia de lo que signifique matar o asesinar. Matar o asesinar es quitar la vida al ser humano y al animal. El ser humano no le ha dado la vida ni a su prójimo, un ser humano, ni a un animal. Él no puede dar aliento a ninguna forma de vida. Por eso no debería quitar intencionadamente el aliento, la vida, sea a un ser humano, a un animal o a una planta. Quien mantiene su conciencia intacta no daña ni a seres humanos ni a animales. Tampoco robará a sus semejantes, no hurtará sus bienes materiales ni consumirá su energía vital. Tampoco les quitará a los animales el espacio en el que viven, pues quien roba a otros, aunque sea a los animales, pone en peligro sus propios bienes. Las personas que mantienen el orden en su vida, tanto en pensamientos como en sí mismas y en su entorno, se miden en cada situación a sí mismas. Quien es fiel al Cristo de Dios puede mirar a su prójimo con los ojos abiertos y claros. Ser fieles a Cristo significa aprender. Quien aprende diariamente para acercarse más a Él gana conscientemente la vida. Se vuelve feliz. Ser feliz significa libertad. La libertad se alcanza a través de la sinceridad y justicia con nosotros mismos y con el prójimo. Lo que hagamos lo hacemos por completo. En nuestro trabajo nos concentramos con todas nuestras fuerzas de conciencia y nos mantenemos atentos en conversaciones porque estamos en comunicación con el infinito, con el Ser Supremo. Vivir significa, entre otras cosas, también dar correctamente. Esto demanda atención. Es la viveza el estar alertas con nosotros mismos y en relación con los demás para reconocer con claridad lo que ellos necesitan, lo que se les puede decir o confiar. Las personas que están en la comunicación universal, en unión con la vida que es omnipresente, son sinceras y trabajadoras, son eficaces.
2: Al respecto, Gabriel explica lo siguiente: cada falsedad, igual en qué aspecto, conduce a la negligencia y al descuido. Tales personas son de poca confianza y también débiles en su rendimiento. Las personas que, por ejemplo, cumplen ampliamente con su trabajo representan la competencia correspondiente. Por medio de una forma de trabajar concentrada, efectiva y premeditada, logran lo mejor. Son responsables e irradian seguridad. Seres realmente competentes mantienen en cada situación la firmeza y la serenidad. Son también dignos, dignas de confianza ante compañeros y compañeras de trabajo. Vivir significa estar diariamente en el espíritu de la verdad, pase lo que pase. De ello se desarrollan otras aptitudes, seguridad y agilidad. Personas verdaderamente competentes son soberanas, positivas y perseverantes. Quien no aprende, no gana. Aprender correctamente, ejercitarse honestamente para elevar la existencia a una ganancia de vida, otorga seguridad y estabilidad. Bajo esto entiendo, dice Gabriele, el acercarme y tratar a mis semejantes así como yo deseo que mis semejantes se me acerquen y como quisiera que me traten. Cada uno tiene la ayuda para trabajar en sí mismo, en sí misma, para ganar los valores espirituales que hacen la vida digna de ser vivida y nos hace felices. Tenemos que aprender a pensar conscientemente, a analizar nuestra forma de pensar. Pensar conscientemente como Dios quiere conduce a una vida consciente. Tenemos que dar a nuestra existencia un contenido en armonía con la voluntad de Dios para así darle valor. Solo entonces empezamos a vivir. Quien se esmere por alcanzar la reformación interna debería pensar una y otra vez sobre la siguiente declaración. La persona es aquello que son los contenidos de sus pensamientos, o sea, lo que está detrás de sus pensamientos. Lo que siempre afirmamos, lo realizamos. Más de alguno podría pensar que nuestra vida terrenal podría transcurrir muy gratamente si la humanidad considerara las simples reglas de la vida que han sido expuestas. Pero, ¿por qué nuestros semejantes? Preguntémonos nosotros, cada uno a sí mismo, a sí misma, ¿qué es lo que se opone en él o en ella? Quien se orienta por las reglas de la vida se supera a sí mismo, a sí misma, y está también a disposición de otros. Quien no hace nada o solo poco, altruista por los demás, piensa solo en sí mismo. Quien piensa solo en sí, parcela, separa. Quien aprende a hacer de forma abnegada algo bueno por los demás, sin esperar algo para sí mismo o para sí misma, peregrina hacia el interior, hacia el reino del corazón, hacia la vida, que perdura eternamente. Él o ella no se para, porque no ata tampoco nada ni a nadie a sí mismo, a sí misma.
0: Gabriele termina la hora de enseñanza con las siguientes palabras. Las personas que piensan de forma cósmica, que ayudan y dan con generosidad, serán felices y libres. La ganancia de vida está, por tanto, en el propio corazón. Estimados espectadores, estimados oyentes, en la escuela de hoy hemos escuchado cómo podemos ganar felicidad y libertad por medio de una vida consciente. Depende de nosotros, tanto si somos jóvenes como mayores, que ejercitemos y aprendamos diariamente de la vida para hacer de cada día de nuestra existencia una ganancia de vida. Por hoy nos despedimos de ustedes y nos alegraríamos si nuevamente les podemos saludar en una próxima emisión de la serie La verdadera escuela es la vida. Hasta la próxima ocasión, un saludo en Dios.

0: Ich lese aus dem Büchlein Zuversicht.
1: Del libro Confianza leo una sabiduría de la vida que siempre es válida.
0: Jesus, der Christus, stellte uns sinngemäß vor die wesentliche Entscheidung.
1: Jesús, el Cristo, nos pone ante la siguiente decisión que es muy importante: a favor de mí o en contra de mí. Cristo es la vida. Él es la vida en cada uno de nosotros. Él es la vida de cada día, de cada instante. Por eso decidimos en cada instante estar a favor de la vida o en contra de la vida. Entre otras cosas, esto significa: o bien miramos hacia atrás, hacia el pasado, o hacia adelante, para alcanzar una vida más elevada. Hasta aquí la cita del libro.

0: Lebensgewinn durch Zuversicht.
1: Mejorar en la vida gracias a la confianza. Estimados amigos, ¿por qué somos a menudo tan pesimistas, precisamente cuando se trata de tener fe en un poder superior? Los seres humanos miramos demasiado a menudo hacia atrás. No podemos perdonar a uno o a otro y nos atormentamos con pensamientos sobre lo malo, lo miserablemente que se han portado con nosotros otros. O recordamos hermosos días pasados de cuando estábamos con personas con las que nos entendíamos bien. En el pasado existen muchas situaciones que en el presente nos atan, nos tienen prisioneros.
0: Wie sieht es mit unserer Zukunft aus? Wir sagen, wer weiß das schon?
1: ¿Qué sucede con nuestro futuro? Decimos que quien lo conoce, pero nuestro pasado puede llegar a ser nuestro futuro, tal vez de otro modo, pero con situaciones parecidas.
0: Nun könnte der Einwand kommen.
1: Alguien podría argumentar, pero por favor, que no sea otra vez lo mismo que en el pasado, a no ser que sea bonito y me resulte agradable. De todo lo demás, no quiero saber nada.
0: Ein anderer hingegen reagiert.
1: Otra persona, por el contrario, reacciona de forma positiva diciendo: «Ah, sí, en un futuro podría afirmar lo bueno en las personas y hacerlo a tiempo». ¿Por qué no?
0: Machen wir es uns nicht so einfach.
1: No nos lo pongamos tan fácil. ¿Cómo será nuestro futuro?

0: Ich lese aus dem Büchlein Zuversicht.
1: Del libro Confianza leo una sabiduría de la vida que siempre es válida.
0: Jesus, der Christus, stellte uns sinngemäß vor die wesentliche Entscheidung.
1: Jesús, el Cristo, nos pone ante la siguiente decisión que es muy importante: a favor de mí o en contra de mí. Cristo es la vida. Él es la vida en cada uno de nosotros. Él es la vida de cada día, de cada instante. Por eso decidimos en cada instante estar a favor de la vida o en contra de la vida. Entre otras cosas, esto significa: o bien miramos hacia atrás, hacia el pasado, o hacia adelante, para alcanzar una vida más elevada. Hasta aquí la cita del libro.

0: Lebensgewinn durch Zuversicht.
1: Mejorar en la vida gracias a la confianza. Estimados amigos, ¿por qué somos a menudo tan pesimistas, precisamente cuando se trata de tener fe en un poder superior? Los seres humanos miramos demasiado a menudo hacia atrás. No podemos perdonar a uno o a otro, y nos atormentamos con pensamientos sobre lo malo, lo miserablemente que se han portado con nosotros otros. O recordamos hermosos días pasados de cuando estábamos con personas con las que nos entendíamos bien. En el pasado existen muchas situaciones que en el presente nos atan, nos tienen prisioneros. ¿Qué sucede con nuestro futuro? Decimos que quien lo conoce. Pero nuestro pasado puede llegar a ser nuestro futuro, tal vez de otro modo, pero con situaciones parecidas. Alguien podría argumentar, pero por favor, que no sea otra vez lo mismo que en el pasado, a no ser que sea bonito y me resulte agradable. De todo lo demás, no quiero saber nada. Otra persona, por el contrario, reacciona de forma positiva diciendo: «Ah, sí, en un futuro podría afirmar lo bueno en las personas y hacerlo a tiempo». ¿Por qué no? No nos lo pongamos tan fácil. ¿Cómo será nuestro futuro? Depende de nosotros mismos. Jesús de Nazaret nos enseñó: a favor de mí o en contra de mí, es decir, a favor o en contra de Cristo. Sin embargo, simplemente tener fe en Él no sirve de nada. El futuro tampoco depende de nuestras oraciones, de cuán frecuentemente recemos y lo largas que sean nuestras oraciones, ni de la fe pasiva en el Dios Creador, el Creador de la vida. Nuestro propio futuro solo depende de cómo pensemos, hablemos y obremos nosotros en la vida diaria. Nos orientamos al Espíritu del Cristo de Dios, recordando su regla de oro para la vida que dice:
2: «Was du willst, dass dir andere tun sollen». Das tue du ihnen zuerst.
1: Lo que quieras que otros te hagan a ti, hazlo tú primero a los demás. Dicho de otra forma, podría significar: lo que no quieras que te hagan a ti, no lo hagas tampoco tú a nadie. Estas últimas palabras son para algunos más fáciles de entender. Entonces podríamos preguntarnos: ¿qué es lo que no quiero? ¿Quiero que mi prójimo piense, hable u obre de forma negativa respecto a mí? ¿Y cómo nos portamos nosotros? El decirse uno a sí mismo «mea culpa» siempre debería tener el objetivo de preguntarse uno: ¿cómo me comporto correctamente para que mi futuro sea positivo?
2: Der Geist der Unendlichkeit,
1: el Espíritu del Infinito, a quien en Occidente llamamos Dios, está siempre presente. Él está en el fondo de cada alma, por tanto, también en nosotros. Sean valientes, tengan más confianza, porque la confianza otorga esperanza. La confianza absoluta hace que la vida mejore y mejorar en la vida da libertad. La libertad, por su parte, da valor para pensar con confianza y para pensar, hablar y obrar positivamente, tal y como nos encomendó Jesús de Nazaret.

0: wird die goldene Lebensregel des Jesus von Nazareth tagtäglich anwendet.
1: La persona que aplique diariamente la regla de oro para la vida que nos trajo Jesús de Nazaret dará a otros esperanza y confianza y con su vida también hará que a otros les mejore la vida. Esto es lo que quiere decir Jesús el Cristo con las palabras a favor de mí o en contra de mí, a favor de la vida o en contra de la vida. Estimados amigos, permítanme que les desee muchos días llenos de fuerza y la confianza de que el Espíritu Libre está con ustedes, con todos nosotros. En esta conciencia les deseo todo lo mejor.
0: Gabriele.
1: Gabriele.

0: der Tag, der Abend und die Nacht gehören zusammen.
1: El día, la tarde y la noche son un conjunto, forman una unidad. El día que va acabándose tiende la mano a la tarde, la tarde a la noche y la noche de nuevo al día. Estamos también nosotras las personas dentro de este ritmo armonioso de la unidad, o permitimos que nuestra tarde sea

nuestro ego? Porque, por ejemplo, nos han afectado las palabras de alguien y no hemos podido asimilarlas. ¿O es quizás porque nuestro ego está reluciendo en todo su esplendor con motivo de cosas que han sucedido que nos hacen sentirnos más valorados? Sea de un modo o de otro, en cualquier caso, en lo que ha sucedido durante este día, hay algo que no nos permite que nos tranquilicemos en el ritmo de la noche. Si queremos saber de qué se trata, tenemos que preguntarnos por ello a nosotros mismos, porque solo nosotros mismos podemos investigar en los movimientos de nuestro estado de ánimo y sondear el mundo de nuestros pensamientos. No son los sucesos externos propiamente dichos los factores que disturban nuestro estado de ánimo, sino que es aquello que se encuentra en los pensamientos, es decir, detrás de ellos o por debajo de ellos. Eso es lo que nos preocupa y lo que nos hace estar alterados. A causa de ello, no respiramos libremente y con profundidad, es decir, que tenemos una respiración superficial, breve. Quien no permita que en su ánimo entre la paz del atardecer, para prepararse para la noche, para dormir, dormirá de forma intranquila. No logrará dormir profundamente, ya que esto se viene preparando desde la tarde.

0: Wie könnten wir unsere Abendstunden gestalten?
1: ¿Cómo deberían ser nuestras horas del atardecer para tener por la noche un ánimo recogido que nos permita sintonizar con la tranquilidad interna y el equilibrio, que nos permita sintonizar con la unidad que fluye armoniosamente con unas horas de sueño profundo y recuperador? Si quieren, pueden probar lo siguiente.
0: Lassen Sie zu, dass Ihnen bewusst wird.
1: Permita que surja en usted lo que el día que está llegando a su final le quiere transmitir.

0: Es ist Feierabend. Das Tagwerk ist getan.
1: La jornada laboral ha terminado. La obra del día está hecha. ¿Qué sensaciones y pensamientos nos mueven? ¿Qué nos tiene malhumorados? ¿Qué nos intranquiliza? ¿Qué es lo que pone tenso el sistema nervioso y nos hace respirar de forma intranquila, nos altera y hace tener una respiración entrecortada? ¿Qué nos remueve?
0: Wir sind jetzt zwar unter Umständen daheim.
1: Posiblemente nos encontremos ya en casa, pero en realidad todavía nos

0: sentimos movidos, al fin y al cabo, en pensamientos, aún no hemos dejado nuestro puesto de trabajo y la actividad laboral. Tenemos ante nosotros la tarde. Quisiéramos tener buen ánimo, pero no nos sentimos así.
1: Warum nicht? Was ist es, das uns aufwühlt?
0: ¿Por qué no? ¿Qué es lo que nos altera? Bien, hagámonos a nosotros mismos estas preguntas. Sí, cuestionémonos a nosotros mismos muy directamente, por ejemplo, ¿qué es lo que alberga mi estado de ánimo y está escondido en mis pensamientos? ¿He tenido que aguantar injusticias? ¿He cometido algún error en mi trabajo y los clientes protestaron? ¿Me ha reprendido el jefe justa o injustamente? ¿O algún compañero de trabajo no se ha comportado como tal conmigo? ¿O quizás he sido alabado porque he hecho bien mi trabajo, porque he tenido una buena conversación con clientes o sobre mi trabajo, de manera que el poco valor personal que me otorgaba se ha revalorado? Todo, absolutamente todo, nos quiere decir algo cuando nos alteramos o estamos movidos. ¿Por qué es esto así?
1: Denken wir an die Natur. Die Natur ist auf Ausgleich angelegt.
0: Pensemos en la naturaleza. La naturaleza busca siempre el equilibrio, la compensación, que es la armonía. Nosotras las personas somos una parte de la naturaleza. Todo lo que no está en equilibrio no corresponde a nuestra naturaleza dada por Dios, sino a una parte de nuestro comportamiento inferior pecaminoso humano. Aquello que nos revuelve y nos pone de mal humor es parte de nuestro ego y se hace notar para que volvamos a encontrar la tranquilidad y la estabilidad interna.
1: Denken wir in Zukunft daran, wenn wir noch im Arbeitsgeschehen sind.
0: Recordemos esto en el futuro, cuando nos encontremos todavía en el trabajo y nos vayamos acercando al final de la jornada. Preguntémonos, ¿qué puedo poner todavía en orden para que mi estado de ánimo y mi sistema nervioso todavía revueltos puedan disponer de una tarde tranquila y equilibrada? Eso sería un regalo a toda nuestra persona que forma parte del ritmo del día, de la tarde, de la noche y de cuando dormimos.
1: Jetzt ist schon der sogenannte Feierabend.
0: Ahora ya ha llegado el fin de la jornada laboral. ¿Qué podríamos hacer para sintonizarnos con el ritmo de la sinfonía de la naturaleza, que es lo mismo que la armonía de la naturaleza? Solo hay una cosa que podemos hacer. Deberíamos analizar aquello que nos intranquiliza, aquello que por lo tanto nos mueve y no permite que nuestra respiración transcurra de forma tranquila y profunda. Es decir, que deberíamos de cuestionar sinceramente lo que hay detrás de nuestras sensaciones y pensamientos y llegar a ponerlo en orden para tranquilizarnos. Pero también hay un consejo para las cosas que a estas horas ya no podemos poner en orden tan fácilmente. Si quiere, escriba de qué se trata, sacándolo de su cabeza y del corazón para purificarlo al día siguiente. De esa manera se prepara para las horas vespertinas. Su respiración empezará a ser más profunda. Su sistema nervioso se relajará. Se vuelve más tranquilo. Esto se lo está indicando su organismo. Se prepara para la siguiente fase rítmica de la naturaleza, para el tiempo en el que el cuerpo duerme.
1: Ist die Schlafenszeit näher gekommen? Reichen die Abendstunden?
0: Cuando se vaya acercando más la hora de dormir y la noche le dé la mano a la hora de dormir, entonces podrían, si quieren, dirigir una oración de agradecimiento a nuestro Creador, al Espíritu Eterno en nosotros, que vive en nosotros y nos escucha, porque cada persona es el templo del Espíritu Santo y Dios, la luz del cielo, vive en nuestro interior. Rece tal y como le surja en este momento. El Espíritu de nuestro Padre Celestial le conducirá, le entenderá. Él es quien le ama a usted, su hijo, su hija.
1: Nun legen Sie sich im Bewusstsein seiner Liebe.
0: Ahora retírese para descansar en la conciencia de su amor y de sus atenciones. Cierre los ojos y sienta que está en buenas manos, que está acogido en el Espíritu del Padre Eterno Celestial. Está envuelto en su amor. Está rodeado por fuerzas buenas que le son favorables.
1: Der Schlaf senkt sich in sie ein.
0: El sueño le sobrecoge.
1: Sie sind wohlbehütet.
0: Está en buenas manos. Está acogido en el Espíritu del Padre Eterno Celestial.
1: Sie sind eingehüllt in seine Liebe.
0: Está envuelto en su amor. Está rodeado por buenas fuerzas que le son favorables. El sueño le sobrecoge.
1: Sie schlafen.
0: Duerma bien.
1: Sie schlafen.
0: Duerma bien.
1: Sie schlafen.
0: Duerma.
1: Sie schlafen.
0: Duerma.
1: Sie schlafen tief.
0: Duerma profundamente y bien.

0: der Tag, der Abend und die Nacht gehören zusammen.
1: El día, la tarde y la noche son un conjunto, forman una unidad. El día que va acabándose tiende la mano a la tarde a la noche y la noche de nuevo al día. Estamos también nosotras las personas dentro de este ritmo armonioso de la unidad o permitimos que nuestra tarde sea determinada por los sucesos del día que ya va llegando a su final. El contenido de lo que va sucediendo en nuestro día, lo bueno y lo menos bueno, si aún nos sigue preocupando, será también el contenido de nuestras horas vespertinas.
0: Warum können wir Menschen den Tag so schwer abschließen?
1: ¿Por qué nos cuesta a las personas tanto concluir el día? ¿Es por causa de nuestro ego? Porque, por ejemplo, nos han afectado las palabras de alguien y no hemos podido asimilarlas? ¿O es quizás porque nuestro ego está reluciendo en todo su esplendor con motivo de cosas que han sucedido que nos hacen sentirnos más valorados? Sea de un modo o de otro, en cualquier caso, en lo que ha sucedido durante este día, hay algo que no nos permite que nos tranquilicemos en el ritmo de la noche. Si queremos saber de qué se trata, tenemos que preguntarnos por ello a nosotros mismos, porque solo nosotros mismos podemos investigar en los movimientos de nuestro estado de ánimo y sondear el mundo de nuestros pensamientos. No son los sucesos externos propiamente dichos los factores que disturban nuestro estado de ánimo, sino que es aquello que se encuentra en los pensamientos, es decir, detrás de ellos o por debajo de ellos. Eso es lo que nos preocupa y lo que nos hace estar alterados. A causa de ello, no respiramos libremente y con profundidad, es decir, que tenemos una respiración superficial, breve. Quien no permita que en su ánimo entre la paz del atardecer, para prepararse para la noche, para dormir, dormirá de forma intranquila. No logrará dormir profundamente, ya que esto se viene preparando desde la tarde.

0: Wie könnten wir unsere Abendstunden gestalten?
1: ¿Cómo deberían ser nuestras horas del atardecer para tener por la noche un ánimo recogido que nos permita sintonizar con la tranquilidad interna y el equilibrio, que nos permita sintonizar con la unidad que fluye armoniosamente con unas horas de sueño profundo y recuperador? Si quieren, pueden probar lo siguiente.
0: Lassen Sie zu, dass Ihnen bewusst wird.
1: Permita que surja en usted lo que el día que está llegando a su final le quiere transmitir.

0: Es ist Feierabend. Das Tagwerk ist getan.
1: La jornada laboral ha terminado. La obra del día está hecha. ¿Qué sensaciones y pensamientos nos mueven? ¿Qué nos tiene malhumorados? ¿Qué nos intranquiliza? ¿Qué es lo que pone tenso el sistema nervioso y nos hace respirar de forma intranquila, nos altera y hace tener una respiración entrecortada? ¿Qué nos remueve?
0: Wir sind jetzt zwar unter Umständen daheim.
1: Posiblemente nos encontremos ya en casa, pero en realidad todavía nos sentimos movidos. Al fin y al cabo, en pensamientos, aún no hemos dejado nuestro puesto de trabajo y la actividad laboral. Tenemos ante nosotros la tarde. Quisiéramos tener buen ánimo, pero no nos sentimos así.
0: Warum nicht? Was ist es, das uns aufwühlt?
1: ¿Por qué no? ¿Qué es lo que nos altera? Bien, hagámonos a nosotros mismos estas preguntas. Sí, cuestionémonos a nosotros mismos muy directamente, por ejemplo, ¿qué es lo que alberga mi estado de ánimo y está escondido en mis pensamientos? ¿He tenido que aguantar injusticias? ¿He cometido algún error en mi trabajo y los clientes protestaron? ¿Me ha reprendido el jefe justa o injustamente? ¿O algún compañero de trabajo no se ha comportado como tal conmigo? ¿O quizás he sido alabado porque he hecho bien mi trabajo, porque he tenido una buena conversación con clientes o sobre mi trabajo, de manera que el poco valor personal que me otorgaba se ha revalorado? Todo, absolutamente todo, nos quiere decir algo cuando nos alteramos o estamos movidos. ¿Por qué es esto así?
0: Denken wir an die Natur. Die Natur ist auf Ausgleich angelegt.
1: Pensemos en la naturaleza. La naturaleza busca siempre el equilibrio, la compensación, que es la armonía. Nosotras, las personas, somos una parte de la naturaleza. Todo lo que no está en equilibrio no corresponde a nuestra naturaleza dada por Dios, sino a una parte de nuestro comportamiento inferior pecaminoso humano. Aquello que nos revuelve y nos pone de mal humor es parte de nuestro ego y se hace notar para que volvamos a encontrar la tranquilidad y la estabilidad interna. Recordemos esto en el futuro, cuando nos encontremos todavía en el trabajo y nos vayamos acercando al final de la jornada. Preguntémonos, ¿qué puedo poner todavía en orden para que mi estado de ánimo y mi sistema nervioso todavía revueltos puedan disponer de una tarde tranquila y equilibrada? Eso sería un regalo a toda nuestra persona que forma parte del ritmo del día, de la tarde, de la noche y de cuando dormimos.
0: Jetzt ist schon der sogenannte Feierabend.
1: Ahora ya ha llegado el fin de la jornada laboral. ¿Qué podríamos hacer para sintonizarnos con el ritmo de la sinfonía de la naturaleza, que es lo mismo que la armonía de la naturaleza? solo hay una cosa que podemos hacer. Deberíamos analizar aquello que nos intranquiliza, aquello que por lo tanto nos mueve y no permite que nuestra respiración transcurra de forma tranquila y profunda. Es decir, que deberíamos de cuestionar sinceramente lo que hay detrás de nuestras sensaciones y pensamientos y llegar a ponerlo en orden para tranquilizarnos. Pero también hay un consejo para las cosas que a estas horas ya no podemos poner en orden tan fácilmente. Si quiere, escriba de qué se trata, sacándolo de su cabeza y del corazón para purificarlo al día siguiente. De esa manera se prepara para las horas vespertinas. Su respiración empezará a ser más profunda. Su sistema nervioso se relajará. Se vuelve más tranquilo. Esto se lo está indicando su organismo. Se prepara para la siguiente fase rítmica de la naturaleza, para el tiempo en el que el cuerpo duerme.
0: Ist die Schlafenszeit näher gekommen? Reichen die Abendstunden?
1: Cuando se vaya acercando más la hora de dormir y la noche le dé la mano a la hora de dormir, entonces podrían, si quieren, dirigir una oración de agradecimiento a nuestro Creador, al Espíritu Eterno en nosotros, que vive en nosotros y nos escucha, porque cada persona es el templo del Espíritu Santo y Dios, la luz del cielo, vive en nuestro interior. Rece tal y como le surja en este momento. El Espíritu de nuestro Padre Celestial le conducirá, le entenderá. Él es quien le ama a usted, su hijo, su hija.
0: Nun legen Sie sich im Bewusstsein seiner Liebe.
1: Ahora retírese para descansar en la conciencia de su amor y de sus atenciones. Cierre los ojos y sienta que está en buenas manos, que está acogido en el Espíritu del Padre Eterno Celestial. Está envuelto en su amor. Está rodeado por fuerzas buenas que le son favorables.
0: Der Schlaf senkt sich in sie ein.
1: El sueño le sobrecoge.
0: Sie sind wohl behütet.
1: Está en buenas manos. Está acogido en el Espíritu del Padre Eterno Celestial.
0: Sie sind eingehüllt in seine Liebe.
1: Está envuelto en su amor. Está rodeado por buenas fuerzas que le son favorables.
0: Der Schlaf.
1: El sueño le sobrecoge.
0: Sie schlafen.
1: Duerma bien.
0: Sie schlafen.
1: Duerma bien.
0: Sie schlafen.
1: Duerma.
0: Sie schlafen.
1: Duerma.
0: Sie schlafen tief.
1: Duerma profundamente y bien.

0: Estimados espectadores, estimados oyentes, nos alegramos de que se hayan conectado nuevamente con la serie La verdadera escuela es la vida, una nueva hora de enseñanza proveniente del cuerno de la abundancia de la sabiduría divina. A través de la profeta y enviada de Dios en nuestro tiempo, desde el reino eterno de Dios, nuestro verdadero hogar, se nos ha dado a los seres humanos todo lo que necesita el ser humano y el alma para emprender el camino de regreso al hogar en el reino de Dios. Son manifestaciones, meditaciones e innumerables horas de enseñanza divinas traducidas a muchos, muchísimos idiomas. Hoy vamos a hablar de un bien superior, de algo que todos deseamos, libertad. ¿En qué pensamos cuando escuchamos la palabra libertad? Seguramente que cada uno piensa algo diferente, pero ¿qué entiende el reino de Dios por libertad, que es, por tanto, la verdadera libertad? Leamos al respecto algunos extractos de una hora de enseñanza que nos muestran pasos hacia la libertad interna. Gabriele, la profeta y enviada de Dios, plantea una simple y al mismo tiempo profunda declaración. Ella dice: si vivimos en las leyes de Dios, tenemos la libertad interna, y la libertad interna es igual a la vida impersonal.
1: Ustedes tal vez se preguntan, ¿qué es en realidad la vida impersonal? Al respecto se explica lo siguiente. Eso es el amor impersonal. Dios no es personal. Él no se dirige a nuestro exterior, sino a lo puro en nosotros. Dios es igual con todos. Él no conoce la maldad. Si nosotros nos dirigimos a lo bueno en nuestro prójimo y afirmamos lo bueno, nos volveremos impersonales, libres. Si regalamos confianza a nuestro prójimo, nos volveremos impersonales y libres. Si podemos aceptar a nuestro prójimo así como él es, damos así el primer paso hacia la libertad y hacia la vida impersonal. Pues si podemos aceptar a nuestro prójimo así como él es, no le obligamos a aceptar nuestras opiniones ni nuestras ideas. Solo cuando queremos que nuestro prójimo sea así como pensamos y nos imaginamos que él tendría que ser, demuestra que no lo hemos aceptado, y menos aún asimilado en nosotros, sino que lo hemos atado a nosotros, especialmente si él, involuntariamente, o sea, por obligación, cumple nuestros deseos y acepta nuestras opiniones.
2: Y Gabriele continuó explicando. Acoger a nuestro prójimo en nosotros significa reconocer en él las fuerzas positivas y al mismo tiempo sentirlas también en nosotros. Si somos capaces de hacerlo, seremos libres ante él. Nunca le impondremos nuestra opinión. Todo lo contrario, nos esmeraremos en no tener ninguna idea más, pues nuestro afán es cumplir la ley, que dice: deja libre a tu prójimo. Eso no significa que lo alejes de ti, sino: no le impongas tus opiniones y tus ideas. No le obligues a hacer lo que tú quieres y lo que tú crees que es correcto. En el momento en el que dejamos a nuestro prójimo en este sentido en libertad, nos unimos con nuestro prójimo, con aquel a quien hemos dejado libre. Ya no lo mantenemos atado, sino que estamos unidos con él, porque afirmamos y mencionamos las características positivas y nos esforzamos juntos en purificar lo negativo. Pues, si nos acercamos a nuestro prójimo de manera impersonal, con el tiempo se hace posible también una comunicación. Y donde hay comunicación, allí hay un intercambio recíproco. Allí fluyen las fuerzas positivas. Y podemos conversar también sobre lo que aún es humano y eliminarlo juntos. Eso es libertad. Eso es vida impersonal. Eso es amor abnegado. Eso es amor divino.
1: Yo creo que cada uno de nosotros ha podido experimentar el alivio que produce una conversación en la que cada uno trata de escuchar al otro, de comprenderle, sin culparse, por ejemplo, mutuamente de algo. En la hora de enseñanza aprendemos además lo siguiente. Cuando hemos purificado, se produce la unión, y eso es la libertad. Las sensaciones y los pensamientos negativos atan, porque son precisamente negativos. Y bien, ¿a qué nos atamos? Nos atamos justamente a la persona y al alma de la persona sobre la que hemos sentido, pensado y hablado negativamente. La energía que ata es, por tanto, ilegítima, está contra las leyes de Dios. Y todo lo ilegítimo es causal, causa y efecto, y tiene que ser purificado. Ahora captamos tal vez también la bondad de nuestro Padre Eterno. Cada día, cada hora, cada instante, Él se esmera por cada uno de nosotros. Él nos pone en contacto con este y con aquel ser humano. Tenemos teléfonos, llamamos por teléfono. También esa es una posibilidad de purificar mediante una conversación honesta lo que quizás está pendiente con el hermano o con la hermana. Solo así conseguimos libertad interna, dejando libre, estando atentos y esforzándonos en encontrar lo bueno en el prójimo, en afirmar lo bueno, no volviendo a atar al prójimo, sino esmerándonos en alcanzar el amor que une. Eso es el amor abnegado, el amor de Dios.
2: Esto significa entonces que cada día, cada instante es único y valioso. En cada momento, en cada encuentro, en todo lo que nos sucede, tenemos la posibilidad de dar un paso hacia la libertad, si queremos. Gabriele explica lo siguiente al respecto. Bueno, si no queremos soltarnos, cediendo, deberíamos preguntarnos, ¿qué es lo que queremos sujetar? Eso está atado a nosotros, y con todo lo que hemos atado, no llegamos a los cielos puros. Tenemos que deshacernos de todo. Lo que está liberado en la tierra y en los ámbitos de purificación, está liberado también en el cielo. Es decir, somos libres y podemos volver cuando todo esté resuelto.
0: Ser sincero con uno mismo sobre aquello a lo que uno se ha atado a menudo no es muy fácil. Pero como hemos escuchado, cuando deshacemos ataduras, no perdemos nada, solo ganamos. En la hora de enseñanza se comenta ahora un interesante punto de vista, interesante ante todo para los padres. Un aspecto más sobre la libertad de nuestros hijos. Nosotros siempre pensamos solo en nosotros mismos. ¿Significa la libertad de nuestros hijos que ya no necesitamos educarlos más y deberíamos simplemente dejarlos ir? ¿O cómo es esto? Debemos guiar, conducir, pero no determinar. ¿Cuán a menudo escuchamos, sí, todos estos defectos los tengo de mi hogar familiar, mis padres fueron así y asá conmigo, recibí muy poco cariño? Mis padres no me estimularon, por el contrario. Muchos de nosotros decimos esto. ¿O quién se excluye? ¿O lo hacemos nosotros ahora mejor? ¿Acaso podemos educar libres a nuestros hijos si nosotros no somos libres? Repletos de opiniones, teorías, en el sentido de lo que hizo el abuelo lo hago yo también, él me educó así y así también educo a mis hijos. Falta de libertad allá donde miremos. Debemos, por tanto, guiar, conducir, pero no dictaminar. ¿Qué hace Cristo con nosotros? Él nos conduce, pero no dispone que nosotros tengamos que hacer esto o lo otro. Él aclara, da indicaciones, nos toma de la mano cuando estamos dispuestos a extendérsela, pero Él no dictamina. Sin embargo, los seres humanos sí que decidimos, determinamos incluso la vida de nuestro hijo, de nuestra hija. Los conducimos posiblemente a un camino totalmente falso y así el alma de nuestros hijos no se puede desarrollar, porque el camino que el hijo o la hija tuvo que tomar no es el camino del alma. ¿Qué ocurre entonces? Se carga no solo el hijo o la hija, sino ante todo los padres. Así se puede estropear toda una encarnación.
2: A menudo creemos saber lo que para el otro es bueno y correcto, sea el hijo propio, la pareja, un amigo u otra persona, y tratamos de impulsar al otro en una dirección determinada. Pero existe el riesgo de influenciar el camino del otro en una dirección que no corresponde en absoluto al camino de su vida. Y como acabamos de escuchar, eso puede tener consecuencias muy serias, de gran alcance. Escuchemos ahora el párrafo siguiente y final de la hora de enseñanza sobre la libertad. Lo podemos escuchar en el tono original.
0: Mañana es un nuevo día y comienza el despertar. Ya al despertar me dice el nuevo día, la energía del día, lo que puedo purificar ahora, temprano por la mañana. Me lo dice a través de mis sensaciones y pensamientos que al despertar aparecen en mí o que me llegan desde afuera. Todo el día no es el día de mi prójimo, sino que es mi día. Yo lo vivo de manera muy diferente a mi marido, a mi esposa, a mis hijos, a mis compañeros de trabajo, a mi

0: Si mi prójimo me dice algo desagradable, no es casualidad. Cada instante me dice muchísimo. Aprovechemos el tiempo, aprovechemos el momento. Así, la vida no solo es un enriquecimiento de nuestra existencia, sino que es también interesante. Nos experimentamos y nos vivimos a cada instante a nosotros mismos. Y así aprendemos a conocernos. Y si nos hemos reconocido y superado, conoceremos también a nuestro prójimo. No solo por el nombre, sino así como él es en su interior y también cómo se muestra exteriormente. Llevemos a casa estas palabras, los pensamientos, movámoslos en nuestro corazón y aprovechemos el día, el instante. Así nos tornaremos libres y la unidad con Dios y con nuestro prójimo será la consecuencia.
1: Estimados espectadores, estimados oyentes, si tenemos la oportunidad, podemos probar lo que Gabriele nos ha aconsejado. Tomémonos algunos instantes y movamos en nosotros lo que se nos dijo. ¿Cuál fue el mensaje de esta hora de enseñanza para nosotros? ¿Qué queremos hacer? Si lo desean, tómense un poco de tiempo para ello. Por hoy nos despedimos de ustedes. Hasta la próxima vez y un saludo en Dios.

0: Guten Morgen, lieber Zuhörer, liebe Zuhörerin.
1: Buenos días, estimado oyente, estimada oyente, estimados espectadores. Cristo es en nosotros la roca, equivalente a un castillo o a una fortaleza. Solamente Cristo nos ofrece protección y seguridad. Nada, absolutamente nada adverso, agresivo, amenazante ni suspicaz puede asaltar o conquistar la roca Cristo, la fortaleza en nosotros. Contra la roca Cristo en nosotros se estrella cada agitación humana, también cuando las olas del mundo quieren hacer tambalear con toda su fuerza a la roca Cristo, la fortaleza en nosotros. Sin embargo, la condición para alcanzar seguridad en Cristo es que diariamente transformemos con Él nuestras olas mundanas personales y transformemos así nuestra alma y nuestro carácter en un mar sereno que no se deja agitar por este mundo.
0: Wer in Christus seine Heimat gefunden hat,
1: quien encuentra su hogar en Cristo, claro que está en el mundo, pero ya no más con el mundo, ya

0: uno participa del juego de las olas mundanas. De este modo, cada mañana nos trae la decisión para llegar a ser un mar tranquilo o dejarse llevar por las olas del mundo, por los deseos apasionados, por el odio, la envidia y la hostilidad, por el deseo de poseer, de ser y tener, por pretensiones relativas a lo mío y para mí y cosas semejantes.
1: Jeden Morgen zeigen uns unsere Gedanken.
0: Cada mañana nuestros pensamientos nos muestran en qué barco mundano nos encontramos o cuál queremos conquistar para ser tal vez el capitán que da sus órdenes a los demás, es decir, que les subordina. Pero la mañana también nos puede indicar que ya estamos acercándonos a la roca Cristo, a la fortaleza en nosotros. Si nuestros pensamientos ya al despertar están con Dios, y si, tranquilos y conscientes, nos entregamos a Cristo con la petición de que Él nos conduzca en ese día que está comenzando y que Él sea nuestra conciencia. Nuestros pensamientos matutinos también nos pueden mostrar si hemos construido nuestra casa, que son el alma y el hombre, sobre la roca Cristo, dicho en imágenes, sobre el castillo, la fortaleza en nosotros, en la que nos sentimos en casa. El contenido de nuestros pensamientos nos dice si ya nos hemos transformado en un mar tranquilo o si en nosotros, en nuestro entorno, brama todavía el mar impetuoso.
1: Liebe Zuhörer, liebe Zuhörerin.
0: Estimado oyente, estimado espectador, una observación sincera, sin autoengañarnos, nos aclara sobre nuestro pro y contra y sobre el lugar donde nos hemos radicado. ¿Qué le parece si se deja acompañar durante el día por los siguientes pensamientos? Cada uno de nosotros un día tiene que hacerse consciente de que todo es una ilusión. El mundo de deseos, el poseer, el querer ser y tener, la fortuna, todo aquello con lo que nos agarramos a la materia.
1: Vor Gottes Angesicht sind derjenige,
0: ante la faz de Dios, aquel que posee una gran fortuna es igual a aquel que no tiene casi nada. Porque cuando alguien se muere, tiene que dejarlo todo atrás suyo. Cada alma se lleva solo lo que el alma ha registrado. Por ello, cuando nos asalte un pensamiento apremiante y en todo lo que decimos y hacemos, preguntémonos, ¿Cuál es la ganancia que me da esto para la verdadera vida? Tenga presente que la paz y la verdadera riqueza están en el fondo del alma. Quien quiera vivir en paz, que haga la paz con su prójimo. Cada día verdaderamente bueno se caracteriza por vivencias verdaderamente buenas. Estimado oyente, si lo desea, al mediodía se podría preguntar si usted ha nadado con la ola mundana o si ya se han convertido en el mar tranquilo. Si sienten en su interior una inquietud, entonces esta quizás les quiere decir que antes de comer deberían purificar esto o lo otro para después poder comer con tranquilidad y luego pasar a una tarde tranquila.
1: Auch am Abend nach getaner Arbeit.
0: También al anochecer, después de terminar el trabajo, puede organizar sus horas de descanso de manera tranquila o intranquila. Si aún le alteran olas de mal humor, entonces estaría bien analizarlas para darse cuenta de qué es lo que le altera. De acuerdo con las palabras del Cristo de Dios que dicen, saca primero la viga de tu ojo, deberíamos diagnosticar nuestro estado de ánimo y subsanar lo que tenemos en nuestro ojo. Si nos acostumbramos a ver primero nuestra viga y la analizamos, vamos entonces aprendiendo de nosotros y nos reconocemos cada vez más. No diga que usted ya se conoce. El conocimiento de sí mismo lo alcanza solo aquel que ya no censura ni juzga a los demás, bien sea en pensamientos o con palabras. Por eso, el mandamiento de enseñanza para cada uno de nosotros dice: aprende de ti mismo, reconócete a ti mismo. Estimado amigo, estimada amiga, usted mismo decide si el anochecer será libre y agradable o bien lleno de tensos oleajes.
1: Ein ausgewogener Abend führt uns auch.
0: Un anochecer apacible nos conduce también a una noche tranquila y nos permite recuperar fuerzas para el día siguiente. Le deseo que tenga un día grato y pleno de sentido. Y si lo desea, nos puede volver a escuchar mañana por la mañana.

Estimados espectadores, estimados oyentes, nos alegramos de que se hayan conectado nuevamente con la serie La verdadera escuela es la vida, una nueva hora de enseñanza proveniente del cuerno de la abundancia de la sabiduría divina. A través de la profeta y enviada de Dios en nuestro tiempo, desde el reino eterno de Dios, nuestro verdadero hogar, se nos ha dado a los seres humanos todo lo que necesita el ser humano y el alma para emprender el camino de regreso al hogar

0: Guten Morgen, lieber Zuhörer, liebe Zuhörerin.
1: Buenos días, estimado oyente, estimada oyente, estimados espectadores. Cristo es en nosotros la roca, equivalente a un castillo o a una fortaleza. Solamente Cristo nos ofrece protección y seguridad. Nada, absolutamente nada adverso, agresivo, amenazante ni suspicaz puede asaltar o conquistar la roca Cristo, la fortaleza en nosotros. Contra la roca Cristo en nosotros se estrella cada agitación humana, también cuando las olas del mundo quieren hacer tambalear con toda su fuerza a la roca Cristo, la fortaleza en nosotros. Sin embargo, la condición para alcanzar seguridad en Cristo es que diariamente transformemos con Él nuestras olas mundanas personales y transformemos así nuestra alma y nuestro carácter en un mar sereno que no se deja agitar por este mundo.
0: Wer in Christus seine Heimat gefunden hat,
1: quien encuentra su hogar en Cristo, claro que está en el mundo, pero ya no más con el mundo, ya no participa del juego de las olas mundanas. De este modo, cada mañana nos trae la decisión para llegar a ser un mar tranquilo o dejarse llevar por las olas del mundo, por los deseos apasionados, por el odio, la envidia y la hostilidad, por el deseo de poseer, de ser y tener, por pretensiones relativas a lo mío y para mí y cosas semejantes.
0: Jeden Morgen zeigen uns unsere Gedanken.
1: Cada mañana nuestros pensamientos nos muestran en qué barco mundano nos encontramos o cuál queremos conquistar para ser tal vez el capitán que da sus órdenes a los demás, es decir, que les subordina. Pero la mañana también nos puede indicar que ya estamos acercándonos a la roca Cristo, a la fortaleza en nosotros. Si nuestros pensamientos ya al despertar están con Dios, y si, tranquilos y conscientes, nos entregamos a Cristo con la petición de que Él nos conduzca en ese día que está comenzando y que Él sea nuestra conciencia. Nuestros pensamientos matutinos también nos pueden mostrar si hemos construido nuestra casa, que son el alma y el hombre, sobre la roca Cristo, dicho en imágenes, sobre el castillo, la fortaleza en nosotros, en la que nos sentimos en casa. El contenido de nuestros pensamientos nos dice si ya nos hemos transformado en un mar tranquilo o si en nosotros, en nuestro entorno, brama todavía el mar impetuoso.
0: Liebe Zuhörer, liebe Zuhörerin.
1: Estimado oyente, estimado espectador, una observación sincera, sin autoengañarnos, nos aclara sobre nuestro pro y contra y sobre el lugar donde nos hemos radicado. ¿Qué le parece si se deja acompañar durante el día por los siguientes pensamientos? Cada uno de nosotros un día tiene que hacerse consciente de que todo es una ilusión. El mundo de deseos, el poseer, el querer ser y tener, la fortuna, todo aquello con lo que nos agarramos a la materia.
0: Vor Gottes Angesicht sind derjenige,
1: ante la faz de Dios, aquel que posee una gran fortuna es igual a aquel que no tiene casi nada. Porque cuando alguien se muere, tiene que dejarlo todo atrás suyo. Cada alma se lleva solo lo que el alma ha registrado. Por ello, cuando nos asalte un pensamiento apremiante y en todo lo que decimos y hacemos, preguntémonos: ¿cuál es la ganancia que me da esto para la verdadera vida? Tenga presente que la paz y la verdadera riqueza están en el fondo del alma. Quien quiera vivir en paz, que haga la paz con su prójimo. Cada día verdaderamente bueno se caracteriza por vivencias verdaderamente buenas. Estimado oyente, si lo desea, al mediodía se podría preguntar si usted ha nadado con la ola mundana o si ya se han convertido en el mar tranquilo. Si sienten en su interior una inquietud, entonces esta quizás les quiere decir que antes de comer deberían purificar esto o lo otro para después poder comer con tranquilidad y luego pasar a una tarde tranquila.

0: getaner Arbeit.
1: También al anochecer, después de terminar el trabajo, puede organizar sus horas de descanso de manera tranquila o intranquila. Si aún le alteran olas de mal humor, entonces estaría bien analizarlas para darse cuenta de qué es lo que le altera. De acuerdo con las palabras del Cristo de Dios que dicen, saca primero la viga de tu ojo, deberíamos diagnosticar nuestro estado de ánimo y subsanar lo que tenemos en nuestro ojo. Si nos acostumbramos a ver primero nuestra viga y la analizamos, vamos entonces aprendiendo de nosotros y nos reconocemos cada vez más. No diga que usted ya se conoce. El conocimiento de sí mismo lo alcanza solo aquel que ya no censura ni juzga a los demás, bien sea en pensamientos o con palabras. Por eso, el mandamiento de enseñanza para cada uno de nosotros dice: aprende de ti mismo, reconócete a ti mismo. Estimado amigo, estimada amiga, usted mismo decide si el anochecer será libre y agradable o bien lleno de tensos oleajes. Un anochecer apacible nos conduce también a una noche tranquila y nos permite recuperar fuerzas para el día siguiente. Le deseo que tenga un día grato y pleno de sentido. Y si lo desea, nos puede volver a escuchar mañana por la mañana.

0: Ich lese aus dem Büchlein Zuversicht.
1: Del libro Confianza leo una sabiduría de la vida que siempre es válida.
0: Jesus, der Christus, stellte uns sinngemäß vor die wesentliche Entscheidung.
1: Jesús, el Cristo, nos pone ante la siguiente decisión que es muy importante: a favor de mí o en contra de mí. Cristo es la vida. Él es la vida en cada uno de nosotros. Él es la vida de cada día, de cada instante. Por eso decidimos en cada instante estar a favor de la vida o en contra de la vida. Entre otras cosas, esto significa: o bien miramos hacia atrás, hacia el pasado, o hacia adelante, para alcanzar una vida más elevada. Hasta aquí la cita del libro.

0: Ich lese aus dem Büchlein Zuversicht.
1: Del libro Confianza leo una sabiduría de la vida que siempre es válida.
0: Jesus, der Christus, stellte uns sinngemäß vor die wesentliche Entscheidung.
1: Jesús, el Cristo, nos pone ante la siguiente decisión que es muy importante: a favor de mí o en contra de mí. Cristo es la vida. Él es la vida en cada uno de nosotros. Él es la vida de cada día, de cada instante. Por eso decidimos en cada instante estar a favor de la vida o en contra de la vida. Entre otras cosas, esto significa: o bien miramos hacia atrás, hacia el pasado, o hacia adelante, para alcanzar una vida más elevada. Hasta aquí la cita del libro.

0: Lebensgewinn durch Zuversicht.
1: Mejorar en la vida gracias a la confianza. Estimados amigos, ¿por qué somos a menudo tan pesimistas, precisamente cuando se trata de tener fe en un poder superior? Los seres humanos miramos demasiado a menudo hacia atrás. No podemos perdonar a uno o a otro y nos atormentamos con pensamientos sobre lo malo, lo miserablemente que se han portado con nosotros otros. O recordamos hermosos días pasados de cuando estábamos con personas con las que nos entendíamos bien. En el pasado existen muchas situaciones que en el presente nos atan, nos tienen prisioneros. ¿Qué sucede con nuestro futuro? Decimos que quien lo conoce, pero nuestro pasado puede llegar a ser nuestro futuro, tal vez de otro modo, pero con situaciones parecidas. Alguien podría argumentar, pero por favor, que no sea otra vez lo mismo que en el pasado, a no ser que sea bonito y me resulte agradable. De todo lo demás, no quiero saber nada. Otra persona, por el contrario, reacciona de forma positiva diciendo: «Ah, sí, en un futuro podría afirmar lo bueno en las personas y hacerlo a tiempo». ¿Por qué no? No nos lo pongamos tan fácil. ¿Cómo será nuestro futuro? Depende de nosotros mismos. Jesús de Nazaret nos enseñó: a favor de mí o en contra de mí, es decir, a favor o en contra de Cristo. Sin embargo, simplemente tener fe en Él no sirve de nada. El futuro tampoco depende de nuestras oraciones, de cuán frecuentemente recemos y lo largas que sean nuestras oraciones, ni de la fe pasiva en el Dios Creador, el Creador de la vida. Nuestro propio futuro solo depende de cómo pensemos, hablemos y obremos nosotros en la vida diaria. Nos orientamos al Espíritu del Cristo de Dios, recordando su regla de oro para la vida que dice: lo que quieras que otros te hagan a ti, hazlo tú primero a los demás. Dicho de otra forma, podría significar: lo que no quieras que te hagan a ti, no lo hagas tampoco tú a nadie. Estas últimas palabras son para algunos más fáciles de entender. Entonces podríamos preguntarnos: ¿qué es lo que no quiero? ¿Quiero que mi prójimo piense, hable u obre de forma negativa respecto a mí? ¿Y cómo nos portamos nosotros? El decirse uno a sí mismo «mea culpa» siempre debería tener el objetivo de preguntarse uno: ¿cómo me comporto correctamente para que mi futuro sea positivo?
0: Der Geist der Unendlichkeit,
1: el Espíritu del Infinito, a quien en Occidente llamamos Dios, está siempre presente. Él está en el fondo de cada alma, por tanto, también en nosotros. Sean valientes, tengan más confianza, porque la confianza otorga esperanza. La confianza absoluta hace que la vida mejore y mejorar en la vida da libertad. La libertad, por su parte, da valor para pensar con confianza y para pensar, hablar y obrar positivamente, tal y como nos encomendó Jesús de Nazaret.

0: wird die goldene Lebensregel des Jesus von Nazareth tagtäglich anwendet.
1: La persona que aplique diariamente la regla de oro para la vida que nos trajo Jesús de Nazaret dará a otros esperanza y confianza y con su vida también hará que a otros les mejore la vida. Esto es lo que quiere decir Jesús el Cristo con las palabras a favor de mí o en contra de mí, a favor de la vida o en contra de la vida. Estimados amigos, permítanme que les desee muchos días llenos de fuerza y la confianza de que el Espíritu Libre está con ustedes, con todos nosotros. En esta conciencia les deseo todo lo mejor.
0: Gabriele.
1: Gabriele.

0: Wir rufen den Christus Gottes an, der als Jesus von Nazareth.
1: Llamamos al Cristo de Dios que siendo Jesús de Nazaret dijo en el Gólgota, está consumado. No llamamos al Cristo de las iglesias institucionales. Llamamos al Cristo de Dios que en Jesús pronunció Él está consumado.
0: Das vollbracht sprach. Dadurch empfingen wir die mächtige Erlösung.
1: Así fue como recibimos la poderosa fuerza redentora en nuestra alma, la luz que nos alumbra en el camino al Padre Eterno.
0: Der Geist ist Einheit.
1: El Espíritu es unidad. Y por ello el Espíritu del Padre y del Hijo es el Espíritu del amor, la ley de la paz y de la armonía.
0: In uns. Tief in der Seele.
1: En nosotros, en lo profundo del alma, luce la luz redentora y nos espera. Espera a que nosotros nos orientemos hacia la luz interna, la luz redentora.
0: Christus in uns.

0: Wir rufen den Christus Gottes an, der als Jesus von Nazareth.
1: Llamamos al Cristo de Dios que siendo Jesús de Nazaret dijo en el Gólgota, está consumado. No llamamos al Cristo de las iglesias institucionales. Llamamos al Cristo de Dios que en Jesús pronunció Él está consumado.
0: Das vollbracht sprach. Dadurch empfingen wir die mächtige Erlösung.
1: Así fue como recibimos la poderosa fuerza redentora en nuestra alma, la luz que nos alumbra en el camino al Padre Eterno.
0: Der Geist ist Einheit.
1: El Espíritu es unidad. Y por ello el Espíritu del Padre y del Hijo es el Espíritu del amor, la ley de la paz y de la armonía.
0: Tief in der Seele.
1: En nosotros, en lo profundo del alma, luce la luz redentora y nos espera. Espera a que nosotros nos orientemos hacia la luz interna, la luz redentora.
0: Christus in uns. Möchte uns dienen.
1: Cristo en nosotros quiere servirnos, quiere ayudarnos y sanarnos. Es más, Él quiere que la luz redentora irradie en nuestro cuerpo y nos redima de preocupaciones, sufrimientos, necesidades y enfermedades.
0: Jetzt sind wir gerufen, uns zu fragen, wie steht es mit uns?
1: Ahora se nos llama a que nos preguntemos cómo estamos al respecto. Estamos preparando a la luz redentora los caminos en nuestro cuerpo.
0: Nach deinem Glauben wird dir gegeben. Geh hin und sündige fortan nicht mehr, was heißt, nütze die Tage.
1: Jesús dijo, según tu fe te será dado. Ve y en adelante no peques más. Lo que significa aprovecha los días. Reconoce en qué puntos construyes barreras respecto a tu prójimo y los reinos de la naturaleza. Purifica, es decir, arrepiéntete de todo corazón y purifica esos comportamientos erróneos, esos pecados, y no los hagas más. De modo que la luz redentora pueda obrar en tu cuerpo, en cada célula, en cada órgano, en cada componente del cuerpo. Cristo en nosotros, ahora nos das la fuerza para reconocer en pensamientos o en imágenes lo que se interpone entre tú y nosotros. Tú alumbras las barreras y nos ayudas a arrepentirnos de ellas y purificarlas. Nos tomamos un breve tiempo. Recibimos la fuerza del Señor y encontramos tal o cual barrera, tal o cual dureza de corazón, de la que con su fuerza nos arrepentimos y purificamos. Esto lo hacemos ahora en silencio, en pensamientos.
0: Wenn wir Sünden erkannt, bereut und bereinigt haben,
1: cuando hemos reconocido pecados, nos hemos arrepentido de ellos y los hemos purificado, sentimos la luz redentora. Nos acercamos al está consumado.
0: Mit deiner Kraft und Liebe legen wir nun beide Handrücken.
1: Con tu fuerza y tu amor ponemos los dorsos de ambas manos sobre nuestros muslos. Quien quiera puede cerrar los ojos. Nos dirigimos hacia el Cristo de Dios, el centro de Cristo cerca de nuestro corazón.
0: Du bist die erlösende Kraft. Du bist
1: Cristo, tú eres la fuerza redentora. Tú eres la ayuda y la sanación, porque tú nos amas. El amor fluye a través de nuestra alma. El amor afluye a nuestro cuerpo físico. El amor sana. Tú eres el amor. Por eso, tú eres el médico y sanador interno que quiere llevar a cabo la sanación completa. Cristo, estamos dispuestos. Estamos abiertos a la corriente del amor. Aprendemos sintiendo que tú estás presente. Presente en cada uno de nosotros.
0: Wir legen Cristo, nun die rechte Hand auf den Körperteil.
1: Ponemos ahora la mano derecha sobre una parte del cuerpo que escogemos.
0: Drücken wir sanft gegen den Körper.
1: Presionamos el cuerpo levemente con las yemas de los dedos.
0: Indem wir fühlen.
1: Podemos aprender sintiendo que tú fluyes a través de nosotros.
0: Wir konzentrieren uns nun auf den Körperteil unserer Wahl.
1: Nos concentramos ahora en la parte del cuerpo escogida y pedimos a Cristo ayuda y sanación.
0: Sein Wille geschieht. Christus.
1: Sin embargo, se hace su voluntad.
0: Den Strom der Liebe.
1: Cristo, sentimos la corriente del amor.
0: Baut sich zwischen Körper
1: se forma un campo de fuerza entre el cuerpo y la palma de la mano.
0: Dein Licht ist das heilende Licht.
1: Tu luz es la luz sanadora. Lo sentimos y lo decimos, sí, Cristo está sanando. Está sanando.
0: Ströme der Liebe durchfluten unsere Seele.
1: Las corrientes del amor inundan nuestra alma y afluyen a nuestro cuerpo.
0: Wo unsere Hand liegt, wird es warm.
1: Donde está nuestra mano, surge calor.
0: Es palpita. Ist die Kraft der Liebe, die lindert und heilt.
1: Es la fuerza del amor que alivia y sana. Está sanando.
0: Es heilt.
1: Está sanando.
0: Der Kraftstrom verstärkt sich.

0: Lo aprendemos. El Espíritu de Dios está presente. Está sanando.
1: Is healed.
0: Está sanando.
1: In dem Bewusstsein, Gott ist gegenwärtig in uns.
0: En la conciencia de que Dios está presente en nosotros, retiramos la mano derecha. Nuestra respiración es sosegada y profunda. Sentimos ahora dentro de nuestro cuerpo. Sentimos movimiento.
1: Der große heilende Geist.
0: El gran Espíritu Sanador lleva células enfermas o débiles a la eliminación. O afirmad esto. El poderoso Espíritu lleva células enfermas o débiles a la eliminación.
1: Dem strömenden Leben.
0: Ellas obedecen a la corriente de la vida.
1: Unser physischer Leib ist durchflutet.
0: Nuestro cuerpo físico es traspasado por la presencia del Cristo de Dios.
1: Dieses mächtige Licht. Esta
0: poderosa luz forma ahora células sanas y llenas de fuerza.
1: Die Organe vibrieren, sie fühlen die Stärke.
0: Los órganos vibran, sienten la fortaleza del Espíritu Eterno.
1: Alle Bausteine unseres physischen Körpers.
0: Todos los componentes del cuerpo físico sienten la fuerza del poderoso sanador del Cristo de Dios.
1: Christus nimmt die Ganzheitsheilung vor.
0: Cristo está llevando a cabo la sanación completa. Y con ello también la purificación del alma y del cuerpo.
1: Christus, wir fühlen dich.
0: Cristo, te sentimos.
1: Deine Kraft bewegt unsere rechte
0: Tu fuerza mueve nuestra mano derecha que volvemos a poner sobre la parte del cuerpo que escogemos.
1: Sanft drücken wir die Fingerkuppen auf den Körper.
0: Levemente presionan las yemas de los dedos sobre el cuerpo. La mano se arquea. Entre ambos se forma el campo de fuerza sanadora, Cristo.
1: Wir konzentrieren uns auf dieses Kraftfeld.
0: Nos concentramos en este campo de fuerza. Aprendemos sintiendo cómo Dios está presente en nosotros.
1: Der Christus Gottes lindert und heilt.
0: El Cristo de Dios alivia y sana.
1: Wir denken mit. Es heilt.
0: Nosotros pensamos también, está sanando.
1: Es heilt.
0: Está sanando.
1: O fühlt in das Kraftfeld hinein.
0: O sentid más en el campo.

0: cuerpo de fuerza, sentid cómo está palpitando. Sentid la cercanía del inmenso amor. Cristo alivia. Cristo sana.
1: Bejaht das Heil sein.
0: Afirmad el ser sanados. Afirmad la salud.
1: Bejaht sie aus tiefster Seele.
0: Afirmadla desde lo más profundo del alma.
1: Und gebt dem großen Geist die Möglichkeit.
0: Y dad al gran Espíritu la posibilidad de que os traspase por completo. Está sanando.
1: Christus lindert und heilt.
0: Cristo alivia y sana.
1: Nun legen wir wieder die rechte Hand zurück.
0: Volvemos a retirar ahora la mano derecha y sentimos profundamente en nuestro cuerpo.
1: Christus ist gegenwärtig in unserer Seele.
0: Cristo está presente en nuestra alma y en nuestro cuerpo.
1: Sein Geist.
0: Su Espíritu fluye a través de nosotros desde la coronilla hasta la planta de los pies y luego regresando.
1: Alle Zellen sind angesprochen.
0: Todas las células son llamadas. Cada órgano está en la corriente de la luz.
1: Sehnen, Muskel und Bänder fühlen sich.
0: Los ligamentos, músculos y tendones se sienten envueltos por la poderosa corriente sanadora. La corriente sanguínea fluye y se purifica. El corazón late con un ritmo adecuado.
1: Die Nerven sind ganz entspannt.
0: Los nervios están totalmente relajados. Todos los demás componentes se sienten felices en la corriente de la sanación. Fluye desde la coronilla hasta la planta de los pies y luego regresando. Cristo.
1: O fühlt und lernt und spürt die Gegenwart.
0: O sentid y aprended y percibid la presencia.
1: Christus gibt uns den Beweis seiner Gegenwart.
0: Cristo nos da la prueba de su presencia. Si aprovechamos los días en esta conciencia. Cada día es un día de Cristo. Con Cristo, la llama redentora, purificamos lo que está en contra del amor, en contra de la ley de Dios que actúa. Cada noche sentimos que nos vamos acercando al está consumado cuando aprovechamos los días y con su fuerza purificamos nuestros pecados, nuestra dureza de corazón, nuestras debilidades, y llenamos con su amor nuestros pensamientos y palabras.
1: Dann ist der Glaube nicht mehr dunkel.
0: Entonces la fe ya no es oscura. Entonces la fe está llena de luz.
1: Weil wir wissen,
0: porque hemos alcanzado el saber
1: durch die Erlösung,
0: gracias a la redención que es amor. Está consumado, es libertad. Está consumado, es amor. Está consumado, es unidad con el infinito y con el gran Espíritu, el Espíritu de nuestro Padre eterno. Demos las gracias en silencio a aquel que está tan cerca de nosotros, Cristo en nosotros.
1: Christus in uns.

0: Liebe Zuschauerinnen, liebe Zuschauer.
1: Estimados espectadores, estimados oyentes, les saludamos muy cordialmente en este programa especial con motivo de un gran acontecimiento espiritual divino que tuvo lugar el 6 de enero de 1975, en silencio, pasando desapercibido ante el ruido del mundo. En conmemoración de este día, hemos recibido directamente del Reino de Dios, del serafín de la sabiduría divina que estuvo encarnado en Gabriele, un mensaje profético lleno de significado a través de su hijo espiritual Ulrich, que ahora vamos a leer. No existe la muerte, el serafín de la sabiduría divina. Queridos hermanos, queridas hermanas de todo el mundo, os saluda en vuestros corazones el serafín de la sabiduría divina, que en su día fue la enviada y profeta de Dios en la tierra, Gabriele. Sí, el 6 de enero, los hermanos y hermanas seguidores de Jesús de Nazaret, el Cristo de Dios, lo han conmemorado año tras año para honrar a Cristo y al Dios Padre Madre, proclamando y destacando que hace décadas, en este día especial, se produjo la aparición de la palabra interna. Desde ese día, hace más de 50 años, el cielo está abierto y el reino de Dios puede manifestarse de nuevo a través de la palabra profética. Es el día en el que el príncipe de la sabiduría divina, llamado en la tierra hermano Emmanuel, dio al ser humano Gabriele las primeras palabras de manifestación directa desde el santuario de Dios. La palabra eterna que yo, como ser humano Gabriele, tuve el privilegio de recibir cada día desde ese día durante casi 50 años. El Dios Padre Madre Uno Universal Eterno me envió a mí, Gabriele, como profeta y enviada de Dios a los seres humanos. No fui yo, Gabriele, quien se llamó a sí misma profeta. El ser humano, Gabriele, se resistió mucho al principio. Fue Dios, el Eterno, el Señor, quien me llamó su enviada y profeta. Y así pude servirle a él y a su Hijo, el Cristo de Dios, durante casi 5 décadas. Se dieron manifestaciones, enseñanzas e instrucciones para todos los ámbitos de la vida que los seres humanos necesitan, las cuales están disponibles en la Biblioteca Sofía. Y así se ha derramado verdaderamente sobre la humanidad el cuerno de la abundancia de la sabiduría divina. Todo ha sido dado por el Cristo de Dios, en cuyo nombre la sabiduría divina lo ha llevado a cabo todo. También muchos fundamentos fueron construidos exteriormente, otorgados, inspirados y manifestados desde el Espíritu de Dios a través del Cristo de Dios, a través del Príncipe de la Sabiduría Divina y también a través del Dios Padre Madre Uno Universal, el Dios de Abraham, Isaac y Jacob. En verdad, durante casi 5 décadas, yo, Gabriele, tuve el privilegio de servir al Uno Universal Eterno como sierva, profeta y enviada de Dios. Luego llegó el momento en que pude fallecer y regresar al lado de mi dual, el querubín de la sabiduría divina. En verdad, hace ahora poco más de un año que dejé mi cuerpo terrenal y regresé al reino de Dios.
2: Vosotros, seres humanos de esta tierra, sí, vosotros, pueblos de esta tierra, en mi vida terrenal ocurrió un acontecimiento inconcebible. Durante muchas, muchas encarnaciones fui preparada para manifestar la palabra de Dios directamente desde el santuario de Dios, cuya aparición se produjo verdaderamente hace décadas y que ahora se difunde por todo el mundo a todas las personas dispuestas y se puede recibir en muchos idiomas, en innumerables colectividades libres y lugares de encuentro y acogida en toda la tierra a través de la técnica. Mis queridos hermanos y hermanas, el 6 de enero se ha convertido verdaderamente en un día especial para la humanidad. Como ser humano, Gabriele siempre fue más bien mi día. Así se lo decía una y otra vez a mis hermanos y hermanas. Pero mis hermanos y hermanas quieren honrar a Dios el Eterno y a su Hijo, el Cristo de Dios, nuestro hermano divino, y ahora también a la pareja portadora de la sabiduría divina, organizando repetidamente programas especiales de radio en este día para que las personas despierten y recapaciten y se orienten cada vez más por las enseñanzas del Sermón de la Montaña de Jesús de Nazaret y los 10 mandamientos de Dios dados a través de Moisés. Y además, por todo lo que ha sido dado durante décadas por la pareja portadora de la sabiduría divina, lo que ahora se encuentra en su totalidad en la Biblioteca Sofía, para dar a la humanidad en base a estas manifestaciones, enseñanzas y contenidos didácticos, la oportunidad de dar los pasos que conducen al reino de paz del Cristo de Dios y a través del reino de paz del Cristo de Dios de vuelta al hogar eterno.
1: Queridos hermanos, queridas hermanas de todo el mundo que nos ven por televisión y nos escuchan por radio, el mensaje del reino de Dios es muy claro y evidente. Dios es espíritu y vida eterna, energía de máxima vibración, luz eterna. No existe la muerte. Las almas de los seres humanos viven eternamente. Toda la vida está animada por Dios el Eterno. Dios en nosotros y nosotros en Dios. Y la vida en todo y en todos es el Cristo de Dios, que ha recibido la vida de Dios, el Eterno, y que en su nombre, junto con la sabiduría divina, ha asumido la responsabilidad de traer de vuelta al hogar a todas las almas y personas caídas. Quien pueda comprenderlo, que lo comprenda. Quien quiera dejarlo, que lo deje. Pero el tiempo corre y las horas huyen de los hombres. Pero el tiempo vuela. Y en este año, amados hermanos y hermanas, es decir, algo más de un año después de mi fallecimiento, yo, Gabriele, me manifiesto a través de mi hijo espiritual directo, el profeta Ulrich, que me ha acompañado como persona durante décadas y me ha servido a mí y al reino de Dios. Él fue llamado por encargo del Altísimo, manifestado por el Príncipe de la Sabiduría Divina, para asumir como ser humano la responsabilidad máxima de la construcción del reino de paz del Cristo de Dios anunciado, y para que el Príncipe de la Sabiduría Divina pudiera obrar a través de nuestro Hijo directo de forma inspirativa. Así, nuestro Hijo espiritual comenzó hace décadas, como ser humano a mi lado, a realizar ejercicios de inspiración. Y ya en el momento de su llamada se le manifestó que el Príncipe de la Sabiduría Divina y yo, antes Gabriele, después de mi fallecimiento, actuaríamos de forma inspiradora a través de nuestro Hijo espiritual, el ser humano Ulrich. Todo esto ha sucedido ahora, queridos hermanos y hermanas. Y ahora la palabra manifestada fluye de los cielos a través de nuestro Hijo espiritual directo, el profeta Ulrich, que está iluminado por sus padres espirituales, la pareja portadora de la sabiduría divina, de manera similar a como sucedió durante mi vida como Gabriele. Y el Padre Uno Universal Eterno se manifiesta a través de él. Y el Cristo de Dios, que una vez estuvo en Jesús de Nazaret, se manifiesta a través de él, nuestro Hijo directo de la sabiduría divina. Y también la pareja portadora de la sabiduría divina, el Príncipe de la sabiduría divina, llamado hermano Emmanuel, y yo, Gabriele, su madre espiritual, damos manifestaciones a través de nuestro Hijo.
2: La continuidad de la palabra manifestada del reino de Dios está garantizada. Vosotros, pueblos de la tierra, acoged este mensaje en vuestros corazones. Una vez más, el reino de Dios proclama a través del serafín de la sabiduría divina, que soy yo, antes en Gabriele, ahora al lado del príncipe de la sabiduría divina. La muerte no existe. El alma vive eternamente. Las almas se purificarán porque en lo más profundo del alma se encuentra la esencia del ser, el núcleo divino, el ser espiritual puro procedente de Dios, el eterno, que regresará a casa, de vuelta al reino de Dios. A los seres humanos se les manda vivir según el sermón de la montaña de Jesús de Nazaret y según los 10 mandamientos de Dios dados a través de Moisés. A los seres humanos se les manda tomar muy en serio el cuerno de la abundancia de la sabiduría divina que se les ha dado y comenzar a vivir de acuerdo con él. Porque los tiempos se están volviendo cada vez más amenazantes para la Madre Tierra y por lo tanto también para todo lo que vive en ella, dentro de ella y sobre ella. Oh seres humanos de esta tierra, ¿cuándo comprenderéis por fin que Dios el Eterno es el poder omnipotente del amor y no vuestros dioses, a los que vosotros mismos habéis elegido para adorar al Dios del inframundo, ya sea en las religiones o en los estados? Todo lo que adoráis es una abominación para Dios, el Eterno. Y ningún profeta ha manifestado ni enseñado jamás lo que las religiones pseudo-cristianas proclaman a los pueblos como la voluntad de Dios.
1: Hermanos y hermanas en todo el mundo, hoy muchas personas conmemoran la manifestación de la palabra profética desde el santuario de Dios hace más de 50 años. El reino de Dios no calla. Dios el Eterno es un Dios que habla. Durante 5 décadas, la humanidad ha recibido, desde hace décadas, la palabra profética del Dios Padre Madre Uno Universal y de su Hijo, el Cristo de Dios, es nuevamente combatida

0: y falsedades que los jueces con orientación eclesiástica aprueban como libertad de expresión y como insultos permitidos por el Estado. La distorsión del derecho es un fenómeno bien conocido por la humanidad desde la historia de la Inquisición. Pero Dios, el Eterno, no es el derecho estatal y judicial, sino la justicia eterna. Y la persona que la infringe cosechará, a más tardar como alma pobre, lo que ha sembrado. La ley de causa y efecto, de siembra y cosecha, la ha creado la propia humanidad. En los ámbitos de purificación, tras el fallecimiento del ser humano, hay entonces llanto y crujir de dientes durante periodos de tiempo que el ser humano ni siquiera puede concebir. Quien rinde culto al padre de la mentira será recibido por el padre de la mentira. Queridos amigos, no creáis los medios de comunicación cuando se trata de la palabra profética del presente. Soy yo, Gabriele, la enviada y profeta de Dios, la que os ha traído tantas cosas. La primera hija de Dios, el serafín de la sabiduría divina, la que ha sufrido tanto y durante tanto tiempo en esta tierra, en innumerables encarnaciones, por vosotros, al igual que Jesús de Nazaret en su época. Y en nombre del Cristo de Dios, la sabiduría divina está autorizada a proclamar una y otra vez las enseñanzas del reino de Dios a los seres humanos y a las almas. Y nuestro hijo espiritual, el ser humano Ulrich, a través del cual elevo mi palabra, ya fue en la antigua alianza profeta de Dios para Cristo, para el reino de Dios y para la sabiduría divina en la tierra. Y así hemos abierto de nuevo el canal profético para que el profeta de Dios para este tiempo, nuestro hijo, la persona Ulrich, el hijo de la sabiduría divina, pueda volver a dar la palabra del cielo a los seres humanos que verdaderamente buscan a Dios al final de los tiempos, para que finalmente surja lo que debe surgir, un pueblo de Dios en la tierra. Y el profeta Ulrich, irradiado por la pareja portadora de la sabiduría divina, el querubín y el serafín de la sabiduría divina, sus padres espirituales duales, obrará por el reino de Dios en esta tierra y seguirá dando la palabra profética a la comunidad del Señor para la construcción del reino de Dios en esta tierra, porque el Señor está con él.
1: Los cimientos para el reino de paz de Jesús, el Cristo de Dios, están puestos. Se seguirán ampliando y construyendo a través de la comunidad base del Señor para la construcción del reino de paz del Cristo de Dios. Y así será. Y Cristo verdaderamente cumple su palabra: yo vengo pronto. Estimados amigos del Cristo de Dios, verdaderamente venid y construid con nosotros el reino de paz del Cristo de Dios, nuestro hermano divino, el Redentor de la humanidad. Y así os llamo de nuevo, vuestra hermana Gabriele. Abrid vuestros corazones y comprended que ha llegado la hora. Mirad vuestros medios de comunicación. Mirad lo que se dice en la economía, en la ciencia, en la política y en las religiones, y veréis que todo eso son solo palabras vacías y huecas que no aportan nada, absolutamente nada para el futuro de la humanidad, excepto sufrimiento, necesidad, guerra, miseria y destrucción. Por eso, Dios, el Eterno, ha enviado una vez más al Cristo de Dios y a la sabiduría divina para haceros ver

0: que Dios, el Dios creador uno, universal, eterno, es amor y que no existe la condenación eterna. Todo lo que tiene que ver con las religiones mundanas externas y sus cultos, ritos, ceremonias, sacerdotes y jerarquías es una abominación para Dios el Eterno. También cualquier tipo de derramamiento de sangre es una abominación para Dios el Eterno, porque infringe el mandamiento del amor a Dios y al prójimo que ya fue escrito en los 10 mandamientos con las palabras «No debes matar». Todo lo que se opone a esto solo sirve al Dios del inframundo. En verdad, muchas personas rezan al Dios del inframundo y no son conscientes de ello, porque Dios, el Eterno, es el Dios creador y la vida. Y como Dios es la vida, Él no puede estar a favor del asesinato y la muerte de la vida. El Eterno Dios, creador del amor a Dios y al prójimo, no puede actuar en contra de su propia creación, en contra de su propia ley. Por lo tanto, no creáis las mentiras de los sacerdotes en las antiguas tradiciones, que falsificaron las Escrituras solo para su propio beneficio, y así rinden culto al Dios del inframundo, que quiere destruir las almas y manteneros durante largos periodos de tiempo en los ámbitos de purificación, porque necesita vuestras energías. Volveos al sermón de la montaña de Jesús de Nazaret. Volveos a los 10 mandamientos de Dios a través de Moisés. Ese es el camino hacia el corazón de Dios. Y si hay personas que desean comprender y reconocer aún más profundamente cómo recorrer el camino de regreso al hogar eterno, que lean y aprendan de la plenitud de la sabiduría divina que se ofrece para todos los ámbitos de la vida en la Biblioteca Sofía.
1: Wahrlich, Brüder und Schwestern im Erdenkleid, es ist hohe Zeit.
2: En verdad, hermanos y hermanas en cuerpo terrenal, ya es hora, es verdaderamente hora, y los tiempos, las horas, huyen de los seres humanos. Yo soy y seguiré siendo eternamente la primera hija de Dios. Yo soy el serafín de la sabiduría divina. Fui enviada de Dios y profeta de Dios en esta tierra, vuestra hermana Gabriele. Pero como el tiempo apremia y las horas vuelan, me he dirigido a mi Hijo, a través del cual me manifiesto, y le he pedido que acoja mi palabra por mí en este día en el que hace décadas se produjo la aparición de la palabra profética. Y hasta el día de hoy, Dios, el Uno Universal Eterno, no calla, porque Dios, el Eterno, es un Dios del amor a Dios y al prójimo, y no deja solos a sus hijos. En todos los tiempos ha enviado a sus hombres y mujeres profetas. En verdad, pueblos de la tierra, despertad, despertad y seguid al Cristo de Dios. Y el Cristo de Dios os manifestó siendo Jesús de Nazaret. Ama a Dios por encima de todo y a tu prójimo como a ti mismo. Esta es la ley y los profetas, y ninguna letra será retirada de ella. En verdad, el camino del amor a Dios y al prójimo está dado en los 10 mandamientos y en el sermón de la montaña de Jesús de Nazaret. Mis hermanos y hermanas en todo el mundo, os saludo en vuestros corazones y os deseo verdaderamente el conocimiento de quién es Dios, el Eterno. ¿Quién es realmente Cristo, el Jesús de Nazaret resucitado, para que salgáis de la muerte espiritual? Os digo que el Cristo vivo no es el hombre muerto en la cruz ni el niño en el pesebre, como os hacen creer las religiones sacerdotales aparentemente cristianas. En verdad, ni el hombre muerto en la cruz, ni el niño en el pesebre pueden manifestarse. Pero el Cristo de Dios vivo representa el reino de Dios en la palabra profética. Y Él habla desde hace miles de años en la palabra profética y siempre habla contra la estructura de mentiras de la casta sacerdotal. Muchos, muchos profetas de Dios, hombres y mujeres iluminados, han recibido su palabra en el pasado y han comenzado a vivir según su palabra sagrada. Pero la mayoría de ellos fueron asesinados y perseguidos por los sacerdotes de las religiones dominantes del culto del sacrificio de sangre, el culto al Dios del inframundo en alianza con los gobernantes mundanos. Y de forma parecida ocurre en esta época. La palabra profética de Dios vuelve a ser ridiculizada, perseguida, escarnecida, burlada. Y los verdaderos seguidores de Jesús de Nazaret son calumniados o silenciados una y otra vez.
0: Pero las horas huyen de los seres humanos y eso significa que el Cristo de Dios cumple su promesa. Yo vengo pronto. Y en verdad, queridos hermanos y hermanas de todo el mundo, eso también significa que antes desaparecerá toda la humanidad mundana alejada de Dios, la adoración continua del Dios del inframundo por parte de las masas y sus lazarillos ciegos. Sí, la tierra se purifica. La tierra se abre y devora todo lo que no se ajusta a los mandamientos de Dios, al amor a Dios y al prójimo. Así ya está escrito en las antiguas tradiciones. Hermanos y hermanas de toda la tierra, despertad. Seres humanos que aún vegetáis traumatizados, despertad. Escuchad la voz del Espíritu de Dios y tomadla en serio, porque el tiempo huye de los seres humanos. Pero todos los seres humanos y todas las almas, todos volverán a casa algún día, porque el amor es lo único que permanece en las almas, y el amor del Dios Padre Madre y de su Hijo Cristo llevará a todos los seres de vuelta al reino eterno de Dios. Porque Dios, el Eterno, es el amor a Dios y al prójimo. Y más allá de eso, no hay nada. Así que os dejo la paz del Cristo de Dios y el amor del Cristo de Dios en vuestros corazones. En verdad, despertad y volved a casa. Despertad y comprended, la muerte no existe. Las almas viven eternamente. Vosotros vivís eternamente, porque Dios, el Eterno, es la vida y el amor. Y su Hijo, el Cristo de Dios, toma de la mano a cada alma y a cada ser humano y los lleva de vuelta a este amor que es el ser, la existencia eterna de eternidad a eternidad.
2: Queridos hermanos, queridas hermanas en todo el mundo, el serafín de la sabiduría divina que estuvo encarnado en Gabriele concluye su mensaje del reino de Dios con las siguientes palabras. Si ahora recordáis la aparición de la palabra de Dios desde el santuario de Dios hace décadas, recordad también la gravedad de este tiempo y que la misericordia de Dios os concede de nuevo la gracia de su palabra. Paz a mis hijos, paz a mis amigos, paz a mis hermanos y hermanas. Vuestra hermana Gabriele, el serafín de la sabiduría divina, hoy hablando como ángel de la ley ante el trono de Dios. La paz sea con vosotros.

0: Guten Morgen, liebe Zuhörer, liebe Zuhörerin.
1: Buenos días, estimado espectador, estimado oyente. Ha llegado el domingo por la mañana. La atmósfera está más tranquila. Seguramente usted ha dormido un poco más y se alegra de tener por delante un día de reposo, un día de tranquilidad, un día para reflexionar. ¿Cómo sería si usted empieza el día con un agradecimiento profundo a Dios y así se orienta nuevamente a Dios? Pues ir con Dios durante el día significa estar orientado a Él. Nos deberíamos acostumbrar a incorporar conscientemente nuestra vida al Espíritu del Cristo de Dios y mantener el contacto con Él, dirigiéndonos a lo más profundo de nuestro interior, agradeciendo la orientación, agradeciendo también porque nos va bien. Y si la conciencia de gratitud se ha vuelto viva en nosotros, si vemos venir situaciones críticas, llamaremos a tiempo a Cristo y le pediremos su ayuda. Él no nos va a hacer esperar.
0: Er lässt nicht auf sich warten.
1: El que ve en profundidad, el amante de Dios, vive en la conciencia de gratitud. Si nuestro amor a Dios todavía no es tan grande ni tampoco constante, la gratitud nos ayudará a afirmarnos en la orientación a Dios y a cimentarnos en la conciencia de la filiación de Dios.
0: Machen wir uns bewusst, Gott ist immer dabei.
1: Hagámonos conscientes de que Dios está siempre con nosotros. No podemos escapar de Él, porque Él está en nosotros. Él está en cada situación, en cada palabra, en cada gesto, en cada movimiento, en cada paso. Dios es siempre lo positivo, siempre lo bueno. Él quiere siempre lo mejor para nosotros. ¿Somos conscientes de que Dios quiere siempre solo lo mejor para nosotros? Entonces nos confiaremos más y más a Él y le pediremos ayuda, consejo y apoyo.
0: Erfüllt seinem Kind.
1: Él satisface las peticiones lícitas de su Hijo. Esto significa que si queremos cumplir sus

0: Guten Morgen, liebe Zuhörer, liebe Zuhörerin.
1: Buenos días, estimado espectador, estimado oyente. Ha llegado el domingo por la mañana. La atmósfera está más tranquila. Seguramente usted ha dormido un poco más y se alegra de tener por delante un día de reposo, un día de tranquilidad, un día para reflexionar. ¿Cómo sería si usted empieza el día con un agradecimiento profundo a Dios y así se orienta nuevamente a Dios? Pues ir con Dios durante el día significa estar orientado a Él. Nos deberíamos acostumbrar a incorporar conscientemente nuestra vida al Espíritu del Cristo de Dios y mantener el contacto con Él, dirigiéndonos a lo más profundo de nuestro interior, agradeciendo la orientación, agradeciendo también porque nos va bien. Y si la conciencia de gratitud se ha vuelto viva en nosotros, si vemos venir situaciones críticas, llamaremos a tiempo a Cristo y le pediremos su ayuda. Él no nos va a hacer esperar.
0: Er lässt nicht auf sich warten. Der Schauende,
1: el que ve en profundidad, el amante de Dios, vive en la conciencia de gratitud. Si nuestro amor a Dios todavía no es tan grande ni tampoco constante, la gratitud nos ayudará a afirmarnos en la orientación a Dios y a cimentarnos en la conciencia de la filiación de Dios.
0: Machen wir uns bewusst, Gott ist immer dabei.
1: Hagámonos conscientes de que Dios está siempre con nosotros. No podemos escapar de Él, porque Él está en nosotros. Él está en cada situación, en cada palabra, en cada gesto, en cada movimiento, en cada paso. Dios es siempre lo positivo, siempre lo bueno. Él quiere siempre lo mejor para nosotros. ¿Somos conscientes de que Dios quiere siempre solo lo mejor para nosotros? Entonces nos confiaremos más y más a Él y le pediremos ayuda, consejo y apoyo.
0: Erfüllt seinem Kind.
1: Él satisface las peticiones lícitas de su Hijo. Esto significa que si queremos cumplir sus leyes, podemos estar seguros que Él nos guiará, que nos ayudará, de que estará a nuestro servicio. Hagámonos conscientes una y otra vez que Dios está presente, que Dios está en todo. Si esto nos es consciente y esta certeza nos traspasa, entonces ya no nos basaremos en otras personas ni fundaremos nuestras esperanzas en alguien, sino que confiaremos únicamente en Dios, porque Él nunca nos decepcionará. quien se basa en otros seres humanos sufre desengaños. Quien pone sus esperanzas en otras personas, con el tiempo se desesperará. Aquel que confía en Dios recibe. Construir sobre Dios exige confiar en Él, de modo que nos podamos entregar a Él. Entregarnos a Él significa deshacernos de nuestro yo demasiado humano, de nuestro ego. También cuando vengan situaciones difíciles o decisiones en las que tal vez brevemente estamos supeditados a nosotros mismos, tenemos que confiar, tenemos que dar el paso, aunque no sepamos lo que pueda venir después. Si nos fundamentamos en Dios y estamos seguros de que Él nos apoya, entonces hemos dado el paso de la confianza. Confiamos en Dios, no importa lo que suceda. Vivimos en la conciencia de que Dios está presente, de que nos está apoyando, de que Él quiere lo mejor para nosotros. Estimado amigo, estimada amiga, ¿qué le parece si hoy empieza su día en la conciencia de que Dios está en todo momento con usted, de que Él le quiere ayudar y conducir siempre? Entonces, por la tarde, puede mirar hacia atrás y recordar lo que vivió en este día y dar las gracias a Dios por ello de todo corazón. Entonces, nuevamente, sentirá su cercanía, su amor, que le envuelve y le quiere ayudar también en la noche. Le deseo un domingo agradable y tranquilo, un día de descanso y también de reflexión. Permanezca orientado a Dios, entonces Él le puede conducir también en la semana siguiente. Los cristianos originarios nos despedimos por hoy de usted con un cordial saludo en Dios. Y si lo desea, nos puede volver a escuchar por la mañana.

0: Guten Morgen, liebe Zuhörer, liebe Zuhörerin.
1: Buenos días, estimado amigo, estimada amiga. En este nuevo día quiero darles algunos apoyos de conciencia para su camino y ordenarlos como perlas en un collar, de modo que si usted lo desea, pueda tomar una u otra perla para su día.

0: Ich beginne mit den Perlen.
1: Empiezo con las perlas. No deje pasar ni un solo día sin pensamientos profundos, sin un acto bueno, legítimo, desinteresado, sin ejercicios espirituales para encontrar a la perla de todas las perlas, a Dios en nosotros.

0: aufrichtige und ehrliche Gespräche.
1: Conversaciones leales y sinceras dan alas al día. Cada día deberíamos esmerarnos en pensar hacia nuestro interior pensamientos buenos, sanos y fuertes, enviarlos al universo y también a nuestros semejantes. Hoy no deberíamos reflexionar sobre lo que fue ayer y anteayer, tampoco sobre lo que tiene que ser en un futuro o podría ser. El día de hoy nos trae el ayer y el anteayer y la fuerza para lo que podamos subsanar hoy. Por eso deberíamos vivir en el día, pues el día quiere ser nuestro amigo.
0: Wollen wir unser Leben meistern?
1: Si queremos dominar nuestra vida, no deberíamos detenernos mucho tiempo en las dificultades, sino reconocer que ellas aparecen en nuestra vida para ser eliminadas. Quien aprende de sus dificultades empieza a vivir. No son las preocupaciones las que nos permiten vivir, sino la afirmación de la vida en Cristo. Dios no tiene preocupaciones, Él tampoco conoce preocupaciones. Si el ser humano se preocupa mucho, entonces tiene poca fe en Dios y es puramente humano.
0: Wenn Sie heute ein Gespräch führen,
1: si hoy mantiene usted una conversación, deje vibrar a Dios en la palabra. Así escucha también en la palabra de su interlocutor la respuesta, que es de nuevo Dios.
0: Unser Wort ist erst dann das Wort der Wahrheit.
1: Nuestra palabra es la palabra de la verdad solo cuando el Espíritu puede hacer fluir la verdad a través del alma y del hombre y de la palabra del hombre. Cada persona habla y habla, y a menudo no sabe lo que dice, porque para él permanece oculto el contenido de las palabras, pues quien habla, habla y habla, no escucha.
0: Wir sprechen vom Leben, das wir leben.
1: Hablamos de la vida, decimos que vivimos, pero ¿vivimos de verdad? Si solo estamos pensando en nosotros mismos, ningún ser humano que piense solo en sí mismo vive. El día está para aprender. Si aprendemos a alegrarnos de lo que es bueno, alegrando a los demás y afirmando lo positivo antes de cavilar sobre lo malo, entonces el día se torna luminoso. Él nos ilumina y nos ayuda a ver y hablar de manera ecuánime y a percibir en todo lo divino.

0: Lieber Zuhörer, liebe Zuhörerin.
1: Estimado espectador, estimada espectadora, estimados oyentes, si al mediodía echa una mirada retrospectiva a la mañana que pasó, entonces se podría preguntar si pudo llevar consigo algún apoyo de conciencia y si lo pudo aplicar para organizar positivamente su mañana.
0: Ist Ihnen dies gelungen?
1: Si lo han logrado, entonces se sienten serenos y equilibrados y también puede comer tranquilo y sigue por la tarde lleno de energía y estabilidad.

0: Wenn Sie möchten, könnten Sie auch in den Nachmittag.
1: Y si lo desea, también podría llevarse a la tarde un apoyo de conciencia. Seguramente que hoy al anochecer tendrán algunos minutos para reflexionar sobre estas ayudas para la vida. Siempre es bueno pensar en nuestro camino a Dios justamente cuando acaba la jornada del trabajo para sacar conclusiones sobre nuestra conducta. Quien recorre o desee seguir el camino hacia Dios tiene que llegar por medio del conocimiento espiritual al autorreconocimiento, pues de ello se desarrolla la sabiduría.
0: Blicken Sie also am Abend.
1: Si por la tarde, después de haber realizado el trabajo, miran a su día, se podrían nuevamente preguntar si también le fue posible organizar positivamente la tarde con ayuda de los apoyos de conciencia. Su mundo de sensaciones le da la respuesta. Si esto o aquello vibra aún en usted, seguramente que desea ser solucionado. Si ponemos en orden lo que nos altera en el interior con la ayuda de Cristo, entonces podemos también pasar a un anochecer agradable y tranquilo. Estimado amigo, estimada amiga, las personas que siguen al Nazareno le desean un día bendito y lleno de éxito. Y si lo desea, nos puede volver a escuchar mañana por la mañana.

0: Gebete sollten vom Herzen kommen.
1: Las oraciones deberían venir desde el corazón, de nuestra conciencia espiritualmente abierta. A menudo pensamos, bueno, ¿y dónde estamos espiritualmente? Si nuestras oraciones vienen de nuestra conciencia abierta, ¿hasta qué punto está más o menos abierta?
0: Unsere Gebete können mit unserer Nahrungsaufnahme verglichen werden.
1: Nuestras oraciones pueden ser comparadas con la ingestión de nuestros alimentos. Así como comemos, así también oramos. ¿Nos lo podemos imaginar? Jesús, el Cristo, el gran Espíritu, dijo lo siguiente en las grandes enseñanzas cósmicas: toma los alimentos en Dios, tal como el bocado y la bebida entran en ti, actúan en ti e irradian desde ti. Quien santifica el bocado y la bebida mantiene viva la conciencia de la comida y de la bebida, conciencia que entonces entra en el alma como esencia y fuerza. La comida y la bebida no fortalecen entonces el cuerpo, sino el alma y el cuerpo. Cristo, nuestro hermano divino, siguió manifestando.

0: Gebete sollten vom Herzen kommen.
1: Las oraciones deberían venir desde el corazón, de nuestra conciencia espiritualmente abierta. A menudo pensamos, bueno, ¿y dónde estamos espiritualmente? Si nuestras oraciones vienen de nuestra conciencia abierta, ¿hasta qué punto está más o menos abierta?
0: Unsere Gebete können mit unserer Nahrungsaufnahme verglichen werden.
1: Nuestras oraciones pueden ser comparadas con la ingestión de nuestros alimentos. Así como comemos, así también oramos. ¿Nos lo podemos imaginar? Jesús, el Cristo, el gran Espíritu, dijo lo siguiente en las grandes enseñanzas cósmicas: toma los alimentos en Dios, tal como el bocado y la bebida entran en ti, actúan en ti e irradian desde ti. Quien santifica el bocado y la bebida mantiene viva la conciencia de la comida y de la bebida, conciencia que entonces entra en el alma como esencia y fuerza. La comida y la bebida no fortalecen entonces el cuerpo, sino el alma y el cuerpo. Cristo, nuestro hermano divino, siguió manifestando: acompaña con tu conciencia cada bocado y cada sorbo de la bebida en su camino dentro del cuerpo. Las sensaciones, los pensamientos y las palabras que das a los alimentos y bebidas en su camino dentro del cuerpo obran correspondientemente en el alma y en el cuerpo. Así como tú, el ser humano, lo haces con la alimentación y con la bebida, así se manifiesta también en ti y fuera de ti. Todo es vibración que se hace notar en ti y fuera de ti y también te marca.

0: Gleiches erfolgt im Beten.
1: Lo mismo sucede en la oración. La oración debería venir de nuestra conciencia abierta. Ella es, al fin y al cabo, también el alimento para nuestra alma y para nuestro cuerpo. Pues quien reza seriamente, cumpliendo su oración, alimenta y refresca al alma. El alma se torna más luminosa, el cuerpo más sano y libre. Por tanto, rezar significa orar desde el corazón, no del corazón físico, sino desde lo más profundo del alma, de la conciencia abierta que resplandece en nosotros, en nuestra alma.

En lo profundo del alma está el poderoso océano de la vida. Si podemos tomar de este océano poderoso gota por gota, dejando que penetre en nuestros pensamientos y palabras de oración, entonces nuestras oraciones salen y fortalecen a las almas y a los seres humanos que son receptivos para ello. Nuestras oraciones deberían, por tanto, tener un contenido. Y el contenido que verdaderamente refresca y alimenta al alma es el espíritu, son las gotas provenientes del océano Dios. Esforcémonos entonces en dejar que nuestras oraciones crezcan desde dentro de nosotros con la petición a Cristo, el Espíritu Redentor, que Él nos ayude a depositar alimento y bebida en nuestras oraciones, o sea, alimento espiritual. Así, nosotros mismos también sentiremos que nuestras oraciones nos brindan frutos también a nosotros. Pues las oraciones que salen de nosotros vuelven también a nuestro interior. Y así como oramos, así también recibimos. Si rezamos desde el océano de la vida y lo transmitimos a almas y seres humanos, a animales y plantas, a la Madre Tierra, sentiremos que la vibración de nuestra alma se eleva, que nuestro cuerpo se aligera, que nos tornamos más alegres y también agradecidos ante aquel que fructifica nuestras oraciones, en tanto Él deposita fuerza, luz y amor en nuestros pensamientos y palabras de oración. Jesús, el Cristo, dijo en las enseñanzas cósmicas: todo es energía, también la comida y la bebida son energía. ¿Cómo sientes y piensas? Con estas fuerzas magnetizas el alimento y la bebida. Esto les das también para su camino dentro del cuerpo. Lo mismo es en la oración. La oración tiene que ser un alimento, una bebida para nuestros semejantes, para la Madre Tierra. Todo es energía. Y así como nosotros magnetizamos nuestras oraciones, así las transmitimos y así también vuelven a nosotros. Cuando reza a lo más profundo de nuestro corazón, después del momento de la oración, nos sentimos felices, alegres y libres. Nos sentimos animados por una fuerza que no podemos indagar, pero que sí está en nosotros. Nuestras oraciones de conciencia que vibran hacia afuera y sirven a nuestros semejantes y también a la Madre Tierra vuelven a nosotros y nos alegran. Por eso
Al final de la hora de oración, no deberíamos olvidar agradecer al Eterno, pues Él es el donante. Él es la vida que habita en nosotros. Él es la vida que llena nuestras oraciones.

0: Estimados espectadores y oyentes, bienvenidos a nuestro programa y un saludo en Dios. Hemos mantenido una conversación con Gabriele sobre el tema Dios en nosotros, tema del que hemos tomado algunas notas y que a continuación vamos a exponerles brevemente. Precisamente en nuestro tiempo actual, el tema Dios en nosotros es para muchas personas una provocación. Cuando en los medios de comunicación se lee y escucha lo que está sucediendo en el mundo, la palabra Dios se relega más y más a un segundo plano, y no digamos ya la frase Dios en nosotros. Se oye hablar de catástrofes en este mundo y de cómo se comportan muchas personas, cómo se comportan con sus semejantes, cómo viven enemistados con aquellos que no comparten su forma de pensar. La tierra con sus animales y plantas sufre por el fraude de etiquetaje de cristiano y por el egocentrismo de los explotadores. Cada cual tiene sus argumentos para explotar la tierra, para torturar y matar a los animales y para acabar con la naturaleza. Ciertamente que todo eso no tiene nada que ver con Dios ni con Jesús de Nazaret. Y de pronto viene una persona y afirma Dios en nosotros. Últimamente, estimados amigos, son muchísimas personas las que están abandonando las instituciones llamadas iglesia. Una y otra vez se oye hablar de los excesos de la casta sacerdotal, de falsedades, de mentiras y, por último, de innumerables perversidades y excesos que no se quieren mencionar por su nombre, a no ser que hablemos de las atrocidades y de la escoria de la humanidad.
1: El número de personas que se salen de la iglesia aumenta cada vez más. Muchos están decepcionados de su iglesia en la que hasta ahora habían creído y con la que estaban familiarizados para buscar allí a Dios. Otros, por su parte, mueven incrédulos la cabeza y dicen que Dios no existe. Y si existiese, ¿dónde iba a estar? Los altos cargos de la iglesia han perdido la credibilidad y los partidos desvarían hablando del bien común y de lo social. Y se mira más profundamente de lo que se trata los dividendos de la bolsa del bien personal. En Alemania gobiernan partidos que llevan en sus siglas la C de cristianos, siendo este país el tercer exportador de armas del mundo. Y sin embargo el gobierno dice ser cristiano. Mientras el gobierno siga ayudando a la casta sacerdotal, expresando esto en una imagen, sujetando el estribo del jinete confesional, es decir, financiando a la iglesia en Alemania con 14.000 millones de euros al año, la situación no cambiará porque el estado confesional que sujeta el estribo y a la vez el jinete confesional que conduce al caballo no considerará necesario cambiar su comportamiento para con Dios y sus semejantes. Además, las iglesias y catedrales son restauradas con miles de millones que en definitiva tiene que aportar el Estado, es decir, nosotros, los ciudadanos. Y eso a pesar de que en las Biblias de los sacerdotes, a las que se remite la casta sacerdotal y que vende a sus fieles como la verdad absoluta, se lee Dios, que ha creado el mundo y todo lo que hay en él, Él, el Señor del cielo y de la tierra, no vive en templos hechos por mano humana.
0: Y a nosotros, los ciudadanos, se nos llena de impuestos y se nos despluma, al igual que un gallo al que se tortura para convertirlo en capón, que luego llega como asado de Navidad al plato del Papa Benedicto, tal y como se mostró hace algunos años en los medios de comunicación. ¿Qué es lo que dijo Jesús el Cristo? Lo leo a continuación. Todos los que tomen la espada perecerán por la espada. Este mundo muestra cómo somos los seres humanos: guerras, asesinatos, matanzas, hambre, sufrimiento, enfermedades, epidemias, infinitas torturas animales. Y luego surge la pregunta, ¿dónde está Dios? Otros dicen, durante un tiempo creí en el cuento de Dios, pero ya no creo en ello. Dios no existe.
2: ¿Y qué va a hacer Dios con todo ese montón de desperfectos? ¿Acabar de destrozarlo todo? Dios no tiene que hacerlo, ya lo hacen los mismos seres humanos, porque somos nosotros y no Dios los que hemos convertido la tierra y el mundo en lo que es actualmente. Gabriele, tú nos hablaste de este tema y nos dijiste que también hay personas con buena capacidad de análisis, y tú nos cuestionaste, y también a nuestros oyentes y espectadores, ¿puedo preguntar a una persona con buena capacidad de análisis que ahora sacuda la cabeza? La pregunta, ¿es usted una persona que sigue al rebaño? ¿Una persona que asiente a todo? ¿Es usted una persona que cree simplemente lo que otros le quieren hacer creer, incluso cuando estos hablan de Dios? ¿Es usted el animal de rebaño que necesita una iglesia hecha de piedra, así como la tradición, una confesión, y de ese modo también sacerdotes dogmáticos? ¿O es usted una mente libre que ha aprendido a sopesar y a calibrar y no cree lo que cualquiera le quiera hacer creer, aunque se trate de la promesa de que Dios se encontrara aquí o allá, o incluso que el caos de este mundo es el misterio de Dios?
3: Yo solo soy un ser humano como cualquier otro. Quien promete algo a alguien, también lo debería poder demostrar. Ninguna persona puede prometer a otra que con las indicaciones que le dé, encontrará a Dios. Tampoco yo puedo hacerlo. A Dios no se le puede encontrar aquí o allá. Dios es la vida en nosotros, en cada uno de nosotros.
0: Entsprechend unseren inneren Anlagen. En base a nuestras disposiciones internas, somos personas sociales. Nadie debería estar solo, porque está escrito, no es bueno que el hombre esté solo. Y no seguir a ninguna persona significa encontrar a Dios en sí mismo, porque solo de ese modo se desarrolla el verdadero, el fiel sentido social comunitario. Por tanto, encontrar a Dios significa primero encontrarse a sí mismo, con la conciencia de lo que enseñó a la humanidad Jesús el Cristo. Entre otras cosas, Él nos enseñó lo siguiente: yo, Cristo, soy el camino, la verdad y la vida. Nadie llega al Padre si no es a través de mí. Gabriele, tú nos dijiste, eso vale también para mí. Yo no me ato a ninguna persona. Tampoco, aunque me prometa muchas cosas y me desee guiar aquí o allá para encontrar a Dios.
3: Así es, tengo mucha experiencia con los seres humanos y mi experiencia es que en muy pocos casos se puede confiar en una persona al 100%. Por eso busqué a Dios y le he encontrado en mi interior. Pero esto, como ya dije, no se lo puedo demostrar a nadie.
1: Incluso cuando una persona ha encontrado a Dios en su interior, no puede demostrarle eso a nadie. Un buen ejemplo puede ser una indicación, pero no una demostración, una prueba. Gabriele, tú nos dijiste, por consiguiente, mis palabras no son obligatorias para nadie. Se remiten a la enseñanza de Jesús el Cristo, especialmente a su promesa, yo soy el camino, la verdad y la vida. Mi propósito, así nos dijiste, fue y es encontrar por sí mismo a Dios. Tú nos dijiste, yo he podido encontrarle en mí misma, porque no me até a ninguna persona, sino que me orienté y me oriento a la enseñanza de Jesús el Cristo. En la gran obra manifestada, Esta es mi palabra, leemos que las gentes de su tiempo confrontaron a Jesús de Nazaret con preguntas relativas a Dios. Allí se lee, vinieron algunos llenos de dudas a Jesús y dijeron, tú nos dices que nuestra vida y nuestro ser son de Dios, pero nunca hemos visto a Dios, ni conocemos a Dios alguno. ¿Nos lo puedes mostrar al que tú llamas el Padre y el único Dios? No sabemos si hay un Dios. Jesús les respondió diciendo, escuchad esta parábola de los peces. Los peces de un río hablaron unos con otros, diciendo, nos dicen que nuestra vida y nuestro ser provienen del agua, pero nunca hemos visto agua, no sabemos qué es. Entonces algunos de ellos, más sabios que los otros, dijeron, hemos oído que en el mar habita un pez sabio y docto que conoce todas las cosas. Vayamos a verle y pidámosle que nos muestre el agua. Varios de ellos emprendieron viaje para buscar a este sabio pez, hasta que llegaron finalmente al mar donde habitaba el pez sabio. Y se lo preguntaron. Tras haberlos escuchado, les dijo, «Oh, peces tontos, que no pensáis. Sabios sois vosotros los pocos que buscáis. En el agua vivís y os movéis y tenéis vuestra existencia. Venís del agua y volveréis al agua. Vivís en el agua, pero no lo sabéis». Del mismo modo, vosotros vivís en Dios, y sin embargo, me pedís que os muestre a Dios. Dios está en todo, y todo está en Dios.
0: Esta maravillosa parábola nos puede explicar la existencia de Dios. Como hemos mencionado, la disposición interna del ser humano es la comunidad, porque, como hemos dicho, no es bueno que el hombre esté solo. Pero cuando nos unimos con aquel que en su enseñanza una y otra vez nos ha hecho conscientes de que Él es el camino, la verdad y la vida, Cristo, y si seguimos paso a paso su enseñanza, encontraremos a personas que también piensan y viven en ese mismo sentido. Pero tampoco a ellas hemos de atarnos. Si nos ocupamos con la afirmación Dios en nosotros, puede que surja el siguiente reparo. ¿Qué afirmación? Es muy exagerada si contemplamos la sociedad actual. Pero para ser justos con la verdad, en muchas Biblias de los sacerdotes se lee, Dios no vive en templos hechos por mano humana. Eso hace que surja la pregunta, ¿dónde vive entonces Dios si no vive en iglesias hechas de piedra?
2: Muchas personas creen que en ellos habita un alma. Podríamos filosofar sobre si esto es así o no, pero supongamos la circunstancia de que realmente estamos animados por un cuerpo de sustancia sutil que no es de este mundo. Supongamos que en el fondo de nuestra alma vive esa sustancia fina, la vida, el hálito, Dios, a quien los seres humanos experimentamos en nuestra respiración. Este hecho de la vida no deberíamos verla limitada a la envoltura terrenal, al ser humano, que en algún momento expirará y no volverá a tomar el aliento inspirado. La vida es eternidad y la eternidad la denominamos Dios o el eterno o la existencia eterna o el eterno ser. Pensemos en la naturaleza. La primavera trae más luz, más sol. Y la parte de la tierra que se orienta al sol cobra vida. La naturaleza comienza a reverdecer, a florecer. ¿Y qué sucede con nosotros? Cuando nos orientamos a la luz, Dios en nosotros, nuestra alma se vuelve más luminosa. Vivimos más conscientemente, nos volvemos más libres y felices, sinceros, abiertos y rectos, justos para con nuestros semejantes, porque nos hemos encontrado a nosotros mismos en Dios, la vida, y somos fieles a nosotros.
0: Volvamos a nuestro tema. Dios en nosotros. Dios en ustedes, estimados espectadores y oyentes. Dios en mí, y que cada uno de nosotros es el templo de Dios y Dios vive en nosotros. Por tanto, la vida inmortal, el hálito Dios, vive en el fondo de nuestra alma. La vida fluye a través de nuestra alma, fluye a las células de nuestro cuerpo y nosotros respiramos la vida. Nuestro corazón late porque recibe la vida que proviene de la vida omniabarcante, Dios. Jesús de Nazaret no nos enseñó tradiciones eclesiásticas. Jesús no nos enseñó a acudir a templos hechos de piedra. Jesús nos enseñó, como dijo en aquel tiempo a los fariseos, lo siguiente: no os hagáis llamar rabí, porque solo uno es vuestro maestro, Cristo. De modo que podríamos preguntar, ¿dónde está el maestro? Es Cristo, la resurrección y la vida en nosotros. El Cristo de Dios es, por tanto, el Cristo de Dios en nosotros. Él es en Dios la ley del amor y de la libertad. Por tanto, usted y todos los seres humanos son libres de creer o de no creer, de atarse o de liberarse. Gabriele, en la conversación sobre este tema nos dijiste: yo no quiero atarles a nada ni tampoco engañarles haciéndoles creer algo. Tampoco quiero prescribirles lo que hay que hacer. Simplemente les quiero decir: experimenten lo que yo y muchos de mis semejantes han experimentado. Ellos, como también yo, han encontrado a Dios en sí mismos y de ese modo se han convertido en personas con las que se puede convivir.
3: Sí, estimados amigos, hagan la prueba. Ustedes son libres. Diríjanse con frecuencia hacia el interior, a Dios en nosotros, y sentirán que se vuelven libres.
1: Hemos escuchado que Jesús de Nazaret nos enseñó a ir a un aposento tranquilo y a buscar a Dios en el silencio. Él no nos enseñó que acudiésemos a iglesias hechas de piedra. ¿Cómo lo podríamos hacer con ese aposento tranquilo?
3: Por ejemplo, en mi casa he preparado un pequeño rincón para orar, con una mesita, una silla y una vela. Con el tiempo se ha convertido en una necesidad para mí retirarme a rezar o para tranquilizarme escuchando música para luego dirigir hacia el interior algunas oraciones profundas y fervientes.
4: Probieren Sie es aus. Richten Sie sich eine Gebetsnische ein.
3: Hagan la prueba. Acomoden un rincón para orar y hagan que con la música y la oración este lugar se convierta en un lugar que le atraiga. Háganse una y otra vez conscientes de que Dios, nuestro Padre Celestial, les ama a ustedes, nos ama a todos nosotros. Él desea que vayamos a Él. Porque en el fondo de nuestra alma todos somos hijos del reino de Dios. El reino de Dios es nuestro verdadero hogar, nuestro hogar imperecedero por toda la eternidad.
1: Cada cual es libre de creer o no que como ser humano él es un caminante que lleva en sí la eternidad. Nuestra alma ha tomado un cuerpo humano por un tiempo para vivir en esta tierra. Cuando el cuerpo humano fallece, el alma prosigue su camino y lo sigue hasta que haya encontrado de nuevo el camino hacia el interior, a su Creador, a Dios, su Padre, y vuelve a ser uno con él, tal como dijo de sí Jesús de Nazaret: mi Padre y yo somos uno. La unidad interna en Dios, nuestro Padre eterno, nos une como hermanos y hermanas que pertenecen al reino de Dios. Solo el hogar eterno en Dios, nuestro Padre, nos une.
3: Pero volvamos al tema del lugar tranquilo. ¿Se han dado cuenta de que no les quiero conducir a ustedes a ninguna asociación externa o a ninguna comunidad externa? Yo solo les quiero animar a que se encuentren a sí mismos preguntándose quiénes son ustedes realmente. Si lo desean, pueden encontrarse ustedes a sí mismos y analizar lo que significa que Dios está siempre presente. Él está en la naturaleza. Él es la vida, es la luz en cada animal, en cada planta, en cada piedra, en cada majestuoso árbol. Dios vive en el fondo primario de su alma. Dios está con ustedes y junto a ustedes, con todos nosotros. Acudan a ese lugar tranquilo y una y otra vez se sentirán atraídos por ese lugar, aunque solo se trate de un rincón tranquilo de su habitación. Mantengan ese pequeño ámbito de recogimiento y meditación, libre de pensamientos malos o humanos inferiores. Retírense a ese lugar con el que se ha familiarizado solo cuando quiera escuchar música tranquila y sumergirse en una oración. Y cuando recen, recen profundamente dirigiendo su oración hacia el fondo del alma, es decir, hacia el interior, puesto que ustedes mismos son el templo de Dios y Dios vive en ustedes. Este programa no es una hora de enseñanza. Lo que quiero es abogar por Dios, no por mí, ni por una comunidad en el sentido tradicional, sino solamente por Dios. De Él es de quien quiero hablarles a todos ustedes. Yo he encontrado a Dios, la vida, en lo profundo de mi alma. Y sé que Él nos ama a todos. Él, que es nuestro Padre eterno, nos ha visualizado y creado a todos. De ello puedo hablar, pero no se lo puedo demostrar a nadie. Lo sé y no lo puedo demostrar. Ustedes, todos nosotros vivimos eternamente porque Dios es nuestro Padre. Él, Dios, nuestro Padre Celestial, nos creó como seres puros de sustancia sutil. En algún momento fallecerá nuestro cuerpo, pero su llamada seguirá vigente, por ejemplo, a través de las palabras del Cristo de Dios que dicen: venid todos a mí, es decir, a Cristo, los que estáis cansados y cargados. Yo, es decir, Cristo, os quiero aliviar. Por tanto, ¿a dónde vamos a querer ir si el Espíritu de Dios, el Cristo de Dios, vive en el fondo de nuestra alma? A Él, a aquel que vive en nosotros.

0: wieder komme ich kurz auf das stille Kämmerlein zurück.
1: De nuevo vuelvo al tema del lugar tranquilo. Si preparan un rincón tranquilo, un rincón silencioso para orar, enciendan una vela y recen. Tal vez preparándose con música armoniosa para encontrarse a ustedes mismos y pronto sentirán que no están solos. En ustedes hay algo que les alienta, que les da ánimos, que les quiere guiar y conducir.
2: Gabriele, tú erklärtest uns weiter.
3: Gabriele, en la conversación sobre este tema, tú nos explicaste además. En algún momento surgirá en ustedes, en todos nosotros, la pregunta: ¿qué podría hacer yo? ¿Qué podríamos hacer nosotros para acercarnos a Dios, para transformar en el sentido positivo nuestra forma de pensar, toda nuestra vida? Si en ustedes vibra ese deseo de corazón, recordaremos los dones divinos que nos son dados a modo de indicación. Los seres humanos hemos recibido de Dios nuestro Padre Eterno, a través de Moisés, los 10 mandamientos, y de Jesús el Cristo, el Sermón de la Montaña. La persona que tiene una buena capacidad de analizar comprende el sentido de los 10 mandamientos y del Sermón de la Montaña de Jesús y sabe que se ha anunciado la nueva era, que esta ya llega. Más de un ser humano desea convertirse en una persona nueva, una persona libre, una persona en el Espíritu de Dios, en un ser humano que aprecia la naturaleza, que la ama y que, con la fuerza de Dios, se encuentra en paz con el prójimo. Estos son los hombres del nuevo tiempo, de las generaciones futuras.
4: ¿Quieren ser ustedes también partícipes de ello? No necesitan a un guía externo. Ustedes tienen al guía interno, al Cristo de Dios, en ustedes. Él está en cada uno de nosotros. Hagan la prueba de encontrarse a sí mismos para acercarse a la verdadera vida. Nadie les va a obligar a una actividad espiritual. En el espíritu de la verdad, en Dios, ustedes, todos nosotros, somos hombres libres.
0: Ein Bekenntnis jedoch darf abgelegt werden. Und das möchte ich nun tun.
1: Sin embargo, puedo dar un testimonio y así lo quiero hacer. Yo amo a Dios nuestro Padre Celestial porque he podido experimentar que Él les ama a ustedes, a todos nosotros. Los seres humanos no necesitamos confesiones eclesiásticas ni tradiciones eclesiásticas. No necesitamos sacerdotes ni intermediarios. Tenemos algo en nosotros, un tesoro de valor incalculable. Jesús el Cristo nos llama a que desenterremos este tesoro porque Jesús nos enseñó: yo soy el camino, la verdad y la vida. Él nos invitó diciendo: seguidme, es decir, a Cristo. Yo he dado los pasos para acercarme al tesoro interior y no hablo desde la teoría. Hablo en base a mi propia realización y sé que ustedes, todos nosotros, podemos desenterrar el tesoro.
0: Ich freue mich, wenn Sie sich aufmachen, sich diesem einzigartigen Schatz zuzuwenden.
1: Me alegro si ustedes se encaminan a orientarse a ese tesoro único. Me alegro si encuentran la paz interna en la conciencia de la presencia de Dios. Me alegro si se dan cuenta de que no están solos, que en ustedes hay algo que llama y respira y que fluye. Es el Espíritu, es la verdad, es la vida en ustedes, en todos nosotros.
0: Ich wünsche Ihnen das stille Kämmerlein.
1: Les deseo a ustedes ese lugar tranquilo. Les deseo a ustedes oraciones buenas y profundas. Les deseo a ustedes el crecimiento en la libertad. Les deseo a ustedes la vida en y con la naturaleza. Les deseo a ustedes la comunicación con lo más interno en ustedes y en nuestros semejantes. Estimados espectadores, estimados oyentes, estimados amigos, en esta conciencia les envío un cordial saludo en Dios. Dios está con nosotros.

Estimados amigos, este mundo está llegando a su fin. Ya no se puede pasar por alto que hay lucha, violencia y guerra por doquier, destrucción, decadencia, escalada y degeneración, muerte, asesinatos, terror y aniquilación, extinción de especies y una naturaleza cada vez más fuera de quicio. Cambio climático, calor, sequía, mareas altas e inundaciones. Ni siquiera la tradición de ofrecerle a las masas pan y circo puede seguir ocultándolo. Una ética y moral más elevadas es algo que sobre todo los gobernantes y multimillonarios parecen evitar como si se tratase de una enfermedad contagiosa. En su lugar, la hipocresía y la doble moral, la falsedad, las verdades a medias, las mentiras descaradas llegando a la propaganda mediática unilateral y a gran escala, se vierten como una lluvia torrencial sobre el pueblo desorientado. Con hipocresía se propaga el uso de armas supuestamente para obtener la paz, lo que en la historia de la humanidad nunca ha funcionado. Cientos de miles, incluso millones de personas asesinadas y mutiladas son la prueba de ello. Y ya no se siente vergüenza por nada. Está cada vez más claro. Quien carece de conciencia es y actúa sin escrúpulos. Todo parece ir cuesta abajo, aunque se sigan disimulando muchas cosas. El estado de este mundo es cada día más insoportable. Muchos temen el futuro y empiezan a buscar lo que denominamos el sentido de la vida. Y especialmente cuando la vejez